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0: Son las 3. 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

0: Son las 5. 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

Muy buenas, les habla Ana Gutiérrez desde la redacción de FH Almería. Y si están escuchando este programa es porque en FH Almería Radio nos hemos tomado unos días de vacaciones, pero no queríamos dejarles sin su cita diaria con la información agrícola, así que durante este mes de agosto les vamos a acompañar con una selección de los mejores momentos, las entrevistas más destacadas y los contenidos más interesantes que hemos ido compartiendo y comentando con ustedes a lo largo de la temporada. Como siempre, pueden escucharnos de 6 a 7 de la tarde y también de 6 a 7 de la mañana aquí en Radio Marcador Almería, y ya saben que pueden sintonizarnos en el 92.1 para Almería Capital y en el 99.7 para Poniente Almeriense y Campo de Níjar. Y si alguno de estos programas les sabe a poco o quieren recuperar cualquier emisión de la temporada, lo tienen muy fácil. Todos nuestros contenidos están disponibles en plataformas digitales como YouTube o iVoox, y lo único que tienen que hacer es buscar FH Almería Radio y encontrarán todos los programas emitidos hasta el día de hoy. Ahora sí, les dejamos ya con una nueva entrega de esta programación especial de verano, un recorrido por alguno de los momentos más interesantes de esa información agrícola que nos ha ido dejando esta temporada. 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

0: comenzamos el programa de hoy. Entramos en materia trasladándonos directamente a Fruit Logística, aunque para Roberto y para mí, que estamos ahora haciendo el programa, sea un traslado un poco imaginario. La Feria Internacional de Frutas y Hortalizas, Fruit Logística, está ahora mismo celebrándose en Berlín. Hoy ha sido la apertura y nuestro equipo de FH Almería ha estado recorriendo la feria, especialmente el pabellón donde se sitúan las empresas españolas. Y han conseguido hablar con diferentes personalidades que se han desplazado hasta allí para capturar esas primeras sensaciones en la apertura de la feria. A lo largo del programa vamos a escuchar estas voces, sus impresiones y todo lo que está sucediendo en pleno desarrollo de la feria. Evidentemente, este primer día de feria, sobre todo en el pabellón donde se encuentra España, ha estado marcado por esa atención dividida, sobre todo de Francisco Góngora, el alcalde del Ejido, o Antonio Mena, que aunque se han desplazado a Berlín para apoyar a las empresas y productores de Almería, tal y como nos han dicho, no han dejado de estar atentos a lo que podía pasar aquí con ese aviso especial por el temporal atlántico. Y entonces, para comenzar este viaje por Fruit Logística, pues es de obligado cumplimiento empezar escuchando nada más y nada menos que a Silvia de Juanes, la directora representante oficial de Messe Berlín en España, porque qué mejor que ella, pues, para introducirnos en la feria.
1: Silvia de Juanes, la directora de Fruit Logística en España, y por fin ya nos vemos en suelo alemán, en Berlín, en la feria inaugurada y trabajando. ¿Cómo está la feria, Silvia?
2: Oh, pues la verdad es que estamos muy contentos con los primeros números, los pasillos están llenos, desde primerísima hora están sentados en las mesas, trabajando con importadores. Es verdad que estamos en el pabellón donde se habla español, que eso siempre lo dices muy bien, pero cuando ves las mesas individuales, pues ves que están hablando con personas extranjeras y moviendo el negocio.
1: Aún con un tiempo tan duro como el que estamos teniendo, la gente se ha animado, ha volado, ha venido a Berlín, se esperan, ¿cuántos? 70.000 visitantes, ¿no?
2: Sí, los números por ahora son buenísimos, esperamos poder dar cifras muy positivas y desde luego, como bien dices, con el tiempo que tenemos, este frío polar que nos ha venido y retrasos en vuelos y ese tipo de cosas, pero aún así están todos aquí y han venido, yo creo que con muchas ganas, se vive en el ambiente.
1: Creo que en esta edición se va a hablar mucho de inteligencia artificial aplicada a la agricultura, al manipulado, a la poscosecha.
2: Ya han empezado las primeras sesiones de información y la inteligencia artificial está presente en cada una de ellas. Es una tendencia a la que vamos a tener que subirnos, desde luego, porque nos va a ayudar. Hay que verlo como una facilidad y una herramienta que va a superar muchas veces a lo que estábamos haciendo hasta ahora. Así que hay que informarse y hay que estar al día.
1: Bueno, y tú que eres una experta, a ver si me aconsejas. ¿Cómo se pueden atender 1000 y pico acontecimientos, ruedas de prensa, citas, conferencias en 3 días?
2: Pues a ver, como no nos podemos duplicar, ni triplicar, ni dividir en enésimas partes, lo que hacemos es que mucho del contenido está luego a demanda posferia. Entonces podemos meternos en la herramienta Fruit Logística Online y acceder a todo esas charlas. Además tenemos un podcast, no sé si lo conoces, en los que tenemos entrevistas que vamos publicando durante todo el año, muy interesantes y que nos ha hecho llegar incluso hasta el consumidor final con algunos de los contenidos. Así que nada, comunicando a todo el año.
1: Muchísimas gracias, buena feria y enhorabuena por otra edición brillante.
2: Muchísimas gracias a vosotros por estar aquí y apoyarnos.
0: Pues ya han escuchado a la directora representante oficial de Messe Berlín, Silvia de Juanes. Nos quedamos con esos números que están teniendo de asistencia, a pesar de, como dice, esos contratiempos que han surgido, como retrasos en vuelos, por ese temporal que estamos sufriendo, por decirlo de alguna forma. Y también nos quedamos con esos temas que ya han empezado a tratarse hoy, la inteligencia artificial, y otros temas que seguirán tratando los próximos días. Ya saben, como ha remarcado, que evidentemente si quieren acceder a todo lo que está pasando allí o quieren ver de qué se ha hablado, si no han podido asistir a a todos los eventos, porque ya han remarcado tanto José Antonio Gutiérrez, el director de FH Almería, como Silvia de Juanes, que no se puede, la gente no se puede dividir y que es difícil asistir a todo, así que si quieren acceder a eso y no pueden, pues tienen a su disposición logística online si quieren, pues allí pueden acceder a todo eso. Seguimos con el recorrido de la feria y entramos directamente al panorama de la agricultura con Antonio Mena, el delegado de Agricultura en Almería, y vamos a ver qué tiene que decir.
1: Estamos con Antonio Mena, el delegado de Agricultura de la Consejería de Agricultura en Almería, que ha venido a acompañar a las empresas a una nueva edición de Frilogística. Antonio, muy buenos días.
3: Buenos días, aquí estamos un año más.
1: Un año más con las empresas y con la mente puesta en lo que puede estar pasando en Andalucía por esa nueva borrasca que está atacándonos, por decirlo de alguna manera, y lo que supone para la agricultura tanta agua y tanto viento.
3: Sí, con un ojo y medio puesto en toda Andalucía, en Almería. De momento, hasta ahora en Almería ha llovido bastante. Yo, la primera vez que he visto todos los pluviómetros de la red que tenemos por toda la provincia de Almería marcando lluvia a la misma vez, que esto es... Pero bueno, van cantidades en torno a los 40 litros que ha caído en la zona de Dalía, del río Darrícal, y entre esas intensidades, y bueno, de momento está lloviendo bien, está lloviendo agua beneficiosa, esperemos que siga así el día, pero bueno, la preocupación constante, tenemos los fenómenos costeros, el viento, tenemos alerta amarilla por viento, y pensando en los compañeros de Cádiz, de toda la zona de la Sierra de Grazalema, también el poniente granadino, están registrando intensidades importantes. Bueno, estamos siempre reclamando agua, que llueva, pero los efectos negativos de esta borrasca también son patentes. La consejería va a estar a la altura de las circunstancias. Es el momento de evitar los peligros, de que nadie se haga el valiente, de esa costumbre que tenemos de cruzar un cauce constantemente. Por favor, que no, porque el agua es peligrosa, el agua es traicionera, y esperemos que todos queden al final en daños materiales, que más tarde o más temprano se irán solucionando.
1: Centrándonos en la feria, el objetivo fundamental que buscamos aquí, ¿cuál es?
3: Bueno, el objetivo fundamental que tenemos aquí es que estamos nuestro principal cliente. En la estadística que estamos sacando de la consejería, desde la delegación territorial, cada año vemos como Alemania va incrementando la compra de productos. En el año 2019, por ejemplo, estábamos en un 31% de exportación, del total de exportaciones de la provincia de Almería, Alemania tiene el 30%, y este año ya estamos en el 38%. Es decir, vamos casi subiendo más de un punto porcentual cada año, y tenemos que estar aquí en la casa de nuestro mejor cliente, mostrando lo que mejor sabemos hacer, que es producir alimentos. Y lo que mejor sabemos hacer, que es producir alimentos que tienen muchísima salud, y producir alimentos que al final, ahora que hoy aquí está nevando en Berlín, donde no se puede producir nada en todo Centro Europa, pues de Almería, de Andalucía, podemos mandar productos frescos para toda Centro Europa. Y luego, muy importante, ¿no? El concepto de la soberanía alimentaria, ¿no? Que somos una parte de Europa, la zona más seca de toda Europa, pero somos la gran despensa de Europa, y tenemos que tener una política comunitaria fuerte que tenga el concepto de soberanía alimentaria, de autoproducción alimentaria dentro de la propia frontera de la Unión Europea. Y eso es lo que venimos aquí a decir, a mostrar la innovación, la vanguardia de nuestra empresa, y a quedar bien con nuestro mejor cliente, que es Alemania.
1: Quizá sea oportuna una explicación a los clientes que tanto quieren nuestros pimientos, nuestras sandías y nuestros melones, de por qué este año no hay para todos.
3: Bueno, este año está habiendo un poco menos de subida. El frío está haciendo bueno su trabajo, ¿no? También tenemos precios, una campaña de precios que están siendo bastante buenos. También tiene mucho que ver el frío también ahí, ¿no? En esos precios. Pero bueno, la empresa almeriense, no lo coge todo de nuevo. Esto no es la primera campaña que pasa. Y la información que tenemos es que al final todos los clientes están teniendo el producto. Todos los supermercados, las cadenas de supermercados están teniendo nuestros pimientos, están teniendo los productos. Lógicamente que ha habido cierta flexibilización, sobre todo con el tema de Parvispinu. Esa información que dimos hace una semana, ¿no? Esos porcentajes tan elevados como han subido la segunda categoría en pimiento, que en torno al 20% en cualquier explotación y está habiendo cierta flexibilización porque los daños por parvispino, cualquier pimiento, ya hemos dicho por activa y por pasiva, que es un daño solamente visual, que organolépticamente y desde el punto de vista de la seguridad no tiene ninguna importancia.
1: Y ya para terminar, un auténtico acierto la campaña de pimientos con marca que ha hecho la Ecoespal para, digamos, sacarle provecho a la cremallera que hace el parvispino en el pimiento, que es una marca, nunca mejor dicho, natural.
3: Es una marca natural, es solo efecto de un bichito haciendo daño, pero bueno, es al fin y al cabo lo que decía, ¿no? Es un daño absolutamente estético y que no tiene ninguna influencia desde el punto de vista ni de la seguridad ni desde el punto de vista organoléctrico. Los pimientos están exactamente igual de bueno, un acierto, porque al final se trata de explicar que, mire ustedes, no tenemos un fitosanitario que sea eficaz contra esto y tenemos que hacer todo el control que estamos haciendo básico y está basado en el control biológico. Y a veces se producen estos daños, pero que son unos daños puramente estéticos, y que estén tranquilos nuestros clientes que nuestros pimientos siguen siendo igual o mejor de buenos que la campaña pasada.
1: Muchísimas gracias y que haya buena feria.
3: A todos, gracias a ti.
0: Muchas gracias a Antonio Mena por acceder a hablar con nosotros, dedicarnos estos minutos. Y pues hemos escuchado cómo pues a ese comentario sobre el tiempo, la alerta y ese peligro especialmente por Cádiz y Grazalema. También al hilo de la feria ha comentado esos precios y ha vuelto a remarcar, para tranquilizar al principal cliente, Alemania, que pues el parvispinus es meramente estético. Así que nada, seguimos con este recorrido de la feria y nos adentraremos más, sobre todo en el panorama ejidense, con el concejal de Agricultura, Manuel Martínez, y el alcalde de Elegido, Francisco Góngora.
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0: Seguimos en FH Almería y seguimos con este viaje a Berlín, el viaje a Fruit Logística. Entre la gente con la que hemos podido hablar, como decía antes, se encuentra pues el alcalde de El Ejido, Francisco Góngora, y el concejal de Agricultura del Ayuntamiento de El Ejido, Manuel Martínez. Así que primero vamos a escuchar a Manuel Martínez.
1: Estamos con Manolo Martínez, el concejal de Agricultura del Ayuntamiento de El Ejido, que es una de esas personas que sabíamos que no iba a faltar a la feria de Fruit Logística de este año, muy a pesar de que estemos recibiendo una lluvia escandalosa en el municipio de El Ejido, pero en todo sitio no se puede estar.
2: Bueno, pues sí, pues la verdad es que, bueno, entendíamos que tenemos que estar aquí como todos los años, evidentemente acompañando al sector, ¿no?, acompañando al que es el principal motor económico de nuestra ciudad, de El Ejido y de toda la provincia de Almería, evidentemente muy pendiente de lo que está pasando en el municipio, ya con el plan de emergencia municipal activado, con todos los servicios públicos al 100%, pues evaluando los posibles daños que pueda ocasionar estos vientos y esta lluvia. Pero bueno, también entendíamos que era importante que estuviéramos aquí, como digo, acompañando al sector, tomando el pulso, pues para ver cómo va la campaña, ¿no?, para ver una previsión de la campaña de primavera, y evidentemente pues para escuchar cuáles son pues las inquietudes, ¿no?, cuáles son los retos que tiene el sector, y ver también la fortaleza de un sector agrícola, también de nuestra industria auxiliar, que también está presente aquí en Berlín, y bueno, pues aquí estamos acompañándolo un año más, ¿sí?
1: ¿Qué cambio tan importante se ha producido en la climatología? En septiembre anunciaban los meteorólogos que íbamos a tener un invierno seco y poco lluvioso, y está ocurriendo absolutamente lo contrario, porque yo no recuerdo un año como este.
2: Bueno, pues evidentemente, como bien dice Guti, todo lo contrario. Llevamos un mes de diciembre, un mes de enero con muchas lluvias, ¿no? También con muchos vientos, pero evidentemente lo que más nos afecta es la lluvia. También la falta de sol, evidentemente, está provocando pues una merma en las producciones, ¿no? Eso nos están trasladando también nuestras empresas de comercialización. Es cierto que Almería, que nuestro municipio, nuestra comarca necesita agua, porque evidentemente estamos en una zona semidesértica, tenemos los problemas que tenemos con el acuífero, pero sí es cierto que ya tanta agua, tantos meses, sobre todo de nublado, de poca luz, pues al final también está afectando pues malamente, está perjudicando a la producción. Estamos viendo, ¿no?, cómo está habiendo grandes mermas en la producción este año. Ya no solo, evidentemente, empezamos con las plagas a lo largo del mes de septiembre, principalmente con el parvispino, etcétera, etcétera. Y estamos viendo pues que estos meses de diciembre y de enero, pues esa falta de luz para las plantas, pues está provocando también una merma en la producción, ¿no? Entonces, bueno, pues al final ya no sabe uno qué pedir, si que llueva o que no llueva. Ahora, evidentemente, pues esperemos que estas lluvias paren. Y principalmente también estamos ya a las puertas de la campaña de primavera, de producción de melón y de sandía, y evidentemente esos cultivos pues todos sabemos pues que necesitan luz, que necesitan que haya un tiempo moderado, y bueno, el clima no podemos nosotros manejarlo, pero estamos muy pendientes de ello, claro.
1: Almería tiene mucha importancia en Alemania, y dentro de Almería El Ejido es el primer municipio en producción y el primer municipio en exportar productos, principalmente pimiento, melón y sandía, a tierras alemanas. ¿Qué mensaje trae El Ejido a Fruit Logística 2026?
2: Bueno, pues el principal mensaje es un mensaje de fortaleza, ¿no?, de confianza, ¿no?, que en nuestros clientes, ¿no?, Alemania, ¿no?, que es el primer cliente, no solo de El Ejido, sino de toda la provincia de Almería, pues traer un mensaje de fortaleza, de confianza en el sector. Somos un sector que lleva ya muchos años trabajando de una manera muy seria, muy profesional, con más de 50 años de experiencia en la producción, con quizás más de 30 o más de 40 en la comercialización, ¿no? Y yo creo que al final el venir aquí y el ver pues todas las empresas del municipio, ¿no?, las más de 10, 12 empresas del municipio que vienen con stand propio, más todas aquellas que vienen sin stand, pero que vienen con una intensa agenda de reuniones con los clientes, pues al final no hace ver la fortaleza que trae, ¿no? Al final el mensaje es un mensaje de seguridad, de tranquilidad al sector, también evidentemente mostrar la fortaleza y la calidad y la seguridad de nuestra producción. En ningún lugar del mundo se produce como se produce en la provincia de Almería, como se produce en el municipio de El Ejido, ¿no?, con los estándares de calidad, de seguridad y de sostenibilidad más altos que existen. Y evidentemente pues esta feria nos sirve pues para tener esa, para nuestro sector de la comercialización, tener esas reuniones con nuestros clientes, pues para planificar un poco cuáles son las producciones y para hacer un poco de balance de esta campaña de otoño-invierno.
1: Manolo, muchísimas gracias, buena feria, buen trabajo.
2: Gracias a vosotros, Guti.
0: Acabamos de escuchar al concejal de Agricultura en el Ayuntamiento de El Ejido, Manuel Martínez, y pues como ya había adelantado al inicio, pues sigue ese énfasis en la atención al municipio por el tiempo, pero yo personalmente me quedo con ese mensaje de fortaleza y confianza que pretenden transmitir a Berlín desde la feria, que por eso están allí. Siguiendo con los representantes políticos del Ejido que se han desplazado hasta Berlín, también hemos tenido la oportunidad de hablar con el alcalde del Ejido, Francisco Góngora, que entre otras cosas ha puesto en valor la gran oportunidad que supone Fruit Logística para promocionar las cosas que se hacen y cómo se hacen, la manera en la que se hacen en Almería y especialmente en el Ejido. Vamos a escucharle.
1: Estamos con el alcalde del Ejido, Paco Góngora. La agricultura de Almería es muy importante en Alemania y el Ejido es muy importante en la agricultura de Almería. La labor que hay que hacer aquí es una labor importantísima para el futuro de la economía del municipio.
3: Bueno, esta hoy por hoy sigue siendo la feria de fruta y hortalizas más importante a nivel mundial. En Alemania, además, en un mercado en el que nosotros comercializamos buena parte de nuestra producción. Y evidentemente, pues el Ejido tiene un protagonismo importante. Son 14 empresas las que están aquí, pero además con stand. Pero bueno, yo creo que está prácticamente todo el tejido comercial de nuestro municipio y parte también de la agroindustria, cada vez con más presencia también aquí, pues de semillas, robotización, en fin, hay muchas empresas también con sede en nuestro municipio. Las principales empresas multinacionales en materia de semillas tienen sede en nuestro municipio. Ahora, de hecho, BAS, Nunen, va a hacer una inversión muy importante y se va a traer la sede social de Valencia al Ejido. Es decir, que esta feria es muy importante también para nosotros. Es verdad que la de Madrid ha ido cogiendo auge, pero aquí tenemos que seguir estando. Y yo la verdad es que estoy encantado de poder estar aquí acompañando a todo nuestro sector comercializador, que está haciendo un esfuerzo muy importante en un año en el que nosotros tenemos que seguir pues demostrando cómo hacemos las cosas, ¿no? Con total seguridad alimentaria, con plena trazabilidad, con garantías, con mucha profesionalidad y además apostando por la innovación. Un año que está siendo complejo para no pocos productores, para algunos agricultores, pero afortunadamente los precios se están comportando bien, ¿no? Con lo cual, bueno, pues yo creo que la campaña no podemos tampoco decir que está siendo negativa, ¿no? Y hay que seguir. Yo creo que este es un escaparate mundial, es una sede también, un foro para seguir haciendo negocios, para seguir fidelizando, y tiene un impacto también y muy importante a nivel de comunicación. Y yo aprovecho también para estar con el conjunto de administraciones. Acabamos de estar con el secretario general de Agricultura de la Junta de Andalucía, la consejera de Agricultura, y bueno, atendiendo también a vosotros, los medios de comunicación, que tenéis un papel también muy, muy, muy importante para, sobre todo, promocionar cómo hacemos las cosas en Almería, cómo se hacen las cosas en el Ejido.
1: La economía agraria del Ejido va a tope y, como acabas de decir, la industria auxiliar se está desarrollando muchísimo, no solamente para apoyar la agricultura de Almería, sino para también vender en otros países lo que se hace en el Ejido. Y evidentemente una muestra importante es la inversión que se está haciendo de capital de fuera en el municipio del Ejido. ¿Cómo podemos interpretar la regularización de 500.000 inmigrantes? Nosotros tenemos muchos en el Ejido, muchos tienen que su sitio de trabajo en los invernaderos del Ejido. ¿Es positivo, es negativo, es una maniobra del gobierno? ¿Cómo tenemos que interpretarlo?
3: Mira, el tema migratorio, sobre todo cuando afrontamos una migración masiva que ya lleva muchos años, hay que verlo en todas sus vertientes. No podemos verlo solo desde el punto de vista de la mano de obra. Yo te lo digo como regidor municipal, que es importante, y evidentemente la migración tiene que estar vinculada al empleo y a la capacidad de acogida de los territorios. Pero también hay que apostar por el orden, por el control migratorio. Cuando afronta una situación de migración ilegal masiva, es preocupante. No podemos generar efecto llamada. Hay que lanzar un mensaje claro de que hay que venir legalmente a nuestro país. Si no, pues lo normal es que siga el camino de vuelta y se activen los mecanismos para poder expulsar o repatriar, al margen ya de las situaciones de asilo, que Europa también está reconsiderando en muchos aspectos, ¿no? En verano entrará en vigor el nuevo pacto de inmigración y asilo europeo. En este momento el principal problema para los europeos es la inmigración ilegal, y hay que tener en cuenta que está cambiando el mapa social de muchas localidades, y eso exige tener un gran respeto en este asunto, apostar por la cohesión, por la integración y no andar, entre comillas, ni con buenismos, ni tratando de poner paños calientes. Yo creo que hay que poner orden, con seriedad, con rigor, acoger a las personas que necesitamos para trabajar, y nosotros somos una zona que demanda mano de obra. Pero a partir de ahí, no tener complejos en aplicar políticas de integración y de cohesión social, que es lo que yo creo que se necesita, ¿no? Y lo que está haciendo el gobierno me parece irresponsable, porque este es un gobierno que trabaja con una política migratoria de puertas abiertas. Hemos escuchado ya a miembros que están apuntalando al gobierno, pues querés prácticamente sustituir a la población. No voy a entrar en ese tipo de consideraciones, pero yo creo que sobra muchos prejuicios ideológicos y falta mucho rigor y mucha seriedad en este asunto.
1: Bueno, y ya por último, demasiada agua para el Ejido, ¿verdad?
3: Sí, bueno, la semana pasada tuvimos un día complicado, activé el plan de emergencia, esta mañana he vuelto a activarlo. Ha estado lloviendo, hemos tenido alguna incidencia, pero bastante menos que tuvimos la semana pasada. Parece que ahora, en este momento, no está lloviendo. Han caído algo más de 30 litros a lo largo de la noche y la madrugada. Y vamos tratando de mejorar. Yo creo que tenemos que exigir, yo lo estoy haciendo, ¿no? Que se acometan las obras de interés general del Estado en cauces que para el Ejido y la comarca del Poniente son muy importantes. Estoy hablando de Rambla de los Aljibillos, Rambla del Águila, estoy hablando de Rambla de Carcaúz, Barranco de Andrés Pérez. En fin, hay que ejecutar y recuperar determinados cauces que son arterias para drenar el territorio, igual que el desagüe de la Balsa del Sapo, fundamental. Y además, lo veo, con un análisis del territorio veo que cada vez va a ser más necesario, y eso hay que acometerlo, y a partir de ahí ir mejorando también algunos tramos, competencias de la Junta, competencias municipales, ir mejorando. Hemos hecho obras también de drenaje y de pluviales, pero tenemos que seguir los próximos años invirtiendo en ello, ¿no? Pues yo creo que a futuro van a ser cada vez más necesarias. Pero bueno, insisto, espero que el día de hoy transcurra con una cierta normalidad. Vamos a seguir teniendo lluvias toda la semana y vamos a seguir teniendo también viento. O sea que muy pendientes y con todos los servicios municipales activados.
1: Paco, muchísimas gracias, buen trabajo y buena feria.
3: Gracias, muchas gracias, Santar.
0: Pues acabamos de escuchar una entrevista al alcalde de El Ejido muy completa. Yo creo que nos han dejado un tema sin tocar, desde la feria a la inmigración y evidentemente ese tiempo que toda precaución es poca. Entramos en la recta final de este viaje a Fruit Logística y ahora, desde una perspectiva más general, tenemos con nosotros a Luis Miguel Fernández, el gerente de Coexpal.
1: Estamos con Luis Miguel, el gerente de Coexpal, otra misión comercial importante en Berlín, otro año más y con objetivos muy ambiciosos, me imagino.
4: Sí, bueno, la verdad que es una oportunidad para tratar problemas comerciales que tengamos en esta campaña. Nuestro objetivo en esta feria es seguir convenciendo, explicando, comunicando a las cadenas de supermercados que el producto más importante de Almería, que es el pimiento, pues ha sufrido un problema de fitosanitario este año y que parte de esa producción va con un poco de mancha. Nosotros la mandamos marca, pimientos con marca. Y la verdad que está teniendo buena aceptación esta campaña de pimientos con marca, lo natural deja huella. Incluso ya tenemos, por si algunos de nuestros asociados quieren visitar algún supermercado en Berlín en estos días, podrán ver que ya EDECA tiene los puntos de venta, pues un stand explicando esta campaña de pimientos con marca, lo natural lo deja huella. Creo que es importante porque el año pasado y también al inicio de esta campaña sufrimos muchas reclamaciones, muchos rechazos, y ahora pues se está produciendo este punto de inflexión donde están reconociendo que este producto sigue siendo igual de calidad, igual de seguro y que justifica que se esté produciendo de manera biológica, y vamos a seguir apretando en este sentido para que el pimiento con marca siga siendo aceptado en Alemania.
1: La verdad que ha resultado una campaña ingeniosa y el juego de palabras que se ha usado viene como anillo al dedo, ¿no?
4: Sí, sí, y además que lo hemos hecho también. Es verdad que es más difícil cuando se traduce, en este caso, a alemán, que ellos lo han llamado como firma, en vez de con marca, pero bueno, la verdad que se están ellos mismos haciendo eco en los puntos de venta y están aprovechando esta, digamos, debilidad en una oportunidad y le están trasladando al consumidor que es un producto que es natural, que por eso lleva ese pequeño efecto estético solamente.
1: Aparte de eso, me imagino que la mente de todo estará la problemática con la firma de Mercosur.
4: Sí, bueno, yo creo que a nosotros nos preocupa muchísimo más el nuevo acuerdo con Marruecos, que creo que se va a firmar a mitad de marzo, y en ese sentido pues nos estamos haciendo piña, como se suele decir, con productores de Alemania, perdón, de Francia, de Italia, de Portugal, para convencer a nuestros diferentes partidos políticos que nuestros parlamentarios voten en contra. Va a ser mucho más importante, nos va a poder afectar mucho más ese acuerdo, en lo que digo Almería, que el acuerdo Mercosur, que yo creo que excepto en melón y sandía, y espero equivocarme, no nos va a afectar el resto de productos.
1: Parece que en esta campaña no tenemos tanto producto como nos piden los clientes. Esa es la sensación, al menos, que nosotros hemos intuido que hay en el campo.
4: Sí, la verdad que tenemos menos producción, no cabe duda. Los datos están ahí, tenemos menos oferta que otros años debido a problemas fitosanitarios, y ahora no cabe duda que el tiempo pues está regulando mucho la oferta. Pero los clientes, me consta que siguen apostando por Almería. Es verdad que el producto vale más para compensar esta falta de oferta. Pero yo creo que nuestras empresas están haciendo un esfuerzo bárbaro para llegar a completar los pedidos e intentar salvar este bache de producción que estamos teniendo, que también, por otro lado, nos ayuda con precios más altos a tener más valor de nuestra exportación.
1: Y ya para terminar, el tiempo ya está empezando a preocuparnos.
4: Sí, sí, la verdad que tanta agua, yo creo que el agua no está haciendo más daño que viento. El viento no ha hecho daño, pero el agua no está haciendo mucho más daño, creo yo, y ya no es por el tema, digamos, estructural que pueden sufrir los invernaderos, sino por los temas fitosanitarios y problemas de hongos, y esto podemos tener problemas ya no solo de producción, sino de calidad. Esto sí está preocupando mucho. Y yo creo que todos los departamentos técnicos de estas empresas están muy atentos con los agricultores a vigilar este tema, a ventilar bien, a utilizar los productos adecuados en el momento adecuado para minimizar este riesgo. Y sí, es verdad que eso empieza a preocuparnos bastante ahora.
1: Pues nada, que haya buena feria y buen trabajo.
4: Muchas gracias, Guti.
0: Acabamos de escuchar a Luis Miguel Fernández, gerente de la Asociación de Organizaciones de Productores de Frutas y Hortalizas de Almería, COEXPAL. Para finalizar, no nos podemos ir sin escuchar pues la rueda de prensa que ha dado Miguel Gómez Galera, el secretario general de Agricultura, Ganadería y Alimentación.
5: Obras que son importantes, como es la modernización del regadío. Toda la apuesta importante que se ha hecho desde la Consejería de Agricultura, con más de 317 millones de euros de inversión, que van a conllevar obras tan importantes en el plan Parra, que son un plan de 140 millones de euros para llevar la agua regenerada hacia las comunidades de regantes, por tanto, para aprovechar una fuente hídrica importantísima y no necesaria para nuestros agricultores, y un agua que además hasta ahora no se estaba aprovechando por todo el regadío andaluz. Por eso decimos que estas obras son importantes y vamos a seguir apostando por ello. También, por supuesto, las obras del plan Regadía, una obra que tienen 140 millones de euros y que van a permitir modernizar el regadío, van a permitir llevar esas obras de modernización a través de la Sociedad Estatal de Infraestructura Hidráulica, SEIASA, empresa del Ministerio de Agricultura, que, como decía, es la primera vez que desde la Junta de Andalucía se va a subvencionar a esta empresa para que pueda llevar obras, para que pueda incluir estas obras de modernización a las comunidades de regantes. Una innovación, por tanto, desde la Consejería de Agricultura, para utilizar la Sociedad Estatal de Infraestructura Hidráulica en la modernización del regadío. Y por último, también una convocatoria de modernización de regadío para la construcción de balsas, dotada con 12 millones de euros, que va a permitir a las comunidades de regantes pues poder llevar a cabo obras de infraestructura, obras de almacenamiento de agua, para tener agua en aquella época donde el regadío lo necesita, y especialmente en periodos de sequía. Como decía, atendiendo a las circunstancias del clima, pues creo que de la política que se ha iniciado desde la Consejería de Agricultura, que es ni más ni menos que seguir apostando por llevar a cabo obras de infraestructura que permitan, por un lado, evitar inundaciones y, por otro lado, nos permita tener agua acumulada para muchos años. Estas son, en definitiva, aquellas medidas que se han adoptado desde la Consejería de Agricultura para continuar evolucionando, continuar innovando en modernización del regadío. Y por último, también debo contarles la última convocatoria que se ha llevado a cabo desde la Consejería de Agricultura para seguir apostando por la innovación en las explotaciones agrarias. Unas ayudas para la modernización, para la adquisición de maquinaria agrícola, que han tenido un presupuesto de 150 millones de euros, que han permitido que más de 2.300 agricultores sean beneficiarios de esta ayuda y que han movilizado un total de 248 millones de euros en inversiones en maquinaria agrícola. Una maquinaria agrícola necesaria para seguir modernizando, para seguir siendo competitivo, para incorporar las nuevas tecnologías, para incorporar la digitalización en estas maquinarias, que en definitiva lo que pretendemos es que esa modernización lleve al agricultor y pueda ser competitivo. Unas ayudas, como decía también, que se han convocado en menos de 6 meses, se han resuelto y se han pagado, y ya por supuesto el agricultor y el ganadero están disfrutando de estas inversiones. En esa línea es la que la Consejería de Agricultura va a seguir apostando en los próximos años y por eso queríamos resaltarla en este momento. Y por tanto, desde aquí, pues nada más que agradecer el trabajo que está haciendo por parte de la entidad, de toda la agencia de la Agencia de Gestión Agraria y Pesquera de Andalucía, de AGAPA, y por supuesto también las ayudas y la colaboración de las asociaciones agrarias y cooperativas.
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0: Hoy volvemos a Fruit Logística. Ya saben que la Feria Internacional de Referencia para la Industria Agroalimentaria se está celebrando ahora mismo en Berlín, desde ayer 4 de febrero hasta mañana viernes 6. Para que se hagan una idea de la magnitud de este evento, esta edición cuenta con 26 pabellones y más de 2.600 expositores internacionales. Estamos a la espera de saber aún cifras una vez acabe, pero las expectativas son reunir a más de 90.000 profesionales del sector procedentes de más de 151 países. Con estos datos podemos ir imaginándonos un poco todo lo que se mueve por allí. Pues de esos 151 países, España es uno de los que más representación tiene allí. En fin, el equipo de FH Almería sigue trabajando y moviéndose entre los stands, cubriendo todo lo que pasa allí y, cómo no, pues nos mandan material de primerísima calidad para que podamos vivir desde la distancia este gran evento. Hoy empezamos este viaje por Fruit Logística en Messe Berlín con las declaraciones de Carmen Crespo, eurodiputada del PP, que ha visitado Fruit Logística y hemos conseguido hablar con ella.
1: Estamos con Carmen Crespo, eurodiputada del PP, que ha venido a ver la feria y... ¿Qué tal? ¿Cómo has visto la feria? ¿Cómo has visto la gente de Andalucía?
9: Bueno, es verdad que Free Attraction tiene mucha atracción ya, está creciendo muchísimo en Madrid, pero estamos en el corazón de Europa, donde llevamos nuestros productos. Nosotros no podemos desaparecer de aquí, sino todo lo contrario, promover que los clientes vengan a esta feria, las grandes cadenas de supermercados que no bajan a Free Attraction, y por tanto tenemos que estar aquí, y especialmente el orgullo que nos llena cuando llegamos al pabellón 18, nos encontramos Andalucía y el gran escaparate que es Andalucía y Almería, ¿no? O sea que esta es una feria imprescindible para los intereses de nuestros agricultores.
1: Una de las últimas cosas que hiciste en Andalucía como consejera era intentar solventar los problemas de sequía de la Axarquía. Mira cómo estamos ahora.
9: Pues sí, pero por lo menos tenemos nuestra agua regenerada, que eso también lo estamos haciendo en Almería, y tenemos que tener más infraestructuras hidráulicas porque, bueno, estos son periodos, y además de ser periodos, el cambio climático está poniendo dificultades a que la temperatura o la climatología sea equilibrada, y por tanto nosotros tenemos que tener siempre una red. Primero la red de aseguramiento. Los agricultores tienen que estar asegurados, porque si no tenemos una dificultad para el futuro. Y segundo, asegurar el agua de alguna manera

0: ponga de forma provisional el acuerdo en marcha, sin las cláusulas de salvaguarda que está el PP intentando sacar adelante. Ya hemos llevado a INTA, al Comercio Interior, las cláusulas de salvaguarda, que son bastante garantistas, que no las tiene Marruecos, que no las tiene Marruecos, y que tenemos que intentar en el futuro que Marruecos tenga una red como esta, y van a llevarse a pleno el martes. Por tanto, yo me voy para Bruselas para seguir trabajando en esas cláusulas de salvaguarda y esperemos que el martes se voten a favor. No hay que desinformar al campo. El campo, los acuerdos comerciales no los teme, siempre que tengan red, es decir, una salvaguarda, y siempre que tengan control. ¿Y qué hemos pedido para el control? El presidente Feijóo ha pedido una oficina de control de importaciones, o sea, un frontes agroalimentario, para que los países que controlan cada uno su puerto tengan que dar razones a su oficina, para que veamos de verdad que se controle, porque la gran queja del agricultor y por la que ve que no se le tiene respeto es por el control.
1: En Almería parece que hay más preocupación por la condescendencia de Europa con Marruecos.
0: Sí, Marruecos no ha salido bien. Marruecos es un acuerdo que yo hice una objeción personalmente con mi nombre como eurodiputada, objetando a Marruecos, y me votaron casi la mitad del Parlamento. Me faltó un voto para la mayoría absoluta para la objeción. Sabemos que los socialistas españoles me votaron en contra de mi objeción y por tanto no pude conseguirla, pero tenemos que seguir porque el acuerdo está puesto en marcha de forma provisional y no tiene salvaguarda. Por tanto, tenemos que luchar por un acuerdo con Marruecos, que tiene este acuerdo, podemos hacer con todo el mundo, pero con esa red. Nos falta la red para los agricultores y Mercosur se ha trabajado en ella. Que no diga yo que es infalible, no lo es, pero por lo menos tenemos esa herramienta.
2: La primera por mi parte, oye, hoy se ha reunido la Consejería de la Región de Murcia, de Valencia y de Andalucía, donde se ha hablado, por supuesto, de agricultura y me imagino que también de la PAC.
0: Sí, se ha hablado en primer lugar de qué pasa con el agua, porque una de las cuestiones que hemos pedido también es que la Directiva de Agua Subterránea, que fue de la etapa Timmermans, de la señora Rivera, que no se ponga en marcha, porque en 2027 perderíamos la capacidad de la agricultura de utilizar las aguas subterráneas. Y no estamos preparados para ello. No tenemos infraestructuras para equilibrar el agua en la agricultura y no podemos utilizarla. Por tanto, lo que estamos haciendo es pedir una prórroga para 2032. No la hemos conseguido todavía, os informaré cuando la consiga, pero estamos luchándola. Y en la PAC, 45.000 millones más, donde estén las organizaciones de productores de fruta y hortaliza. Es verdad que con una cofinanciación del Ministerio del 30%, pero que tengan suficientes recursos para cuando una OPFH, una OP, se cree en nuestra tierra, le den suficientes recursos para la innovación, para muchas actuaciones que ha sido la riqueza de nuestro campo y de la innovación del campo almeriense, ¿no?
3: Con Carmen Crespo y sus palabras sobre infraestructuras hídricas y Mercosur, nos quedamos y continuamos paseándonos por los pasillos del pabellón para escuchar a Eduardo Bahamonde, presidente de Cajamar.
4: Bueno, yo a la feria la estoy viendo, en este caso, con optimismo. En términos generales, yo veo que el sector sigue creciendo. No he notado quejas en cuanto a precios y lo que veo es al mercado, sobre todo al alemán, pidiendo garantía de volumen. Es decir, confían en los productores españoles y lo que están es demandando previsión a largo plazo. Quieren asegurarse el abastecimiento y confían en que España, por las empresas, productores y comercializadores, nos ven como proveedores fiables. Yo también aprovecho siempre Frilogística para ver cómo están creciendo otros países, los países terceros. Creo que tampoco podemos dormirnos en los laureles. Estamos en una posición de liderazgo que hay que aprovechar, pero eso implica muchas cosas también. La visión a medio y largo plazo, innovar, diferenciar nuestros productos, seguir invirtiendo en tecnología y no quedarnos quietos. Hemos hecho un viaje en los últimos 20 años muy positivo. Somos ahora mismo la primera potencia productora de frutas y hortalizas de la Unión Europea, pero necesitamos seguir mejorando. Temas de infraestructuras, también yo creo que este año se están poniendo de manifiesto la necesidad de que España cuente con unas infraestructuras de transporte suficientemente eficientes. El agua, este año, digamos que el problema es más bien por exceso que no por defecto, pero eso no significa que no haya que tener unas mejores infraestructuras de regadío en toda España. Tecnología, he hablado con productores, insisten en la necesidad de digitalizar el sector y de alguna forma, y si me permitís, yo que

0: tengo aquí desde hace más de 20 años, creo que ahora mismo se habla más de tecnología que casi de producto. El sector está pensando más en servicio que en la producción. La producción la da casi casi por descontada, la calidad también, pero insiste en la necesidad de tener tecnología punta y estar en condiciones de dar el mejor servicio con garantía de abastecimiento a un mercado que sigue confiando en España, pero que también podría tener alternativas a medio plazo en otros países. En definitiva, el sector es un sector consolidado, pero es un sector que tiene que defender su posición de liderazgo. ¿Cómo? Invirtiendo, atacando y manifestando que no hemos llegado aquí por casualidad, sino con mucho esfuerzo y con muchísima gente competente.
1: En ese papel de la innovación dentro del sector agroalimentario juega un papel fundamental Las Palmerías, que acaba de cumplir 50 años y Cajamar, estoy seguro que va a seguir apostando por seguir creciendo y por seguir transfiriendo conocimiento al agricultor.
0: Pues en coherencia con lo que acabo de decir, Palmerías tiene que seguir siendo un ejemplo y un catalizador de la innovación en el sector hortofrutícola español. Por eso estamos también invirtiendo en Cajamar desde nuestra fundación y de nuestra estructura en innovación, en personas, en nuevas tecnologías. Estamos abriendo nuestro centro tecnológico. Empezamos hace 50 años dedicándonos exclusivamente a la hortícola. Ahora mismo ya estamos viendo el sector con una visión más amplia. Estamos abriéndolo también a nuevos tecnólogos, a nuevas tecnologías. Empezamos con la incubadora de alta tecnología del agua, pero ahora la hemos abierto al todo sector agroalimentario y al último eslabón, al alimento, a la food tech. Hemos convocado este año un nuevo plazo de convocatoria para food tech y agrotech. Ya tenemos seleccionadas 23 startups y, en definitiva, queremos mantener esa coherencia con la necesidad de incorporar nuevas tecnologías y tecnológicamente Palmerías y la estación que tenemos en Paiporta tienen que ser la punta de lanza.
2: Pues hemos escuchado a Eduardo Bahamonde, presidente de Cajamar, haciendo un repaso de cómo marcha la feria, enfocándose en la necesidad de los mercados en garantizar producto y en la exigencia de un sector cada vez más tecnificado. Seguimos en Fruit Logística y ahora nos trasladamos hasta el stand de H&M Clause con una entrevista a José Miguel Reyes, responsable de comunicación de H&M Clause.
3: Pues continuamos en Fruit Logística en esta fría edición de la Feria Berlinesa y estamos en el stand de H&M Clause con José Miguel Reyes, que es el responsable de marketing y comunicación, que nos va a hablar un poco pues de todo lo que están mostrando aquí. ¿Qué tal, José Miguel? ¿Cómo está marchando la feria?
4: Muy buenas, ¿qué tal? Muy bien, muy, muy contento en este primer día de feria. La verdad que para H&M Clause las sensaciones que tenemos ya son muy, muy buenas. Para nosotros es el segundo año seguido que venimos a esta feria. El año pasado estuvimos en el pabellón 1, este año nos hemos venido al 11.2, al cual pues desde aquí aprovecho para invitar a todas las personas que estén en la feria que pasen para vernos, y nos hemos querido trasladar al pabellón 11.2 para estar mucho más cerca de nuestros clientes, que al fin y al cabo creo que es una característica que pone en valor y es un poco el espíritu que tenemos en Clause, en nuestra empresa.
3: Parece que ha sido buena estrategia porque aquí estamos en un rinconcito, estamos rodeados de un montón de gente y me imagino que haciendo mucho negocio de cara a la campaña de primavera y a la próxima campaña, ¿no? ¿Qué le estáis mostrando a los clientes que tenéis aquí?
4: Sí, sí, efectivamente, como dices, bueno, los intercambios están siendo muy, muy interesantes. Si te cuento un poco lo que tenemos por aquí, bueno, en general, por nuestra parte, para Clause, el tomate es un poco el cultivo estrella que traemos para la feria, ya que traemos un catálogo de tomate muy, muy amplio, un catálogo lleno de sabores, de colores, de formas y de soluciones para que el productor tenga un cultivo con éxito. Entonces, contándote un poquito, si hablamos del tomate y si tenemos que hablar de algún tomate, de alguna estrella, nuestra participación en Fruit Logística, se trata de Freeman, ¿vale? Un tomate que ya conocéis, es un tomate pera oval para exportación, es un tomate con un nivel de resistencia al rugoso muy, muy, muy bueno y es sin duda un tomate que está entrando muy bien en el mercado, porque además de las cualidades que te he dicho, es un tomate con una conservación, una vida post cosecha excelente. Es un tomate que en todos los estudios organolépticos que le hemos hecho, los resultados que arrojan son de unos niveles de sabor y de experiencia para el consumidor de gusto excelente también. Y bueno, la resistencia para el rugoso, algo fundamental para el productor en Almería, en Murcia, en diferentes zonas, que para esta tipología realmente de tomate pera de exportación aporta un valor extra. Pero aparte de eso tengo muchas más cosas.
3: Hay un montón de tipologías por aquí, podemos ver, sí.
4: Vale, te voy a contar alguna más. Otra de las tipologías estrellas para H.M. Clause y que ya estamos viendo como su introducción en la zona de Almería principalmente está siendo muy, muy interesante. Ajá. Es la tipología Oxher. Ajá. Es este tomate que ves aquí, almudena, con una forma, nosotros llamamos de corazón de whey, ¿vale? Como puedes ver, lo tenemos en diferentes colores. Lo tenemos por una parte en rojo, que es HMC 37961, que esta variedad de Oxher actualmente en Almería está teniendo una introducción muy, muy fuerte en el mercado. Los agricultores, los que confían en ese tomate, realmente están muy contentos, porque es un tomate muy duro, un tomate que pesa, un tomate con sabor, es una variedad de tomate muy, muy plástica, que le permite al agricultor hacer producciones con una cantidad de kilos por metro cuadrado muy alta, poder aguantar el tomate en planta y conseguir buenos precios, que es muy importante también, por supuesto. Y como puedes ver aquí, estamos completando esta tipología de Oxher, sumándole a la variedad 37961 de color rojo que ya tenemos, diferentes colores.
3: Estáis haciendo gala del dicho para gustos colores, porque tenéis
4: totalmente
3: la misma variedad en tres colores distintos.
4: Totalmente, en tres colores, y bueno, te anticipo que puede ser que en el futuro se sumen más colores. Ajá. Como puedes ver, tenemos HMC 44113, que es en chocolate. Es un tomate igual de rústico, igual de duro, igual de plástico, pero con este sabor chocolate tan atractivo para el consumidor. Y la verdad que es un tomate que además cuando lo cortas, los lóculos que tienen por dentro, bueno, es que te dan ganas de comértelo. Y en amarillo también, y además este tomate es un concepto muy, muy curioso. Te lo voy a contar, se llama Flamansam. ¿Por qué? Como puedes ver, es un tomate.
3: Desde luego no pasa desapercibido, ¿eh?
4: Sí, sí, pero es que además lo más interesante que tiene este tomate, aparte del color, amarillo limón, como puedes ver, es un tomate que madura desde el pico en rojo.
3: Ajá.
4: Y aquí te lo voy a enseñar, como puedes ver que al ir cogiendo color desde rojo hace el efecto de flama. Por eso el nombre, ¿no?, es Flamansam. Es un concepto muy, muy interesante. Y terminando con el tomate y ya contándote un poquito las últimas cosas que tenemos aquí, el calabacín no podía faltar en nuestra exposición de frutos. Sabes que también el calabacín es una especie muy vinculada a H.M. Clause. H.M. Clause fuimos la primera empresa en llegar al mercado con variedades de calabacín con resistencia al virus de Nueva Delhi, en este caso Dharma. Pero como nos encontramos en invierno, y además lo sabes muy bien porque aquí estamos a menos 10 grados, venimos con nuestra gama de calabacín para invierno. Todas son variedades de calabacín con resistencia al virus de Nueva Delhi, que complementan a Dharma, pero en este caso para plantaciones de invierno, como son Yakarta y Arcana. Son calabacines que los conocéis muy bien porque los habéis visitado en Almería. Son calabacines que, además de la resistencia al virus de Nueva Delhi, tienen un fruto cilíndrico, un fruto con mucho brillo, un fruto verde oscuro. A nivel de producción de kilos para el agricultor son excepcionales también, y sobre todo también aporta una calidad post cosecha y larga vida excepcional. Son frutos que cuando llegan a destino no presentan arrugas, manchas. La calidad que tienen para esto es genial, fenomenal. Y ya por último te voy a hablar del brócoli, porque
3: es un emblema
4: y cada vez más, porque la semana que viene estaremos celebrando nuestra jornada de Winter Open Field Days en Murcia. Y cada vez más, como dice, el brócoli se está convirtiendo en un cultivo emblema para H.M. Clause. ¿Por qué? Porque a día de hoy ya nosotros ofrecemos un catálogo de brócoli, tanto con variedades para verano como invierno. Son variedades de brócoli que ofrecen una calidad de pella excepcional, son variedades de brócoli con un nivel de producción y de kilos para el agricultor muy, muy interesante. Y además de eso, son pellas que presentan una altura lo suficientemente elevada como para facilitar la recolección con máquinas, ¿no? Para el productor.
3: Muy que demandado, algo, ¿no? Me imagino
4: muy demandado.
3: Que estáis muy, muy pendientes de esa virtud que se le está exigiendo ahora a todos los cultivos en Murcia.
4: Sí, sí, por supuesto. Nosotros estamos aquí para escuchar al mercado, al productor y ofrecerle productos que solucionen y que le ayuden, sobre todo estando en línea con las tendencias.
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6: Muy buenos días, Almería. Hoy es miércoles 19 de agosto y arrancamos los primeros informativos con toda la actualidad local. Pero antes saludo a mi compañero Alfonso López, que nos habla de Experto Inmobiliario.
7: Buenos días, Victoria. 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
6: 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Almería ha presentado una ambiciosa programación musical para la Plaza de la Constitución durante la feria. La Banda Municipal de Almería, bajo la dirección de José Solá Palmer, ofrecerá un doble concierto gratuito y al aire libre para todos los públicos. El primero, La Copla y los Toros, y el segundo, un recorrido por los grandes musicales de la historia junto a las formaciones del Coro Vocal y el Coro del Ilustre Colegio de la Abogacía de Almería. Escuchamos al concejal del Ayuntamiento de Almería, Diego Cruz.
8: Estamos ante dos conciertos distintos, pero con un mismo objetivo: hacer de la música un punto de encuentro para toda la ciudadanía. Y ambos tienen algo fundamental en común. Se celebran al aire libre, en la Plaza de la Constitución, y con entrada libre hasta completar aforo, porque creemos firmemente que la cultura debe estar al alcance de todos.
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7: El Ayuntamiento de Almería ha llevado a cabo este martes el tradicional reparto de los abanicos solidarios con motivo de las fiestas en honor a la Virgen del Mar, alcanzando este año la cifra récord de 35.000 unidades. Esta producción, que casi duplica la del año anterior, ha buscado dar respuesta a la alta demanda de uno de los símbolos más preciados de las celebraciones patronales en la capital. Desde primeras horas de la madrugada, los primeros almerienses comenzaron a congregarse en los cuatro puntos de distribución habilitados para la ocasión. A las sedes habituales de Plaza de la Constitución, el Centro de la Mujer de Cortijo Grande y el antiguo edificio de Telvent en El Toyo, se ha sumado en esta edición la novedad del Mercado de la Cañada para descentrar la entrega.
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6: El Ayuntamiento de Almería reforzará el dispositivo de limpieza durante la Feria 2026 con 78 operarios, 34 vehículos y cerca de 300 puntos extraordinarios para depositar residuos y reciclar. El operativo actuará en el recinto ferial, el centro y barrios próximos, con especial atención a la Feria del Mediodía. Además, habrá vigilancia específica de papeleras, nuevos medios de limpieza y la campaña Vive, Disfruta, Cuida Almería, que incluirá acciones de concienciación y un concurso de graffiti dirigido a la ciudadanía. 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
7: En el día de ayer se emitió nuestra mini-tertulia sin complejos haciendo amigos de verano, en esta ocasión con José Fernández y Antonio Felipe Rubio, con el patrocinio de Satín de la Motor, Cupra Indalo Motor, Super Plus, Casancarri, La Patada Chirrozan Gourmet, BMW y Mini Automotor Costa, Ford Indamóvil, Modas J. González, Agro San Isidro, Sazor Tichuelas, la Telefonía y Fibra sin Permanencia de Guavicón, Granja García, Clínica Dental y Clínica Estética Mateo y Francos, y Estación de Servicio Las Arenas. Escuchamos un fragmento de dicha tertulia.
9: Y antepone cualquier circunstancia al interés general de los ciudadanos españoles. Hablo concretamente de lo que está pasando en Ceuta. En Ceuta la prioridad son los ceutíes. La prioridad es que no se contagien de sarna, que no tengan graves problemas de salud, que no colapsen el sistema sanitario como lo están colapsando, y que no haya ningún atisbo de violencia.
10: ¿Qué es lo que tiene que hacer el presidente del gobierno en este momento? Pues quizás hacer snorkel, quizás hacer windsurf, no sé, quizás ver qué simpática y agradable es su mujer tomando el sol allí en la mareta, protegidos por un círculo de seguridad. Y no se sabe qué es mejor o peor, que vaya el presidente del gobierno a Ceuta o que mande a sus portavoces ministeriales. Hace unas horas la mencionada MEMA, la ministra de Sanidad, ha afeado al gobierno de la localidad, de la ciudad de Ceuta, que no hubiera muchos espacios de acogida para los inmigrantes.
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6: La novena edición del Festival Flamenco del Jaroso se celebrará los días 5 y 6 de septiembre en Cuevas de la Almanzora, uniendo flamenco, patrimonio y tradición minera. El Castillo del Marqués de los Vélez acogerá las actuaciones de Luis Habichuela, un desfile de moda flamenca, y la compañía Maite Beltrán. El domingo habrá una masterclass de compás flamenco con bandolero. La Diputación de Almería respalda una cita consolidada que reivindica la identidad cultural y minera del municipio. Escuchamos a la vicepresidenta de la Diputación Provincial, Almudena Morales.
11: El festival creo que es uno de los festivales de flamenco más importantes de la provincia de Almería, y tenemos unos cuantos, que es una maravilla. Además, llevamos un mes de flamenco total. Y nada, como siempre digo, la Diputación Provincial va a estar aquí. El 5 y el 6 de septiembre, invitar a todo el mundo que nos esté escuchando, que nos esté viendo, a que se acerque al municipio de Cuevas de la Almanzora para que disfruten de este magnífico festival. Y además, si tienen un huequito, se quedan un día más, van a descubrir una comarca y un municipio precioso.
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7: El delegado del Gobierno de la Junta de Almería, Francisco Góngora, ha visitado el Ayuntamiento de Adra para mantener una reunión de trabajo con el alcalde adveritano, Manuel Cortés. Durante el encuentro, ambas administraciones repasaron proyectos e inversiones en educación, sanidad, agua, puertos e infraestructuras. Góngora destacó que la Junta de Andalucía ha movilizado más de 40 millones de euros desde el año 2019, mientras Cortés valoró la colaboración institucional y trasladó nuevas necesidades y prioridades para el municipio y así seguir mejorando la calidad de vida de los adveritanos.
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6: Y hasta aquí las primeras noticias de Marcador Radio Almería, y ya sabes, siempre conectados a marcadoralmería.com. Te dejamos con la opinión de Víctor Hernández Bru.
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0: Este fin de semana he tenido la suerte de poder reencontrarme con el podcast de Dieter Brandau, la radioteca. Fue el domingo en el que Dieter me acompañó virtualmente en un rato de bicicleta. 6 días antes yo había protagonizado otro de esos hechos periodísticos que ya hace tiempo que me son habituales. Ante políticos troleros que venían a reírse de los periodistas y con ellos de la ciudadanía, yo me empeñé en preguntar, esta vez luchando contra jefes de prensa, incluso jefes de seguridad, además de contra 2 ministros del gobierno de España. Hay quien llama a eso valentía. Yo creo que no llega a tanto. Me limito a catalogarlo como obligación cumplida. La última colección de podcast de Dieter se titula El precio de ser honrado en España y está compuesta por historias de 4 ejemplos de gentes que se han puesto en peligro a sí mismos y a sus familias por tal de cumplir con sus obligaciones y de defender la honradez y la decencia. Uno de ellos, el primero, se centra en la figura de Cristóbal Cantos, ingeniero con una brillante carrera profesional en la empresa privada, que terminó ocupando un puesto de responsabilidad en Invercaria, la sociedad capital riesgo que la Junta de Andalucía, primero de Chávez y luego de Griñán, montaron para, como especifica Dieter en el episodio, para regar con dinero público las empresas de personas y sociedades afines. El problema que tuvieron estos sinvergüenzas fue que el señor Cantos era un hombre honrado, un profesional que no tenía ninguna necesidad de enfangarse las manos para que la banda de los SERE, de los cursos de formación, de la propia Invercaria y de tantos y tantos chorizos que pueblan en el PSOE, mantuvieran su estructura de poder en Andalucía. El capítulo es una obra de arte. Arte puro en manos de Dieter Brandau, seguramente el periodista con mejor manejo de la narrativa política y mejor hemeroteca de este país. Y por eso, lo mejor no es que yo lo cuente aquí, sino que vosotros lo podáis escuchar en libertaddigital.es. En el capítulo se puede escuchar con su propia voz a Cristóbal Cantos relatar que, entre comillas, cuando le plantas cara, la presión es insoportable. Ellos se encargan de hacerte llegar todo tipo de mensajes, así como el primer presidente de Invercaria, que es uno de los ya condenados en este proceso que aún no ha terminado, afirmar que, vuelvo a entrecomillar, uno tiene siempre la conciencia limpia y tranquila. Esto es una lucha de partidos políticos donde no tengo nada que ver. El y tú más no va conmigo. A pesar de que él no era más que un mamporrero, primero de Chávez y luego de Griñán, para activar este mecanismo de corrupción tan propiamente socialista. Igualmente, se escuchan conversaciones grabadas con Laura Gómez, que fue presidente de la organización de Invercaria, en sustitución del mencionado, y en esas conversaciones se la escucha presionar y amenazar a Cantos sin ningún tipo de pudor, llegando a afirmar que, esto vuelvo a entrecomillar, si yo creyera en la honorabilidad no defendería esta organización, y lo hacía en referencia al PSOE. Te detallo, tan detallado informe de Dieter, también recoge el sonido de Pepe Griñán, sustituto de Chávez en la presidencia de la Junta de Andalucía y por tanto en la máxima responsabilidad en Invercaria, que ostentaba el cargo cuando estalló mediáticamente el escándalo. Griñán, que sigue sin entrar en la cárcel a pesar de la condena por chorizo que, en el caso de los SERE, afirmaba con 2 peringüingüis morenos que, entre comillas, cuando se habla de dinero sin control, se hace exactamente con todo el control de cualquier sociedad capital riesgo de España. Si no me equivoco, Invercaria ha contribuido a crear más de 3.000 puestos de trabajo en 270 empresas, con un porcentaje fallido del 15%, cuando en España la media está entre el 30 y el 40%. Las cintas tienen 13 manipulaciones, decía Griñán, luego condenado por los SERE. Invercaria fue fundada por la Junta de Andalucía el 28 de marzo de 2005, con Chávez presidiendo la administración autonómica, y repartió más de 40 millones de euros durante su existencia. El procedimiento judicial, que aún sigue abierto, incluye más de 40 piezas separadas y va por 50 imputados a la espera de sentencias. Yo no sé si Cristóbal Cantos, como dice Dieter en el título de esta serie de podcast, ha pagado el precio de ser honrado o de ser valiente en España, pero sí coincido con el señor Cantos en que esto, como el preguntar cara a cara a un ministro por sus mentiras o ejercer de periodista cuando toca, forma parte de una obligación humana y también profesional. Y las obligaciones o se cumplen o no se cumplen. Y también sé que el socialismo es socialismo y este tipo de episodios son conceptos que han ido íntimamente ligados desde que esa ideología existe sobre el planeta Tierra. No ahora, no en la época de Felipe González. Desde que yo empecé a estudiar el socialismo, y lo que ocurría en España con el socialismo en 1931 y anteriores.
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6: La crisis de Ceuta ha dejado una pregunta que España no puede ignorar. El 30 y 31 de julio, más de 72.000 personas entraron en la ciudad. Dos semanas después, ante una nueva convocatoria, Marruecos y España desplegaron fuertes dispositivos de seguridad y evitaron que se repitiera una entrada semejante. Lo ocurrido ha puesto de manifiesto una vulnerabilidad estratégica. Ceuta no es solo una frontera española, sino también una frontera exterior de la Unión Europea. Y parte de su seguridad depende de la cooperación de Marruecos, un país que al mismo tiempo cuestiona la soberanía española sobre Ceuta y Melilla. España necesita cooperar con Marruecos, pero también disponer de capacidad propia para proteger sus fronteras, fortalecer Ceuta y Melilla, defender los intereses de Canarias y exigir reciprocidad en sus relaciones. Marruecos está construyendo su estrategia para las próximas décadas. España debería hacer lo mismo. Cooperar sí, depender no.
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1: Saludos, bienvenidos a esta primera edición informativa en Marcador Almería. Llegamos al Ecuador de la semana. Hoy es miércoles 19 de agosto y, como siempre, lo primero que hacemos es saludar a Alfonso López, que tiene muchos buenos consejos que daros. Muy buenas, Alfonso.
2: Buenos días, Pascual. 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
1: Hablamos ya de una Unión Deportiva Almería que hoy tiene el único día de descanso después de esa importante victoria en la jornada inaugural ante Club Deportivo Eldense. Será mañana cuando vuelva el equipo de Francisco Javier García Pimienta, que va a tener solo 3 sesiones antes del segundo partido de la temporada en el Heliodoro Rodríguez López de Tenerife, un campo siempre complicado, pero que paradójicamente pues no se le acaba de dar mal, ni mucho menos al conjunto almeriense, que en su última visita ya ha conseguido sumar los 3 puntos con un solitario tanto de Nico Melamed. De momento, las sensaciones que deja ese primer triunfo liguero son buenas, más allá de que la segunda parte resultó un auténtico suplicio, especialmente para la afición, que disfrutó con los goles en la primera parte, pero que en ese segundo acto pues no pudo ver, ni mucho menos, la mejor versión rojiblanca. García Pimienta agradecía precisamente a la grada esa respuesta, digamos que atípica, cuando apenas estamos todavía a mediados de agosto.
3: Pues agradecer a la afición que ha estado de 10 en todo momento animando al equipo. La verdad es que ha contagiado mucho ese ritmo que hemos tenido, especialmente en la primera parte. La segunda parte, que hemos sufrido un poco más, aunque es cierto que con el 3-0 no ha dejado de animar también, y nada, me imagino lo que supone el palo de la temporada pasada. Pues ha llegado con muchísima ilusión, lo ha mostrado. Estamos en vacaciones y casi 16.000 personas, como tú has dicho, aquí en el estadio. Para nosotros era bueno, una oportunidad muy grande de demostrarle que queremos, que lo vamos a dejar todo en el terreno de juego. Creo que los chicos lo han hecho, sabiendo, bueno, pues que es un partido difícil, especialmente cuando vas 3-0 al descanso, que en la segunda parte, pues bueno, el Dense aprieta un poco más. Y nada, esta victoria va dedicada especialmente a la afición, porque creo que después del sufrimiento de la temporada pasada se merecía esta alegría para empezar.
1: La plantilla aún no está cerrada, puede haber tanto salidas como llegadas, pero García Pimienta entiende que lo que hay ahora mismo es un buen punto de arranque.
3: Sí, bueno, a ver, es que la Almería tiene muy buenos jugadores, lo he repetido desde que llegué. Por un gol, la Almería ahora mismo no está en primera división. Entonces, creo que la gente que se ha quedado está más que comprometida con el club, con el equipo, con la afición. Hoy se ha visto, como tú bien has dicho, muchos jugadores que repiten de la temporada pasada. Sinceramente, yo eso no lo miro. Yo ya llevo aquí 5 o 6 semanas de entrenador, viéndolos día a día, y hemos hecho la alineación que hemos considerado oportuna para este partido. Y la verdad es que, bueno, contento por cómo hemos empezado, la gente que ha empezado y también el esfuerzo que han hecho los que han salido en la segunda parte. Como digo, ese primer partido queda muchísimo, vamos a celebrarlo mucho porque ganar cuesta, lo sabéis de sobra, y hoy vamos a celebrarlo y a partir de mañana ya pensar en el difícil partido del fin de semana contra el Tenerife.
1: Antes de escuchar a los protagonistas de ese triunfo de la Unión Deportiva Almería, Alfonso López.
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1: Vamos a escuchar a Jorge Pulido, que fue el único de los nuevos fichajes que salió de titular, que parece que está contando con esa confianza de García Pimienta y que le daba mucha importancia a la portería cero, si bien es cierto que el Eldense tuvo alguna ocasión bastante clara para, como mínimo, haber hecho el gol del honor.
4: Sí, la verdad que muy feliz, mi primer partido aquí, siempre, pues bueno, aunque llevo muchos años en el fútbol profesional, tenía ese gusanillo por lo que podía pasar, y bueno, portería cero, sabemos que es muy importante en la segunda división si queremos lograr algo muy bonito, porque al final vemos que gol tenemos mucho.
1: Un Pulido que viene de pasar una temporada francamente complicada con el descenso de la Sociedad Deportiva Huesca y que está viviendo otra realidad en Almería. ¿Considera que el vestuario rojiblanco encierra una plantilla increíble?
4: Bien, la verdad que tenemos una plantilla increíble, juegue quien juegue seguro hace un buen papel. Ahora me ha tocado jugar con Fede y la verdad que contento. Como te digo, hemos podido conseguir una portería cero, que es muy muy importante gracias al trabajo de todo el equipo. Así que nada, a seguir trabajando y sumando, me toque donde me toque.
1: El partido lo vio claro Jorge Pulido. Después de ese 3-0 contundente en la primera parte, los futbolistas rojiblancos salieron a la segunda sabiendo que iba a dar un pasito adelante el Eldense en busca de recortar distancias.
4: Sí, sabemos que nos iban a apretar en el inicio de la segunda mitad, es normal, ellos tienen su momento de juego. Como dices, acabamos de venir de una pretemporada y con la humedad, el calor que hacía, pues también se nota. Y bueno, creo que los cambios también han sido muy importantes, nos han ayudado mucho y bueno, tenemos una gran plantilla, como he dicho antes, así que hay que estar todos metidos, nos toque en el once titular o salir de banquillo para ayudar al equipo.
1: Y con lo que está muy sorprendido Jorge Pulido es con la afición, que ya el pasado viernes en su presentación llenó la tribuna y que también respondió muy bien ante esta primera jornada de liga.
4: Pues mira, sinceramente me ha sorprendido. El otro día en la presentación vino un montón de gente con el calor que hacía en agosto, y hoy siendo lunes me ha parecido increíble, ¿no? Como te digo, calor, verano, la gente de vacaciones, y se ve que la gente tiene ganas de fútbol, tiene ganas de vernos competir y de pasar un año bonito. O sea, que ojalá le podamos dar dentro del campo lo que se merecen.
1: Más consejos de Alfonso López antes de que lleguen más protagonistas a nuestros micrófonos.
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1: Pulido fue protagonista en su debut, también Andrés Fernández, que consiguió mantener la portería a cero y que hablaba de que el equipo había respondido bien, pese a haber tenido una pretemporada bastante corta para preparar esta jornada liguera y en general el arranque de la competición.
5: La verdad que la pretemporada, como has dicho, corta, poco se puede pedir más de cómo nos hemos acoplado. Hemos intentado que los nuevos se sientan partícipes desde el primer día. Creo que se está formando una piña muy buena, el staff técnico también está haciendo un trabajo para que todos estemos en la misma línea, y yo creo que para los pocos días que hemos tenido, pues bueno, hemos visto que el equipo tiene la idea, tiene ideas y modelo de juego, y vamos a ir a trabajarlo porque tenemos margen de mejora.
1: Además, también comentaba Andrés que la idea de los futbolistas es darle alegrías a la afición, que se llevó un golpe muy duro con la pérdida del ascenso ante el Málaga.
5: Por supuesto, yo creo que todos queremos darle alegrías aquí a la afición. Lo de la temporada pasada está olvidado, pero sí que está ahí, y queremos demostrar que queremos agradar a nuestra afición, queremos ganar partidos aquí en casa y nos tenemos que hacer fuerte, tenemos que hacer una piña, y en eso el equipo lo va a hacer seguramente.
1: Muy feliz, Andrés, con el apoyo recibido. No hubo duda por parte de la afición que fue uno más contra el Eldense.
5: Sí, no, la verdad que es impresionante. Cuando hemos salido al campo y hemos visto tanta gente, la verdad que todos hemos dicho, ostras, un 16 o 17 de agosto, no sé qué fecha es exactamente, un lunes a las 9:30, con el calor que hace, podían estar de vacaciones, podían estar con sus familias, y han venido aquí a estar con su club, con su equipo, y la verdad que chapó.
1: Vamos a escuchar también a Nico Melamed, que con un auténtico golazo puso el broche al triunfo. Se le vio muy cómodo al ex del Español, que después de una mala temporada quiere reivindicarse, y que reconocía que él también sintió esa belleza del tanto que ejecutó.
6: Sí, la verdad que ha sido un muy buen gol. Estoy muy feliz, muy, muy feliz por el equipo, por esta victoria, por poder ayudar con el golito, con la asistencia, y queremos más todos.
1: Y al igual que Javier García Pimienta y también que sus compañeros Pulido y Andrés Fernández, Melamed ponía por todo lo alto a una afición que sintieron en todo momento en este partido ante el conjunto de Claudio Bargam.
6: Sí, hemos visto la implicación de la afición, estamos felices por ellos, felices por todo lo que hemos trabajado también en pretemporada, y creo que se ha visto desde el minuto uno. Es verdad que quizá nos ha faltado en la segunda parte ir a por más, meter otro golito, pero siempre eso se trata... Se trata de nuestra ambición, de querer más siempre, pero estamos muy contentos por demostrar que somos un gran equipo y que queremos este año hacer cosas muy bonitas.
1: Melamed, que además comentaba que el trabajo fue coral, que todos los futbolistas pusieron su granito de arena para que al final fuera una victoria sin complicaciones.
6: Sí, así es, se ha visto el trabajo de todos, la implicación desde el primero al último, el delantero, el portero, también a nivel defensivo. Creo que nos hemos implicado todos para no encajar, y creo que eso es importantísimo de aquí a final de año, ¿no? Dar fruto a nivel ofensivo, que creo que tenemos un equipazo y somos capaces de todo, como se ha visto hoy, pero también a nivel defensivo implicarnos todos, porque así va a ser mucho más fácil.
1: Y además el ex del Español comentaba que había ganas ya de que llegase la competición oficial, pese a que no han tenido demasiado tiempo para preparar este primer tramo de campeonato.
6: Teníamos muchas ganas de que llegara el partido, sabíamos que además lo íbamos a hacer en casa con nuestra gente, queríamos demostrarles después del batacazo que el de no poder ascender el año pasado, que queremos mucho, que queremos y confiamos mucho en el equipo, en el club, que en el staff, que nos ha demostrado desde el primer momento que somos un gran equipo y que tenemos una idea de juego muy, muy definida, y vamos a por ello.
1: Y por último, aunque tan solo Pulido formó parte del once titular, Melamed tiene muy claro que los nuevos que han llegado van a darle un plus y a aportar a esta Unión Deportiva de Almería.
6: Muy bien, desde el primero al último creo que tenemos un gran equipo, un gran vestuario también que encaja muy bien cualquier perfil, y bueno, creo que se ha visto hoy también, ¿no? Los debutantes, falta un gente también que va a aportar mucho más durante el año, y creo que suma más, que suma a la competitividad del equipo, que eso es muy importante y que nos van a aportar muchísimo, seguro.
1: Consejo de Alfonso López antes de entrar en página polideportiva.
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1: Hablamos ya de baloncesto, porque se ha celebrado una de las primeras actividades de la Feria Deportiva, la Copa de Baloncesto, que valoraba el delegado provincial de la FAB y vicepresidente de la Federación Andaluza, Pepe Cara.
7: Hombre, yo creo que esta actividad de la feria ya es tradicional y hay gente que la está esperando todos los años. Y la manera de hacerla llegar creo que es interesante. Hay que limitar el número de equipos por seriedad y por todo, porque tampoco tenemos espacio ni forma de hacerlo más grande, y luego pues seis equipos ya conformados que se pueden reforzar, porque al fin y al cabo la inscripción es libre, se pueden reforzar para estos eventos, pero ya el equipo está formado y compiten habitualmente durante el año, pues nos garantiza que una vez inscritos van a aparecer, que es uno de los grandes hándicaps de estas competiciones veraniegas, que a lo mejor abren la inscripción y luego hay un número determinado de equipos que no se presentan. Nosotros con este formato de competición estamos muy contentos, nos da los resultados esperados, la participación, el que quiere jugar se integra en los equipos invitados, y la verdad es que muy satisfecho.
1: Os contamos ahora que la Diputación Provincial y el Ayuntamiento de Adra están aunando esfuerzos para reformar el Complejo Deportivo Miramar y que sea una instalación de referencia a nivel provincial. Manuel Cortés es el alcalde de Adra.
8: Me quiero agradecer a la Diputación Provincial, la persona de su presidente, José Antonio, la ayuda, la colaboración que ha tenido con ADRA para el complejo Miramar. Es una inversión importante, como digo, está en torno al 1.800.000 euros en esta primera fase, y se ha conseguido reformar casi en su integridad la parte norte, donde va una pista de fútbol 7, dos pistas de pádel, una de ellas cubierta, y un nuevo bar, una nueva terraza para que puedan disfrutar pues todos los deportistas y todos los vecinos y vecinas que quieran visitar estas instalaciones. En la parte sur también se ha actuado, donde se ha renovado por completo la luminaria de la pista cubierta y la pista exterior también, lo que es el Lurri y lo que son los vestuarios, importante también, se han reformado en su integridad. Por tanto, como digo, una actuación importante para ADRA, para los adelitanos. Hacer obras de tal envergadura, si no fuera por la colaboración entre administraciones, eso al final repercute en el ciudadano de una forma positiva.
1: Estamos a punto ya de despedirnos, pero todavía nos queda por escuchar un último consejo de la mano de Alfonso López.
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1: Aquí lo dejamos, pero ya sabéis que esto no para, porque a partir de la 1 de la tarde estamos de vuelta con Marcador Directo y toda la información deportiva almeriense. 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

nada que reprochar a la Unión Deportiva Almería en su estreno liguero. Nada que reprochar, entre otras cosas, porque esto es un juego en el que gana el que más goles mete. Y el Almería no solo fue absolutamente superior en ese aspecto, sino que lo fue también en todos los demás del juego. Es más, dominó también de manera absoluta en el incuestionable, de manera absoluta e incuestionable, en otro aspecto del que a mí me gusta mucho hablar porque me parece fundamental en este deporte. Sobre el césped se jugó siempre a lo que quiso la Unión Deportiva Almería, tanto en los momentos en los que tenía la pelota como cuando se la cedía amablemente a un rival que tampoco tenía mucha idea de qué es lo que tenía que hacer con ella. El Almería fue muy superior al Eldense en el arranque liguero porque es tremendamente superior a dicho equipo en todo. Sin paliativos, sin discusión. El Eldense no solo prácticamente no se ha reforzado con respecto al equipo que el año pasado jugaba en Primera FEP, sino que no contó con alguno de los jugadores más destacados. Y es un conjunto voluntarioso, práctico, tenaz, pero un equipo que en segunda está disfrutando del premio del ascenso y que, si no cambia de manera radical, el año que viene volverá al lugar que le es propio. Y esto no supone, con esto no pretendo, ni mucho menos quitar méritos a la Almería o constatar que la Almería ganó y dominó porque el rival era muy malo, como algún bufando con patas ya estará concluyendo. Esto supone dar datos y reflejar una realidad. UDA y Eldense pertenecen a mundos diferentes. No son en realidad equipos de la misma categoría y por supuesto no van a competir por lo mismo. Dicho esto, el Almería fue práctico. En realidad no noté nada muy diferente a la temporada pasada. De hecho, García Pimienta salió con un equipo que, salvo Pulido, podría haber jugado el pasado año con Rubi. Y vimos muchos comportamientos muy parecidos a los de la pasada campaña. Entre otros, muchos jugadores andando por el campo en muchos momentos del partido. En realidad, es que no hacía falta más. No culpo a la Almería, pero la realidad fue esa. No diré que no era un partido fácil, lo era. Lo que sí quiero decir es que en estos partidos el equipo dominante ha de saber muy bien lo que quiere. Los riesgos son varios, desde meterse en la dinámica que pretenda el equipo débil hasta arrasarlo con una goleada, que es muy divertido para la grada, pero que puede entrañar riesgos para los futbolistas. Creo que el Almería hizo lo que debía, es decir, ganar con claridad y no arriesgar en nada, incluyendo en la salud de sus profesionales ante un rival que podía terminar cabreado y en un entorno de un calor y humedad asfixiantes. Eso sí, de ahí al partido de excelencia que han pintado prácticamente todos los demás medios, hay un abismo. No hubo excelencia ninguna. No hubo avisos a la categoría. No hubo fiestas, ni morantes, ni curros romeros. No hubo estreno soberbio, ni música celestial. Todo eso no son más que ese exceso de euforia de aficionados metidos a cronistas deportivos que tanto perjudican al equipo a la hora de la verdad. Cuando las decepciones gordas llegan en mayo, hay que empezar a buscar las causas ahora, en agosto, cuando muchos se dejan llevar por euforias con pies de barro. El lunes el Almería jugó un partido práctico ante un rival de segunda B y punto. No hubo mucho más. Con una segunda parte absolutamente tediosa en la que no se vio nada, con dos goles metidos en el descanso, en el descuento, tras regalos propios de la bisoñez del rival y con un nivel inexistente de los fichajes. No hubo más. Sinceramente, bien le hacemos a nuestro equipo poniendo las cosas en su sitio y no magnificando normalidades.

0: De lo contrario, ya estaremos empezando a abonar futuras decepciones. A mí, ahí, que no me busquen.
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3: ¿Cómo se aligera una plantilla? Se ha encontrado García Pimienta con 30 y pico jugadores cuando ha llegado al primer equipo. Entrenar, bueno, todos los míster que hay en la radio lo ha dicho, entrenar con 32, 33 personas en el campo, en un equipo profesional, eso no es de recibo. Aquí hay una tarea fundamental, que es la del director deportivo, quien ejerce ese cargo, que no sabemos quién es, parece que es Joao, que tiene que, bueno, pues todos aquellos jugadores que no cuenten con el primer equipo, pues hay que buscarle una salida. Antes de fichar, hay que buscarle una salida. Y aquí, como siempre, no es que seamos negativos, no es que queremos el mal para en Almería. Lo hemos dicho un montón de veces, los primeros que nos pusimos tristes cuando nos ascendió la Almería somos nosotros, somos los de la radio, porque además nos interesa estar en primera división. Fíjate que somos los primeros que nos interesa que la Almería esté en primera, ¿no? Bueno, a lo que vamos, que antes de fichar hay que hacer mucha tarea, y sobre todo con todos esos jugadores que no cuentan y tienen contrato en activo, pues tratar de vender lo que sería lo adecuado para recoger unos eurillos que no nos vendría mal al equipo para las arcas que hay, o buscar otras fórmulas, ¿no? La fórmula aquí habitual, la fórmula habitual que tiene Joao, es muy sencilla, es te lo cedo a un equipo, en la mayoría de las ocasiones portugués, si es recién ascendido mejor, yo sigo pagando las fichas, pero tú lo tienes este año cedido. Bueno, no está mal, quiero decir, bueno, es una opción. Es verdad que no liberas masa salarial, pero bueno, que bueno, es una opción. Por ejemplo, en el caso de Alex Pozo, oye, tú sabes que en junio va a volver. Tienes que empezar a ponerte a trabajar. Bueno, no digo ahora, pero a lo mejor en enero o febrero tienes que empezar a trabajar en cuál va a ser el siguiente paso con ese jugador, ¿no? Y eso no se hace. Esa previsión no se tiene. Y claro, se llega al principio de temporada con 32, 33 jugadores más los que ya has fichado. Entonces, esto es un despropósito. ¿Y ahora qué pasa? Que deprisa y corriendo vas cediendo jugadores o dándole carta de libertad, que esa es la segunda fórmula. O sea, perdiendo pasta, dándole carta de libertad a jugadores que no te han sacado rendimiento y que, como tienes que hacer hueco y no le ha encontrado otra posibilidad, le dan la carta de libertad. Bueno, pues este es el tipo de directivo que está en el Almería, y así vamos con una deuda de 40 y pico millones de euros. Bueno, pues suma y sigue.
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1: Muy buenos días, Almería. Hoy es miércoles 19 de agosto y arrancamos los primeros informativos con toda la actualidad local. Pero antes saludo a mi compañero Alfonso López, que nos habla de experto inmobiliario.
14: Buenos días, Victoria. 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
1: 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Almería ha presentado una ambiciosa programación musical para la Plaza de la Constitución durante la feria. La banda municipal de Almería, bajo la dirección de José Solá Palmer, ofrecerá un doble concierto gratuito y al aire libre para todos los públicos. El primero, La Copla y los Toros, y el segundo, un recorrido por los grandes musicales de la historia junto a las formaciones del coro vocal y el coro del ilustre Colegio de la Abogacía de Almería. Escuchamos al concejal del Ayuntamiento de Almería, Diego Cruz.
15: Estamos ante dos conciertos distintos, pero con un mismo objetivo: hacer de la música un punto de encuentro para toda la ciudadanía. Y ambos tienen algo fundamental en común: se celebran al aire libre, en la Plaza de la Constitución, y con entrada libre hasta completar aforo, porque creemos firmemente que la cultura debe estar al alcance de todos.
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14: El Ayuntamiento de Almería ha llevado a cabo este martes el tradicional reparto de los abanicos solidarios con motivo de las fiestas en honor a la Virgen del Mar, alcanzando este año la cifra récord de 35.000 unidades. Esta producción, que casi duplica la del año anterior, ha buscado dar respuesta a la alta demanda de uno de los símbolos más preciados de las celebraciones patronales en la capital. Desde primeras horas de la madrugada, los primeros almerienses comenzaron a congregarse en los cuatro puntos de distribución habilitados para la ocasión. A las sedes habituales de Plaza de la Constitución, el Centro de la Mujer de Cortijo Grande y el antiguo edificio de Telvent en El Toyo, se ha sumado en esta edición la novedad del Mercado de la Cañada para descentrar la entrega.
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1: El Ayuntamiento de Almería reforzará el dispositivo de limpieza durante la Feria 2026 con 78 operarios, 34 vehículos y cerca de 300 puntos extraordinarios para depositar residuos y reciclar. El operativo actuará en el recinto ferial, el centro y barrios próximos, con especial atención a la Feria del Mediodía. Además, habrá vigilancia específica de papeleras, nuevos medios de limpieza y la campaña Vive, Disfruta, Cuida Almería, que incluirá acciones de concienciación y un concurso de graffiti dirigido a la ciudadanía. 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
14: En el día de ayer se emitió nuestra mini tertulia sin complejos haciendo amigos de verano, en esta ocasión con José Fernández y Antonio Felipe Rubio, con el patrocinio de SEAT Indalomotor, Cupra Indalomotor, Super Plus, Casancarri, La Patada Chirrozan Gourmet, BMW, Mini Automotor Costa, Ford Indamóvil, Modas J. 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Escuchamos un fragmento de dicha tertulia.
16: Y antepone cualquier circunstancia al interés general de los ciudadanos españoles. Hablo concretamente de lo que está pasando en Ceuta. En Ceuta la prioridad son los ceutíes. La prioridad es que no se contagien de sarna, que no tengan graves problemas de salud, que no colapsen el sistema sanitario como lo están colapsando, y que no haya ningún atisbo de violencia.
17: ¿Qué es lo que tiene que hacer el presidente del gobierno en este momento? Pues quizá hacer snorkel, quizá hacer windsurf, no sé, quizá ver qué simpática y agradable es su mujer tomando el sol allí en la mareta, protegidos por un círculo de seguridad. Y no se sabe qué es mejor o peor, que vaya el presidente del gobierno a Ceuta o que mande a sus portavoces ministeriales. Hace unas horas la mencionada Mema, la ministra de Sanidad, ha afeado al gobierno de la localidad, de la ciudad de Ceuta, que no hubiera muchos espacios de acogida para los inmigrantes.
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18: La novena edición del Festival Flamenco del Jaroso se celebrará los días 5 y 6 de septiembre en Cuevas de la Almanzora, uniendo flamenco, patrimonio y tradición minera. El Castillo del Marqués de los Vélez acogerá las actuaciones de Luis Habichuela, un desfile de moda flamenca, y la compañía Maite Beltrán. El domingo habrá una masterclass de compás flamenco con bandolero. La Diputación de Almería respalda una cita consolidada que reivindica la identidad cultural y minera del municipio. Escuchamos a la vicepresidenta de la Diputación Provincial, Almudena Morales.
19: El festival creo que es uno de los festivales de flamenco más importantes de la provincia de Almería, y tenemos unos cuantos, que es una maravilla. Además, llevamos un mes de flamenco total. Y nada, como siempre digo, la Diputación Provincial va a estar aquí. El 5 y el 6 de septiembre, invitar a todo el mundo que nos esté escuchando, que nos esté viendo, a que se acerque al municipio de Cuevas de la Almanzora para que disfruten de este magnífico festival. Y además, si tienen un huequito, se quedan un día más, van a descubrir una comarca y un municipio precioso.
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14: El delegado del Gobierno de la Junta de Almería, Francisco Góngora, ha visitado el Ayuntamiento de Adra para mantener una reunión de trabajo con el alcalde aderitano, Manuel Cortés. Durante el encuentro, ambas administraciones repasaron proyectos e inversiones en educación, sanidad, agua, puertos e infraestructuras. Góngora destacó que la Junta de Andalucía ha movilizado más de 40 millones de euros desde el año 2019, mientras Cortés valoró la colaboración institucional y trasladó nuevas necesidades y prioridades para el municipio y así seguir mejorando la calidad de vida de los aderitanos.
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18: Y hasta aquí las primeras noticias de Marcador Radio Almería, y ya sabes, siempre conectados a marcadoralmería.com. Te dejamos con la opinión de Víctor Hernández Bru.
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0: fin de semana he tenido la suerte de poder reencontrarme con el podcast de Dieter Brandau, la Radioteca. Fue el domingo en el que Dieter me acompañó virtualmente en un rato de bicicleta. 6 días antes yo había protagonizado otro de esos hechos periodísticos que ya hace tiempo que me son habituales. Ante políticos troleros que venían a reírse de los periodistas y con ellos de la ciudadanía, yo me empeñé en preguntar, esta vez luchando contra jefes de prensa, incluso jefes de seguridad, además de contra 2 ministros del gobierno de España. Hay quien llama a eso valentía. Yo creo que no llega a tanto. Me limito a catalogarlo como obligación cumplida. La última colección de podcast de Dieter se titula El precio de ser honrado en España y está compuesta por historias de 4 ejemplos de gentes que se han puesto en peligro a sí mismos y a sus familias por tal de cumplir con sus obligaciones y de defender la honradez y la decencia. Uno de ellos, el primero, se centra en la figura de Cristóbal Cantos, ingeniero con una brillante carrera profesional en la empresa privada, que terminó ocupando un puesto de responsabilidad en Invercaria, la sociedad capital riesgo que la Junta de Andalucía, primero de Chávez y luego de Griñán, montaron para, como especifica Dieter en el episodio, para regar con dinero público las empresas de personas y sociedades afines. El problema que tuvieron estos sinvergüenzas fue que el señor Cantos era un hombre honrado, un profesional que no tenía ninguna necesidad de enfangarse las manos para que la banda de los seres, de los cursos de formación, de la propia Invercaria y de tantos y tantos chorizos que vuelan en el PSOE, mantuvieran su estructura de poder en Andalucía. El capítulo es una obra de arte. Arte puro en manos de Dieter Brandau, seguramente el periodista con mejor manejo de la narrativa política y mejor hemeroteca de este país. Y por eso, lo mejor no es que yo lo cuente aquí, sino que vosotros lo podáis escuchar en libertaddigital.es. En el capítulo se puede escuchar, en su propia voz, a Cristóbal Cantos relatar que, entre comillas, cuando le plantas cara, la presión es insoportable. Ellos se encargan de hacerte llegar todo tipo de mensajes. Así como el primer presidente de Invercaria, que es uno de los ya condenados en este proceso que aún no ha terminado, afirmar que, vuelvo a entrecomillar, uno tiene siempre la conciencia limpia y tranquila. Esto es una lucha de partidos políticos donde no tengo nada que ver. El y tú más no va conmigo. A pesar de que él no era más que un mamporrero, primero de Chávez y luego de Griñán, para activar este mecanismo de corrupción tan propiamente socialista. Igualmente, se escuchan conversaciones grabadas con Laura Gómez, que fue presidente de la organización de Invercaria, en sustitución del mencionado, y en esas conversaciones se la escucha presionar y amenazar a Cantos sin ningún tipo de pudor, llegando a afirmar que, esto vuelvo a entrecomillar, si yo creyera en la honorabilidad no defendería esta organización, y lo hacía en referencia al PSOE. Te detallo, tan detallado informe de Dieter, también recoge el sonido de Pepe Griñán, sustituto de Chávez en la presidencia de la Junta de Andalucía y por tanto en la máxima responsabilidad en Invercaria, que ostentaba el cargo cuando estalló mediáticamente el escándalo. Griñán, que sigue sin entrar en la cárcel a pesar de la condena por chorizo que, en el caso de los Sere, afirmaba con 2 peringüingüis morenos que, entre comillas, cuando se habla de dinero sin control, se hace exactamente con todo el control de cualquier sociedad capital riesgo de España. Si no me equivoco, Invercaria ha contribuido a crear más de 3.000 puestos de trabajo en 270 empresas, con un porcentaje fallido del 15%, cuando en España la media está entre el 30 y el 40. Las cintas tienen 13 manipulaciones, decía Griñán, luego condenado por los ERE. Invercaria fue fundada por la Junta de Andalucía el 28 de marzo de 2005, con Chávez presidiendo la administración autonómica, y repartió más de 40 millones de euros durante su existencia. El procedimiento judicial, que aún sigue abierto, incluye más de 40 piezas separadas y va por 50 imputados a la espera de sentencias. Yo no sé si Cristóbal Cantos, como dice Dieter en el título de esta serie de podcast, ha pagado el precio de ser honrado o de ser valiente en España, pero sí coincido con el señor Cantos en que esto, como el preguntar cara a cara a un ministro por sus mentiras o ejercer de periodista cuando toca, forma parte de una obligación humana y también profesional. Y las obligaciones o se cumplen o no se cumplen. Y también sé que el socialismo es este, socialismo y este tipo de episodios son conceptos que han ido íntimamente ligados desde que esa ideología existe sobre el planeta Tierra. No ahora, no en la época de Felipe González. Desde que yo empecé a estudiar el socialismo, y lo que ocurría en España con el socialismo en 1931 y anteriores.
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6: La crisis de Ceuta ha dejado una pregunta que España no puede ignorar. El 30 y 31 de julio, más de 72.000 personas entraron en la ciudad. 2 semanas después, ante una nueva convocatoria, Marruecos y España desplegaron fuertes dispositivos de seguridad y evitaron que se repitiera una entrada semejante. Lo ocurrido ha puesto de manifiesto una vulnerabilidad estratégica. Ceuta no es solo una frontera española, sino también una frontera exterior de la Unión Europea. Y parte de su seguridad depende de la cooperación de Marruecos, un país que al mismo tiempo cuestiona la soberanía española sobre Ceuta y Melilla. España necesita cooperar con Marruecos, pero también disponer de capacidad propia para proteger sus fronteras, fortalecer Ceuta y Melilla, defender los intereses de Canarias y exigir reciprocidad en sus relaciones. Marruecos está construyendo su estrategia para las próximas décadas. España debería hacer lo mismo. Cooperar sí, depender, no.
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1: Saludos, bienvenidos a esta primera edición informativa en Marcador Almería. Llegamos al Ecuador de la semana. Hoy es miércoles 19 de agosto y, como siempre, lo primero que hacemos es saludar a Alfonso López, que tiene muchos buenos consejos que daros. Muy buenas, Alfonso.
2: Buenos días, Pascual. 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
1: Hablamos ya de una Unión Deportiva Almería que hoy tiene el único día de descanso después de esa importante victoria en la jornada inaugural ante Club Deportivo Eldense. Será mañana cuando vuelva el equipo de Francisco Javier García Pimienta, que va a tener solo 3 sesiones antes del segundo partido de la temporada en el Heliodoro Rodríguez López de Tenerife, un campo siempre complicado, pero que paradójicamente pues no se le acaba de dar mal, ni mucho menos al conjunto almeriense, que en su última visita ya ha conseguido sumar los 3 puntos con un solitario tanto de Nico Melamed. De momento, las sensaciones que deja ese primer triunfo liguero son buenas, más allá de que la segunda parte resultó un auténtico suplicio, especialmente para la afición, que disfrutó con los goles en la primera parte, pero que en ese segundo acto pues no pudo ver, ni mucho menos, la mejor versión rojiblanca. García Pimienta agradecía precisamente a la grada esa respuesta, digamos que atípica, cuando apenas estamos todavía a mediados de agosto.
3: Pues agradecer a la afición que ha estado de 10 en todo momento animando al equipo. La verdad es que ha contagiado mucho ese ritmo que hemos tenido, especialmente en la primera parte. La segunda parte, que hemos sufrido un poco más, aunque es cierto que con el 3-0 no ha dejado de animar también, y nada, me imagino lo que supone el palo de la temporada pasada. Pues ha llegado con muchísima ilusión, lo ha mostrado. Estamos en vacaciones y casi 16.000 personas, como tú has dicho, aquí en el estadio. Para nosotros era bueno, una oportunidad muy grande de demostrarle que queremos, que lo vamos a dejar todo en el terreno de juego. Creo que los chicos lo han hecho, sabiendo, bueno, pues que es un partido difícil, especialmente cuando vas 3-0 al descanso, que en la segunda parte, por bueno, el Dense aprieta un poco más. Y nada, esta victoria va dedicada especialmente a la afición, porque creo que después del sufrimiento de la temporada pasada se merecía esta alegría para empezar.
1: La plantilla aún no está cerrada, puede haber tanto salidas como llegadas, pero García Pimienta entiende que lo que hay ahora mismo es un buen punto de arranque.
3: Sí, bueno, a ver, es que Almería tiene muy buenos jugadores, lo he repetido desde que llegué. Por un gol, la Almería ahora mismo no está en primera división. Entonces, creo que la gente que se ha quedado está más que comprometida con el club, con el equipo, con la afición. Hoy se ha visto, como tú bien has dicho, muchos jugadores que repiten de la temporada pasada. Sinceramente, yo eso no lo miro. Yo ya llevo aquí 5 o 6 semanas de entrenador, viéndolos día a día, y hemos hecho la alineación que hemos considerado oportuna para este partido. Y la verdad es que, bueno, contento por cómo hemos empezado, la gente que ha empezado y también el esfuerzo que han hecho los que han salido en la segunda parte. Como digo, es el primer partido, queda muchísimo, vamos a celebrarlo mucho porque ganar cuesta, lo sabéis de sobra, y hoy vamos a celebrarlo y a partir de mañana ya pensar en el difícil partido del fin de semana contra el Tenerife.
1: Antes de escuchar a los protagonistas de ese triunfo de la Unión Deportiva Almería, Alfonso López.
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1: Vamos a escuchar a Jorge Pulido, que fue el único de los nuevos fichajes que salió de titular, que parece que está contando con esa confianza de García Pimienta y que le daba mucha importancia a la portería cero, si bien es cierto que el Eldense tuvo alguna ocasión bastante clara para, como mínimo, haber hecho el gol del honor.
4: Sí, la verdad que muy feliz, mi primer partido aquí, siempre, pues bueno, aunque llevo muchos años en el fútbol profesional, tenía ese gusanillo por lo que podía pasar, y bueno, portería cero, sabemos que es muy importante en la segunda división si queremos lograr algo muy bonito, porque al final vemos que gol tenemos mucho.
1: Un Pulido que viene de pasar una temporada francamente complicada con el descenso de la Sociedad Deportiva Huesca y que está viviendo otra realidad en Almería. ¿Considera que el vestuario rojiblanco encierra una plantilla increíble?
4: Bien, la verdad que tenemos una plantilla increíble, juegue quien juegue, seguro hace un buen papel. Ahora me ha tocado jugar con Fede y la verdad que contento. Como te digo, hemos podido conseguir una portería cero, que es muy, muy importante gracias al trabajo de todo el equipo. Así que nada, a seguir trabajando y sumando, me toque donde me toque.
1: El partido lo vio claro Jorge Pulido. Después de ese 3-0 contundente en la primera parte, los futbolistas rojiblancos salieron a la segunda sabiendo que iba a dar un pasito adelante el Eldense en busca de recortar distancias.
4: Sí, sabemos que nos iban a apretar en el inicio de la segunda mitad, es normal, ellos tienen su momento de juego. Como dices, acabamos de venir de una pretemporada y con la humedad, el calor que hacía, pues también se nota. Y bueno, creo que los cambios también han sido muy importantes, nos han ayudado mucho y bueno, tenemos una gran plantilla, como he dicho antes, así que hay que estar todos metidos, nos toque tener 11 titular o salir de banquillo para ayudar al equipo.
1: Y con lo que está muy sorprendido Jorge Pulido es con la afición, que ya el pasado viernes en su presentación llenó la tribuna y que también respondió muy bien ante esta primera jornada de liga.
4: Pues mira, sinceramente me ha sorprendido. El otro día en la presentación vino un montón de gente con el calor que hacía en agosto, y hoy siendo lunes me ha parecido increíble, ¿no? Como te digo, calor, verano, la gente de vacaciones, y se ve que la gente tiene ganas de fútbol, tiene ganas de vernos competir y de pasar un año bonito. O sea, que ojalá le podamos dar dentro del campo lo que se merecen.
1: Más consejos de Alfonso López antes de que lleguen más protagonistas a nuestros micrófonos.
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1: Pulido fue protagonista en su debut, también Andrés Fernández, que consiguió mantener la portería a cero y que hablaba de que el equipo había respondido bien, pese a haber tenido una pretemporada bastante corta para preparar esta jornada liguera y en general el arranque de la competición.
5: La verdad que la pretemporada, como has dicho, corta, poco se puede pedir más de cómo nos hemos acoplado. Hemos intentado que los nuevos se sientan partícipes desde el primer día. Creo que se está formando una piña muy buena, el staff técnico también está haciendo un trabajo para que todos estemos en la misma línea, y yo creo que para los pocos días que hemos tenido, pues bueno, hemos visto que el equipo tiene la idea, tiene ideas y modelo de juego, y vamos a ir a trabajarlo porque tenemos margen de mejora.
1: Además, también comentaba Andrés que la idea de los futbolistas es darle alegrías a la afición, que se llevó un golpe muy duro con la pérdida del ascenso ante el Málaga.
5: Por supuesto, yo creo que todos queremos darle alegrías aquí a la afición. Lo de la temporada pasada está olvidado, pero sí que está ahí, y queremos demostrar que queremos agradar a nuestra afición, queremos ganar partidos aquí en casa y nos tenemos que hacer fuerte, tenemos que hacer una piña, y en eso el equipo lo va a hacer seguramente.
1: Muy feliz, Andrés, con el apoyo recibido. No hubo duda por parte de la afición que fue uno más contra el Eldense.
5: Sí, sí, no, la verdad que es impresionante. Cuando hemos salido al campo y hemos visto tanta gente, la verdad que todos hemos dicho, ostras, un 16 o 17 de agosto, no sé qué fecha es exactamente, un lunes a las 9:30, con el calor que hace, podían estar de vacaciones, podían estar con sus familias, y han venido aquí a estar con su club, con su equipo, y la verdad que chapó.
1: Vamos a escuchar también a Nico Melamed, que con un auténtico golazo puso el broche al triunfo. Se le vio muy cómodo al ex del Español, que después de una mala temporada quiere reivindicarse, y que reconocía que él también sintió esa belleza del tanto que ejecutó.
6: Sí, la verdad que ha sido un muy buen gol. Estoy muy feliz, muy, muy feliz por el equipo, por esta victoria, por poder ayudar con el golito, con la asistencia, y queremos más todos.
1: Y al igual que Javier García Pimienta y también que sus compañeros Pulido y Andrés Fernández, Melamed ponía por todo lo alto a una afición que sintieron en todo momento en este partido ante el conjunto de Claudio Bargam.
6: Sí, hemos visto la implicación de la afición, estamos felices por ellos, felices por todo lo que hemos trabajado también en pretemporada, y creo que se ha visto desde el minuto uno. Es verdad que quizá nos ha faltado en la segunda parte ir a por más, meter otro golito, pero siempre eso se trata... Se trata de nuestra ambición, de querer más siempre, pero estamos muy contentos por demostrar que somos un gran equipo y que queremos este año hacer cosas muy bonitas.
1: Melamed, que además comentaba que el trabajo fue coral, que todos los futbolistas pusieron su granito de arena para que al final fuera una victoria sin complicaciones.
6: Sí, así es, se ha visto el trabajo de todos, la implicación desde el primero al último, el delantero al portero, también a nivel defensivo. Creo que nos hemos implicado todos para no encajar, y creo que eso es importantísimo de aquí a final de año, ¿no? Dar fruto a nivel ofensivo, que creo que tenemos un equipazo y pues somos capaces de todo, como se ha visto hoy, pero también a nivel defensivo implicarnos todos, porque así va a ser mucho más fácil.
1: Y además el ex del Español comentaba que había ganas ya de que llegase la competición oficial, pese a que no han tenido demasiado tiempo para preparar este primer tramo de campeonato.
6: Teníamos muchas ganas de que llegara el partido, sabíamos que además lo íbamos a hacer en casa con nuestra gente, queríamos demostrarles después del batacazo aquel de no poder ascender el año pasado, que queremos mucho, que queremos y confiamos mucho en el equipo, en el club, que en el staff, que nos ha demostrado desde el primer momento que somos un gran equipo y que tenemos una idea de juego muy, muy definida, y vamos a por ello.
1: Y por último, aunque tan solo Pulido formó parte del once titular, Melamed tiene muy claro que los nuevos que han llegado van a darle un plus y a aportar a esta Unión Deportiva de Almería.
6: Muy bien, desde el primero al último creo que tenemos un gran equipo, un gran vestuario también que encaja muy bien cualquier perfil, y bueno, creo que se ha visto hoy también, ¿no? Los debutantes, falta un gente también que va a aportar mucho más durante el año y creo que suma más, que suma a la competitividad del equipo, que eso es muy importante y que nos van a aportar muchísimo, seguro.
1: Consejo de Alfonso López antes de entrar en página polideportiva.
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1: Hablamos ya de baloncesto, porque se ha celebrado una de las primeras actividades de la Feria Deportiva, la Copa de Baloncesto, que valoraba el delegado provincial de la FAB y vicepresidente de la Federación Andaluza, Pepe Cara.
7: Hombre, yo creo que esta actividad de la feria ya es tradicional y hay gente que la está esperando todos los años. Y la manera de hacerla llegar creo que es interesante. Hay que limitar el número de equipos por seriedad y por todo, porque tampoco tenemos espacio ni forma de hacerlo más grande, y luego pues seis equipos ya conformados que se pueden reforzar, porque al fin y al cabo la inscripción es libre, se pueden reforzar para estos eventos, pero ya el equipo está formado y compiten habitualmente durante el año, pues nos garantiza que una vez inscritos van a aparecer, que es uno de los grandes hándicaps de estas competiciones veraniegas, que a lo mejor abren la inscripción y luego hay un número determinado de equipos que no se presentan. Nosotros con este formato de competición estamos muy contentos, nos da los resultados esperados, la participación, el que quiere jugar se integran los equipos invitados y la verdad es que muy satisfecho.
1: Os contamos ahora que la Diputación Provincial y el Ayuntamiento de Adra están aunando esfuerzos para reformar el Complejo Deportivo Miramar y que sea una instalación de referencia a nivel provincial. Manuel Cortés es el alcalde de Adra.
8: Le quiero agradecer a la Diputación Provincial, la persona de su presidente, José Antonio, la ayuda, la colaboración que ha tenido con ADRA para el complejo Miramar. Es una inversión importante, como digo, está en torno al 1.800.000 euros en esta primera fase y se ha conseguido reformar casi en su integridad la parte norte, donde va una pista de fútbol 7, dos pistas de pádel, una de ellas cubierta, y un nuevo bar, una nueva terraza para que puedan disfrutar pues todos los deportistas y todos los vecinos y vecinas que quieran visitar estas instalaciones. La parte sur también se ha actuado, donde se ha renovado por completo la luminaria de la pista cubierta y la pista exterior también, lo que es el Lurri y lo que son los vestuarios, importante también, se han reformado en su integridad. Por tanto, como digo, una actuación importante para ADRA, para los adritanos. Hacer obras de tal envergadura, si no fuera por la colaboración entre administraciones, eso al final repercute en el ciudadano de una forma positiva.
1: Estamos a punto ya de despedirnos, pero todavía nos queda por escuchar un último consejo de la mano de Alfonso López.
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1: Aquí lo dejamos, pero ya sabéis que esto no para, porque a partir de la 1 de la tarde estamos de vuelta con Marcador Directo y toda la información deportiva almeriense. 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

0: que reprochar a la Unión Deportiva Almería en su estreno liguero. Nada que reprochar, entre otras cosas, porque esto es un juego en el que gana el que más goles mete. Y el Almería no solo fue absolutamente superior en ese aspecto, sino que lo fue también en todos los demás del juego. Es más, dominó también de manera absoluta en el incuestionable, de manera absoluta e incuestionable, en otro aspecto del que a mí me gusta mucho hablar porque me parece fundamental en este deporte. Sobre el césped se jugó siempre a lo que quiso la Unión Deportiva Almería, tanto en los momentos en los que tenía la pelota como cuando se la cedía amablemente a un rival que tampoco tenía mucha idea de qué es lo que tenía que hacer con ella. Y el Almería fue muy superior al Eldense en el arranque liguero porque es tremendamente superior a dicho equipo en todo. Sin paliativos, sin discusión. El Eldense no solo prácticamente no se ha reforzado con respecto al equipo que el año pasado jugaba en Primera FEP, sino que no contó con alguno de los jugadores más destacados. Y es un conjunto voluntarioso, práctico, tenaz, pero un equipo que en segunda está disfrutando del premio del ascenso y que, si no cambia de manera radical, el año que viene volverá al lugar que le es propio. Y esto no supone, con esto no pretendo, ni mucho menos quitar méritos a la Almería o constatar que la Almería ganó y dominó porque el rival era muy malo, como algún bufando con patas ya estará concluyendo. Esto supone dar datos y reflejar una realidad. UDA y Eldense pertenecen a mundos diferentes. No son en realidad equipos de la misma categoría y por supuesto no van a competir por lo mismo. Dicho esto, el Almería fue práctico. En realidad no noté nada muy diferente a la temporada pasada. De hecho, García Pimienta salió con un equipo que, salvo Pulido, podría haber jugado el pasado año con Rubi. Y vimos muchos comportamientos muy parecidos a los de la pasada campaña. Entre otros, muchos jugadores andando por el campo en muchos momentos del partido. En realidad, es que no hacía falta más. No culpo a la Almería, pero la realidad fue esa. No diré que no era un partido fácil, lo era. Lo que sí quiero decir es que en estos partidos el equipo dominante ha de saber muy bien lo que quiere. Los riesgos son varios, desde meterse en la dinámica que pretende el equipo débil hasta arrasarlo con una goleada, que es muy divertido para la grada, pero que puede entrañar riesgos para los futbolistas. Creo que el Almería hizo lo que debía, es decir, ganar con claridad y no arriesgar en nada, incluyendo en la salud de sus profesionales ante un rival que podía terminar cabreado y en un entorno de un calor y humedad asfixiantes. Eso sí, de ahí al partido de excelencia que han pintado prácticamente todos los demás medios, hay un abismo. No hubo excelencia ninguna. No hubo avisos a la categoría. No hubo fiestas, ni morantes, ni curros romeros. No hubo estreno soberbio, ni música celestial. Todo eso no son más que ese exceso de euforia de aficionados metidos a cronistas deportivos que tanto perjudican al equipo a la hora de la verdad. Cuando las decepciones gordas llegan en mayo, hay que empezar a buscar las causas ahora, en agosto, cuando muchos se dejan llevar por euforias con pies de barro. El lunes el Almería jugó un partido práctico ante un rival de segunda B y punto. No hubo mucho más. Con una segunda parte absolutamente tediosa en la que no se vio nada, con dos goles metidos en el descanso, en el descuento, tras regalos propios de la bisoñez del rival y con un nivel inexistente de los fichajes. No hubo más. Sinceramente, bien le hacemos a nuestro equipo poniendo las cosas en su sitio y no magnificando normalidades. De lo contrario, ya estaremos empezando a abonar futuras decepciones. A mí, ahí, que no me busquen.
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2: ¿Cómo se aligera una plantilla? Se ha encontrado García Pimienta con 30 y pico jugadores cuando ha llegado al primer equipo. Entrenar, bueno, todos los míster que hay en la radio lo ha dicho, entrenar con 32, 33 personas en el campo, en un equipo profesional, eso no es de recibo. Aquí hay una tarea fundamental, que es la del director deportivo, quien ejerce ese cargo, que no sabemos quién es, parece que es Joao, que tiene que, bueno, pues todos aquellos jugadores que no cuenten con el primer equipo, pues hay que buscarle una salida. Antes de fichar, hay que buscarle una salida. Y aquí, como siempre, no es que seamos negativos, no es que queramos el mal para el Almería. Lo hemos dicho un montón de veces, los primeros que nos pusimos tristes cuando nos ascendió la Almería somos nosotros, somos los de la radio, porque además nos interesa estar en primera división. Fíjate que somos los primeros que nos interesa que la Almería esté en primera, ¿no? Bueno, a lo que vamos, que antes de fichar hay que hacer mucha tarea, y sobre todo con todos esos jugadores que no cuentan y tienen contrato en activo, pues tratar de vender lo que sería lo adecuado para recoger unos eurillos que no nos vendría mal al equipo para las arcas que hay, o buscar otras fórmulas, ¿no? La fórmula aquí habitual, la fórmula habitual que tiene Joao, es muy sencilla, es te lo cedo a un equipo, en la mayoría de las ocasiones portugués, si es recién ascendido mejor, yo sigo pagando las fichas, pero tú lo tienes este año cedido. Bueno, no está mal, quiero decir, bueno, es una opción. Es verdad que no liberas masa salarial, pero bueno, que bueno, es una opción. Por ejemplo, en el caso de Alex Pozo, oye, tú sabes que en junio va a volver. Tienes que empezar a ponerte a trabajar. Bueno, no digo ahora, pero a lo mejor en enero o febrero tienes que empezar a trabajar en cuál va a ser el siguiente paso con ese jugador, ¿no? Y eso no se hace. Esa previsión no se tiene. Y claro, se llega al principio de temporada con 32, 33 jugadores más los que ya has fichado. Entonces, esto es un despropósito. ¿Y ahora qué pasa? Que deprisa y corriendo vas cediendo jugadores o dándole carta de libertad, que esa es la segunda fórmula. O sea, perdiendo pasta, dándole carta de libertad a jugadores que no te han sacado rendimiento y que, como tienes que hacer hueco y no le ha encontrado otra posibilidad, le dan la carta de libertad. Bueno, pues este es el tipo de directivo que está en el Almería, y así vamos con una deuda de 40 y pico millones de euros. Bueno, pues suma y sigue.
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0: tal, señores? 11 en punto, 10 en punto en la Comunidad Canaria. Hasta las 12:30, el mejor deporte en la sintonía de Es Radio. Hoy con un programa especial. Lo hacemos todos los años y lo hemos retrasado. Este año lo hemos retrasado un poquillo. Va a ser hoy, 18 de agosto, la gran tertulia de la Liga que tenemos todos los años. Es verdad que no habían debutado ningún grande. Me parecía pronto hacerla el pasado jueves, que era el día que tocaba, o el viernes, en la previa de la primera jornada de Liga. Hoy estamos en la previa también un poco de algún partido de la primera jornada, como el Atlético Málaga de mañana, pero hoy vamos a hacerla con tres contertulios que ya están aquí con nosotros. Ahora les presentamos, pero que son los mismos que otros años. Este año hay una baja y un alta respecto al año anterior, pero antes que nada también sitúo un poco el día de hoy. Hoy ha sido oficial ya, por fin, 4 años, 4 temporadas, Rodri Hernández, nuevo jugador del Barcelona, ha sido presentado en el día de hoy.
1: Barcelona, bueno, es un grandísimo club, siempre para mí ha sido un referente a nivel mundial por su filosofía, por su manera de entender el fútbol y también los valores que representa y bueno, para mí está claro que tenía alguna otra opción más, como dices tú, pero para mí Barcelona fue la primera opción y así se lo hice entender a Jan, a la cúpula directiva y nada, feliz de estar aquí.
0: Bueno, pues hasta 2030, Rodri, que no fichó por el Real Madrid y que al final ha fichado por el Barcelona. A ver, el Real Madrid pasa una cosa muy extraña este año, la política comunicativa del club ha cambiado. Hoy la presentación, ya no va a haber presentaciones a la antigua usanza, va a haber presentaciones discretas con Florentino y con el personaje en cuestión, hoy ha sido José Mourinho, y sin aficionados y sin prensa. Esto va a ser algo habitual en toda la temporada, incluso se rumorea que va a haber muy pocas ruedas de prensa del técnico, que incluso a lo mejor en alguna previa no va a salir en los medios. Hoy el vídeo que ha mandado el club ha sido de 20 y pico segundos. Mourinho está encantado de volver a casa.
2: Del punto de vista profesional es el top de una carrera de entrenador y seguramente para cualquier jugador también. Esto es el lado profesional. Después tiene el lado obviamente emocional, afectivo y es volver a casa.
0: Y mañana el Atlético de Madrid recibe al Málaga en el Metropolitano. Es el primero de los grandes que debuta en la Liga. El Barcelona y el Madrid lo van a hacer, pero en la jornada 2 de Liga, la que se disputa el sábado. El Barça va a jugar en Elche el domingo y el Madrid el sábado en Cornellá. Pero mañana primera jornada. Hoy Diego Pablo Simeone ha hablado de Julián Álvarez, ha confirmado que no está convocado para el primer partido, pero tranquilidad, no hay ningún titular. Julián ya no cuenta para el Cholo, no, lo ha explicado el Cholo, es por motivos de que todavía no tiene los entrenamientos.
3: Amigo, no entiendo de lo deportivo, que todavía tiene que tener un puntito más de entrenamiento para poder llegar de la mejor manera al domingo, y entiendo desde lo deportivo que necesitamos más entrenamientos con él. ¿Para qué? Para que esté mejor. Es uno de los jugadores o el mejor jugador que tenemos ofensivamente, ya lo decía el año pasado, y sigo pensando en la misma línea, tratar de armar un equipo alrededor de él, pensando en toda su potencia, su calidad, su jerarquía.
0: Bueno, pues mañana el primer partido del Atlético de Madrid. El jueves llegará el primero de la jornada 2, que es el Rayo Alavés, finalmente en Butarque. La Comunidad de Madrid dijo ya ayer, pero hoy lo ha confirmado, que no va a jugar en Vallecas el Rayo. Y es verdad que el Leganés solo pone una vez el estadio de Butarque, que es el día del Alavés. Luego ya se tendrán que buscar otras opciones si Vallecas sigue sin estar disponible. Vamos a ver qué es lo que pasa. Y el Getafe, que por ejemplo también juega el próximo jueves el primer partido de la Conference Playoff ante el Partizan. Y hoy, en relación al Getafe, pues ha pasado también una noticia, que es que el Comité Técnico de Árbitros, para mí, con toda la razón, en esta ocasión, pues ha reprendido a Bordalás, que ya en la jornada 1 le diga al Comité Técnico de Árbitros que pues no les tratan de la misma manera, etcétera, etcétera. Es una forma de dudar ya de la honorabilidad del colectivo arbitral en la primera jornada, que es, por cierto, lo que dijeron el CTA, dijo en un principio, que en cuanto se dude de su honorabilidad va a haber sanción. Esta vez no hay sanción para en Bordalás, pero sí que sacan un comunicado diciéndole al técnico que tranquilidad, que además la expulsión de Kiko Femenía creo que era justa. Era una amarilla primero enseñada por Orellana Cid, pero que luego se convierte en la tarjeta roja que se produjo. Pero bueno, en todo vamos a hablar en el día de hoy. Va a quedar eclipsado un poco el programa por la tertulia de la Liga. Vamos a pedir predicciones, vamos a comprobar si se acertó mucho el año pasado. Víctor San Román ya está en la parte técnica. Daniel Burgueño en la producción. Comienza El Primer Palo aquí en Es Radio.
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0: el más influyente de la radiodifusión en España, y la tenemos aquí en el radio. Irra Íñiguez, ¿qué tal? Buenas noches.
1: No lo dices por mí, ¿no? Muy buenas noches.
0: Pero te presento porque es el más,
1: es que
0: el más
1: conocido. Has traído dos cracks, ¿eh?
0: Eres el más conocido en la bueno, en el radio, porque te suelen escuchar. Suelen escuchar. Compañero Ángel Rubiano, ¿qué tal, Ángel? Buenas noches, encantado de que estés aquí.
2: ¿Qué pasa, hombre, Dani? ¿Qué tal? Un honor volver a estar cada año aquí con vosotros.
0: ¿Verdad? Se está convirtiendo en habitual, llevamos, me parece que 5 años haciéndolo, con Ángel no tanto, a lo mejor Irra tampoco ha venido a los 5, pero me parece que en el 21 hice la primera, o en el 21-22.
1: Yo he venido todas, menos la del año pasado, por
2: te borraste
1: motivos evidentes.
0: Sí, sí. Este año tenemos
1: mi hijo pequeño tuvo la culpa.
0: Sí, tenemos una baja, que es además baja, porque tiene que ser baja, porque está de baja paternal nuestro compañero Sergio Valentín, y se ha borrado en el día de hoy. Fran Guillén, ¿qué tal? Buenas noches.
3: Muy buenas, ¿cómo estáis?
0: Encantado también que estés aquí.
3: Qué bonita tradición esta, ¿eh?
0: Sí.
3: Aparte, siempre a mejor, ¿eh? Porque me he sentado, las sillas son más cómodas. O sea, esta radio cada año mejor, ¿eh? La tertulia cada año evoluciona, quitándonos a nosotros, por lo demás, va a mejor.
0: Se me ha olvidado
2: si decir... es por nosotros, perdón, es una involución.
0: No,
3: evolucionamos. Mejora a pesar de nosotros, ¿eh?
0: Se me olvidó decir, y para los oyentes, información también de servicio: los 3 partidos de la previa de Champions que se han jugado hoy, del último playoff, han acabado con empate los 3. El Lex de Sofía de Julio Velázquez ha empatado a 0 ante la ECA de Atenas. Uh-huh. El Dinamo de Zagreb ha empatado a 2 con el Viking Stavanger de Noruega, que ha vivido mejores momentos en Europa. El Viking Stavanger ahora,
1: seguro,
0: es que se llegó a enfrentar al Atlético de Madrid. Y el empate a 1 entre el Fenerbahce y el Olympique de Lyon, que es la eliminatoria más atractiva. Por mañana, por ejemplo.
2: Ha sido suplente Asensio, por ejemplo.
0: Ha sido suplente Asensio. Y digo que es la eliminatoria más atractiva porque mañana, juega el Celtic de Glasgow, que siempre es un equipo, pero no son estos 7 playoffs, no son demasiado atractivos para el pueblo. Slovan de Bratislava, Celije, Joel Niemigen, que eliminó el otro día a los Olympiacos de Mendilibar, o sea que tampoco es una cosa de locos. Hay ya 29 equipos clasificados y los otros 7 que quedan salen de estos playoffs. Pero bueno, vamos a empezar con la tertulia de la liga. Yo voy a hacer unas predicciones, quiero decirte, os voy a pedir, no os van a sonar, porque además incluimos una que he visto que el año pasado no preguntamos, que es el Zamora.
3: Ojo, ah, muy bien.
0: De primera. El año pasado preguntamos todo.
1: ¿Y el mejor árbitro?
0: Ese sí que
1: va a estar difícil.
0: He estado a punto de hombre, para otros contertulios de la casa no sería ninguno el mejor árbitro. Pero como estamos nosotros los 3, pues vamos a decir. Por cierto, hoy lo he dicho al comienzo, me parece que el Comité Técnico de Árbitros en esta primera jornada tiene toda la razón en decirle a Bordalás que frene un poco, porque en la primera jornada no puede insinuar que los árbitros van a tener, pues, que les tratan de otra manera. Además, Bordalás, nos tratan de otra manera, como diciendo, pues, que interés tiene el Comité Técnico de Árbitros.
3: Es que ha habido ahí una modificación de la regla, claro. No es total, que muchos lo han interpretado como la regla anti-Bordalás, ¿no?
0: Sí, es verdad, en los periodos de tiempo yo creo que el propio Getafe se puede sentir un poco aludido.
1: También te digo una cosa, entiendo lo que tú dices, pero yo tengo una sensación, y lo he dicho aquí recientemente, que el protagonismo que se le está dando al colectivo arbitral es exageradísimo. Mínimo detalle que hay en una zona mixta.
2: Puedes perder o ganar partidos por una decisión del árbitro.
1: Sí, joder.
2: Es normal que le des cierta importancia, claro.
1: Claro, y por ejemplo, el otro día, dime tú si no es para que Beñat San José pegue una rajada monumental contra Burgos Bengoechea.
0: Sin embargo, no la pega, ¿eh?
1: Claro, pero que me refiero que, joder, también va con los caracteres de cada uno, y tú en un momento dado te ponen el micro, estás caliente. Lo sueltas.
2: Si no hay nadie, no hay ningún entrenador que no raje de los árbitros.
1: Y tampoco me parecieron, joder, declaraciones, bueno, sí, que no nos tratan igual. Bueno, ya está, tampoco.
0: No, sí.
1: No sé, es que como que quieren poner la barrera muy rápido, tal, y yo, por ejemplo, el hecho de, y solo habla el capitán, y quiero decir que, joder, que es que perdemos un poco esencia del fútbol. No quiero decir que todo el mundo tenga que protestar al árbitro, ni mucho menos, pero que quiero decir que está adquiriendo el colectivo arbitral a mí un protagonismo que creo que es excesivo.
0: Te lo compro.
3: Pues te alegrará saber, Isra, que además van a hablar este año los árbitros.
0: ¿Sí?
3: En Dazón ya el otro día.
0: Sí, sí. Bueno, ayer eran de Maeso, antes del Depor.
3: Eso no me disgusta, ¿eh?
1: Por una parte me gusta.
3: No sé cuánto durará, porque no sé cuánto nos dejarán, pero si naturalidad los árbitros explican lo que ha pasado y dicen, es que yo creo que eso contribuye a la transparencia, que alguien, incluso un propio error, te pueda decir después del partido, pues mira, yo lo vi así.
1: No, y sobre todo, porque yo lo hablaba el otro día, ayer, lo hablábamos aquí con Dani, el hecho de las acciones del Pizjuán, ¿no? Contra el Rayo. Bueno, pues a mí si me da una explicación que puedo llegar a entender, digo, pues es que no has visto lo que realmente ha sido. Pero bueno, me estás dando una versión que bueno, que puedo entenderla como humana. Pero ya te digo, a día de hoy, con el tema de la tecnología, con el tema del VAR, hay acciones que es que no hay un Dios que las entienda. No hay un Dios que las entienda. Es que la jugada de, lo hacíamos ayer, la jugada de Isi con Juan Iglesias, es que es Juan Iglesias el que empuja a Isi. Claro. Es que,
0: o sea, a mí de esa jugada, ya te lo dije ayer,
1: ese programa ya lo hemos hecho.
0: Si es posible, si eso lo diría mucho Juan Menor, pero si es posible que sea falta. Pero no entiendo cómo de Burgos, viéndola, y pitando falta, no la pita al principio.
3: Bueno, pues el día que hable de Burgos, que lo explique.
0: Oye, ¿por qué has esperado tanto? Porque era gol, que es lo que escuché a un experto arbitral en una emisora de radio. Como es gol, es cuando anula, ¿no? Pues tenía que ser al revés. Si es gol, pues precisamente ya. Tener un poco de más cuidado. Pero bueno, oye, antes de la tertulia, un poco de meternos en las predicciones, sobre los dos nombres del día, os quiero, bueno, pedir un poco un titular, que es Rodri Hernández es nuevo jugador del Barcelona.
3: Sí.
0: En un titular, ¿es necesario en el Barcelona o era más necesario en el Madrid, Fran?
3: Más necesario en el Madrid, pero yo creo que Rodri es necesario en todos los equipos del mundo.
0: ¿Tierra?
3: No le sobra a nadie.
1: Yo lo dije ayer, cuando tú tienes al mejor medio centro del mundo, al mejor jugador del Mundial, obviamente no sobra, sino que te da un salto de calidad, pero obviamente era el perfil exacto que necesita el Madrid desde hace dos temporadas.
2: Vimos en España-Francia hace 4 días en semifinales.
0: Ahí va yo.
2: Y vimos ahí una especie de Madrid-Barça y vimos cuál es el equipo que tenía el balón y controlaba y que dejó al otro insignificante. Y a lo mejor vemos eso también hoy o este año en la Liga. Yo creo que con eso lo digo todo.
0: Sí, sí, sí, totalmente. Yo creo que el Madrid le tuvo a tiro, pero al final, bueno, pues parece que Rodri, al recibir la llamada, eso es lo que defiende mucha gente que ha entrado en el programa con información, ¿eh? La llamada de Flick y la de Barcelona, y los 7 compañeros de selección hicieron a Rodri pensarse antes y la de Barcelona.
2: Para mí, si el Madrid lo quiere de verdad,
0: sí.
2: Está jugando de blanco.
3: Yo también tengo. Me llega ese aroma de que el Madrid no puso toda la carne en el asador.
0: Sí. O el otro nombre es Julián Álvarez y Simeone. Hoy Simeone ha dicho que no está convocado para mañana a las 9 de la noche Atlético de Madrid-Málaga en el Metropolitano, pero que no busquemos un titular de que se carga a Julián. No, lo ha explicado que es porque no tiene los entrenamientos. Pero está claro que ya va a jugar en el Atlético de Madrid, tú todavía no lo ves, 31 de agosto hay que esperar.
3: Yo creo que sí.
0: Sí, ¿no?
3: Yo creo que sí.
0: ¿Que se queda en Atlético?
3: Yo creo que se queda en Atlético.
2: En el fútbol y en los fichajes nunca digan nunca, pero vamos, a mí me sorprendería mucho, muchísimo que... Bueno, que se quede en Atlético de Madrid, ahí puedo tener más dudas, pero que vaya el Barcelona estoy seguro de que no va.
0: Barcelona está descartado, yo creo.
2: Aunque en el Barça te dicen que esperan por lo menos hasta el fin de semana, ¿eh?
1: Sí, pero ya están manejando otras opciones porque yo creo que esa puerta está más que cerrada. Yo al principio tenía mis dudas, pero a medida que se iban sucediendo las manifestaciones, no solo públicas del Atlético de Madrid, sino gente que conoce bien el Atlético de Madrid y que están muy bien informados y que tienen fuentes por dentro, me parecería, no sé si ridículo es la palabra, pero que después de la actitud que ha tomado el Atlético de Madrid, que termine fichando por el Barça, credibilidad del Atlético... del Atlético como club, claro. Y de Miguel Ángel Gil
0: se tiene que ir gente,
2: claro,
0: del Atlético como en el Barcelona.
2: Si sale Miguel Ángel diciendo que no se va a ir y que nuestro buco insignia, que nuestra estrella, y que no se va a ir ni por 200 ni por 300,
3: y claro, te digo más, desde el primer momento, pues yo creo que Julián ha sido torpe en ciertos movimientos que ha hecho
2: comunicativamente hablando, un poquito también,
3: pero desde el primer momento ha habido gente en el Atlético poniendo la cara por él, y uno es el entrenador,
0: hombre, una semana con lo cual, después el salvavidas
3: Julián, si es un poco listo, sabrá que ahí tiene un tablón en el que apoyarse para flotar y no hundirse.
1: Yo lo que
2: a ver esa relación cómo está.
1: Claro, yo sobre todo la relación entre Simeone y Julián, claro, por supuesto, pero ese punto con la grada, y al final todos entramos en lo mismo, si Julián es capaz de hacer 7-8 goles en las 12 primeras jornadas, exacto, pues al final el fútbol cambia todo, pero es verdad
2: que a Griezmann le costó,
1: sí, por eso hay que tener una
2: y volvió con una actitud,
1: una personalidad muy grande, que por ejemplo Griezmann creo que sí la tiene, y Julián tengo dudas de si tiene tanta personalidad, Julián, como la tuvo
0: entre el representante y él mismo, no sé. Me da...
3: pero es verdad que se está afrontando este tema como si fuera la primera vez que pasa en la historia, y no pasa nada. Oye, y podrá rendir muy
0: bien. Han sacado hoy portadas que no me acordaba. Caminero,
3: sí,
0: gana la Liga del doblete y en la Euro, en plena Eurocopa con España, está diciendo en Marca: quiero jugar en otro sitio que no sea el Atlético, quiero que el Atlético se reúna con equipos. Acabo jugando dos temporadas más, me parece, en el Atlético de Madrid, pero tú fíjate,
3: Samuel Eto'o estuvo con pie y medio fuera del Barça y luego reculó y acabó siendo
2: allá la Valencia, allá la Valencia. Madrid. Correcto, hay miles de ejemplos.
0: De todas formas, el perdón de la afición del Atlético hay que ganarlo, lo que dice Irra, a lo mejor con tres goles, ya mañana nos va a meter, pero quiero decir, con dos,
1: también
0: tres
1: te digo
0: goles
1: que en la parecía casi imposible el de Griezmann. Yo me acuerdo cuando pulsaba a la afición del Atleti, o sea, es que lo odiaban a muerte. Y es verdad que luego Griezmann ha tenido muchos gestos hacia el Atlético de Madrid, como bajarse incluso el sueldo, etcétera, etcétera. Claro, eso al final ha ayudado por un rendimiento deportivo, creo que enorme, porque las condiciones de Griezmann son de futbolista de alto nivel, pues han hecho que al final la afición del Atlético de Madrid no solo lo haya perdonado, sino que lo haya acogido como uno de los suyos, ¿no?
3: La diferencia
1: pero era difícil reconducir aquella relación.
3: Pero veía y vi más hábil al entorno de Griezmann de lo que veo al entorno de Julián.
2: Sí, no, hombre, y que Griezmann le dio muchísimo al Atlético de Madrid, y Julián, con todos los respetos, es una estrella, pero tampoco le ha dado tanto al Atleti, en dos temporadas.
1: Es más, lo que piensas.
2: Ha hecho goles,
1: piensas que te puede dar, ¿no?
0: Claro. El año pasado, lamentable temporada. O sea, bien en Champions, pero muy mala temporada en Liga.
1: A mí es que me parece un delanterazo descomunal.
0: Yo también.
1: Y el tema es que rompa. Si rompe, es que.
2: En la final de Copa, por ejemplo, fue el mejor del Atleti.
0: Fue el mejor.
2: Y Champions y de hecho, goles, estuvo a punto de darle la victoria al Atleti y la remontada.
0: Luego
2: falla también el penalti.
0: Porque me parece que en Champions hace 11 goles, no sé cuántos de penalti, pero bueno, 11 goles de la Champions. Cuando te aparece.
2: Una barbaridad.
0: Cuando estamos en marzo-abril, te aparecen los jugadores 10 goles en Champions.
1: Y la eliminatoria con el Barça es que es
0: pero
1: muy buena.
0: Hay un dato que son los 8 goles en Liga, los hacen 5 partidos, me parece. Sí. Eso es brutal, ¿eh? Mm. O sea, estar 33 partidos no sin jugar, o sea, sin marcar. Oye, he dicho las predicciones, las he dicho en antena, ¿no? No las he dicho en antena.
2: No las has
0: dicho
2: en antena.
0: Espera,
2: las has imaginado.
0: Fran y Ángel, el año pasado, no acertaron casi nada. No, escucha. Fran, no,
1: vamos a dar palos aquí.
3: 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O sea, es así.
0: Fran, campeón Barça. Ángel, campeón Madrid. Fran, cuarto, o sea, Champions y Europa League. Villarreal, Betis, Atleti de Bilbao. Jugaron Villarreal, Betis, Champions. Ángel, Villarreal, Betis, Atleti de Bilbao. Descenso, Elche, Levante y Sevilla. Fran, ninguno.
3: 0-3, ¿eh?
0: Elche, Levante y Oviedo, 1-3.
2: Vale.
0: Revelación, Girona, Fran. Revelación, Español. Ángel.
3: Es verdad que el Girona le pasó como a varios equipos que hubo una época en la que estaban como a 3 puntos de ser revelación y a 3 de caer a segunda.
2: El Español, hasta que pierde el derbi en Cornellá. Sí, sí. Oye,
3: yo recuerdo un partido de Osasuna en el que a Lichi le preguntaban antes de la prueba, como si ganas te metes en Europa League, pero si pierdes igual entras en descenso.
2: La diferencia
3: entre la revelación o la descensión era...
1: ¿Os habéis dado cuenta cómo arrancó el programa Dani diciendo, jo, aquí tengo dos amigos, dos cracks, dos profesores, y ya os está dando palos?
2: No, hombre, eso no se está bien, Dani. Tampoco adivinamos el futuro, oye.
0: Equipo, claro, por supuesto, y a 15 de agosto, y a 18, que es muy complicado. Decepción, Fran, Sevilla y Real Sociedad, la Real campeón de Copa, pero bueno, Sevilla es verdad que puede ser decepción.
3: La Real estuvo... Claro, yo me refería a la de Sergio Francisco. Sí. Esa sí que fue bastante decepcionante.
0: Decepción el Celta, Ángel, tampoco.
2: Ahí también acerté, sí.
0: Pichichi, Mbappé, los dos.
2: Vale,
0: y el primer entrenador destituido, Almeida, Fran, que la verdad es que fue el segundo, me parece, o el tercero. Y Paunovic, con Eder Sarabia, Ángel. Pero vea, yo no me escondo, digo lo mío. Campeón Barça.
3: Bien.
0: Cuarto Europa League, Villarreal, Betis, Atleti y Bilbao. Bien. Descenso, Alavés, Levante y Sevilla. Ni uno. Revelación, Rayo. Tampoco. Decepción, Mallorca.
3: Pero porque se dejó ir un poco en Liga también.
0: Sí, decepción, Mallorca.
3: Muy bien.
2: Bien.
0: Pichichi, Mbappé. Y primer cesado, Arrasate. Que no lo fue, pero que...
3: Es verdad que acertar que al Mallorca le iba a ir mal, me parece...
1: Es muy meritorio, ¿eh?
2: Sí, era difícil.
1: Porque para mí tenía una
0: fue el primer entrenador de estudio, Paunovic, ¿no?
2: Sí,
0: es
2: sí,
0: que Sergio
2: sí.
0: Valentín dijo Calero, también fue el segundo. Mbappé, Pichichi, decepción, Girona. Bien ahí, Sergio. Y Elche, Levante y Girona, defenso. Ojo, ¿eh? Elche, Levante y Girona, un acierto. Y Madrid campeón. Exacto, tampoco fallo. Pero bueno, vamos a ir.
2: Venga ya.
0: Atención, me he hecho. No hay tele hoy, pero bueno, he hecho un campeón, Fran Ángel Guerra, para ir apuntándolo. Bien. Y los paso luego.
3: Está bien que esto se vaya luego rescatando.
0: Exactamente.
3: Año a año. Claro.
0: Campeón de Liga 2026-2027, Irra. Y si quieres una explicación breve de por qué dices ese tipo.
1: Pues es que, claro, evidentemente todos tenemos la terna de Madrid y Barça. Al Madrid le falta el medio centro y al Barça le falta el delantero a día de hoy. Entonces,
3: Y el central, ¿eh? Se está hablando muy poco de eso. Yo creo que al Barça le hace falta un central.
1: Yo lo comenté ayer porque al final Christensen está como está y te quedas con Eric y con Cubarsí, con la posibilidad de Gerard, que no es central puro, con la posibilidad de Koundé, que hace que no juega de central. Bueno,
0: Marcelo Lorente nos dijo el otro día que Koundé habría pedido a Flick que volviera de central.
1: A mí, sinceramente,
2: otro lateral derecho,
1: ¿no? Me ha gustado Koundé, claro, a mí me ha gustado más Koundé de central que de lateral, pero es verdad que si pasas a Koundé en la posición de central, te falta un lateral. Voy a decir el Barça porque creo que la posición de medio central Madrid le puede hacer mucho mucho daño, pero es que como el Barça no fiche delantero, la lleva clara.
0: Pues sería la tercera liga consecutiva de Flick, que en el Barça lo han hecho Guardiola y Cruyff, ¿eh? Cuidado, que son números importantes. Ángel, campeón de liga.
2: Pues voy a decir el Madrid. Y voy a decir un poco el mismo argumento que el año pasado, que por cierto no me valió, lógicamente. Sí. Veo que en el Barça hay una obsesión ahora mismo por la Champions. Creo que evidentemente con el fichaje de Rodri todavía tienen más motivos para pensar en conseguir la orejona. Y creo que eso les puede en algún momento descentrar un poco en la liga. Y luego también pienso, el Madrid lleva 2 años sin ganar un título. Lo lógico es pensar que algo tiene que tocar este año. Entonces, te diré que el Madrid, aunque efectivamente le falta el centrocampista, el medio centro, el que le dé el fútbol, pero bueno, también pensamos que con Mourinho el equipo es competitivo, va a ser.
1: Y hay que ver también en el Madrid el tema de los centrales, ¿eh?
3: Sí.
1: Hay que ver eso porque, claro, Hausen con AT, yo creo que va a ser.
0: Hausen con AT no vas a estar todo el año.
1: Claro,
0: no,
1: Rudiger está como está, Militao veremos cómo regresa.
2: Sí, sí. Militao se supone que para octubre, pero claro, hay que ver.
1: A ver cómo.
0: Bien visto eso del matiz de la obsesión que puede tener el Barcelona después de 11 años sin aparecer por una final de Champions.
1: Pero ¿y no creéis que la obsesión del Madrid y sobre todo de Mourinho puede ser la Champions también? Porque Mourinho al final ya ha ganado Liga, ha ganado Copa.
2: Bueno, pero Mourinho también es un tipo listo para algunas cosas y pensará que si no le da para la Champions, céntrate en lo de casa.
0: Sí, en ganar algún título. Fran,
3: yo fíjate, si el Real Madrid hubiera cerrado a Rodri, te diría el Real Madrid. Pero creo que ha cometido otra vez un error muy grave, que es el de
2: error mayúsculo.
3: O sea, obviar que al fútbol se juega teniendo un gran centro del campo. Es que para mí todo pasa por ahí. Y Florentino sigue mirando arriba y sigue pensando que esto es juntar a Mbappé con Vinicius, ahora con Diomandé, y esto está muy bien, pero hay alguien que tiene que nutrir a toda esa gente. Y el Barcelona. Ostras, yo veo un Barcelona Rodri, Pedri, Frenkie de Jong.
2: El centro
3: del campo.
2: Es el mejor centro del campo
3: muy
2: del mundo,
3: serio,
2: sin ninguna duda.
0: Muy serio. Y a mí me parece que para Champions quizá no le pueda no dar al Barcelona. Entonces, luego han ganado Champions.
3: Por la defensa.
0: Han ganado Champions equipos que han defendido mal y que de repente, bueno, efectivamente, pero me parece que Flick, si no consigue el 9, al final va a jugar con los jugadores de medio campo que le puedan dar el.
3: Puede jugar con Rodri de central también, si quieres.
0: Sí, puede jugar con Rodri. Pero que puede jugar con Pedri, que puede jugar con Dani Olmo.
1: Ayer comentaba Marsal que se maneja la opción de Dani Olmo como falso 9. Claro. ¿Dani Olmo puede jugar de falso 9? Sí, lo puede hacer bien, sí. ¿Puede ser un recurso? Sí.
2: Pero faltan goles.
1: Pero un recurso.
2: Te faltan
1: goles. Decir, un recurso para un partido en el que se te ha lesionado el delantero de centro de turno.
0: No olvidemos que al Barcelona se le han ido 54 goles.
1: Claro.
0: Ferran, Rashford y...
1: Y lo que decía Fran, que yo creo que estamos todos de acuerdo, al final, como aquella frase de Lillo, ¿no? Dime qué dentro campo tienes y te diré cómo juegas, ¿no? Evidentemente los delanteros marcan muchas diferencias y tal, pero los partidos se ganan dentro del campo.
3: Sí, sí.
1: Ejemplo, claro, España. Entonces...
3: Y creo que los clásicos lo vamos a ver.
1: Claro. Pero decíamos, el Real Madrid, pues tú puedes pensar en un Mourinho con un Madrid de transiciones, donde el centro del campo no sea tan importante.
2: Claro, no va a querer el Madrid, los clásicos no lo va a querer.
1: Pero Ángel, es que ¿cuántos partidos te puedes suponer, sobre todo en el Bernabéu, que el equipo contrario te diga, pues toma la pelotita, que yo me atrinchero atrás y salga a la contra? Y esos partidos, ¿cómo los sacas adelante sin demasiado criterio en el centro del campo? Que ojo, estamos hablando ahora de Bernardo Silva, de Güler, de tal, pero yo considero que esos jugadores son jugadores de tres cuartos en adelante.
2: Sí, dos temporadas bien.
1: Que Bernardo lo puede hacer bien ahí.
2: Falta esa pieza.
1: Claro que lo puede
3: hacer. Que para mí, Rodri, y no soy sospechoso porque dije esto mucho antes de saber ni siquiera que el Barça iba a meterse en esto.
0: Sí,
3: para mí, Rodri era el fichaje más clamoroso que tenía el Madrid en muchos veranos. O sea, creo que era un fichaje, deportivamente hablando. que caía de cajón.
0: Total.
3: Y se te había puesto a tiro, que además no es fácil sacar a un jugador del City en un momento en el que Rodri está
2: que
3: bien.
2: Quería venir. Campeón del mundo, es que no, balón de oro.
3: La opción era. Y mira que, por ejemplo, a mí el fichaje de Bernardo me gusta mucho.
0: A mí también.
3: Y yo creo que Bernardo le va a dar mucho al Madrid en muchas posiciones, porque Bernardo es muy camaleónico y puede jugar en la base de la jugada y de interior, y en una banda y media punta. O sea, creo que va a ser una navaja suiza para Mourinho muy interesante. Pero te sigue faltando un tipo que coja la batuta.
0: Pep Guardiola, tú lo sabes bien.
2: Y otra cosa, al Madrid le falta un líder, ¿eh? O sea, ya no solo jugador que haga jugar al equipo, sino un tío que levante la voz y que no lo tiene.
3: Bueno, Vinicius Valverde, capitanes, ¿no?
2: Pues tú me dirás.
1: Pues Silencio valorativo.
2: Claro, es que desde que no está Carvajal, yo creo que al Madrid es evidente que le falta un líder.
0: El otro día, yo no sé si estaba Látigo y Sergio Fernández, no sé quién estaba en tertulia, pero introduje un tema, yo creo que estabas tú también, de por qué de a 20 madridistas que le preguntes, puede ser que 19 no incluyan a Fede Valverde en su once inicial, tipo. Ojo, que también, Valverde está
1: también
0: como minus valorado por los propios madridistas.
1: Sí, y también porque teniendo en cuenta el esquema que tiene en la cabeza José Mourinho y lo que va a plasmar con ese 4-2-3-1, ¿dónde encajas a Valverde? Para mí, Valverde, la posición, a pesar de que su pareja diga lo contrario, su posición es de medio volante. De extremo derecha,
0: no es.
1: No, y en la base del juego, tampoco.
3: Te digo más. Veo lo tuyo y te lo subo.
1: Dale.
3: Para mí su posición es lateral derecho. Es que creo que Fede Valverde es un lateral derecho brutal. Lo que pasa es que
1: me gusta más que de medio centro y me gusta más que de extremo.
3: Se resiste a reconocerlo.
1: Pasa que en el medio volante, si tú tienes un buen medio centro estilo un Rodri, ostras, Fede en ese box to box llega mucho, tiene mucho recorrido, tiene capacidad defensiva.
2: Si tú juegas con un 4-4-2 y le colocas en la banda derecha, porque ahí tiene que ayudar al centro del campo y ahí se puede hacer más importante. Ahí yo sí veo a Valverde. Ahora, si juegas con el 4-2-3-1 de Mourinho, ahí va a jugar Diamandé, además.
3: Tchouaméni, Bernardo y por delante, ¿no? Diomandé, Güler, Vinicius y Mbappé.
1: Bellingham, ¿no?
3: Bellingham, perdón.
0: Yo creo
3: es que no cabe Valverde.
0: Para partidos.
2: Si a Madrid le faltan, vamos a ver, si es que está claro, cuatro atrás, los cuatro arriba, el portero, quedan dos en el medio.
0: Claro.
2: Si uno es Tchouaméni, pues del otro será o este Bernardo Silva, Güler.
0: Hacer la alineación por eso, justo, pues si hay cuatro que tienen que jugar y cuatro que en teoría tienen que jugar atrás, pues
2: más el portero. Dos.
1: Yo quizá la duda más grande, aparte de esa del centro del campo, en el Madrid, es por quién va a apostar en el lateral derecho. Si por Danfes,
0: por Arno,
1: no lo sé.
3: Yo creo que hay partidos para los dos, ¿eh?
1: Sí,
3: porque son dos estilos muy diferentes para. De hecho, no descarto doble lateral en muchos partidos también.
0: Sí, el otro día lo probó en uno de los amistosos.
1: Ha probado un par de ellos ya.
0: Me parece la Fiorentina, dos.
2: Lo que pasa, claro, que si has fichado a Diomandé, pues es para ponerlo.
0: Claro, 135 millones o 140. Es que
1: sí, pero no, yo estoy con Fran, ¿eh? Va a haber partidos y conocemos a Mourinho.
0: Que son 60 partidos, creo.
1: Vale, o sea que Diomandé empiece la temporada como un avión, haga goles como rosquillas, se vaya de todo.
0: Hacemos el cálculo siempre, van a ser más, pero 47 partidos los tienes.
3: Sí.
0: Los 38, claro, los 8 de Champions y el de Copa, uno de Copa. Pueden ser dos o pueden ser tres. Pero se va a ir, en teoría, 50 y pico partidos este año el Real Madrid, pero bueno.
2: ¿Qué ha dicho Irra al final? ¿Campeón?
0: El Barça.
3: ¿Sabes otro que me gusta del Madrid este año?
0: ¿Sí?
3: Carlos Espí.
0: Sí,
3: yo creo que
1: es el fichaje más random, ¿no?
3: Pero en ese rol Joselu,
1: ese
3: rol en el Madrid es muy agradecido, porque si tú tienes ganas y tienes aptitudes, te van a llegar muchos balones.
0: Sí.
3: Y te van a llegar buenos centros de tren y buenos centros de Raguler
2: y el Bernabéu,
3: y vas a meter goles.
2: El Bernabéu es un estadio que aplaude mucho al jugador que corre, que brega y Espí se va a dejar ahí el alma. Con lo cual le van a querer.
3: A Morata le fue bien, a Joselu le fue bien y yo creo que a Carlos Espí le va bien.
1: ¿Y qué pensáis en el rol en el que queda Endrick? Quiero decir, porque
2: pues claro, me parece que es el mismo de siempre.
3: Sí.
1: Claro, pero
0: yo le veía un jugador Mou,
1: A Endrick. Yo es que a mí nunca me ha terminado de convencer.
2: Y el problema es que Mbappé lo juega todo.
1: Claro, pero dije, bueno, vale, Mbappé se marcha a Gonzalo, pues bueno, todo lo que no juega Mbappé, que sea lo juega Endrick. Ya está. Ahora de repente llega Carlos Espí y encima, en pretemporada, dos ratitos que ha jugado, dos goles.
2: Sí.
1: Que eso parece que no. pero suma.
0: Además, todo, ¿sabes?, parecía que iba a ser... Mbappé lo va a jugar todo. Se va Gonzalo. Vuelve Endrick. Pero claro, de repente fichan a Carlos Aspi, que fue como...
1: A mí por eso me sorprendió.
2: Y por la derecha tampoco va a tener hueco, porque es que aparte de Diomandé, tienes a Brahim, tienes a Rodrigo cuando vuelva.
0: O sea, oye, por cierto, dos cosas básicas rápidamente a 18 de agosto. ¿Es Dumfries o es Dumfries? Yo creo que es...
2: Yo lo voy a llamar Dumfries porque toda la vida le he llamado Dumfries.
0: Yo también.
2: Dumfries.
0: ¿Es Cucurella o es Cucurella? Ojo, que en la redacción ya hay dos.
2: Cucurella.
0: Cucurella, yo creo que también.
2: Cucu también va.
0: Entonces, por favor, no...
3: Buen fichaje también ese.
0: Que de repente...
1: Es el ídolo de todos los niños, ¿eh? Sí, o sea, mi hijo tiene su muñeco de Cucurella, que tiene la camiseta con el nombre de Cucurella.
3: La de camisetas blancas de España con el dorsal de Cucurella que he visto este verano. Es
1: increíble.
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0: segunda predicción, llevamos un poquito como siempre. El año pasado, de hecho, en las últimas las tuvimos que...
1: Luego hay que correr, ¿no?
0: Y luego, es que quería preguntar por segunda división, de los 14 equipos que pueden subir de segunda, a ver cómo
2: pues yo no tengo más claro en segunda que en primera, ¿sí? Fíjate. Luego no acertaré ninguno, seguro.
0: Bueno, a la Liga de Campeones, contando que vamos 4, ¿eh? Luego si nos dan otra plaza, que últimamente estamos teniendo mucha suerte, porque lo están haciendo bien los equipos españoles, pues habrá una quinta. Pero 4 plazas, evidentemente, contamos con que los 3 grandes van a ir.
1: Hay que dar uno en realidad, ¿no?
0: A Liga de Campeones, sí. Hay que dar uno para Champions. Bueno,
1: o
0: si,
1: no.
0: Si pensáis que el Atlético o alguien de los grandes se va a quedar fuera, pues lo decís. Pero en teoría, Irra,
2: yo espero y deseo que el Atlético de Madrid esté luchando por el título, ¿sí?, hasta lejos.
0: Sí, no sé. Vaya en febrero, como...
2: Si se queda Julián, que se va a quedar y da un buen rendimiento y tal. Yo espero un Atlético este año que esté ahí peleando. También creo que a nivel defensivo va a mejorar mucho con el Cuti. Yo creo que es lo que tiene que recuperar el Atlético, esa esencia defensiva que ha perdido en los últimos años.
0: Ahora hablamos de la plantilla del Atlético, que me parece.
2: Y yo el cuarto que te doy en Champions es el Betis.
0: Irra Betis, perfecto. Betis, que tiene Champions este año. Yo digo siempre los equipos que Betis Villarreal.
1: Le pasó al Villarreal el año pasado.
2: Lo he pensado, pero bueno,
0: Betis. Ángel.
1: Pues mira, yo te voy a dar el Athletic Club. Yo sé que hay dudas con Terzic. Sí, hay quien no lo ve. Pero yo sí lo veo. Me parece buen entrenador, bueno, que lo hizo bien en el Dortmund.
0: Es buen entrenador.
1: Y bueno, queda la duda de cómo esté Nico, que yo creo que eso es fundamental, sí, para el conjunto leonés.
3: Y Sanced, a ver si Sanced vuelve a recordar que es futbolista.
1: Sí, efectivamente, sí.
3: Y que es futbolista, además de los buenos, de los que debería estar llamando a la puerta de la selección.
1: Efectivamente, de haber ido a la selección a quedarse en el ostracismo absoluto. Y luego los que tenía cedido en el Racing, hay buenos jugadores y bueno, si alguno cuaja.
0: El otro día me dijo Jaime Ugarte que están haciendo una gran pretemporada, pero que a ver, que él cree que Terzic está calando bien en la gente. Y además Jaime siempre es de los que dice, el Athletic de Bilbao, gente de la casa, hasta que en un momento de su historia, Henkes, Luis Fernández, Bielsa, pone a Estepanovic, ¿os acordáis de aquel yugoslavo que estuvo
3: en el año? Mr. Penland, ¿no? En su momento, ¿no?
0: Y no salen mal.
1: Bielsa. Suelen salir mal.
2: Y yo, Bielsa la primera temporada es descomunal. Va que luego reventó al equipo, claro, de tal manera que la siguiente no había por dónde cogerlo.
1: Pierde la final contra el de Madrid, la final de Europa League.
0: Cuarto puesto.
3: Villarreal con Íñigo.
0: Te da buen
3: me gusta Villarreal.
0: El otro día yo creo que mereció buen planteamiento del Racing, pero es que creo que mereció ganar luego el Villarreal el partido. Al final
2: hubo bastante alternativa y a mí me gustó ese partido muchísimo. Sí, la verdad.
0: Villarreal de Íñigo. Pues muy bien. Si hay una quinta plaza, pues oye, luego lo veremos. Un inciso, la plantilla del Atlético de Madrid, para mí ha mejorado.
3: Para mí también.
0: Para mí ha mejorado.
3: De hecho, fíjate que mal timing de Julián, porque se está queriendo ir en el verano, en el que yo creo que si él se queda y se motiva, tiene alrededor un ecosistema para crear cosas bonitas.
0: Siempre decimos lo mismo, pero si se queda Julián y le convencen, yo creo que el Atlético dura más tiempo entre los grandes.
1: Le falta al Atlético lo de arriba, ¿no? Porque con el Cuti Romero ya sabes que ha mejorado muchísimo en defensa. Al centro del campo, la verdad es que
3: Grimaldo, yo creo que va a ser
1: Grimaldo le ha dado mucho
3: parado.
1: El centro del campo a mí creo que me va a depender mucho también de cómo esté Pablo Barrios. Es que es un jugador para el Atlético fundamental.
0: Está diciendo gente que se le está viendo entrenar tal que a lo mejor la idea del Cholo es adelantar un poco a Barrios este año para jugar de interior más que de medio centro. Yo en el B le veía de medio de interior
3: y es verdad que casi de media punta, claro, muchas veces.
0: Y es verdad que en el por las características del Atlético ha jugado más de medio centro, pero yo creo que con Hulman, como este Coque, el año pasado descartamos a Coque y Coque hizo un temporadón impresionante. Sí. Cardoso, que tiene que jugar bien.
2: Es que hay mucho donde elegir en el Atlético Madrid. O sea, muchas veces cuando hablamos, es decir, cuando se da la vuelta un entrenador y ve lo que tiene en el banquillo, dice, que estoy jodido, con perdón.
0: No.
2: Pero es que ahora mismo no, o sea, estás pensando en el centro del campo, Coque, Barrios, Hulman, Johnny Cardoso, o sea, el tema arriba, Giuliano Simeone, Kangin Lee,
1: Lukman,
2: Julián, Baena. Para mí, ese es un jugador que yo cuando vino del Villarreal, yo dije, este tío lo va a romper en Atlético de Madrid. Me decepcionó una barbaridad.
1: Sí, no, es que la temporada fue muy mala.
2: Ha hecho un buen mundial.
1: Las lesiones, ha hecho buen mundial, claro, y este año la tiene que romper.
2: Y ahora es... Alex, se ha ido Griezmann. Aquí tienes la oportunidad de tu vida. Aparte de haber ganado el mundial, ya se puede echar a dormir.
1: Y en el club confían en eso, ¿eh?
2: Claro.
1: Y incluso los jugadores saben que el que puede hacer de Griezmann es Baena.
3: Pero ¿sabéis qué pasa también? Que ha pasado una temporada y sigo sin ver qué quiere Simeone que sea Baena. también. Eso es lo que me preocupa.
2: Sí.
3: ¿Qué es? ¿Un segundo punta? ¿Un interior? ¿Jugador banda izquierda?
2: ¿Y le puede perjudicar o no? Depende el sistema. Si todos estamos pensando en un 5-3-2 con Marcos Llorente, Pubil, Cuti, Janko, Grimaldo en el medio campo, pues Pablo Barrios yo creo que es un fijo. A partir de ahí, Gilman, Coque,
0: o
2: Johnny Cardoso. Y los dos de arriba, claro, juegas sin extremos. Kangin, Lino, Juliano, no.
1: Bueno, claro, a Luca le está poniendo arriba de momento, pero sí, claro.
2: Y puedes jugar.
1: Cuando esté Julián, hay que ver.
2: En ese 5-3-2.
3: Es que dices, Lundman, bueno, en tres ratitos le comió la tostada a Baena el año pasado, a partir del mercado de invierno.
2: Lo que pasa es que si vas a jugar con 5-3-2, en esos dos de arriba, puede hacerte ese enganche Baena y arriba Julián.
1: Claro.
2: Ahí a Lundman.
1: Es evidente que recursos Simeone va a tener, y yo lo que creo que le falta ahora mismo es el gol. O sea, es lo que yo, donde veo las dudas. Sí. Evidentemente, si se queda Julián, pues eso parece que se soluciona.
0: Yo veo que si se queda Julián, de verdad, ¿eh? Yo no veo un equipo que en Navidad esté descartado.
1: No, descolgado, pero a ver cuántos goles se acaba de hacer Julián.
2: Pero es otro,
1: entre Julián y Lukman.
2: Es sí. otro que
1: Porque
2: tiene.
1: Porque Sorloth.
2: Claro, pero no, es otro que tiene encima de la mesa la oportunidad, quiero decir, en el City. Pues no lo hizo mal, pero nunca fue referencia. En el Atlético de Madrid ha venido para ser la gran estrella del Atlético de Madrid. Ha hecho cosas bien, pero se esperaba mucho más. Y esta es su temporada, y con un buen equipo.
0: A ver, en Europa League, este año van a jugar Celta y Real Sociedad en Europa League. A ver cómo les va en Liga, porque siempre se dice que, de hecho, los dos equipos han tenido tradicionalmente malas experiencias cuando han jugado en Europa, ¿eh? Celta y la Real se fueron a segunda, años que jugaron en Europa, y verás que jugaron Champions, que eso es más exigencia. Pero bueno, Celta y la Real, que, dicho sea de paso, toda la suerte del mundo, porque me parece que pueden hacer un temporadón al Chita callando en Europa, la Real y el Celta. Pero en Europa League, quinto y sexto, ¿a quién veis? Irra.
2: Pues yo uno te voy a decir el Villarreal claramente, porque tenía mis dudas de meterlo en Champions o no.
0: Sí, pero sí.
2: Y el otro es que me cuesta, ¿eh? Te voy a decir al Atleti de Bilbao sin mucho convencimiento.
0: Sí,
2: ¿eh?
0: Atleti de Bilbao. Uh-huh.
2: Pero el Villarreal lo tengo claro, porque si no es Europa League, creo que va a ser Champions. Tiene un muy buen equipo y tiene un pedazo de entrenador. Sí. Pero bueno, el otro puede ser el Atleti de Bilbao.
0: Ángel, que tú has dicho Athletic para el cuarto puesto.
1: Pues mira, meto ahí al Villarreal, que tiene que estar. Y el otro que me queda es el Betis. Quiero ver también cómo le afecta el tema Champions. Pero
0: la plantilla, las seis plantillas de primeras siete, sabemos todos.
1: Pero creo que el Betis estará por ahí también.
0: ¿Y tú, Fran?
3: Yo creo que la Real va a hacer una buena temporada.
0: Es que confío en que la cadencia se veía bombazo en el quinto puesto.
3: En el quinto no, pero igual en el sexto
0: a
3: sí.
0: Ver,
3: porque no me encanta Terzic.
0: No.
3: Y me genera dudas el Betis, ¿eh?
0: Sí.
3: El Betis es un equipo extraño porque se ha metido en Champions con aroma de fin de ciclo.
0: Sí. Sí. Y no se ha reforzado excesivamente bien, ¿eh?
3: No. Sigue muy dependiente de lo que pueda hacer Isco. Y sigue muy dependiente de. Claro, si de pronto Isco empieza a hacerlo bien, Fornals igual, ¿no? Vasos comunicantes, empieza a bajar.
2: Es que hay mucho jugador importante.
3: Creo que le falta gol. Creo que tiene una defensa un poco cogida con alfileres, porque Bartra y Llorente son un año más veteranos, se lesionan mucho.
2: Vamos a ver si incorpora finalmente a Ceballos, que creo que sería importante también.
3: Veo un Betis muy parecido, y si ya el año pasado había cierto aroma de fin de ciclo, bueno, yo creo que este año puede ser.
0: Le silbaron el año pasado en Villamarín, ¿eh? Algún partido.
3: Entonces, no tengo nada claro a la otra plaza.
0: Oh, vaya.
1: El Betis es uno de esos equipos que en estos menos de 15 días que quedan tiene que arrear y fichar cositas.
0: Podemos poner un no tengo clara la cosa. O te atreves con
2: hay que mojarse un poquito, ¿no?
3: Me quería mojar con un buen chapuzón.
1: Mete Osasuna o algo así.
3: Pero es que no. Bueno, pero yo tampoco. Alguien para el que puede ser, no sé, español.
0: A ver.
3: Celta de nuevo, a lo mejor.
0: Ojo, Manolo González, que lo va. Bueno, el otro día dije que Manolo González podía ser el primer destituido en primera, ¿eh? Pero.
3: O sea, es que igual termino metiendo al Betis, pero más por demérito de los de abajo que. Pero a poco que alguien desde abajo salga respondón, yo creo que se puede meter, ¿eh?
0: Sí, si quieres, ponemos un no tengo claro, ¿eh?
1: La diferencia de puntos entre los que salven el descenso y la Europa League. va a pasar como la temporada pasada. Sí,
3: no va a ser, va a depender.
0: El año pasado yo vi una liga demasiado pobre. Ya. ¿Tanto va a ser la...?
1: No sé si tanto, pero tampoco creo que haya tanta diferencia.
0: El año pasado el Valencia, las dos últimas jugadas, las jugó para jugar Europa.
1: Por jugar Europa, sí.
0: Es que tenían transistores en Mestalla, lo digo porque un compañero es valencianista, tenían transistores en Mestalla en el Valencia-Barcelona.
1: Sí.
0: Ganamos al Barça a ver si nos metemos en Conference o en Europa League. Te voy a poner
3: si siguiera Milla y Arambarri te vería el Getafe, pero...
0: Claro, joder, es verdad. Vamos a ver, bueno, uno lo tengo claro. Voy a poner.
3: No lo tengo claro, barra Betis, ¿no? Por rellenarlo, sí, ¿no? Sí, por no dejarlo.
1: O sea, bueno, que si acierta con el Betis bien, claro. Si no, pues no le.

0: Ya se ha calentado un año.
1: ¿Qué más da?
0: Ya tenemos algo para
2: en teoría volveremos. Bueno, Getafe, equipo de revelación. Irra.
1: Yo es que ese equipo de Conference lo tengo claro y es la revelación. Va a ser el Racing de Santander.
2: El Racing, revelación.
1: Sí.
0: Ojo, claro. Pero estamos ya con revelación y decepción.
2: No, en revelación.
0: Ah, solo revelación.
2: Ahora mismo revelación.
0: O sea, ya hemos cerrado el terreno europeo, ahora revelación a seca.
1: Revelación.
0: No hace falta que se meta en competición europea, ¿no?
3: Bueno, sí. O sea, que
1: claro,
0: pero un Depor que se salve holgado, ¿es revelación o no? Porque yo digo Depor.
1: No, es que ya me lo has quitado. Yo tengo claro que es el Depor también.
0: O sea, yo creo que no le va a llegar para meterse en Europa.
1: Pero si, vamos, un recién ascendido, ya, pero por ejemplo, si no sufre, claro, casi está en
0: si
1: Europa.
0: Si el Depor está salvado a 5 jornadas del final,
1: es revelación. Sí, es para mí revelación.
3: Pero tú has dicho Europa League Getafe, pues la revelación es el Getafe para ti.
0: Vale.
3: ¿No?
1: Más convencido. Pues, y es que claro, todo esto va cogido con. Porque tú imagínate que mi Racing, claro, le quitan a Gustavo Puerta y a Salinas.
0: Ya,
1: claro. Es que bueno, claro, ya me ha desmontado. Te llamo y te digo otra revelación, ¿sabes?
3: Podemos.
1: Pero a día de hoy.
2: Un mercado el 1 de septiembre. Voy a hacer esa tertulia, pero ya está Juanma. Ángel, equipo de revelación.
1: Yo te digo que el Depor.
2: Depor. El otro día...
1: Y veo que Aubameyang, he escuchado la reacción que iba a hacer 20 goles, o no, igual.
2: Me he venido arriba. Si
1: igual es un poquito exagerado, pero que
3: hace 12 o 14 lo sabemos.
0: Sí,
1: cerca de los 15.
0: Uh-huh. Sí, sí.
3: Y eso son muchos puntos, ¿eh?
1: Eso es media salvación para un equipo.
3: Es que ayer dije 15. De repente pongo la tele y veo.
1: Aunque bueno, el Mallorca se ha ido a segunda.
3: Sí, con 21 goles de.
1: Sí, pero cuando lo hablábamos antes, cuando tú tienes un delantero que van a ser 14, 15 goles y un portero como el que tiene el Depor.
2: Claro, Román.
1: Dicho esto, igual baja el Depor y no volvemos más.
0: Hay que decir que si mete 20 goles Aubameyang, sería lo mismo que Murici y el portero era el mismo que el del Mallorca, ¿eh?
1: Sí,
0: con lo cual se puede bajar.
1: ¿No? Sí, sí. Dicho esto, hay que mejorar el problema esa que tienen en Riazor, el ambiente tan triste y tan pobre.
3: El ambiente, y que ayer en el minuto 89 de partido había gente yéndose. Sí. Bueno, llevas 500
0: nunca
3: años
0: he entendido
3: sin jugar en primera división. Nah, porque te vas con un empate a uno.
1: Si
3: habéis estado en La Coruña, Riazor no es precisamente un campo a las afueras que coger el coche. Está en el centro.
0: Pero aparte, a mí es que la excusa está de hay tráfico.
3: Bueno, ¿y qué? Ya, pues no vayas al fútbol.
0: Efectivamente. O sea, que decir, no te puedes permitir un día a la semana llegar media hora más tarde a casa.
1: Si vas 3-0, lo entiendo. Pero si vas 1-0, a mí me parece la
3: mejor. Partido de Champions, el año pasado. El Atlético Barcelona 1-2 con una emoción increíble. Se va gente del Metropolitano porque
0: hay tráfico, porque te quedas a ver el partido. Es de Liga de Campeones. De hecho, yo soy muy. O sea, disfruto mucho con los vídeos estos que salen todos los años en partidos de Champions y tal.
1: Sí, sí.
0: De el típico que se sale y ya que se van en 80 y tantos, escucha el gol y se quiere meter. No, ahora no.
1: Ya no.
0: No había tráfico. Ahora corre hacia el coche.
1: En la temporada pasada, no, la anterior, estuve yo en un Real Madrid Celta en el Bernabéu de Copa.
0: Sí. Claro.
1: Que la gente no sabía que había prórroga.
0: Adiós.
1: O sea, era así. Yo creo que la gente no tenía claro si había partido de vuelta o no.
3: Las famosas remontadas del Madrid pasó un montón de veces eso.
0: Y esa gente, o sea, me parece justicia divina que se las haya perdido.
1: Sí.
0: Que años después tenga que pasar la vergüenza de decir a sus amigos, pues no lo vi el gol porque me pilló en Padre Damián.
1: Pero no eras abonado. Sí, pero.
3: Pero
1: no fuiste al partido. Sí, pero.
3: Pero, bueno, hay que decirle a esa gente que ayer en el 89, 8 años y medio sin estar en primera, chico. En primera ref. Pero bueno, equipo de excepción. Atención.
0: Yo lo tengo claro.
1: Pues yo, teniendo en cuenta que lo voy a meter en descenso, te lo digo ya, el Sevilla. Creo que la plantilla a día de hoy, más esa inestabilidad en ese club que por desgracia conozco bien. El otro te hubiera dicho el Valencia. Es que cualquiera de los dos, lo hablábamos antes, en algún momento van a caer porque se hacen tan mal las cosas.
0: Pero Isra,
1: sí, ya,
0: decepción
1: ya,
0: en el Sevilla, ¿qué es? ¿Volver a quedar decimosexto?
1: No, yo digo descender.
0: O sea, tiene que ser.
1: Para mí, descender.
0: Pero creo que ese es el listón ya de la decepción.
1: Claro.
0: Porque otro año decimosexto ya no es decepción.
1: Realismo puro.
3: Sí, Sevilla,
1: por eso le meto descender.
4: No es decepción, por no decir la palabra.
1: Yo metía a Valencia o a Sevilla porque les creo que van a estar ahí.
3: Tengo una pedrada con el Sevilla.
1: No sé si me deja.
4: Influye un poquito
3: el GP, pero me parece que ha mejorado un pelín, aunque sea un pelín, la plantilla del año pasado. Es que el año pasado no tenía lateral derecho.
1: Lo que pasa es que el otro día yo vi el partido contra el Rayo. El Rayo, si le permiten el 0-2,
3: está liquidado.
1: Y la primera parte del Sevilla es sumamente mala.
3: Malísima.
4: Pasa que al Sevilla le quedan 4 refuerzos por hacer.
1: Sí.
4: Entonces, claro, en función de
1: los. Se supone que anda regular.
3: Sí, ya, Luis ha dicho que tiene que venir.
4: En estos últimos días y sobre todo la última semana, algo llegará. Algún retal de aquí, otra cosita de allá.

0: ¿Tú no piensas que el Sevilla mejora un pelín? Tú que eres muy de...
1: Yo creo que no va a bajar.
0: O sea, pero Juan Iglesias no mejora de verdad lo que tenía. Es que Juan Iglesias, sin ser sí, Cafú, ¿eh?
2: Sí. No, no,
0: o sea,
2: pero era el...
1: O sea, quiero decir, pero un sándwich mixto te mejora... sí, pues sí, lo mejor, pero tampoco, ¿sabes? Tampoco estamos con carne de guayú todavía.
2: No, la carne de guayú se quedó muy
1: claro,
2: lejos para
1: claro, por eso digo que hasta qué punto llamamos decepción a lo que haga el Sevilla. Es que el Sevilla ya no es el Sevilla que si quedaba de mitad que de tabla para abajo decepcionaba. Es que ya es su realidad.
2: Si lo que quieres que busques otro equipo de decepción, dímelo que lo busco, ¿eh?
0: No, pero es verdad que para otra tertulia podemos poner decepción, Sevilla, descenso. ¿Qué es decepción para un equipo como el Sevilla? Porque decimos esto, yo creo que...
3: Ponerle
0: Sevilla...
3: el apellido a la decepción. Te voy a poner yo apellido a la decepción y voy a tirar alto. Decepción en el Atlético de Madrid.
1: Ojo.
3: Porque se va a volver a ir en febrero.
0: Pero por ejemplo, ¿le mantienes en Champions?
3: Sí, pero claro. Pero para mí es una decepción que se vaya en febrero o en marzo.
1: Claro.
3: Cumple el objetivo del club, que es estar
1: si no te van a estar a 20 puntos de Madrid y Barça
0: Bien visto eso. Decepción. Bien visto. Puede ser tercero. Sin problema, o cuarto, pero ganará 35 puntos.
1: Lo veo,
2: hombre, si sucede eso, para mí todavía es más decepción, porque creo que sí ha mejorado y mucho la plantilla. Sí, entonces, claro, que se quede.
3: Claro, estás hablando de la liga. Si tú me hablas a lo mejor de la temporada del Atlético de Madrid el año pasado, y pues, hombre, para mí suspende porque también pierde la final de Copa. Si no,
0: claro, lo que pasa es que
3: hizo semifinales de Champions. Bueno.
0: Muchos atléticos, que es verdad que muchos atléticos te dicen, ya, pero perdimos un título en la final de Copa. Pero las semifinales con el Arsenal y competirle, hasta el 80 de partido.
2: Y la final de la Copa, para mí merece ganarla.
1: Es que el tema con el Atlético la temporada pasada es que yo creo que la decepción liguera va muy unida a que el Atlético se deja ir en Liga para meter todos los huevos en la cesta de la Copa y de la Champions.
3: Y le sale mal las dos, porque si aunque sea no te metes a la final de la Champions, que hubiera sido histórico para Atlético, pero ganas la final de Copa, oye, vas a Neptuno, y es un título.
0: Sí, sí. Que es, ojo, que yo creo, bueno, conocemos a muchos atléticos que yo creo que ganar la Copa para otros equipos no, pero que para el Atlético es un título. Bueno, que el Atlético de Madrid tiene que ganar un título.
3: Para mí, ganar un título es ir a tu fuente a celebrar. Lo digo porque no, es que hemos ganado la Supercopa de Europa y el Mundialito. Mira, ¿tu aficionado va a la Cibeles o a Neptuno o a Canaletas? No.
4: Pues entonces no es un título.
3: Lo veo clarísimo.
1: Es un buen termómetro.
2: Pero para mí la Copa, en ciertos momentos la están desprestigiando. Para mí es un título.
3: Es un título
2: importante.
0: Por supuesto.
2: Importante.
0: Sí, Madrid y Barcelona cuando juegan la final y se la gana el uno al otro, o el Madrid le gana a Osasuna, o el Barcelona le gana a Athletic de Bilbao.
3: Mira,
0: celebra la Copa.
3: Antes de la 15 del Madrid, Ancelotti sigue porque le gana la final de Copa a Osasuna.
1: Bueno, y hablamos antes de Mourinho. Bueno, yo no sé cuántas Champions ha celebrado el madridismo más que aquella Copa que está allá.
0: Por supuesto, eso marcó un antes y un después. Es igualarse al Barcelona.
2: Aparte de que a mí me parezca el partido más bonito de la temporada. Al menos
3: en España,
2: a nivel local,
3: En España
0: es
3: muy bonito.
0: Y podríamos volver, lo que pasa es que en Eurocopa, en años de Eurocopa y de Mundial, aprieta el calendario, pero podemos volver
2: el último partido de la temporada.
0: Antes en junio era el difunto Gaspar Rossetti, compañero periodista, decía siempre que el partido más bonito del año era la final de Copa. Sevilla, Ángel, Atlético de Madrid, ¿tú Fran, decepción?
1: Rayo Vallecano.
0: Es que Rayo...
1: Y creo que...
0: ¿El apellido de la decepción qué es? ¿Descenso?
1: Sí.
0: ¿A segunda?
1: Sí.
0: Con Beñá San José, es que es propuesta. Que de Beñá San José me parece un entrenador increíble en el Eibar, pero que como buscan de repente sustituto de Íñigo...
3: Es verdad que no ha elegido... Hace todo mal, ¿eh? Pero los entrenadores los elige bien.
0: Sí, descenso el Rayo.
1: Y luego es que yo creo que hay un momento también en que todo lo extradeportivo que rodea al Rayo va a terminar afectando al... O sea, es muy anómala esta situación en la que un equipo lo hace todo mal, pero le va bien deportivamente.
0: Sí, es verdad.
1: Lo normal es que vaya de la mano.
3: Sí,
1: si un equipo es un desastre institucional...
3: El ejemplo claro es el Sevilla.
1: Suele ser un desastre finalmente en el campo.
2: Hay una clave con respecto al Rayo, y lo habla con Fran viniendo aquí a la radio, que es importantísima la marcha de Trejo. Y me diría, Trejo no jugaba, ya. Pero importantísima la baja de Trejo. Y creo que, por lo menos a día de hoy, a las 23:55 de hoy martes, ese vestuario todavía mantiene una unión brutal. Y hablo de determinados jugadores, tipo Isi, tipo Álvaro, Leyen, Batalla, fundamentalmente estos, que sustentan, Óscar Valentín, que sustentan un vestuario que es la releche, y lo digo porque lo conozco bien. Si eso es capaz de mantenerlo el Rayo, yo creo que no bajará. Si eso se empieza a descoser, complicado.
0: Asiente nuestro técnico Víctor San Román, rayista de tronío. Que,
2: pero asiente a que al descenso, no, a lo que he dicho yo.
0: Que esta temporada.
2: Dios quiera que no, Víctor.
1: Dentro de lo arriesgada que era la apuesta, pero el continuismo de Íñigo después de ir a Ola, pues tenía un... Pero esto ya es otro volantazo diferente.
0: Sí, sí.
1: Entonces.
0: Y ojo, que Leibar en segunda división jugaba bastante bien al fútbol, con Beñat.
3: Le pasó un poco al Rayo en su momento cuando ficha a Francisco. Dio ahí un volantazo.
0: Joder, no duró, es verdad. Francisco
3: no fue sustituido. Hasta la segunda vuelta. ¿No?
0: Sí, es verdad. El comienza la segunda vuelta, empieza un poquito con la racha, pero. Y aparte, Francisco ese año empieza con dos victorias fuera de casa.
3: Sí.
0: Pero va al Atlético de Madrid y le hace un 1-7, sí. Un 0-7.
3: Sí, el primer partido de Íñigo creo que es contra el Madrid, ¿no?
0: Sí,
3: contra el Madrid.
1: Pero empatan empata. Uno, ¿no?
0: Bueno, pues os pido antes de la Desco que pongamos también. Bueno, ¿tú has puesto apellido a la decepción? ¿Sevilla descenso?
2: Sevilla descenso.
0: O sea, Sevilla descenso.
2: Sí. Pero un poco por...
0: O sea, el GP destituido de la primera vuelta.
2: Pero ¿sabes por qué? Voy un poco al hilo de lo que decía Fran. En el Sevilla se lleva mucho tiempo haciendo mal las cosas. Hay un guerra civilismo en el sevillismo que es de locos. Vas coqueteando con el descenso ya, sobre todo la temporada pasada, pero la anterior también. Entonces, tiendes a pensar que aunque sea un grande del fútbol español, haciendo tan mal las cosas, en algún momento se te va a ir de las manos. Hablábamos del Atlético de Madrid, que la situación era con una vuelta de tuerca más, pero es que eso de que por ser un equipo grande no bajas, cuidado, ¿eh?
3: Y tú el año pasado hubo un momento del Sevilla en el que la verdad es que se olía el descenso en las últimas jornadas.
1: Cuando perdió en Pamplona, claro, el gol de Catena.
3: Ahí estaba medio muerto y hubo una especie de llamamiento en la afición, una unión en la gente del Sánchez Pizjuán, que yo creo que le dio un espaldarazo importante al equipo. Es que el Pizjuán suma muchos puntos.
0: Sí.
1: Y es que esa es otra cosa del Rayo, que es que por no tener no tiene ni campo.
0: Claro.
3: No, lo dijo hasta el presidente.
1: Que hay un montón de pequeñas cosas, sí, que al final.
0: Sí, total.
3: Es echar al equipo a segunda división, y es verdad, es que total, el Rayo es su afición.
0: Ahora que hemos vuelto, digo lo que he dicho al principio del programa, el Leganés deja por un partido el estadio de Butarque, que esto el Rayo, la siguiente vez que tenga que jugar fuera de Vallecas, se tiene que volver.
3: Siga pidiendo cautelares. Otro campo.
0: Te lo digo porque, claro, hay un momento que el calendario, el Leganés puede jugar en casa y también el Rayo. Y claro. Permitir el estadio. Y tú, la decepción del Atlético, pero el apellido es descolgado.
3: Sí, no, claro.
0: Fuera que, liga.
3: No, que no va a estar peleando hasta las comuniones, bueno, con el Madrid y el Barça.
0: Pues después de la publicidad.
1: No has dicho el tuyo,
0: No, he hecho el mío en ninguno.
1: Ah, vale.
0: En ninguno de los.
3: Luego vas a repasar al final.
0: Sí, lo voy a repasar. Pero es verdad que no he dicho, porque los invitados sois vosotros y los que sabéis de fútbol sois vosotros. Publicidad y hablamos de las.
3: O sea, tú no tienes ni idea que diría Luis Enrique.
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6: Que ha habido ahí durante la pausa.
7: Amenazas.
6: De ponerte contra la pared.
7: Barça
6: nada
7: campeón.
6: Más lejos de la realidad.
8: Barça vale. Campeón, equipo más hecho. Que, las dos temporadas seguidas de Flick. Me parece que le van a dar el tercer título. A la Champions va como cuarto. Yo también me quedo con el Villarreal. A la Europa League. Pues a la Europa League, ojo, ¿eh? Mira, Celta y Español.
9: Toma ya.
10: Ojo, eso sí que es un triple, ¿eh?
8: Me ha gustado mucho el primer partido del Español, el primer partido. Revelación, Español, por bien, esto.
9: Claro.
8: Y equipo de excepción, para mí, claro, el Elche, que es de excepción. Mira, le voy a poner.
10: ¿Dónde si baja?
8: No, baja, pero no solo baja. Le voy a poner una.
9: Colista.
8: Elche colista.
10: Sí.
8: Y sin entrenador, además, desde el principio de la jornada 7 del campeonato.
10: Me da la sensación de que le ves como el primer entrenador de Cito Ida.
8: Sí. Entonces, a partir de ahora ya vamos a empezar. ¿Con qué tres equipos descienden?
6: Cuidado.
8: Cuidado. Que
6: yo
8: esto
6: aquí
8: es...
6: tengo un dilema. Porque hay un entrenador que me gusta mucho.
8: Ah, y yo sé por dónde vas.
6: Pero creo que a la vez tiene una plantilla que probablemente es la peor de primera. Entonces, ¿con qué me quedo?
8: Sé por dónde vas.
6: ¿Con qué me quedo? ¿Con lo que opino del entrenador o con lo que opino de la plantilla? Yo creo que el Levante va a sufrir. Pero es que Luis Castro me gusta mucho.
8: Sí.
6: Entonces,
8: pero
6: le voy a dar un voto de confianza a Luis Castro, que ya hizo.
10: Hizo el milagro.
6: Con tres palos y cuatro piedras hizo un milagro el año pasado. Y voy a bajar a Elche.
8: Sí.
6: Al Málaga y al Rayo.
8: Elche, Málaga y Rayo.
10: Ah, o sea, Levante.
6: Le doy un voto de confianza y.
8: A ver, vamos a empezar.
6: Pero reconociendo que probablemente aquí sí que me he inmolado, porque. con el corazón digo esto, con la cabeza diría probablemente Levante, sí. Málaga, Rayo.
8: Bueno, Elche, es verdad que siempre un entrenador al final te gusta ver los partidos muchas veces por el entrenador que tienes.
6: Y luego también confío en esto que hemos dicho, ¿no? Que igual en estos días vienen tres o cuatro piezas. Oye, si Eta y John se vuelven a enchufar, tal, a lo mejor.
8: Con los 25 que les han conseguido de speed, lo que pasa es que no han podido inscribir, algo debe pasar, me tienen que explicar, y es farragoso, ¿eh? Pero esto del fair play financiero, porque Irra, si consigues 25 millones por speed y has conseguido una libertad un poco económica, sí, y no tienes en la primera jornada.
9: Tienes que saber lo que hay detrás.
6: Antiguamente, un equipo como estos, eso le salvaba el verano.
8: Claro, hombre,
6: 25 millones, me hago la plantilla con esto, claro, ya.
8: Pues bueno. Para Fran, Elche, Málaga y Rayo Vallecano. Ángel, ¿descienden?
11: El Racing. Y aquí me pasa un poquito lo que comentaba Fran. Me encanta José Alberto. Me parece que el Racing va a jugar bien. Ahora, tanto como para competir y conseguir la permanencia,
6: ese dilema es grande también.
11: Lo veo complicado. Veo.
6: Yo creo que el Racing va a tener partidos muy bonitos.
11: Sí, sí.
6: Y va a tener probablemente también partidos en los que se lleve.
11: Escalabros. Veo al Levante en segunda también y al Elche.
8: Levante y Elche. El año pasado
6: se queda el Málaga para ti.
8: Sí. Me sucedía con Eder Sarabia, que me gustaba mucho verle jugar al Elche, y al final el Elche que bien juega y un gol en el campo del Girona
11: La apuesta del Málaga se ha arriesgado también porque está apostando por la base del equipo que ha subido.
8: Bueno. ¿Y Irra?
12: Pues repito, el Levante y Elche, y como había dicho antes, la decepción, el Sevilla. Creo que el Levante ahora mismo o le da un volantazo al mercado o tiene la peor plantilla de primera división.
11: Pero puede pasar, ¿eh? Es que lo hemos hablado hace 10 minutos con el Getafe. Claro. Es que el Getafe era un drama.
12: Pero es que a mí me pasa con mi revelación, que he dicho el Racing, porque me encanta cómo juega, porque creo que tiene de medio campo hacia adelante, quitando el delantero centro, muy buenas cosas.
11: Sí.
12: Pero claro, si tú me quitas a Puerta, me quitas a Salinas, es que me estás dejando cojo al equipo. Entonces, bueno, el 1 de septiembre volvemos a hablar.
6: Te digo una cosa, también prefiero tener un gran entrenador y una plantilla justita que al revés, ¿eh?
12: Sí, por supuesto.
8: Igual.
12: Pero creo que José Alberto es buen entrenador. Lo que pasa es que es verdad.
6: No, se lo decía más por lo que hemos dicho, sí. Levante y tal.
12: Pero
6: tengo un tío que es bueno entrenando, yo sé que si le doy unas cositas medio apañadas, igual
11: me pones uno que haga goles.
6: Claro,
11: otro que en el centro del campo se adueñe un poquito de balón y otro que abajo defienda bien.
12: Estoy totalmente de acuerdo en que pueden ser los partidos del Racing, pues una maravilla o un dramón. Sí. Porque,
11: le
12: puede pasar como a aquel Rayo de Paco Gémez, que va a jugar con el Barça y le mete 6.
6: Sí,
12: puede pasar.
8: El Madrid le metió 10, o me lo estoy inventando.
11: 10-2.
8: Le metió 10 un día.
11: 10-2, si no me equivoco. Sí.
12: Y lo del Elche, yo es que al final.
11: El Atlético hizo algún descalabro al Rayo en Vallecas, ¿eh? Cosas por ahí recuerdo.
12: El tema del Elche es lo que veníamos hablando, y lo dijimos ayer. Ha perdido 25 goles. Son muchos goles.
8: Que no son los 54 que pierde el Barcelona, que también son.
12: Y 25 en un equipo como. Y ha fichado 7 goles en segunda. Que lo de Ferniño, que a lo mejor me como lo de Ferniño, ¿eh? Pero, y lo demás, ha perdido a Leis Febas. Sí que tiene a Gonzalo Villar, y eso a mí, no te digo que me equilibre, porque lo de Leis Febas la temporada pasada fue una gran temporada, a mí Gonzalo Villar me gusta, y es el típico futbolista que digo, es que la tiene que romper, tiene condiciones, veremos si es ahora, y luego es que no tiene mucho más donde agarrarse el Elche, entonces por eso le doy candidato.
8: Confío en, comparto Elche y Levante, y meto a Osasuna en el descenso.
6: Creo que va a sufrir, no creo que para tanto como pero yo también vi una temporada un poco gris.
8: Me encanta, pero es que esto es muy importante. Es la primera experiencia de Luis Miguel Ramis en primera división. Y es un entrenador súper válido, ¿eh? Pero claro, lo hemos visto en segunda, con grandes temporadas. Tenerife un playoff, Burgos el año pasado a punto de un Albacete en playoff, pero no lo hemos visto en primera.
6: El año pasado la temporada de Osasuna es muy mala, ¿eh?
8: Sí. Bueno, la temporada de Osasuna es de 6 derrotas seguidas.
6: Muy mala, ¿eh? Al final no baja, ¿eh? Bueno,
8: de 0 puntos en los 6 últimos partidos.
6: Pero además veía sus partidos
11: olía mal.
6: Con buenos mimbres, ¿eh? Tú decías, oye, joder, Raúl Moro, Budimir.
11: A ver, Dubasín en Osasuna, no sé. Me da la sensación de que este futbolista. Le puede dar cositas, ¿eh?
8: O sea, veo que Sadar tiene muchas veces.
11: Sí, también
8: esa obra de
11: campo en el que gana partidos.
8: Pero bueno,
11: sí.
8: Vamos a ver, yo pongo Osasuna. Atención, primer entrenador destituido en primera división.
12: Pues yo, teniendo en cuenta que al primer candidato al descenso lo doy al Levante, depende de la paciencia que se tenga por la posible destitución y la posible indemnización, yo creo que Luis Castro.
8: El año pasado ninguna paciencia del Levante con Julián Calderón, hay que decirlo, ¿eh? Destituido en diciembre.
12: No. Entonces, bueno, no sé, sí que es cierto que lo que hizo la temporada pasada fue un auténtico milagro. Eso le puede sustentar durante más jornadas que a otro entrenador, pero es que lo vi el otro día en el campo del Español y lo dicho, 2 semanas de mercado hay para mejorar eso y mucho.
11: Yo voy a decir Corberán.
8: Carlos Corberán, es verdad.
11: Pero es que es ese entrenador que nadie quiere en Mestalla, en cuanto al público se refiere, es verdad que luego.
6: Claro, el tema es que le quieren los que tienen que querer.
11: Le quieren los que tienen que querer, pero claro, el ambiente va a ser irrespirable. Ya ha acabado ya acabó muy mal la temporada, aunque al final Valencia se salvó a falta de dos jornadas, incluso peleó por Europa. Pero veo que esa continuidad no tiene demasiado sentido.
8: Están a punto de atar a Pablo Maffeo, ha salido una información a última hora de la noche, Pablo Maffeo.
6: Y van a ir a por Arnau.
8: ¿Y Arnau? Sí. Entonces, no. Dicen que Arnau, que no.
6: Es que pedía. Girona pedía alguna.
8: Que Pablo Maffeo.
6: Aunque sí, bueno, sí, Girona se le está.
11: Revelando luego todo el mundo.
6: Se le está montando media plantilla. Sí, o sea que...
8: sí. La llegada de Pablo Maffeo no supone el no ir a por Arnau, ¿eh? Por uno por los dos. ¿Y tú como?
6: Funes.
8: Sustituido Funes.
6: Sí. Creo que el Málaga tiene cositas en ataque, pero yo creo que, que atrás va a sufrir en primera.
11: Atrás va a sufrir, sí.
8: Yo, primer entrenador destituido, Luis Miguel Ramis.
11: Que Funes me cae también, ¿eh?
6: Es tan majo. ¿Puede Víctor San Román hacer un buen montaje de entrenador súper válido, tal? Primer entrenador, Luis Miguel Ramis.
8: No, es que...
11: Hombre, va en consonancia, si lo vas a descender...
6: Dos minutos antes, parecía su representante, y luego...
11: Porque a Luis García Plaza no le metemos ahí.
8: Yo creo que el primero no va a ser... A mí me parece, te tengo la pena de que va a terminar la temporada. No, a lo mejor me equivoco, ¿eh? A lo mejor me equivoco. Porque, como sabéis, ha tenido complicaciones para empezar la temporada. Que hasta el dueño.
6: Yo aquí tengo una pedrada.
11: Yo es que me sorprendió que siguiera.
6: Sí. En el tema de entrenadores, fíjate que creo que al Depor le va a ir bien, y lo hemos comentado antes, que tiene ahí un poco de aromilla de revelación. Pero yo creo que en Coruña hay poca paciencia con Antonio Hidalgo.
8: Sin embargo, el club no le ha renovado.
6: Sí, pero ha hecho la típica renovación como la de Lopetegui en su día en Sevilla. Sí. Pero ¿cómo no le voy a renovar si nos ha subido? Pero no.
8: Como José
6: y la afición el año pasado le pitó. Sí. Y es un entrenador muy perfil.
11: Conservador.
6: De ir ganando 1-0. Sí. Y
11: lo de Sevilla fue sobre todo especialmente llamativo con Mendilibar, al que le renovaron porque ganó la Europa League. Claro. Pero es que nadie creía.
6: Es que renovar un entrenador por
11: compromiso
6: es una cosa que
11: con no ese tiene tipo mucho peligro. De situaciones, yo no creo.
8: Acuérdate que García Pimienta en el vestuario del Nido Junior dijo: renovado.
11: Sí, sí, sí.
6: Y
11: sí,
6: es
11: sí,
6: que
11: sí,
6: me cuadra mucho la situación de que de pronto el Depor se vea con una mala racha y la gente cuña diga: joder, si tenemos un equipo para ir sobrados y va mal, ¿quién paga el pato?
8: Además, lo hablaba ayer con Irra, yo vi bastantes partidos del Depor. El Depor en segunda,
6: claro,
8: cuando marcaba, claro, se echaba atrás.
6: Que luego ha subido, ¿eh?
11: Claro, no, pero porque en segunda división te valía porque eras tan superior a los demás, claro, que mantenías el 1-0, incluso hacías el segundo o el tercero. En primera eso no te va a valer. No, bueno, de hecho, el mejor ejemplo lo tienes ayer. Claro, ayer con el 1-0 y en la primera parte creo que es mejor el Depor.
8: Es más conservador.
11: Se echa atrás.
6: Y yo ya he visto algún amiguete de Coruña diciendo: ostras, pero cómo empatan el partido. O sea, ya. El punto de ayer sabe a poco ya. O sea, es que hay un nivel ahí de exigencia. Exacto. Porque la plantilla creo que invita a tenerlo, porque
11: sí,
6: es una buena plantilla.
11: Claro,
6: que me parece que el eslabón más débil ahí, haya una tal, es Antonio Hidalgo. No sé si como para caer el primero, pero yo no sé si termino la temporada.
11: Se tiene muy, muy, muy poca paciencia con los entrenadores que acaban de subir a un equipo. Y el ejemplo más claro es el de Pau Núñez, el año pasado.
8: ¿Fuera de descenso?
11: ¿Qué fue? Jornada 4.
8: Jornada 4-5, ¿no? Fuera de descenso.
11: Sí.
8: A lo mejor fue un poquito después, me acuerdo.
11: Fue ridículo pensar que un entrenador que acaba de subir a un equipo 25 años después te lo cargas en 4 jornadas.
8: A lo mejor lo que le aguarda un poco a Antonio Hidalgo es los 8. Después de los 8 en primera vamos a mantenerle un poco, pero es verdad
6: que... Bueno, que le va bien al Depor, porque puede ser, ¿eh? Que tiene buenos jugadores y a lo mejor le va bien.
8: Pichichi de primera división. El año pasado Mbappé.
11: Y Mbappé ese año también.
12: Yo creo que también.
8: Yo creo que también, fíjate. Todos son Mbappé, pues fenomenal.
6: Sí.
8: Ahí está.
12: Podría haber dicho Julián Álvarez, pero...
6: Lo difícil es decir quién va a ser el segundo Pichichi, porque el Barça se ha quedado sin 9, con lo cual, ¿a quién pones ahí?
8: Pero Mbappé, ¿con goles importantes o como ahora...?
6: Volumen.
8: No, parece que no vale marcar 30 goles, si no los marcas a los que tienes que marcar.
12: O sea, no hay tantos que marquen la cantidad de goles que marca Mbappé.
8: Exactamente.
12: Otra cosa es que, claro, que pensemos que el Real Madrid tiene que ganar la Champions todos los años.
6: Claro.
12: Y el Real Madrid estuvo 35 años sin ganar la Champions y, oye, ¿qué te vas a hacer? Y claro, de repente en la última década, más o menos, las ha ganado como churros y ahora parece que las tiene que ganar porque sí, pues no.
8: Y antes de otra pausa de publicidad, y después vamos.
6: Tú dices Aubameyang.
8: No, yo digo Mbappé, pero Aubameyang va a hacer bastantes goles.
12: Julián Álvarez.
8: Y atención, Zamora, lo incluimos este año porque el año pasado lo pensé incluir, pero.
6: Zamora.
8: Por tener menos goleada, porque no.
12: Yo estoy entre dos.
8: Menos goleada de primera. El año pasado, unísimo, en el anterior o Black.
12: Claro, es que si el Atlético de Madrid consigue esa fiabilidad, creo que será Oblak. Si no, teniendo en cuenta quién ha llegado al banquillo del Madrid, Courtois.
8: ¿Y te quedas con?
12: Claro, ese es el tema.
6: Oye, yo te compro el argumento de Oblak.
11: Si haces Zamora y Pichichi, tienes que ganar la liga, ¿eh?
12: Claro. Es verdad. Claro, y como he puesto el Barça, voy a... No, no, es que lo he pensado así. Digo, joder, es que teniendo al Pichichi y al Zamora,
11: es muy raro,
12: ganas el título seguro. Oblak.
8: Oblak, muy bien. Buena apuesta de Oblak, cuando parecía que como Musso estaba bien, es un año malo para Oblak, pues no. Pasa, y además yo creo que la confianza la tiene en Oblak, Simeone.
11: Yo te iba a decir Joan García.
8: Joan García, ahí está. Que ya aprovecho para decir que yo también pongo a Joan García.
11: Es el Barça, dominando como va a dominar el centro, sí, campo.
8: Lo que pasa es que los tres mano a mano en contra se van a tener los que los pare.
6: No ha salido el nombre de Lamine en toda la tertulia. ¿No le veis como igual un pichiche a lo mejor? No,
11: hombre,
6: ¿no?
11: Que,
12: pero es que Mbappé debe hacer casi 40 goles. Y Lamine hará 20 y otras 20 asistencias. Claro,
11: a lo mejor puede ser el segundo que más marque.
8: Mejor jugador nacional. Para el año que viene, mejor pichiche nacional.
11: Y el portugués también. Portugués, francés.
8: Ya.
11: No, que puedes hacer uno de cada, sí, nacionalidad.
8: Perdona, tú has dicho Joan García y Fran, portero
6: Oblak.
8: Y hablando de esto, antes de la pausa, ¿Musso va a tener continuidad toda la Copa, por ejemplo?
6: Me imagino que toda la Copa. Dicen que igual no se queda, ¿eh?
8: Ah, bueno, pues sí, se queda, vamos.
6: Está viendo ahí un run últimamente con que igual... A mí es que me parece un portero que sería titular en muchos equipos, bueno, ¿eh? Bueno, el año pasado hace un cachito de temporada muy interesante con el Atleti, ¿eh?
8: Sí, lo que...
6: O sea, no es fácil llegar a
11: la Atleti... Coincidiendo con la lesión de Oblak, además,
6: sí, ¿eh? Y despertar el debate de, oye, igual hay que poner a este en vez de a Oblak. Eso no es fácil, ¿eh?
8: Hace el partido de ida y vuelta, toda la eliminatoria con el Tottenham, sí, lo juega
6: no, y juega la final de Copa y nadie protesta. Sí, absolutamente, sí, sí, todo el mundo dijo, es lógico que la juegue.
11: Sí, hombre, sí. La eliminatoria de Champions también la juega Musso, ¿no? Contra el Barça.
8: Contra el Barça, Musso.
11: Que estoy recordando la jugada del saque de puerta famosa.
8: El posible penalti de Puyol, creo que, y luego la que le saca Messi.
12: Para mí está muy bien, pero cuando hay el debate con Oblak, yo voy a la final de Copa. Para mí la final de Copa falla gravemente. Y eso,
8: sobre todo en el penalti,
12: Oblak, es que Oblak no te hace, ya, aparte que te hace grandes paradas salvadoras, a mí me cuesta encontrar errores de Oblak.
6: Un portero muy sobrio.
12: Claro,
6: muy
12: sobrio. Y Musso, que a mí me sorprendió gratamente porque no le tenía tan controlado.
8: Es cierto.
12: Y me gustó mucho. Para mí la final de Copa me decepcionó.
8: Bueno,
12: y son momentos como muy cumbres, ya, que marcan, ¿eh?
11: Pero también tampoco entendería la salida de Musso, sinceramente.
8: Bueno, para que él quiera ser titular en otro equipo.
11: Sí, bueno, si él se quiere ir, pues ahí lo puedo entender más, pero necesidad del Atlético Madrid de defenderse, sí, sí, de Musso.
8: Porque además, ¿quién trae?
11: Claro, que el Atlético Madrid ha tenido 47 segundos porteros.
8: Bueno, y todos de aquella manera, cada vez que había que jugar.
11: No, es que no ha habido ninguno sí, que le haya, bueno, no, no hacer sombra porque son muy complicados, pero ninguno que hubiera tenido un nivel, bueno, decente hasta a Musso.
8: Miguel Ángel Moyá, Fran, pero porque empezó él de titular.
11: Claro, pero estamos hablando de antes de Oblak, prácticamente. Sí, sí, sí, sí. Claro,
8: porque empezó el titular y
6: hay gente, de hecho, en el club que te defiende que Oblak vuelve a estar a muy buen nivel la temporada pasada porque nota la competencia. Pues cosa que no le pasaba con Moldovan y que no le pasaba con Gerbich.
11: O sea,
6: que
11: ni me acuerdo con tantos otros.
8: Bueno, vamos a hacer una pausa y hablamos de segunda división después.
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13: Y vamos a ver cómo está la operación salida del verano. 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
15: 40-30.
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0: ¿Tienes algo que decir?
1: Me llamaba mucho la atención.
2: Que no escuchaba de Cors.
0: Empecé en verano el espacio y le dije a Víctor, una de las canciones tiene que ser de Cors, porque en verano dije.
1: Pero además,
2: me voy a ir ahora con
1: de Cors. Tuvo un momento que lo petó. Yo me compré su CD y todo.
3: Ibas con el minidisc y todo.
2: También porque doña Andrea Cors, se llama la cantante. Un poco amor platónico de la juventud.
0: Muy bien. Segunda división. Os voy a pedir quién asciende en segunda división. Y si veis algún histórico, como el Zaragoza el año pasado, desgraciadamente, que se va a ir a. Os va a sorprender, los tres que he puesto yo de ascenso, os van a explotar la cabeza. Pero bueno, ¿tú quién crees que asciende de los 13-14 equipos?
3: Qué complicado.
1: Es que después del mangazo de la temporada pasada, me niego a hablar de segunda división. El tangazo que.
3: Vamos a primera vez que me pegan
1: el Leganés, es una cosa de locos.
2: Yo prefiero hablar de segunda red, que donde está el Recre. Sigamos bajando.
1: Poco se ha hablado de ese tangazo, madre mía de mi vida. Bueno, yo creo, tengo muy claros dos.
0: En una auténtica final, porque eso sí que es una final. Leganés Mirandés, quien gana es el Sala, pero bueno.
1: Tremendo. En fin. Bueno, pero como lo dices tú, vamos a hablar de ello. Creo que hay un equipo por encima de todos, que es el Mallorca. Creo que hay otro que ya le toca porque hay mucho dinero, que es el Almería.
0: Oh, vas a coincidir.
1: Y luego
0: el tercero no coincide, seguro.
2: Tercero. Que lleva mucho tiempo habiendo mucho dinero ahí, ¿eh? Sí. Y no. Sí.
3: Por sí. Lo que sea, hombre, ¿no? Se quedó 20 minutos.
0: Pero no es Rubio el entrenador. No. Con lo cual puede ser que.
3: Como palo no está mal.
2: Otro la agencia de Rano.
0: Había partidos. ¿No visteis a Almería? Había partidos con 1-0 que dice, joder, es que ha perdido el partido.
3: De hecho, la propia final con el Málaga en tu casa.
0: Este año García Pimienta, que de hecho García Pimienta me pega mucho un equipo que quiera subir. A mí me parece un entrenador.
3: Y escucha. 15.000 personas en el primer partido, ¿eh?
0: Sí. 3-0 del Lense.
1: Luego, claro, me salía el Oviedo por aquello de bajar de primera, pero voy a decir Las Palmas.
0: Las Palmas, muy bien. Ahí, espera. Bueno, esto no había apuntado, pero me voy a apuntarlo.
1: Y es que luego tenía Chamería, que apuntados los posibles equipos Palmas. Que van a estar en el playoff. Sí. Y claro, otro que te sale con la plantilla que tiene hoy. Pero claro, ¿cuál tendrá dentro de dos semanas? Y sobre todo, aunque la tenga, lo que puede ser ese vestuario es el Girona. O sea, es decir, ese equipo con el polvorín que tenga, o sea, no te digo yo que esté luchando por no bajar la primera vez.
2: Aparte, decisión lo de entrenador Quique Álvarez. Decisión un poco rara, ¿eh? Porque yo pensaba que era García. Me caía de cajón.
0: Sí, totalmente.
2: Totalmente. Pronto, ya, entrenador
0: del Barça, cantera del Barça, vuelve a Cataluña, García Pimienta, entrenador que juega bien, Quique Álvarez.
2: No sé.
0: Ángel, ¿ascenso?
3: Venga, bien.
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0: desde que fue mediodía arrancando ya nuestro tiempo de información y análisis provincial aquí en el Radio Almería. 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Arrancamos nuestro encuentro diario con la euforia y la libertad, nuestra explosión de euforia y libertad. 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Bueno, hoy es martes 18 de agosto. Y yo quería empezar esta explosión de euforia y libertad con dos ejemplos de ese esquema de la supuesta superioridad moral de la izquierda que los ciudadanos nos tragamos a diario disciplinadamente. Estamos viendo lo que está pasando en Ceuta. El pasado viernes, jueves, se cumplieron dos semanas de la invasión de inmigrantes ilegales en Ceuta. Hoy es martes, pasado mañana se van a cumplir 3 semanas. Y el asunto evidentemente no está solucionado. Hay un montón de personas, miles de personas, que están deambulando por las calles, viviendo en playas, haciendo sus necesidades donde pueden, a las que hay que atender, dándoles de comer, lógicamente. No tienen lugar para vivir, para dormir. Pues entre ellos, por selección natural, hay un número seguro, un porcentaje seguro de delincuentes. Se han producido robos, asaltos, peleas, algunas denuncias por violación de mujeres, de niñas. Esta es la situación casi 3 semanas después. Y bueno, uno se pregunta qué es lo que está haciendo el gobierno, porque, insisto, pensar que un ayuntamiento, que al fin y al cabo es lo que es el gobierno de la ciudad autónoma de Melilla, un ayuntamiento pequeño de 80.000 habitantes, tiene capacidad para gestionar todo esto, es hacer el imbécil, porque es imposible que una... O sea, yo lo dije el otro día, entraron 70.000 ciudadanos de golpe, han quedado, bueno, según las fuentes, 8, 10, 12.000. Imaginaos que proporcionalmente en Almería, que hay 200.000 habitantes, entraran de golpe 200.000 personas y se quedaran aquí de esas 200.000, pues 25, 30.000 en Almería capital. Es imposible que la ciudad de Almería pueda gestionar eso, imposible. Primero se necesita el concurso de la administración que tiene la competencia en fronteras, que es el gobierno de España. Eso es imprescindible, porque las fronteras, que son una cosa que a mí no me gusta demasiado, pero es que son imprescindibles, porque si no el mundo sería un caos. De hecho existen después de tantos siglos porque son imprescindibles. Pero una vez que el gobierno ha dejado sus funciones, no ha cumplido con sus funciones de controlar la frontera, el gobierno sí que tiene los mecanismos pertinentes para hacer frente a una emergencia como es esta. ¿Lo está haciendo? No lo está haciendo. De hecho, hoy ha empezado a construirse un campamento, y insisto, casi 3 semanas después, para que al menos, no sé si todos, bueno, todos no, pero una parte de esos inmigrantes que ahí quedan, 1.500, estén recogidos, tengan un sitio digno donde dormir, estén atendidos. Los servicios sanitarios, diga lo que diga la ministra médico y madre Mema, están colapsados, y lo dicen los profesionales. De hecho, seguro que en la época en la que estamos ya estaban muy tensionados antes de que sucediera esto. Con esto están absolutamente colapsados, con guardias de 40 horas, porque no pueden irse los profesionales a su casa, ya lo han contado desde el sindicato médico de Ceuta. Y mientras tanto, el presidente del gobierno está en la mareta de vacaciones. De vez en cuando se graba un vídeo. Yo no puedo entender que con 800 tíos de comunicación metidos en la Moncloa cometan el fallo de cortarle las piernas para que no se vea que está en bermudas. Se graba un vídeo con un folio sobre la mesa para que parezca que está haciendo algo. Hombre, yo creo que la situación es suficientemente importante como para que hubiera un gabinete de crisis estable allí mismo. No sé si con el presidente del gobierno o no. Desde luego, por estética, el presidente del gobierno no debería estar de vacaciones en la maleta. Pero es que, y hablaba al principio de la superioridad moral, de la ley del embudo, de la paja en el ojo ajeno y la viga en el propio. En este país, no hace mucho, por la presión mediática, social y política, ha dimitido el presidente de una comunidad autónoma porque el día en el que se produjo una riada en Valencia, este señor estaba comiendo en un restaurante y llegó, da igual, 3, 4, 5 horas tarde al gabinete de crisis. Casi 3 semanas llevamos en Ceuta, en una ciudad ingobernada e ingobernable. Pero hay más. Se me ocurría esta mañana reflexionando, escuchando radio. Estoy hasta el gorro de oír hablar del ático de Ayuso, hasta el gorro, de verdad. No me puedo explicar que vivamos en un país con tal cantidad de imbéciles redomados que compran este tipo de mercancías averiadas. Mirad, yo no sé para qué la Comunidad de Madrid ha comprado un ático. Sí sé que las comunidades autónomas, los gobiernos, incluso los ayuntamientos, compran y venden propiedades a diario, a diario. También sé que 15 ministros del gobierno de España viven en pisos de lujo en Madrid, propiedad del Estado. O sea, del Estado, cuando digo el Estado, digo tuyo y mío, porque somos los que pagamos eso. A mí me parece bien que 15 miembros del gobierno de España vivan en pisos de titularidad pública. Pues no me parece muy bien. Seguramente sea práctico, por aquello de que esos pisos estarán preparados, en fin, para atender a un ministro y que, pues yo qué sé, pues no se le monten manifestaciones en la puerta todos los días, no lo sé. No me gusta mucho, pero entiendo que será imprescindible. Isabel Díaz Ayuso vive en un piso de su propiedad y al comprar un ático en la Comunidad de Madrid, pues el equipo de Opinión Sincronizada ha dado por hecho que era para vivir ella. Yo no sé si era para vivir ella. Ahora ya se ha demostrado que no va a vivir allí. No sé si por la presión mediática. En todo caso, si hubiera vivido allí, a mí me parecería tan bien o tan mal como el hecho de que haya 15 ministros del gobierno de España que vivan en pisos de titularidad pública. Pero de eso nadie dice nada. Incluso los propios ministros, como Óscar López, ponen a caer de un burro a Ayuso porque se suponía que iba a vivir en un piso comprado por la Comunidad de Madrid, cuando 15 ministros de su gobierno viven en pisos de titularidad pública. A esto es a lo que me refiero con la supuesta superioridad moral de la izquierda, con la ley del embudo, con la paja en el ojo ajeno y la viga en el propio. Para la izquierda siempre hay barra libre de todo, hasta el punto de que se permite el lujo criticar al de enfrente por cosas que ella misma lleva mucho tiempo haciendo. Hoy en el videoblog vamos a hablar de Invercaria y del videoblog del podcast La Radioteca de Dieter Brandau. Va a estar interesante y lo vamos a hacer aquí hasta las 2 de la tarde en, ya lo veis, en BMW y Mini Automotor Costa, donde ya arrancamos. Victoria Cobian, ¿qué tal? Muy buenas.
1: Hola, Víctor, ¿qué tal?
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0: Bueno, está también por aquí José Montaño, que no es de esos tipos que se dejan engañar. Montaño, ¿qué tal? Muy buenas.
2: ¿Qué tal? Muy buenas, Víctor. Pues así es.
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0: Y también está aquí Jessica Alonso. Hola, Jess, ¿qué tal? Muy buenas.
3: Muy buenas, ¿qué tal?
0: Pues muy bien, hablando un poquito aquí de Novifan, ¿verdad?
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0: Estamos todos presentados, así que el lío.

0: 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Si te cuentan que Antonio Ruano ha dado el paso y va a concurrir a las primarias del PSOE para optar a la alcaldía de Almería.
1: El concejal socialista defenderá su candidatura en el proceso interno del próximo 26 de septiembre con el objetivo de abrir una nueva etapa en el partido y construir una alternativa para recuperar el ayuntamiento.
0: Se van a oír las leches en Ruanda, de Ruano. Qué maravilla esto de las primarias, qué maravilla ver a los socialistas dándose de tortas por el poder. Estoy deseando que empiece el proceso, la verdad. 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
1: El ayuntamiento renueva las 12 figuras y organiza una exposición en el Palacio de los Marqueses de Cabra, acompañada de un libro sobre la historia de ese patrimonio festivo.
0: 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Más de 300 efectivos diarios velarán por la seguridad durante la Feria de Almería 2026.
1: El dispositivo incorporará drones, la unidad de caballería de la policía local y un puesto de mando avanzado reforzado para los actos del 21 al 29 de agosto.
0: 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La Junta adjudica por 6.370.000 euros el nuevo aparcamiento del Hospital del Poniente.
1: La actuación permitirá crear 380 nuevas plazas y elevar hasta 1.276 la capacidad total de estacionamiento del centro hospitalario del ejido.
0: 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Almería despliega la feria deportiva con 45 competiciones y 24 disciplinas.
1: Almería Ciudad aborda una programación que crece un 12% y que reúne propuestas tradicionales, novedosas e inclusivas hasta el 29 de agosto.
0: Bueno, vamos de paseo por la provincia, pero antes...
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0: Paseíto de Jessica Alonso.
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0: 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Diputación de Almería aprueba 7 millones de euros para transformar más de una veintena de municipios en colaboración con sus ayuntamientos.
1: El gobierno provincial impulsa 27 proyectos clave en infraestructuras, en agua y en patrimonio, destacando la construcción de la nueva escuela de música de Vícar.
0: 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En el ejido, el ayuntamiento condena los actos vandálicos registrados en el municipio.
1: La alcaldesa Julia Ibáñez aborda en un vídeo los incidentes ocurridos tras el destrozo de 5 vehículos y reivindica la seguridad y la convivencia ciudadana.
0: En Roquetas de Mar, las 100 horas del deporte de 2026 se despiden con una gran participación.
1: La plaza de toros de Roquetas de Mar acogió la multitudinaria entrega de trofeos de este evento social y deportivo que en esta edición ha tenido más de 14.000 participaciones en sus diferentes modalidades deportivas.
0: Y en Berja, el ayuntamiento propone una jornada de barranquismo en Río Verde dentro de su verano de aventura.
1: La actividad se celebrará el 23 de agosto y está dirigida a participantes a partir de 12 años con inscripción previa en el pabellón de deportes.
0: Bueno, ya con noticias del Levante, con Hofer, soluciones para en materia de instalaciones y mantenimiento de energías renovables, electricidad, control, telecomunicaciones, fontanería, ingeniería y proyectos, llave en mano en Níjar Las Negras, tierra, 4 días de fiesta con una alta participación.

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0: 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Asaja prevé una vendimia de excelente calidad y hasta un 15% más de producción en Almería.
3: La organización agraria apunta a una campaña favorable en la Alpujarra almeriense gracias a las condiciones climatológicas, aunque advierte del fuerte incremento de costes de producción.
0: 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El ayuntamiento elegido invierte más de 500.000 euros en reasfaltado integral del camino Cueva del Mojón.
3: Los trabajos incluyen el fresado y el reasfaltado del firme, además de la ejecución de nuevas soluciones de drenaje para mejorar la evacuación de las aguas pluviales y el remarcado de la señalización.
0: Pues el titular podría ser el fresado en el mojón, ¿no? Podría ser perfectamente. 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Hoy entre los primeros, José Montaño se ha llevado...
2: Pues me quedo con el burrito mexicano.
0: Y entre los segundos, Jessica Alonso ha preferido...
1: El cocido.
0: ¿El cocido entre los segundos? No te creo.
1: Sí, sí, que llevo tiempo sin comer.
0: Aquí se ha pedido dos primeros, Jessica Alonso. Bueno, pues muy bien, la noticia cultural. El Ayuntamiento de Almería prepara una edición histórica del Cultural Fest con 80 artistas.
3: El festival se celebrará del 21 al 23 de agosto en el recinto de conciertos del Ferial, con actividades previas, propuestas inclusivas y una amplia ruta gastronómica.
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3: La nueva propuesta de modificación del plan especial de ordenación incluye expropiaciones por más de 15 millones.
0: Bueno, y antes de irnos a la repaso a la prensa de hoy martes, lo que hacemos es que pasamos por la farmacia.
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0: Y ya que estamos en la farmacia Aeropuerto, paseamos por la universidad.
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0: La Voz de Almería, colas kilométricas para conseguir el abanico de la Feria 2026. 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
3: El 62% de la luz defraudada en Vícar va a parar a cultivos de marihuana indoor.
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3: El Ayuntamiento de Ejido invierte más de 500.000 euros en el reasfaltado integral del camino Cueva del Mojón.
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0: allí en el restaurante donde vamos a comer hoy, por cierto, le han dado la vuelta a la tapa. Tú ahora pides la tapa y ellos te ponen de cortesía la bebida. La noticia era...
1: La prueba de que Marlaska no hace nada para expulsar a los menas de Ceuta. 6 policías para 5.000 expedientes.
0: Enseguida el deporte. Y antes, los que nos han dejado la fachada y el interior de la oficina Victoria más bonitos que un San Luis.
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1: La UDA estrena liga con victoria sin despeinarse.
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1: Bajramovic, nuevo refuerzo para la Almería B.
0: A la pista, Domino Fútbol con el consorcio Sector 2 de la provincia de Almería para la gestión de residuos y ecoembes que animan a reciclar latas, bricks, envases de plástico en el contenedor amarillo y el cartón en el azul, porque reciclar es muy nuestro. En voleibol,
1: Miguel Delgado está convocado con la selección española sub-15.
0: Baloncesto.
1: Adaba se impone en la Copa de Feria.
0: Enseguida el tiempo y antes, 3.000 años, ni más ni menos.
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0: Y además, Jess.
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1: La Agencia Estatal de Meteorología anuncia para hoy en Almería cielos despejados y sin riesgo de precipitaciones. Los vientos soplarán flojos en toda la provincia, temperaturas en ligero descenso, máxima de 33, mínima de 26.
0: Son los sonidos, hasta aquí los... son los titulares, hasta aquí... Las noticias, antes de ponerles el punto final, Oria.
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0: Y además...
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0: Pues han sido, como digo, sonidos del día. Enseguida, no han sido titulares, enseguida sonidos del día.

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0: vas a creer tú que yo soy muy de Víctor Manuel, que me parece un comunista bastante caradura, Víctor Manuel, que lleva toda la vida engañando, diciéndonos a todos cómo tenemos que vivir y él haciendo todo lo contrario de lo que dice. Pero bueno, este tema la verdad que nos ha llamado hoy la atención porque se titula Algunos pasan de todo. Y es que, bueno, leo en Libertad Digital una noticia que dice que la prueba de que Marlaska no hace nada para expulsar a los menas de Ceuta es que allí tiene destinados 6 policías para hacer 5.000 expedientes. Y claro, en este tema de Víctor Manuel podemos leer: ¿qué pasa por la cabeza de aquel que mira pasar la vida sentado ante su ventana mientras le envuelven las telarañas con su telemando armado? Si alguna duda le sale al paso, la deja pasar de largo, le dan igual moros que cristianos. Oye, qué premonitorio, ¿no? El amigo, el tocayo Víctor Manuel. Mira que tenemos que correr mucho, que tenemos muchas cosas que contar hoy. Y para empezar,
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0: Y además,
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0: Muy bien, pues vamos a los sonidos del día.
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0: que comenzamos pues con algo que ha sucedido a primera hora de la mañana periodística, que alguno dirá, ah, hombre, 9:30 de la mañana es primera hora, pues periodísticamente sí. Y es que la vicepresidenta de la Diputación, Almudena Morales, ha protagonizado junto al alcalde de Cuadas de la Almanzora, Antonio Fernández Liria, y la concejal de Cultura de dicho municipio, Juan Aro, pues la presentación del 9º Festival de Flamenco del Jaroso. Estaban allí acompañándonos las artistas Maite Beltrán y Rocío Zamora, y el artista José Luis Pascual. Hola, ¿qué tal, Pascual?
1: Hola, muy buenas, ¿cómo estamos?
0: Ahí en tu casa, ¿no? De vuelta.
1: Sí, en mi casa, pero bueno, un poco extraño, ¿no? Porque he conocido becarios nuevos, compañeros que han cambiado de medio. O sea, he llegado allí, era mi sitio natural, el patio del mandarino, pero estaba todo muy cambiado, ¿eh? Pasado dos semanas, pero ha cambiado todo mucho, ¿eh?
0: Y luego, para que venga Pedrerol a decir, becarios no, becarios no.
1: Para que tú veas. Bueno, pues efectivamente, se ha presentado el Festival del Jaroso, que alcanza su 9ª edición. Refuerza una de sus principales señas de identidad, que es vincular el flamenco y el pasado minero de Cuevas de la Almanzora y de Sierra Almagrera. Este año, además, pues se ha optado por una entrada general bastante asequible, de 6 euros en cada jornada. Y bueno, pues comentar que la programación va a comenzar el sábado 5 de septiembre en el Castillo del Marqués de los Vélez, con el recital de Luis Habichuela, a partir de las 21 horas, y tras el recital va a haber también un desfile de moda a cargo de María Jiménez y Antonio González, mientras que a las 22:30 horas va a cerrar este espectáculo la compañía de Maite Beltrán. El festival tendrá una segunda jornada a partir de las 12 horas con la Escuela de Música Palmas y Cajón, que va a realizar una masterclass que está además pues teniendo bastante aceptación en cuanto a las inscripciones. De esta forma, el Festival Flamenco del Jaroso se vuelve a convertir en una referencia, no solo en cuanto a los festivales en Almería, sino incluso a nivel regional, como recordaba la diputada provincial Almudena Morales, que además pues ha invitado a todos los almerienses a que no solo disfruten de este festival, sino también de todas las bondades turísticas que tiene esta comarca.
2: Festival, creo que es uno de los festivales de flamenco más importantes de la provincia de Almería, y tenemos unos cuantos, que es una maravilla. Además, llevamos un mes de flamenco total. Y nada, como siempre digo, la Diputación Provincial va a estar aquí. El 5 y el 6 de septiembre, invitar a todo el mundo que nos esté escuchando, que nos esté viendo, a que se acerque al municipio de Cuevas de la Almanzora, para que disfruten de este magnífico festival. Y además, si tienen un huequito, se quedan un día más, van a descubrir una comarca y un municipio precioso.
0: Bueno, la cosa ha ido hoy muy de cultura, porque además también en el ayuntamiento, esto era en la Diputación, en el patio del Mandarino, sobre de cultura, en el ayuntamiento comparecía por partida doble el concejal de Cultura, Tradiciones y Educación, Diego Cruz, en primer lugar para presentar los conciertos que va a dar la banda municipal de música, Los Prolegómenos, y durante la próxima feria de Almería, así como el concierto de la OCAL y el 41º Festival Internacional de Folclore. O sea, una pila de cosas. Almudena Caparrós ha estado allí. Venga, cuéntanos quién más había, qué han hecho, qué han dicho. Cuéntanos todo lo que se te ocurra.
3: Pues sí, mira, el concejal Diego Cruz ha presentado lo que va a ser una ambiciosa programación musical para la Plaza de la Constitución durante la feria. La banda municipal de Almería, bajo la dirección de José Sola Palmer, ofrecerá un doble concierto gratuito y al aire libre para todos los públicos. El primero, La Copla y los Toros, con la participación de la cantaora Sonia Miranda, en colaboración con la Peña El Taranto y el Foro 3 Taurino 3. Y el segundo, un recorrido por los grandes musicales de la historia, como Mamma Mía, junto a las formaciones del coro vocal y el coro del ilustre Colegio de la Abogacía de Almería. Además, luego hemos preguntado sobre el vínculo de los jóvenes con géneros tradicionales como el pasodoble o la copla, y la importancia de transmitir a las nuevas generaciones este legado musical que forma parte de nuestra memoria colectiva. ¿Le escuchamos?
4: Estamos ante dos conciertos distintos, pero con un mismo objetivo: hacer de la música un punto de encuentro para toda la ciudadanía. Y ambos tienen algo fundamental en común: se celebran al aire libre, en la Plaza de la Constitución, y con entrada libre hasta completar aforo, porque creemos firmemente que la cultura debe estar al alcance de todos.
5: Yo creo que desde este concierto vamos a poder, como tú dices, mandar ese mensaje a la gente joven de que estos dos colectivos han ido unidos y intuimos que van a seguir unidos, y que y en la plaza pues también se verá, ¿no?
0: además, el propio Diego Cruz asistía a la charla que ofrecía el cronista Antonio Sevillano. Efectivamente es cronista, investigador, le gusta mucho la historia, es historiador porque ha estudiado la historia y luego además es socialista. Digo, porque hay que poner las cosas en su contexto, que es que a mí, sobre todo en el plano de la historia, hay que identificar a cada uno como lo que es. Porque luego hay gente que dice, no, es que esto es así porque lo ha dicho un historiador. No, mire usted, no. El catedrático de universidad, Fernando Martínez, es secretario de Estado para la Memoria Democrática y ha sido alcalde socialista de Almería. Lo que diga, hay que tenerlo en consideración en función de lo que dice un socialista. El catedrático de la Universidad de Almería, Rafael Quirosa, a la sazón mi director de tesis, pues es militante socialista. Y entonces su visión de la historia está muy influida porque es socialista. En el caso de Antonio Sevillano, pues conviene reseñarlo también. Cuéntanos, Almudena.
3: Pues sí, el archivo municipal Adela Alcocer presentaba Luz, Color y Tradición, una exposición pues que recorre desde principios del siglo XIX hasta la actualidad nuestra feria a través de valiosos documentos originales, desde reglamento y carteles hasta abanicos de la época. La exposición ofrece una mirada integral que abarca los aspectos sociales, económicos, sanitarios y organizativos, según ha dicho el propio concejal, que han rodeado a esta fiesta a lo largo de dos siglos. Y para profundizar en este viaje al pasado estaba allí presente, como bien dices, el historiador y cronista Antonio Sevillano, quien ha desvelado los orígenes y anécdotas de nuestra fiesta posteriormente a la presentación del concejal, con incluso diapositivas, y por tanto pues la pregunta que tenía preparada para el concejal no he podido formularla. Le escuchamos.
6: La muestra recoge fondos de distinta época y aborda cuestiones como la regulación de las fiestas, la planificación de las actividades o los aspectos sanitarios, económicos y sociales que estaban vinculados a su celebración. Con esta muestra queremos que la feria no sea únicamente un espacio de celebración, sino también una oportunidad para conocer y valorar nuestra historia y nuestras tradiciones. Luz, Color y Tradición aporta precisamente esa mirada histórica y cultural y complementa la programación festiva. Es también una manera de acercar el patrimonio documental a las nuevas generaciones y de recordar que nuestra historia se encuentra muchas veces en estos documentos originales.
0: Bueno, pues vamos a ir avanzando en sonidos para ir terminando. Tenemos que hablar de los sonidos propios y aquí siempre pues te proponemos sonidos de nuestra prórroga. Ya sabes que a las 3 de la tarde, después del Informativo Nacional, pues viene la segunda parte de este programa, de La Mañana de la Libertad, pero cada día pues trae una temática diferente. Hoy tendremos, por ejemplo, Salud con Victoria Cobian y Cultura con José Luis Pascual. Y ayer, pues además de Leyes con los 17 abogados, de Mascotas con Comercial Aralo y Piensos Arión, y con nuestro espacio de pádel con Liceos por Club, tuvimos el Chester con Centro Comercial Torre Cárdenas, Yelmo Cines, Almagro Nature y Ejido Motor Almería. Y ayer pasó por el Chester mi queridísima Teresa de la Parra, empresaria de la comunicación, gerente de Almería Televisión, colombiana, que llegó a España porque su familia la perseguía el narco. Su padre fue integrante de el Alto Tribunal colombiano, y además pues muy taurina. Su visión muy interesante, su entrevista para envainársela entera, muy interesante. Escuchamos un fragmento.
7: Y es que, claro, es que la historia mía es una historia ya muy larga, son muchos años enamorada de Almería y me he enamorado dos veces de Almería, entonces creo que y he logrado cumplir sueños y ser como un ejemplo para muchos migrantes que llegan con un solo objetivo, de pronto de cambiar de vida y de tal, y luego empiezan a trabajar y a cumplir sus sueños.
0: Bueno, pues para ir terminando los sonidos del día, la pregunta de Cupra Indal Motor, ya cada día que nuestras redes sociales solo por participar, entonces en sorteo una experiencia Cupra con Cupra Indal Motor.
8: ¿Crees que Marlaska está haciendo algo para expulsar a los menas de Ceuta?
0: Y para ir cerrando, mensajitos.
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0: Muy bien, y además...
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0: ¿Alguna más?
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0: mini tertulia veraniega, sin complejos, haciendo amigos. La cual yo le voy a poner por delante a los dos mini tertulianos de hoy. Pues una doble reflexión que he hecho al principio del programa. Antonio Felipe Rubio, ¿qué tal? Muy buenas.
1: Muy buenas tardes, ¿qué tal?
0: José Fernández, ¿qué tal? Muy buenas.
2: Muy buenas tardes.
0: Bueno, mirad, yo ya sabéis que soy, yo estoy convencido de que nos pasa lo que nos pasa, porque a las personas normales tenemos esa tendencia a al exceso de comodidad y a tragarnos, ir tragándonos cosas, bueno, pues por no molestarnos, ¿no? Por no molestarnos y por no molestar. Y una de las cosas que nos hemos tragado es esta supuesta superioridad moral de la izquierda, que al final va a acabar con nosotros, y si no, al tiempo. Y a mí se me ocurrían esta mañana dos reflexiones a propósito de esto, de la ley del embudo, de la doble moral, de la paja en el ojo ajeno y la viga en el propio. Mirad, se cumple pasado mañana 3 semanas de la invasión de Ceuta. Y hoy todavía tenemos miles de personas en Ceuta a las que no corresponde estar allí, a las que nadie atiende, que no tienen nada que hacer, que no saben cómo mantenerse, a las que hay que dar de comer, que viven en la playa, que subsisten gracias a organizaciones no gubernamentales, y que además, pues por lógica y por estadística, entre ellos hay un porcentaje de delincuentes que en unos grupos era mayor y en otros menor, y que han provocado peleas, asaltos, robos e incluso violaciones. Y el presidente del gobierno está de vacaciones en La Mareta, en un país en el que hace algún tiempo ha dimitido un presidente de comunidad autónoma, porque cuando se desató una emergencia diferente a la de Ceuta, pero emergencia al fin y al cabo, ambas, pues él tardó 4, 5, 6 horas, no lo sé, en llegar al comité de emergencias. Aquí en Ceuta ni siquiera hay comité de emergencias, pero la vida sigue igual y nadie dice nada. La otra reflexión es que estoy hasta el mismísimo gorro. Pero cuando digo hasta el mismísimo gorro, me refiero hasta el mismísimo gorro que tengo ahí al lado aparcado, de oír hablar del piso de Isabel Díaz Ayuso. Que no es el piso de Isabel Díaz Ayuso, es un inmueble que compró la Comunidad de Madrid, que ahora ha puesto en venta, que no sé para qué lo iba a utilizar, pero que en cualquier caso nunca ha llegado a vivir allí, a diferencia de los 15 ministros del gobierno de España que residen en pisos propiedad del Estado español en Madrid cuando ejercen su labor como ministros. Sinceramente, Antonio, yo estoy hasta el gorro ya de la doble moral, ¿eh?
1: Bueno, vamos a ver. Yo lo que pasa es que ya he perdido la capacidad de estupefacción, no de asombro, sino ya, ¿qué es lo que queda ante la forma de actuar de este hombre? Tenemos un presidente del gobierno cuya desfachatez supera todos los límites. Entonces, bueno, le da todo igual y antepone cualquier circunstancia al interés general de los ciudadanos españoles. Hablo concretamente de lo que está pasando en Ceuta. En Ceuta la prioridad son los ceutíes. La prioridad es que no se contagien de sarna, que no tengan graves problemas de salud, que no colapsen el sistema sanitario como lo están colapsando, y que no haya ningún atisbo de violencia, que tú lo has dicho anteriormente, robos. Bueno, primero la invasión de una frontera internacional, una frontera europea, como es la frontera española en Ceuta. Bueno, y de ahí derivan muchas cosas. Hombre, cuando dice la ministra Mema, médico y madre, dice que decir que los que la inmigración ilegal, descontrolada, invasiva, etcétera, no trae ninguna enfermedad, que quien diga eso es un xenófobo y es un racista, pues evidentemente estamos hablando de una perroflauta ya, pues totalmente. O sea, es que el perroflautismo ya se ha adueñado de las altas instancias del poder, y hablo ya de ministerios. Y cuando tenemos a un ministro del Interior que saluda la gestión que está haciendo Marruecos, que es simplemente pues invasión a la carta, y cuando le convenga y crea oportuno, invade, manda a sus súbditos como carne de cañón, expulsa de allí a los medios de comunicación para que no vean la forma de actuar que tiene la policía marroquí, etcétera, etcétera. Bueno, pues este tipo de cosas, pero vuelvo al principio. Aquí el interés principal, prioritario, es la salvaguardar la integridad de aquellos ciudadanos que cumplen con las normas, que son ciudadanos españoles que pagan sus impuestos, creo que para algo concretamente, que es para que no les roben, para que no les violen, para que no les transgredan sus derechos y para que al mismo tiempo estén con un sistema sanitario que pueda en un momento determinado salvar las vidas y sobre todo la salud de esos ciudadanos que ahora mismo se encuentra colapsado. Cuando tenemos un gobierno que antepone la invasión, que la suaviza, que la blanquea, que en definitiva está utilizando continuos eufemismos, porque esto se trata de una invasión, esto no tiene paliativos, no hay ningún argumento alternativo. Entonces, si de verdad lo primero que hacemos es decir, vamos a ver cómo podemos hacer que la ciudad de Ceuta sea una ciudad que vuelva a la tranquilidad, a la normalidad, que para eso los ciudadanos son españoles, tienen su carnet de identidad y pagan sus impuestos. Entonces, ¿de qué nos sirve ser ciudadanos cuando cualquier eventualidad de estas características nos hace saltar por los aires la tranquilidad, la convivencia, etcétera? Yo, mira, ¿qué quieres que te diga? Ahora van a hacer tiendas de campaña, van a hacer campamentos, etcétera, etcétera. Eso no va a servir absolutamente para nada. Eso va a seguir con la tensión y con la incertidumbre de las personas que viven allí, que trabajan allí, que tienen sus negocios allí y que se están arruinando literalmente por este proceso de invasión. Por lo tanto, habría que buscar una alternativa que no fuese precisamente la connivencia de un invasor con los invasores, o sea, con los invadidos. Los invasores y los invadidos no pueden cohesionar, no pueden convivir, hay que separarles, y hay que, lógicamente, aplicar la ley, porque, y si la ley que tenemos no nos vale, habrá que modificarla para evitar que el mayor perjuicio recaiga sobre los ciudadanos españoles contribuyentes. Yo ya no sé cómo decirlo.
0: Bueno, es que no se trata de decirlo de otra manera, si es que no nos queda más remedio que repetirlo y repetirlo, porque estos señores son inasequibles al desaliento. José Fernández.
2: Mira, yo no soy, Víctor, yo no soy ejemplo de nada, ni soy referencia de nada, pero mientras el presidente del gobierno sigue impertérrito disfrutando de sus vacaciones, mientras una ciudad española ha sido invadida, tú me has llamado y yo he interrumpido mis vacaciones y gustosamente atiendo la llamada de la radio porque entiendo que en este momento es mi deber. ¿Qué es lo que tengo que hacer? ¿Qué es lo que tiene que hacer el presidente del gobierno en este momento? Pues quizá hacer snorkel, quizá hacer windsurf, no sé, quizá ver qué simpática y agradable es su mujer tomando el sol allí en la mareta, protegidos por un círculo de seguridad. Y no se sabe qué es mejor o peor, que vaya el presidente del gobierno a Ceuta o que mande a sus portavoces ministeriales. Hace unas horas la mencionada Mema, la ministra de Sanidad, ha afeado al gobierno de la localidad, de la ciudad de Ceuta, que no hubiera muchos espacios de acogida para los inmigrantes. Bueno, vamos a ver, hace un par de días Isabel Díaz Ayuso decía precisamente esto, que el presidente del gobierno sigue de vacaciones mientras una ciudad está invadida. Y la respuesta del también ministro de Transportes, Óscar Puente, ese que sigue sin dar explicaciones de lo que pasó en el accidente de Adamuz, que costó la vida a 46 ciudadanos españoles y que el otro día no te dejaba hablar y preguntar a ti en la estación de Almería cuando vino a engañar a los almerienses sobre el futuro de esa obra, pues respondió textualmente su cuenta de Twitter diciendo: vosotros, fascistas, sois los terroristas. Este es el gobierno que tiene España en este momento. Y lo que estamos viendo en Ceuta, lo que estamos asistiendo en este verano, seamos claros, es una estrategia del gobierno marroquí para hacer invivible la ciudad de Ceuta de manera que nadie quiera vivir, nadie quiera invertir, nadie quiera quedarse. Y ante el abandono de los ceutíes, al final, que por presión demográfica y por la ocupación del espacio físico, Marruecos acabe haciéndose con Ceuta y después con Melilla y, si les dejan, con Canarias. Porque para que la estrategia del gobierno marroquí, de la monarquía totalitaria marroquí, tenga éxito, hacen falta dos cosas: la voluntad del gobierno marroquí de ejercer esta acción de una manera deliberada, lo que hemos asistido es una invasión planificada durante mucho tiempo, utilizando, como suelen hacer, a la carne de cañón de la gente a las que empujan a saltar la valla, y el que se muera, pues muerto está. Pero lo principal de esta estrategia, para que funcione, es contar con la complicidad de un gobierno español inane, de un gobierno que no está dispuesto a hacer nada, que un gobierno que, vulnerando las leyes de la física y de la evidencia, dice que los invasores son unos excelentes socios y colaboradores. Esto es como si cuando las tropas de Bonaparte se quedaron en España, hubiera salido el gobierno a decir: pues mire, los franceses son unos excelentes colaboradores. Señor, mire que están fusilando a la gente en Madrid, que no son colaboradores, coño. Bueno, pues este es el gobierno que tenemos, un gobierno al que la españolidad, al que la integridad territorial le importa básicamente una ida. A Sánchez y a sus socios, que Ceuta sea española o marroquí, le da igual. Prefieren que sea marroquí si con eso tienen contento a Marruecos. Les da igual que Cataluña sea española. Le da igual, le da absolutamente igual. Es más, todo lo que sea ayudar a destrozar, destruir y desunir a España.

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1: fácil. Muy buenas tardes, bienvenidos al programa de Ortega de este 18 de agosto de 2026 desde el estudio Juan Manuel Gozala en la avenida de San Luis 25. ¿A qué hora van a presentar a Rodri? Es ahora mismo la gran pregunta, porque Rodri Hernández ya está en Barcelona, ya ha pasado el reconocimiento médico y está a un paso de convertirse oficialmente en jugador del Barça. El plan es que firme, que esta misma tarde se presente ante los medios. ¿A las 5? Puede ser. Más tarde, también. Y si no llegan a tiempo los papeles del Manchester City, pues podríamos estar hablando de la oficialidad en el día de mañana. Así que hoy tenemos uno de esos días que nos gustan en la radio. Hay una noticia enorme, está sucediendo mientras hacemos el programa, y por eso vamos a empezar donde tenemos que empezar, en Barcelona. Allí está siguiendo desde primera hora del día todos los movimientos de Rodri, nuestro narrador del Barça. Rulo Fuentes, muy buenas tardes. ¿Qué sabes? ¿Qué presentación hay hoy, sí o no?
2: ¿Qué tal, Marcos? Saludos y buenas tardes desde las instalaciones del Spotify Camp Nou, un Spotify Camp Nou que, por cierto, no para, ¿eh? Los trabajadores siguen, evidentemente, con la obra. De hecho, ha crecido con respecto al último partido. Lo digo porque mañana va a coger el primer partido de la temporada, el trofeo Joan Gamper. Pero la noticia, lo comentabas, es el fichaje de Rodri Hernández cascante. A falta de los ultimísimos flecos, el futbolista está a punto de convertirse de forma oficial como jugador del Barça. De hecho, ya ha firmado su contrato para las cuatro próximas temporadas. Va a firmar hasta el 30 de junio del 2030. Había ajetreado y largo para el centrocampista madrileño, el último MVP del Mundial 2026, donde coronó a España con la segunda estrella. A las 8:30 de la mañana aparecía en las instalaciones de la Joan Gamper, en la ciudad deportiva, pertinentes pruebas médicas. Y en torno a las 12:30, 1:15 de la mañana del mediodía, ha aparecido en las oficinas del conjunto azulgrana, ya en el Camp Nou, donde le esperaba Joan Laporta, Deco, Rafa Juste y compañía. Ahí ha estado en torno a una hora larga cuando ha salido, después ya de firmar su contrato, le hemos visto cómo se acercaba a los 200, 300 aficionados que se agolpaban en las puertas de las oficinas con un calor sofocante, mucha humedad, más de 30 grados ahora mismo en la ciudad condal. Ha tenido a bien Rodri hacerse fotografías, selfies, firmar alguna que otra camiseta, y nada, estamos a la espera de que el club nos oficialice en la hora de la presentación. Si es que al final es hoy. En principio la agenda del club dice que sí. Repito, están terminando de solventar los últimos flecos del contrato. Ya no solo el que va a firmar con el Fútbol Club Barcelona, esto que se oye de fondo son evidentemente las obras del Camp Nou, sino la desvinculación también con el Manchester City, el que ha sido su equipo en las últimas campañas. Así que, bueno, nos dijeron antes de comer que aproximadamente esperáramos hasta las 5 de la tarde, pero bueno, ya sabes cómo funciona esto del papeleo, así que yo te voy diciendo, yo confío en que sea a las 5 o en torno a esa hora para escuchar las palabras de Rodri Hernández cascante.
1: Sobre las 5, Rulo, vuelvo a conectar contigo. Bueno, de todas formas, lo que dices, me vas informando, ya tengo a todo el mundo un preaviso de que lo importante y lo que hay que dar en el día de hoy es Rodri, que vamos a tener el programa pendiente de eso, pero si te parece, Rulo, aprovecho ya y damos un poco de actualidad del Barça, de todo lo que viene alrededor, porque como dices, siguen las obras. Mañana es el Joan Gamper y tengo más cositas que preguntarte, así que si parece, Rulo, pues vamos con eso. Empezamos un poquito por ese partido de mañana y por el tema deportivo principalmente.
2: Sí, antes te cuento que es verdad que el tema Rodri, bueno, ha opacado un poco la otra incorporación que es nueva, pero tampoco es que sea nueva, la de Joao Cancelo, que
1: eso
2: como
1: es.
2: Rodri esta mañana también ha pasado las pruebas médicas. Cancelo, que ya jugó la segunda vuelta de la pasada temporada a las órdenes de Hansi Flick, por eso de aquello que es nuevo pero no, estaba cedido por Al Hilal, se ha desvinculado por completo del conjunto saudí, así que Joao Cancelo, que por cierto no lo van a presentar hoy, tampoco mañana, que es el Gamper, así que quizá el jueves o el viernes. Por cierto, Hansi Flick ha hablado en los canales oficiales del club y ha soltado una perlita. Mañana es el Joan Gamper ante el Al Ahly egipcio, partido tradicional el Gamper para ver un poco las caras nuevas del FC Barcelona. Se van a presentar Bisibu, Gordon y Adeyemi. No lo hará aún Rodri Hernández Cascante, que de hecho no ha podido completar ningún entrenamiento, pero lo que sí ha dejado claro Flick es la capitanía. Dice que hasta que no se cierre el mercado, él espera que venga algún que otro jugador más y también a la espera de salidas, los tres capitanes de la plantilla van a ser Rafinha, Eric y Pedri. Lo digo, es noticia porque sin Araújo, el segundo capitán, y por lo tanto el primero, sin la presencia del central charrúa que ahora está en el Liverpool, era y es Frenkie de Jong.
3: Claro.
2: ¿Qué ocurre con Frenkie de Jong? Pues que Frenkie de Jong, ya sabes, la problemática, entre comillas, que hay con él, vino lesionado del Mundial, tampoco se sabe bien a ciencia exacta a los meses que va a estar de baja, no va a pasar por el quirófano. Frenkie el otro día atendió a los medios oficiales del club cargando un poco con, bueno, pues con el entorno, FIA, que... no quiso jugar en el Metropolitano la pasada temporada en partido de Liga de Campeones, lo negó Frenkie. Hoy Flick ha dicho que él tiene una magnífica relación con Frenkie de Jong, pero lo cierto es que de momento Frenkie de Jong no está entre los tres primeros capitanes de la plantilla. Si bien es cierto que es porque está lesionado, pero el técnico alemán ha dicho que hasta nueva orden será Rafinha, Eric y Pedri los tres capitanes. Así que mañana, antes del partido ante el Al Ahly, tomará la palabra el capitán Rafinha junto con el entrenador Hansi Flick.
3: Entiendo, Rulo, que ese hueco sigue estando pendiente para Frenkie como una posibilidad. Pero según lo dices también, creo que Flick puede confiar mucho en alguna persona de los nuevos, quizá con el propio Rodri, ¿no? Para entrar directamente a esa capitanía, ¿o es algo que ves lejano y casi imposible?
2: Nah, a ver, yo creo que para ser capitán Rodri no. Los capitanes en principio son 4 o 5, depende del contexto de la plantilla. Veremos a ver qué es lo que ocurre con Frenkie. Yo creo que Frenkie, cuando se recupere, va a ser capitán, pero mientras no se recupere, yo te diría que el cuarto hombre que podría portar el brazalete, también por galones, aunque es muy joven, pero lo digo por las temporadas que lleva en el club, es Gavi. Gavi, Eric, Pedri y en este caso Rafinha, pues serían los capitanes. De momento, repito, Flick ha dicho que los tres primeros capitanes serán por este orden: Rafinha, Eric García y Pedri. El tema de Rodri acaba de aterrizar, todavía no es ni oficial su fichaje, así que me extrañaría muchísimo, vamos, lo descarto, que esté en la terna de capitanes.
3: Vale, de cara a mañana, Rulo, sobre todo, me interesa un poco por dónde van a ir los tiros con respecto al 9. No sé si va a ser Adeyemi, si se piensa en Fermín como la posible punta de lanza, y también te lo hilo, evidentemente, con lo que busque el Barça para reforzar la posición de cara a este cierre de mercado, que para mí, y esto ya es opinando yo como desde aquí, es capital y fundamental.
2: Bueno, a ver, mañana veremos a ver qué opciones hay en esa posición del 9. La última prueba, que fue el domingo en Basilea, jugó Rafinha de falso 9 con Gordon en banda izquierda y Adeyemi en derecha. Este último cuajó un gran partido, el alemán, el ex del Dortmund. Pues mañana yo creo que por ahí pueden ir los tiros, ¿no? No sé si Rafinha de inicio, Fermín, que también ha deslizado que puede jugar en esa posición, e incluso Dani Olmo, al que en las dos últimas campañas en Can Barça, sí, se le ha visto en pocos partidos, pero se le ha visto en esa posición de falso 9. Bueno, mañana es una prueba más, ¿no? Mañana yo creo que el 11 que se vea de inicio no es que será el titular, pero a 4 o 5 días vista del debut liguero en el Martínez Valero en Elche el domingo a las 9:30, pues nos podría dar una idea de lo que va a ser un poco ese 11 del fin de semana. En cuanto al 9, La idea que tiene el Barça, una vez oficialice y se presente Rodri, es que a día de hoy, a 18 de agosto, el plan A sigue vigente, que es el de Julián Álvarez. De hecho, el Barça va a quemar tontar el fichaje de Julián, pero ya lo hemos ido comentando esta mañana a lo largo de la programación de Radio Marca. El Barça se ha puesto como su propio deadline, es decir, un tope para, si no es Julián, activar el plan B. Ese deadline podríamos decir que es esta semana,
4: vale.
2: A más tardar sábado o domingo. Si el fin de semana no hay ninguna novedad al respecto del tema Julián Álvarez, el Barça prácticamente lo descartaría y activaría un plan B. Mi opinión sincera es que yo creo que en el club ven ya a día de hoy y en los últimos días que el tema de Julián está prácticamente imposible, básicamente porque Gilmarín y el Atlético de Madrid no le quiere vender a Julián al Barcelona, y el hecho de que todavía desde el club pues te digan, bueno, todavía el plan A es Julián, yo creo que es para que el plan B no salga a la luz pública,
4: vale.
2: Para que Deco un poco trabaje en la sombra y poder negociar con quien quiera y con el club que sea para poder incorporar a ese delantero centro, ¿no? Hoy nuestro compañero David Sánchez en el picotazo en la tribu comentaba el nombre de Ayoce Pérez,
4: sí.
2: Jugador del Villarreal, que es verdad que ha tenido múltiples lesiones en los dos últimos años, jugador canario, 32 años. Bueno, a mí me sorprendería, pero es cierto que es un jugador delegado de la Secretaría Técnica del conjunto culé. En cualquier caso, nos espera una semana divertida, intensa, como siempre en Can Barça, repleta de noticias, y una vez, repito, presentado Rodri, toda la atención recaerá hacia esa posición de delantero centro.
1: Rulo, la última que te hago, ya te dejo que estés pendiente y luego conectamos en caso de que se produzca esa presentación de Rodri. Más allá de Julián, más allá del delantero centro, ¿el Barça va o puede que acometa otra operación? Te hablo, por ejemplo, de Salinas, ¿alguien en el lateral o es algo que está ya descartado también?
2: No, yo no, conociendo al Barça no descartaría nada. Yo me huelo que pudiera llegar alguien en el central, en el eje de la zaga,
4: uh-huh.
2: Si puede ser un central zurdo. Y lo que no te descarto, todo lo contrario, va a haber salidas, y yo creo que en plural, la próxima, la de Marc Casado, que se habla de que tiene una oferta de Al Hilal, del fútbol saudí. De hecho, el hecho de que Al Hilal, ex equipo de Joao Cancelo, le haya permitido al futbolista portugués llegar libre al conjunto catalán, yo creo que por ahí va a ser que quizá de los 30-40 millones de euros que se hablaba de la venta y de la salida de Marc Casado al Al Hilal, pues quizá sea menos, ¿no? Por aquello de que,
4: vale.
2: Bueno, ya sabes cómo funciona el fútbol. Yo te dejo a Cancelo, en este caso libre, no me pagas nada, pero el que me interesa, que es Casado, pues en vez de vendérmelo por 40, déjamelo por menos, ¿no?
4: Claro.
2: Creo que va a ser un poco así. Y luego, pues el mercado es el que es. Bueno, Koundé tiene cartel en Inglaterra. Veremos a ver qué es lo que ocurre con el lateral zurdo. Es cierto que Alejandro Valde, en principio, no tiene idea de moverse del Barcelona, pero las últimas horas de mercado, pues si aparece algún equipo con una oferta mareante, pues hay que sentarse y hay que hablar, ¿no? Pero repito, en estos 15 días más o menos que quedan de mercado, alguno menos, yo creo que en el Barça llegará el delantero, puede que llegue un central y muy pendiente del tema salidas.
1: Pues estamos pendientes, Rulo, me pegas una voz en cuanto tengamos confirmación de lo de Rodri, aquí lo contamos. Un abrazo, Rulo, hasta luego.
2: Un abrazo, Marcos, hasta ahora.
1: Mantenemos la comunicación abierta con Barcelona, porque es que Rodri es el gran nombre de este martes, pero no es el único. José Mourinho ya ha vivido esta mañana su segunda presentación como entrenador del Real Madrid, sin focos, sin baño de masas, sin rueda de prensa, acto privado en Valdebebas, Florentino Pérez, firma, fotografías, y Mourinho que oficialmente está de vuelta en el banquillo del Real Madrid, aunque bueno, le hemos estado viendo evidentemente durante todos esos
3: partidos amistosos y trabajando durante el verano, incluso escuchándole también aquí en esta sintonía de Radio Marca. En el otro lado de la capital también hay movimiento en el Atlético de Madrid. Simeone ha hablado esta mañana antes del estreno liguero frente al Málaga y la primera pregunta ha ido directamente por lo que nos comentaba Rulo. El gran asunto del verano en rojiblanco, Julián Álvarez, y el Cholo no ha dejado demasiado espacio para la interpretación.
4: Y bueno, entiendo de lo deportivo que todavía tiene que tener un puntito más de entrenamiento para poder llegar de la mejor manera al domingo. Es uno de los jugadores o el mejor jugador que tenemos ofensivamente, ya lo decía el año pasado, y sigo pensando en la misma línea, tratar de armar un equipo alrededor de él, pensando en toda su potencia, su calidad, su jerarquía, su talento y todo lo que le dio al equipo estos años que estuvo acá.
3: Ese es el mensaje de Simeone. Ya nos ha dicho Rulo que piensa que el Barça también tiene prácticamente descartado el fichaje de Julián. Y es que Julián no solo es que se quede en el Atlético de Madrid, es que para el entrenador del Atleti, ya lo ha dicho, es el futbolista sobre el que debe girar el equipo. Y cuando le han insistido por todo lo que se ha hablado durante el verano de su futuro, Simeone se ha remitido directamente a las palabras del propietario del club.
4: Bueno, creo que si el dueño del club tajantemente habla de la manera en cual habló, creo que no hay más. Esto es como cuando vas en los juicios, no hay lugar. Así que creo que está más que claro lo que expresó, y desde ese lugar nosotros nos comportamos desde lo deportivo, intentando cuidar a la persona, cuidar al jugador, esperar que esté en las condiciones que nosotros entendemos para que él siga cuidando el nombre que tiene y el futbolista que es y lo que nos dio. Así que entendemos que este partido no lo vemos en esas condiciones para poder jugar o participar, y espero que en estos 4 días ya evolucionemos un poco más y bueno, y estemos más cerca de lo que queremos.
3: Otra cosa es cómo reciba el metropolitano Julián Álvarez después de todo lo ocurrido. Ahí Simeone tampoco ha querido marcarle el camino al aficionado.
4: La gente opinará y pensará lo que tenga que pensar. Yo creo que soy muy respetuoso con la opinión de todos, siempre lo he sido, en todos los espacios que nos ha tocado, Diego Costa, Griezmann, hoy Julián, a esto que te referís vos. Y obviamente soy muy respetuoso para todo lo que puedan opinar todos.
3: Y más allá de Julián, el Cholo también ha hablado de uno de los grandes nombres nuevos en este Atlético de Madrid, Cuti Romero. Esto es lo que espera Simeone que aporte el argentino.
4: Liderazgo, fortaleza, calidad, jerarquía, compromiso y pertenencia, seguramente con el tiempo. Lo veo un futbolista con todos los valores futbolísticos y personales

0: bueno, como pasó con un montón de futbolistas importantísimos que tuvo el club en todo mi proceso, y entenderemos de la mejor manera cómo, con los chicos que se suman al equipo, seguir compitiendo a la misma altura o más alto de lo que pudimos hacer con Antón.
1: Y precisamente por ahí podemos enganchar con Canguilí. No llega para ser el sustituto de Griezmann como tal, pero sí es un futbolista al que vamos a ver muchas veces ocupando esas zonas y posiciones en las que durante años hemos visto al francés. Canguilí ya ha sido presentado oficialmente como nuevo jugador rojiblanco, y entre las primeras impresiones que ha dejado en su nuevo equipo hay una que ha llamado especialmente la atención: su entrenador, Diego Pablo Simeone.
2: Lo que más me ha sorprendido y lo más diferente que he notado a los equipos anteriores es la pasión que tiene, ¿no? Creo que pasa momentos, pasa día a día con mucha pasión, con muchas ganas, y yo creo que al final eso a los jugadores lo transmite, y es algo muy importante para los jugadores, ¿no? Yo creo que los días que he estado con el equipo han sido días muy intensos por una parte, pero he disfrutado muchísimo por cómo se vive, y bueno, estoy muy feliz de estar con él.
1: Las palabras de Kangin sobre su entrenador, y es que hablando de la Liga, ayer volvió Riazor a primera, 8 años después, volvió con empate, Deportivo 1, Elche 1, golazo de Aubameyang para adelantar al Depor, empate de Marc Aguado en la segunda mitad, y un Leo Román decisivo para evitar que el Elche se lleve los 3 puntos de A Coruña, y cuando acabemos nosotros, llega el fútbol europeo, que va a coger el relevo esta noche, empieza la última eliminatoria antes de entrar en la Champions. Levski de Sofía y Cadatenas, Dinamo de Zagreb, Viking, y el plato fuerte, Fenerbahce, Olympique de Lyon. 3 partidos, 3 playoffs y 7 plazas todavía en juego para entrar en esta fase de la Liga de la Champions. Todo eso será después en el Marcador, pero hasta entonces, Barcelona, Rodri, una firma, una presentación que puede ser esta tarde, una hora que todavía nos baila, de un fichaje que puede cambiar el equilibrio del fútbol español. Esto es el programa de Ortega y nosotros, que arrancamos con todo.
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0: prepárate para algún que otro clausulazo. Con... con el que me gusta a mí jugar a este Movistar Fantasy Marca es con nuestro Sergio Torres. Hola Sergio, ¿qué tal? Buenas tardes.
1: ¿Qué tal, Marcos? Eso sí, nosotros como buenos amigos no nos robamos las novias, ¿eh?
2: No, eso no. Clausulazos, bueno, pero...
1: Eso
2: vetado, prohibido. ¿Qué tal, Sergio? ¿Cómo estás?
1: Muy bien, pues muy bien, aquí en la redacción de Radio Marca Madrid Sur, porque tenemos en un ratito una cita con dos nuevos futbolistas, uno de ellos ya ha debutado en el Getafe, que los van a presentar hoy, y luego tenemos ese tour por el estadio.
0: Ese tour por el estadio que me comentabas, es que me escribía Sergio esta mañana porque estaba ahí él muy pendiente, evidentemente, de todo lo que tiene que ver con el fútbol en la zona sur de Madrid, como siempre ahí en Radio Marca Madrid Sur, y me decía, luego voy a estar en el tour del estadio, llámame por si quieres que te lo cuente y tal, además de que, como dice Sergio, va a haber rueda de prensa de los nuevos fichajes, y es lo que va a estar muy pendiente. Sergio, el año pasado, que estaba yo pendiente aquí también de la información del Getafe en esta casa, pues vimos una temporada algo atípica en cuanto al estadio, con ese Coliseum en obras, uh-huh, en el que se... quedó el aforo en 10.500 espectadores, luego lo contarás también, si no, en el marcador, y estaremos muy pendientes de Directo Marca Madrid Sur para que le cuentes a los aficionados cómo está, pero entiendo que con ganas de ver un Coliseum, que no sé si está, en qué estado está o qué os han comentado antes de hacer ese tour.
1: Pues mira, nos han dicho que el estadio está, lógicamente, no está al 100% completo todo. Hemos podido ver en un vídeo que avanzaba hoy el Getafe en sus redes sociales un poco los avances, que en un ratito veremos in situ desde allí, que luego contaremos en marcador. Césped, por supuesto, en perfectas condiciones. Ya sí que no vemos, por el vídeo que nos muestran en redes sociales, no vemos ningún, ¿cómo decirte?, ningún aparejo de obra, es vale, decir, no hay grúas, no hay vallas, y sí que podemos ver esa protección de las dos tribunas de los fondos, de las dos porterías, que ya está sobrepuesta, pero falta cubrirla. Yo entiendo que esto será en los próximos meses. Después, como te digo, preguntaremos y nos dirán fechas exactas, aunque con esto de las obras, Marcos, tú sabes que no se pueden cumplir plazos establecidos, sino que es un poco lo que manden quien está haciendo la obra, ¿no?
0: Sí, señor. Hay que, muchas veces con estas reformas, es verdad que, Sergio, que estamos muy acostumbrados, ¿no?, durante los últimos años a todas las reformas que hemos visto en muchos o en la gran mayoría de los estadios del fútbol español, ¿no? Siempre los dos grandes son los que se llevan todos los focos y toda la atención, con la reforma del Bernabéu, con la reforma del Camp Nou. Vamos, acabamos de escuchar a Rulo Fuentes y se están dando martillazos allí por detrás en el Camp Nou todavía. Pero es que se ha reformado el Coliseum, el estadio del Betis, está jugando en la Cartuja porque el Villamarín está de reformas, y hemos tenido que convivir con esas obras en los estadios durante los últimos años en la gran mayoría, y pues eso, que el Getafe no es una excepción, y sabemos lo que va a tardar. Entrando ya más en el nivel en el tema deportivo, es una semana, Sergio, clave para el Getafe.
1: Totalmente, totalmente, Marcos. Primero por ese inicio liguero, que no hay que olvidar que el otro día debutó en la competición el Getafe, lo hizo en Mendizorroza, cayó 3-0, ya sabemos lo que ocurrió con esa polémica expulsión de Kiko Femenía alrededor del minuto 38 de la primera parte. Eso ha conllevado, no sé si lo habéis visto, ese duro comunicado del colectivo arbitral contra Bordalás, que si quieres luego hablamos, sí, la Asociación Española de Árbitros de Fútbol. Y como te digo, claro, pues es una semana importante porque también tiene ese primer partido de Conference League que le dará acceso, ojalá crucemos los dedos, a ese bombo, ¿no?, de donde están todos los equipos para esa fase de clasificación, esa liguilla de clasificación de Conference. Pues semana importante porque también hay presentaciones de futbolistas, se están ultimando algunas llegadas, según informa Juan Carén en las páginas de Marca, según también hemos podido saber hoy, pues el equipo no está cerrado. Entonces, pues bueno, es una semana importante y sobre todo con el foco puesto en Europa, en Conference, que tanto trabajo, Marcos, y tú lo sabes bien que lo viviste el año pasado, le costó a este Getafe conseguir esa plaza europea y que, como te digo, pues el jueves tiene ese primer partido contra el
0: Partizan.
1: El Partizan de Belgrado, perdóname, es aquí en Getafe y luego el día 27 es en Belgrado. Así que, pues sí, importante la semana para el equipo de Bordalás.
0: Eso es, nos comentaba ayer Marcos Bernal, que es el que va a estar pendiente del inalámbrico, de la información del Getafe durante esta temporada aquí en Radio Marca, que ayer el Getafe abrió el entrenamiento de cara a ese duelo que va a tener el club ante el Partizan, también para intentar que la gente acuda, que la gente se acerque y anime al equipo, porque como dice Sergio, es que es capital, porque costó mucho, porque la plantilla no está terminada y porque la plantilla es bastante corta. Entonces, Sergio, has dicho que comentaba Juan Carr en las páginas de Marca que no está cerrada la plantilla. Se ha hablado de Francho Serrano, del futbolista del Zaragoza, que está muy cerca de fichar para llegar también al equipo, que hay varios jugadores que están cerca para cumplirse esas incorporaciones, pero es verdad que para mí, y ahora me cuentas un poco lo que hay alrededor de la actualidad de estos fichajes, uh-huh, y cerramos ya si quieres con ese comunicado después de lo de Bordalás y de lo de los árbitros, que siguen sin llenar los zapatos de Luis Milla y de Arambarri.
1: Totalmente, y yo creo que por ahí va un poco esta última recta final de mercado, apuntalar el medio del campo, porque la defensa con la llegada de Zaid Romero, de Abkar, y de lo que ya tenía el Getafe, creo que es una línea que está bastante bien cubierta, sí, la portería sí, ni qué decir tiene. El ataque, pues mira, Satriano, Enes Unal, Borja Mayoral, hay que recordar que también está Juanmi, que además está inscrito para la Conference, yo creo que está bastante, bastante bien cubierta también esa plaza, y luego está en medio del campo, ¿no? Con un Mario Martín que últimamente es un chico para todos, con Gené que está a medio camino entre medio del campo y la defensa, y todo porque no se termina de cerrar y de cubrir dos bajas que han sido capitales en el esquema de José Bordalás, como son la de Arambarri y la de Luis Milla, uno a River Plate y el otro al Como. Además de ser capitales en cuanto al juego, también yo creo que son, o eran, mejor dicho, pieza importante de ese vestuario, y tienes que reforzarlo con calidad. Entonces, como bien dices, apuntaba Juan Carnava Cerrada que el Getafe está muy cerca de fichar a Francho Serrano. El otro día escuchaba y leía a Mateo Moreto precisamente en este periódico, en esta Santa Casa, que el Getafe negocia con el Liverpool el fichaje de Vicetich. Dos perfiles yo creo que opuestos, uno más calidoso, el otro además de calidad también con mucho trabajo, como hemos visto en el Zaragoza. Bueno, serían dos nombres importantes y dos nombres con los que seguramente Bordalás estaría muy contento de apuntalar su medio del campo.
0: Pues estaremos también muy pendientes de esas llegadas del Getafe. En este caso, Sergio, hablabas también de ese comunicado después de las palabras de Bordalás el otro día contra los árbitros.
1: Sí, salía esta mañana, es un comunicado que ha hecho la Asociación Española de Árbitros de Fútbol, la AESAF, y es que ha condenado, ¿no?, las declaraciones de José Bordalás después del partido contra el Alavés, no sé si lo recuerdas, no se quejaba tanto de la tarjeta roja a Kiko Femenía, sí durante el partido, en unos términos, bueno, que no vamos a reproducir aquí, pero que no eran los adecuados, y como te decía, sí, no se quejaba, o las quejas no iban tan dirigidas a esa jugada concreta, sino al trato, ¿no?, con el que se estaba pues dirigiendo el colectivo arbitral, en ese caso, en este partido, al Getafe. Cuestionó ese trato recibido Bordalás por parte de los colegiados, y claro, pues la AESAF, como te digo, en un comunicado publicado este martes, pues ha lamentado y condenado los términos y la sobreactuación, hablo o parafraseo ese comunicado, del técnico del Getafe en su crítica al arbitraje, y considera también esta asociación que lo que ha hecho el entrenador del Getafe es culpabilizar al estamento arbitral del resultado concreto de su equipo. Hay que destacar que el colegiado era Manuel Jesús Orellana, que debutaba en primera división en ese encuentro, y que, por lo tanto, pues yo creo que que era para ser un primer partido, era una plaza complicada, ¿no? Entonces, bueno, pues esta asociación que ha condenado y ha lamentado las palabras de José Bordalás después de esa derrota 3-0 ante el Alavés.
0: ¿Algo más, Sergio, en clave del Getafe, antes de que te deje ya para que
1: pues
0: te marches a esas obras?
1: Nada, que vamos a ir para allá, que vamos a estar en esa presentación de ambos jugadores, que después vamos a ver entrenar al Getafe, que abre para nosotros y para el público el entrenamiento, que mañana a 8:30 a.m. también vamos a estar en la Ciudad Deportiva del Getafe viendo el entrenamiento, 15 minutos previo a ese partido contra el Partizan de Belgrado. Luego habrá a las 11:30 rueda de prensa de Bordalás. Ya por la tarde el conjunto de Belgrado será quien ocupe las instalaciones del Getafe para entrenar y para dar la rueda de prensa previa también al partido de Conference.
0: Pues estaremos muy pendientes el jueves, obviamente lo vais a tener aquí, ese partido de Conference en el Marcador con Israel Herraiz y con toda la gente que está pendiente del Getafe, con José Luis Escarabajano y con Marcos Bernat. Y como siempre, siguiendo la información del Getafe y de todos los equipos del sur de Madrid en directo Marca Madrid Sur con nuestro Sergio El Cerilla Torres.
1: Y contigo. Cuéntale a la gente que también te pasa de vez en cuando.
0: Por supuesto. Cuando queráis nos podéis escuchar por ahí. Mira, acaba de llegar Víctor Palmeiro también, que te manda aquí un saludo, por supuesto, Sergio. Y que te pide desde allí que por favor no rompas más el equipo de Radiomarca, no fragmentes más el equipo, porque mira, antes me he cruzado con Abraham Romero, que está de vuelta, sí, nuestro compañero del mundo, y me decía, bueno, a ver qué tal este año, cómo sale el equipo y cómo estamos ahí. Y yo le he dicho, digo, bueno, mientras Sergio no...
1: No prometo nada, ¿eh? Ya lo sabes.
0: En fin, luego lo haremos y te escucharemos por aquí. Sergio, también está por ahí uno de nuestros entrenadores, Borja Aranda, que ya sabemos.
1: Un grande, sí, señor.
0: Que la relación entre Sergio y Borja es tensa. Un abrazo.
1: Y lo seguirá siendo. Un abrazo.
0: Un abrazo. Seguimos en el programa de Ortega.
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0: Mira, me manda Sergio Torres que se ha hecho oficial lo de Francho Serrano. Así que el Getafe y el Real Zaragoza han llegado a un acuerdo para el traspaso de Francho Serrano. El centrocampista español firma hasta 2029 con el Getafe. Y está también pendiente esa rueda de prensa de Enes Unal y de Johan Mojica, que va a ser pues sobre las 6:30 o así, un poquito antes de ese entrenamiento a las 7:30 que van a tener. Además, me informa Rulo Fuentes que la presentación de Rodri no va a ser a las 5 de la tarde. Me está avisando ya que, bueno, se va a ir retrasando un poquito, así que nosotros estaremos pendientes de esa presentación de Rodri, pero ahora me tengo que marchar hasta Granada. José Ángel Martos, compañero, ¿qué tal? Buenas tardes.
1: Hola, ¿qué tal, Marco? Buenas tardes.
0: Porque tenemos que contar que los terremotos, Martos, siguen azotando nuestra ciudad, y es que no para. Hoy hemos vuelto a tener otro, y además también de una intensidad bastante alta.
1: Hombre, si solamente hubiera sido otro, tú como granadino, me imagino que no habrás vivido nada similar en tu vida. Estaba escuchando precisamente la publicidad de Línea Directa, de Asegura tu Vehículo. Pues espero que los 3 o 4 vehículos que han estado ahí en calle Poeta Miradamezcua, en el barrio del Zairín, estuvieran bien asegurados, porque en la mañana de hoy han quedado sepultados por los escombros, por ramas de árboles. Se ha desprendido incluso un trozo de una farola. El barrio del Zairín es donde se ubica el estadio de Los Cármenes. De hecho, el propio Granada Club de Fútbol hace una hora anunciaba que está ahora mismo en conversaciones con el Ayuntamiento de Granada para que envíen unos técnicos para revisar la estructura del estadio. Hay que tener en cuenta que el Granada en menos de 7 días tiene partido en Los Cármenes frente al Real Club Deportivo Mallorca a las 9:30 de la noche del lunes de la semana que viene. Y claro, ahora mismo la situación en Granada es de muchísima incertidumbre. Hablaba de un terremoto, uno muy fuerte, que se ha producido pues poquito después de las 10:30 de la mañana. Estamos hablando de una magnitud de 4.8 grados de la escala Richter. Estamos hablando de una intensidad de 5-6 que se ha producido con el epicentro en Gójar, en el área metropolitana de la capital. Pero es que a este le ha seguido otro apenas 6 minutos después, uno algo más fuerte antes de las 11 de la mañana, con epicentro en Churriana de la Vega de 3.9, luego uno más fuerte en Alendín de 4.2 y luego otro de magnitud 4 en Ojíjares a eso de la 1:20. La gente se ha lanzado a la calle, a los parques, había mucho temor. Vemos como hay algunos edificios que sí que tienen una grieta que puede de alguna forma afectar a la estructura, pero como decía con Charlie Santos hace solamente un ratito, la noche del viernes al sábado hubo uno de magnitud 5 y esa fue la magnitud del terremoto de Lorca, que lamentablemente dejó muchísimos fallecidos. Sí. y dejó media ciudad derrumbada. Es verdad que Granada, por donde se encuentra, que es una zona especialmente sísmica por la falla y por esa confluencia que hay entre la placa tectónica africana y la euroasiática, está más preparada que otras ciudades. Yo te diría que es una de las ciudades más preparadas de España para que se produzcan estos terremotos, pero aún así ves imágenes en redes sociales de cómo ha sonado, de cómo han temblado, de cómo se han movido los cimientos de muchos edificios, y la verdad es que las imágenes hablan por sí solas, y entiendo el miedo y la preocupación que existe actualmente entre la población granadina.
0: Estamos, como dice Martos, los granadinos acostumbrados, porque es una zona de sísmica en la que, pero normalmente siempre, Martos, hemos estado acostumbrados a pequeños terremotos. Es verdad que que muchos, porque yo creo que mucho más que lo que la gente se imagina, pero al final siempre han sido de intensidades muy bajas. Yo de hecho recuerdo de pequeño en el colegio que a lo mejor otra gente no ha hecho tantos simulacros, pero nosotros hacíamos bastantes simulacros también con respecto a los terremotos, pero es verdad que están siendo muy seguidos en este caso y de intensidades bastante altas, aunque he leído también por ahí, Martos, que hemos tenido suerte en que se ha fragmentado durante varios días, y eso ha hecho que la potencia, por lo tanto, en algunos de ellos haya sido menor de lo que podía haber sido si llega a ser un temblor solo, que hubiera sido mucho más grande.
1: Sí, de hecho yo recuerdo especialmente los terremotos del año 2021, básicamente porque yo vivo en Atarce y aquellos temblores se sucedieron pues por Santa Fe, por Atarce, por Fuente Vaquero, Chauchina. Hablando de Fuente Vaquero, por cierto, hoy 90 aniversario de la muerte de uno de los mayores poetas como Federico García Lorca. Entonces aquellos temblores los notaba un poquito más, pero yo esta mañana estaba en casa a las 10:30 y se ha movido absolutamente todo. Decía Jesús Ibáñez, catedrático de física de la Universidad de Granada, que es normal que después de que haya un gran seísmo de magnitud 5, como fue el del otro día, que por suerte, como digo, por suerte, no ha habido que lamentar ningún daño personal y sobre todo ninguna vida humana ni nada por el estilo. Esta mañana el consejero de la presidencia de la Junta de Andalucía anunciaba que han tenido que atender a 7 personas, pero con heridas leves. Bueno, pues como te decía, que durante los próximos días íbamos a tener terremotos, temblores de alta magnitud, de 4 y pico, 3 y pico, 2 y pico. Desde el viernes son cientos los terremotos que han estado ahora mismo azotando a la provincia. En el Instituto Geográfico Nacional, lo comentabas antes con Charlie, igual que estamos el 31 de agosto dándole a F5 para ver si los fichajes entran o no entran en la Liga, pues aquí en Granada estamos exactamente igual, porque muchas veces llega a ser incluso psicológico, es decir, ¿lo has notado? No, tal, claro. Te metes en el IGN y ahí ves un poco si es de más magnitud, de menos, de cuánta intensidad y demás. Lo que está claro es que Granada, de forma preventiva, en el día de hoy ha cerrado todas las instalaciones municipales, todas, tanto del Ayuntamiento como de la Diputación. Se ha cerrado también la Alhambra, las taquillas de los Cármenes. En marca.com se puede ver también el vídeo de los jugadores de la Arena de Armilla, que sí, es una de las zonas que más está dañada. Y bueno, y ahora solamente queda esperar, porque, Marco, es que no sabemos si esto se puede volver a repetir, cuándo, en qué zona y sobre todo lo que sí que sabemos es qué hacer. Porque es muy importante, lo dicen todos los organismos institucionales, que sigamos los canales oficiales, que no nos dejemos llevar tampoco muchas veces por los bulos que hay en redes sociales y sobre cómo actuar de si estás dentro de casa, meterte debajo de una mesa, meterte debajo de una cama, si te pilla en la calle, intentar quitarte de las proximidades de edificios y si te pilla en el coche, detenerte en una zona que sea segura. Así que ahí estamos, con esa incertidumbre de saber si va a volver a repetirse.
0: Sí, señor.
1: ¿Y cuándo?
0: Yo, vamos, una de las cosas que he hecho es esta mañana, cuando mi familia pues estaba comentando precisamente pues que nosotros al final vivimos en la zona de Sierra Nevada, pues es una zona en la que llega con muchísima menor intensidad, pero allí también se estaba notando con bastante más intensidad de lo habitual y decían, pues eso, se preguntaban también pues con los familiares, con la gente que está en la ciudad y cercana a todo donde ha sido el epicentro, que bueno, pues que se ha notado mucho, pero que como dice José Ángel Martos, al final estamos teniendo suerte de que no tenemos que lamentar hasta el momento ninguna pérdida humana, ningún problema material de escala muy muy muy grande, y eso es a lo único que nos tenemos que agarrar. Martos, de momento aprovecho y para cerrar te pregunto un poco por actualidad deportiva, si te parece, Martos, con el Granada, que el otro día dejó una buena imagen ante el ante el Real Oviedo, sacó un puntito interesante en uno de los, yo creo que va a ser de los campos más complicados de toda la segunda división para sumar puntos. ¿Y cómo está el equipo? Porque hay ilusión, yo veo más ilusión que en otras temporadas con un equipo joven y sobre todo yo creo que la gente piensa y sueña un poco que con lo que hizo el juvenil la temporada pasada podemos confiar mucho en lo que viene apretando por detrás y el proyecto se consolida.
1: Lo que está claro es que el Granada Club de Fútbol tiene todavía que acudir al mercado, le quedan menos de 2 semanas y tiene, decía Pacheta, me queda un último retoque, yo creo que por lo menos 2-3 detallitos sí que tiene que fichar el Granada, porque el otro día fue una declaración de intenciones. Pone a uno de los chicos del juvenil, como es Bourama, que debuta en el Carlos Tartiere y además debuta dejando muy buena imagen, grandes sensaciones. Fíjate que no cuente la punta de ataque con Jorge Pascual o con Alejandro Márquez, uno de los 6 fichajes que han hecho en este verano, sino que pone a otro chico que viene del Plasencia, que lo habían fichado para Recreativo Granada, que ni siquiera ha llegado a entrenar con el filial, y que para que no se produzca un caso Samu Morodión, que escoció y sigue escociendo todavía mucho, se le ha renovado, se le ha subido la cláusula y se le ha hecho ficha del primer equipo, me estoy refiriendo a Chinaza. Y ahora mismo el Granada, pues como tú dices, esa mezcla de veteranos y noveles, con jugadores como Gerard Gumbau, que después de marcharse los dos últimos veranos con esa cláusula que tenía a Rayo Vallecano, este año no ha encontrado cómodo en primera división y es uno de los capitanes, con Rubén Alcaraz en el centro del campo, con Raúl Lizoain, que el otro día dejó muy buenas intervenciones frente a Real Oviedo y que curiosamente, aunque lleva aquí tan solo un mes, es otro de los que porta ese brazalete de capitán. Y luego después con esa gente joven, con Sergio Chiqui Rodela por banda derecha, a pie cambiado, donde se le está viendo muchísimo mejor, como decía el propio Chinaza, luego después atrás Burama y otros muchos chicos que el otro día no tuvieron la oportunidad, pero que los vamos a ver este año en segunda división, y que parece que Pacheta está satisfecho. Creo que la afición está otra vez ilusionada y creo que este Granada puede gustar. Oye, ¿y por qué no? El Málaga la pasada temporada subió con un equipo muy joven y con muchos chicos del filial. No te digo yo que el Granada sea ni mucho menos candidato ni al ascenso ni al playoff, pero por lo menos no tener que sufrir tanto como el pasado curso.
0: Y sobre todo, Martos, a dejar una imagen mejor, no tanto por Pacheta, obviamente, que yo creo que él ha hecho maravillas con lo que tenía la temporada pasada, pero un poco por la dejadez que se vivió en el equipo durante la temporada pasada. Yo, de hecho, estuve en Radio Marca Granada contigo comentándolo al inicio de temporada y comentamos precisamente eso, que veíamos que el equipo teníamos que ser realistas de inicio de temporada y saber que no íbamos a estar para absolutamente nada y si acaso para salvarnos con algo más de tranquilidad, como finalmente fue. Pero esta temporada creo que el equipo está para ilusionarse un poquito más y, como dices, por lo menos para ver otra imagen y otra cara. Martos, muchísimas gracias por pasarte en este programa de Ortega, por informarnos de todo lo que está pasando con los terremotos en Granada, y que ojalá pues cese la cosa y no tengamos que lamentar nada grave en estos próximos días y en estas próximas horas. Un abrazo fuerte.
1: Un abrazo, Marco, y que cuando me llaméis sea para hablar de fútbol y no de desastres naturales como los terremotos. Un abrazo, amigo.
0: Sin ninguna duda. Un abrazo para José Ángel Martos. Nosotros seguimos aquí en el programa de Ortega.
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0: se disputó otro partido más de esta primera división, uno de esta primera jornada tan extraña, tan rara, salpicada, repartida entre varias semanas que nos ha dejado la Liga. Y lo hizo en uno de los retornos más ilusionantes de esta temporada en el fútbol español, como fue el retorno de Riazor. Además lo hizo con empate, lo hizo con un tanto de Aubameyang. Ayer tuvimos a Jesús Sobrino aquí comentándonos un poquito lo que podía ser y esa previa del partido ante el Elche. Pues hoy vamos a repasar lo que fue ese partido. Hola Sobri, ¿qué tal? Buenas tardes.
1: Hola Marcos, muy buenas.
0: Un partido, Sobri, en el que, bueno, comentábamos ese retorno tan interesante y que esperábamos con tantísimas ganas, 8 años después en primera división del Real Club Deportivo de La Coruña en Riazor en primera, pero que estuvo también, pues como nos comentabas tú desde un inicio y desde esa, desde tan pronto por la tarde, pues manchado quizá un poco por esa pelea entre el público, entre la afición del Depor, entre las peñas sobre todo, y el propio club.
1: Sí, además hay un momento destacado entre el minuto 40 y el final de la primera parte, los cánticos.
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0: Ahora sí, bienvenidos a Almería, el futuro es hoy, el programa donde la tecnología del futuro se convierte en el presente de nuestras empresas. Conmigo, como cada semana, Obi Kurian, o Kurian, siempre tengo la duda, Obi, CEO de Obisot. Está bien dicho, ¿no?
1: Sí.
0: Lo he dicho bien. Bueno, Obi, la semana pasada pusimos en la cuña de Obisot, que es un auténtico pepino, que creasteis con Suno. Y parece que la gente, bueno, parece, ¿no? Lo que nos llega es que le gusta mucho. No sé si a ti personalmente te han llegado también esos comentarios.
1: Muy buenos días, Sergio. Pues la verdad es que muchísimo. Gente preguntando que qué era eso, que cómo lo habíamos hecho, si era una banda de verdad. Y lo mejor es que es una herramienta que cualquiera puede usar. Hoy vamos a explicar cómo, paso a paso.
0: Perfecto, hoy tenemos un programa muy interesante porque el mundo de la IA no para. Vamos a empezar con ese tutorial práctico de Suno, pero vamos a meternos también de lleno en la guerra fría de la IA entre China y Estados Unidos. Veremos cómo la IA está pasando de ser un simple chatbot a un verdadero asistente que hace cosas por nosotros, y analizaremos cómo la IA está provocando una crisis mundial de chip que ya está afectando directamente a nuestros bolsillos. Casi nada. Antes, recordaros que nos encontráis en las redes sociales de Radio Almería, Marcador Almería y Obisoft. Estamos en Instagram, en Facebook, en LinkedIn, en TikTok y en YouTube. Seguidnos porque ahí la conversación pues no se detiene. Obi, vamos al grano. La cuña de Obisot, que sonó la semana pasada. Bueno, que sonó la semana pasada, ¿no? Que lleva ya varias semanas sonando, pero a la que le prestamos un poco más de atención la semana pasada. Cuéntanos cómo se hizo. Si contratasteis a una orquesta de música, no lo sé, efectos especiales de Spielberg, ¿qué fue?
1: Para nada, Sergio, no hizo falta. Lo hicimos con una herramienta de inteligencia artificial que se llama Suno. Uh-huh. Es una plataforma que genera música y voces cantadas a partir de un simple texto. Tú le dices qué quieres que te diga la canción, en qué estilo musical, y en un par de minutos tiene una cuña profesional lista para emitir.
0: Uh-huh. Suena a magia. ¿Podemos hacer un ejemplo en directo para que la gente lo entienda?
1: Pues claro. Imagina que tienes una tienda de muebles en Almería y quieres una cuña para la radio. Entramos en la web de Suno, que es suno.com, uh-huh. Y en la caja de texto escribimos algo así: estilo, 2 puntos, pop, electrónico, energético, por ejemplo, uh-huh. Con voz masculina clara y optimista, duración 15 segundos. Y la letra, por ejemplo, que sea mueble Almería, calidad y diseño. 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Mueble Almería, la mejor sin igual, por ejemplo, me lo invento.
0: ¿Y es así de fácil, Obi?
1: Pues sí, así de fácil. Le das a generar y la IA te da 2 versiones diferentes. Puedes escucharla y si no te convences le das a regenerar y te crea otras 2. Así hasta que encuentres la que más te guste. Por ejemplo, la cuña de Obisot la generamos en menos de 10 minutos. Y te cuento una anécdota. La primera versión que generamos era demasiado seria, muy corporativa. La segunda era demasiado informal, parecía un anuncio de una discoteca. La quinta versión fue la que usamos, que tenía el equilibrio perfecto entre profesionalidad y la cercanía.
0: ¿Y el precio? Porque esto suena caro, ¿no?
1: Pues ahí está lo mejor. Suno tiene una versión gratuita que te da 50 créditos al mes, que son unas 10 canciones. Más que suficiente para cualquier pyme, para que cualquier pyme pueda crear sus propias cuñas. Si necesitas más, el plan de pago empieza en $10 al mes, que te da para unas 100 canciones. Es un coste ridículo si lo comparas con lo que costaba antes. Uh-huh.
0: Vamos a ver, quiero que la gente entienda bien la diferencia. Antes, si querías una cuña profesional, ¿cuánto te costaba?
1: Pues mira, una cuña profesional con músico, locutor, un estudio de grabación, te podía, una barbaridad, te podía costar fácilmente entre 500 y 1.500 euros. Uh-huh. Y eso para una sola cuña. Si querías hacer variaciones o si querías probar diferentes estilos, tenías que pagar cada vez. Con Suno, por $10 al mes, puedes crear 100 cuñas diferentes, probar todos los estilos que quieras y quedarte con el que más te guste. Es una democratización total de la creación de contenido.
0: Uh-huh. Y esto no es solo para radio, ¿verdad?
1: Para nada. Puedes crear música para tus vídeos de Instagram, para tu anuncio de YouTube, para el hilo musical de tu tienda física, para tu web. Las posibilidades son infinitas. Y lo más importante, es legal. La música que generas uno es tuya. Puedes usarla comercialmente sin problemas de derechos de autor. Eso es fundamental porque hay muchas herramientas de IA que generan contenido pero luego no puede utilizarlo comercialmente. con Sunu si puede.
0: Uh-huh. Y para los que nos están escuchando y quieren probarlo, ¿qué les recomendarías? ¿Por dónde tienen que empezar?
1: Pues lo primero, que entren en Sunu.com y se creen una cuenta gratuita. No hace falta ni tarjeta de crédito ni nada. Y luego que empiecen con algo sencillo. No intentéis crear una sinfonía de 5 minutos. Empieza con una cuña de 15 segundos, con una letra simple y directa, y que prueben diferentes estilos. Pop, rock, electrónica, reggaetón, lo que quieran. La IA es muy buena en todo. Y que no tengan miedo a regenerar. A veces la primera versión no es la buena, pero la quinta sí.
0: Uh-huh. Ovi, pasamos de la creatividad a la competición más feroz, porque esta semana ha estallado una bomba. Anthropic, una de las grandes empresas de IA de Estados Unidos, ha acusado a varios laboratorios chinos de robar literalmente las capacidades de su modelo Claude.
1: Pues sí, ha sido una de las noticias más importantes de la semana, Sergio. Anthropic ha denunciado que las tres empresas más importantes de China, que son DeepSeek, Moonshot AI y MinMax, que de los tres ya hemos hablado anteriormente en el programa, han creado más de 24.000 cuentas falsas para hacerle millones y millones de preguntas a Claude y así copiar su cerebro. Es una técnica que se llama destilación, que es como si un estudiante le copiara los deberes al más listo de la clase para aprender a hacerlo igual de bien.
0: O sea que en lugar de desarrollar su propia tecnología desde cero, que es carísimo, la copian.
1: Exacto. Y no hablamos de unas pocas preguntas, hablamos de 16 millones de conversaciones con Claude. Han ido a por sus capacidades más avanzadas, el razonamiento, el uso de la herramienta, la programación. Y lo más increíble es que esto se ha descubierto en un momento en el que Estados Unidos debate si debe prohibir la venta de los chips más avanzados a China. Y Anthropic dice que para hacer este robo a gran escala hacen falta precisamente esos chips.
0: Es una guerra tecnológica en toda regla. Y mientras tanto, ¿qué están haciendo estas empresas chinas?
1: Pues no paran. Justo durante el año nuevo lunar hemos visto una avalancha de nuevos modelos chinos. ZAI, que es el acrónimo de Zipu AI, ha lanzado su modelo GLM5, que también hemos hablado hace una semana, que usa la arquitectura de DeepSeek y funciona con solo 40.000 millones de parámetros, optimizando para chips. Está optimizado para chips.
0: ¿Cuánto nombre raro, aquí?
1: Pues espérate que vienen más. Moonshot ha sacado Kimi, el Kimi que hablamos cuando vino Jaime.
0: Kimi Raikkonen no es, ¿no?
1: No, es el Kimi Cap 2.5, la versión 2.5.
0: Vale.
1: Un modelo de código abierto con un agente de codificación muy potente. Y DeepSeek, la empresa acusada de la copia, está a punto de lanzar la versión 4 suya, DeepSeek versión 4, que según dicen podría superar a ChatGPT en tareas de programación.
0: Y todo esto en cuestión de semanas. La velocidad aquí es brutal, ¿eh?
1: Es que China está invirtiendo miles de millones en inteligencia artificial. El titular de un artículo de esta semana lo resume perfectamente. Miles de millones en efectivo, trillones en tokens. Uh-huh. Es una carrera armamentística tecnológica. Es decir, lo más interesante es que China tiene una ventaja. No tiene las mismas restricciones éticas que Occidente. Mientras que en Estados Unidos los ingenieros se rebelan contra el uso militar de la inteligencia artificial, en China el gobierno y la empresa trabajan codo con codo.
0: Y esto nos lleva a un debate muy serio. ¿Qué pasa cuando compites contra alguien que no juega con las mismas reglas? O como se suele decir en mi barrio, con las mismas cartas.
1: Pues ese es el dilema del prisionero. Se llama así si tú pones límite a tu propia inteligencia para que no se use para fines maliciosos, pero tu competidor no lo hace y además te copia. ¿Y qué haces tú? ¿Quita esos límites para competir? Pues es un debate muy peligroso y por eso es tan importante que haya un organismo internacional que regule la inteligencia artificial, como existe para la energía nuclear, porque si no, esto se convierte en una carrera hacia el abismo.
0: Uh-huh. Y en medio de todo esto están los propios creadores. La semana pasada hablamos de más de 100 empleados de Google, DeepMind, que habían firmado una carta pidiendo que se prohíba el uso de Gemini para la vigilancia y armas autónomas.
1: Exactamente. Y esta guerra tecnológica no hace más que echar leña al fuego. Los ingenieros de Google o de Estados Unidos están preocupados porque ven que su trabajo puede acabar en manos equivocadas. Y no solo para el uso militar, sino porque los modelos creados por destilación ilícita pueden no tener los salvaguardas de seguridad. Es decir, que si tú copias Claude pero te saltas la protección que impide que se use para crear, por ejemplo, armas biológicas, uh-huh, o para hacer ciberataques, estás creando un monstruo.
0: Y de la guerra pasamos a la paz. Vamos ahora a la paz, que por cierto se lleva poco hoy en día.
1: Vaya.
0: O al menos a la comodidad, porque esta semana también hemos visto un salto cualitativo en cuanto a la IA, lo que la IA puede hacer por nosotros. Ya no solo un chatbot, con el que conversas. Ahora es un verdadero asistente que además hace cosas, ¿no?
1: Exacto. Hemos entrado en lo que Microsoft llama el segundo capítulo de la inteligencia artificial. Y lo han presentado con Copilot Task. La idea es simple, pero revolucionaria. Ya no le pide a la IA que te dé ideas, le pide que haga cosas. Le dice, organízame una fiesta de cumpleaños. Y Copilot se encarga de buscar y reservar el local, enviar las invitaciones y recoger las confirmaciones, por ejemplo.
0: Y eso suena un poquito a ciencia ficción, ¿no? ¿Cómo funciona?
1: Pues lo primero es que Microsoft ya no va a trabajar con OpenAI. Es decir, eso es una noticia que salió hace dos días. Copilot Task tiene su propio ordenador y su propio navegador. Tú le das la orden en lenguaje natural y él trabaja en segundo plano, de forma autónoma, para cumplirla. Puede reservar un hotel y si el precio baja, cancela la reserva y la vuelve a hacer más barata. Por ejemplo, puede revisar tus suscripciones y cancelar las que no utilices. Por ejemplo, si no ves Netflix, pues te lo cancela o cualquier cosa. Puede buscarte trabajo y adaptar tu currículum a cada oferta. Es como tener un asistente personal las 24 horas del día.
0: Y si no bebes demasiada agua, ¿te puede decir que bebas agua hoy?
1: Sí. Madre, ya hay relojes que lo hacen.
0: Qué nivel, ¿eh? Pero eso da un poco de miedo, ¿no? Porque si la IA hace algo que tú no quieres, ¿qué pasa?
1: Por eso Microsoft insiste en que no es un piloto automático, sino un copiloto. Por eso se llama Copilot. Siempre te pide consentimiento antes de hacer cosas importantes, como gastar dinero o enviar mensajes a tu nombre. Y tú, el humano, puedes revisar, pausar o cancelar cualquier tarea en cualquier momento. La transparencia y el control son fundamentales.
0: Esto es un cambio de paradigma total. Ya no es una herramienta que... antes de eso, en Google, Google no se queda atrás en eso, ¿verdad?
1: Para nada. Google ha anunciado algo muy parecido para Gemini en los móviles Android. Podrás pedirle a Gemini tareas de varios pasos, como pide un taxi para ir a casa y avisa a mi pareja de que voy en camino. Las dos cosas a la vez. Y Gemini lo hará todo en un segundo plano, mientras tú sigues usando el móvil para otras cosas. Empezará en los Pixel 10 y, como esto te va a gustar, en los Samsung S26. Inicialmente en Estados Unidos y en Corea, pero llegará a todo el mundo.
0: Y esto es un cambio de... Ahora sí, ¿no? Un cambio de paradigma. Ya no es una herramienta que usamos, es un agente que trabaja para nosotros.
1: Totalmente. La analogía que se me ocurre es la de un chef profesional. Antes, con los chatbots, tenía un libro de recetas gigante. Podrías preguntarle cómo hacer cualquier plato y te daba la receta paso a paso. Pero tenías que ir tú a la compra de ingredientes, preparar todo, cocinar. Ahora, con estos nuevos asistentes, tienes un chef en tu cocina que le dice, quiero cenar lasaña. Y él se encarga de todo, va a la compra, cocina y te sirve el plato. Tú solo tienes que disfrutarlo. Y si no te gusta cómo lo ha hecho, le dices, ponle menos sal y la próxima vez lo hace a tu gusto.
0: Pero claro, Ovid, este chef personal tan eficiente tiene una cara B, y es que si la IA puede hacer tantas cosas, ¿qué pasa con los empleos? Ya la semana pasada hablamos del pánico en Wall Street por el informe de Citrini Research.
1: ¿No? Research. Eso, casi. Y esta semana el pánico ha ido a más, porque ya no es una teoría, es una realidad que está afectando a la economía global. Ha salido un informe de la consultoría IDC que es demoledora. La demanda de chips para la IA es tan brutal que está provocando una escasez mundial de chips de memoria. Y esto está causando un shock tipo tsunami en la industria de la electrónica.
0: ¿Y eso cómo nos afecta a nosotros?
1: Pues afecta directamente a nuestros bolsillos. Según este informe, el precio medio de los smartphones va a subir un 14% este año, hasta un máximo histórico de $523. Y lo más fuerte es que ya no se podrán fabricar teléfonos de menos de $100. La IA se está comiendo todos esos recursos y el resto de la industria lo está pagando. Los precios de los chips de memoria casi se han duplicado en el primer trimestre de este año comparado con el trimestre anterior.
0: O sea que cuando vayamos a cambiar de móvil nos va a costar más caro por culpa de la IA.
1: Exacto. Y no solo eso. Las ventas de smartphones van a caer un 12,9% este año, hasta un 1,12 mil millones de unidades. El nivel más bajo en más de una década, porque la gente no puede permitirse los nuevos precios y los fabricantes pequeños de Android van a sufrir mucho, mientras que Apple y Samsung, que tienen más músculo financiero, van a ganar cuota de mercado. El resto pues no lo van a poder. Es una concentración brutal.
0: Y esto no es solo los smartphones, imagino.
1: No, afecta a toda la electrónica de consumo. Portátiles, consolas de videojuegos, tablets, ordenadores. Todo lo que lleve chips de memoria va a ser más caro. Y la escasez va a durar, según los analistas, hasta 2027 como mínimo. Incluso Elon Musk, el CEO de Tesla, uh-huh, ha dicho que la escasez de chips de memoria es uno de los mayores riesgos para el crecimiento futuro de su empresa. Y está considerando invertir en sus propias fábricas de chips para asegurar el suministro.
0: Es una crisis dentro de la revolución.
1: Exacto. Y en medio de todo esto tiene empresas como OpenAI, que para ser rentables van a empezar ahora a poner publicidad en las versiones gratuitas del ChatGPT, basada en nuestras conversaciones. Es decir, que si hablas con ChatGPT sobre coches, luego te van a aparecer anuncios de coches. El modelo de negocio de toda la industria tecnológica está en plena transformación. Y las empresas que no se adapten van a desaparecer.
0: Obi, el panorama es apasionante y aterrador a partes iguales. Guerra tecnológica, asistentes personales, crisis de chip. ¿Cómo puede un empresario de Almería navegar en medio de esta tormenta?
1: Pues volviendo a nuestra analogía, esta semana hablaremos del traductor universal. Ahora más que nunca necesita a alguien que entienda todos estos nuevos idiomas y dialectos de la IA. El idioma de los agentes autónomos de Microsoft, el de los asistentes de Google, de la IA china, y que sepa traducirlo a oportunidades para tu negocio. Y ahí es donde entramos nosotros, Ubisoft, con Odoo como sistema central.
0: Explícalo si puedes con un ejemplo concreto.
1: Vale, pues imagina que tienes una tienda de ropa en Almería. Puedes usar Suno para crear la música de tus vídeos de Instagram. Puedes usar Copilot Task para que te busque proveedores y que compare precios automáticamente. Puedes usar Gemini para que gestione tu reserva de citas con los clientes. Pero si cada una de estas IA trabaja por su cuenta, vas a tener un caos total. Necesita que todas hablen entre sí y toda esa información se centralice en un mismo sitio, tu sistema de gestión. Y ahí es donde entra Odoo, como el idioma universal, que todos puedan entender. Y nosotros somos los que configuramos ese sistema y te enseñamos a utilizarlo.
0: Uh-huh. ¿Cómo puede la gente informarse?
1: Pues para eso es fácil. Nuestro curso de tecnología, ofimática e inteligencia artificial, enseñamos a los empresarios de Almería a ser su propio intérprete, a entender qué puede hacer cada IA, a saber cómo pedírselo, a integrar esa herramienta en su día a día. Vamos, que son cursos 100% prácticos con casos reales de empresas de Almería. No hablamos de teoría abstracta, sino de cómo puede una cooperativa de tomate de Elegido usar inteligencia artificial para optimizar sus ventas. O cómo puede un hotel de Roquetas de Mar usar IA para gestionar sus reservas.
0: Y todo esto también dentro de vuestros nuevos cursos de formación, que recuerdo que son para grupos pequeños, para que haya una atención personalizada y muy detallada, y que, vamos, que la gente se vaya empapada completamente, ¿no, Obi?
1: Vaya.
0: Bueno, ¿y dónde hay que contactar? En este teléfono que suena la cuña y que ya se ha quedado en la mente de los almerienses.

0: Lo tiene que saberlo. Obi, llegamos al final del programa, muy interesante. ¿Con qué idea nos hemos quedado esta semana?
1: Pues nos hemos quedado con la idea de que la velocidad de la inteligencia artificial se está acelerando de forma exponencial. Lo que antes tardaba años en llegar, ahora llega en meses. Hemos pasado de los chatbots a los agentes autónomos en abrir y cerrar los ojos. Y esto no va a parar. La clave es no tenerle miedo, sino curiosidad. Probar, experimentar, formarse. Porque la IA no es el futuro, es el presente. Y las empresas que no se suban a este tren, pues se van a quedar en la estación.
0: Y es que al final la tecnología es una herramienta. Depende de nosotros usarla bien.
1: Exactamente. La IA puede usarse para crear o para destruir, para liberar o para oprimir. Y eso lo decidimos nosotros como sociedad. Por eso es tan importante que todo el mundo tenga acceso a esta herramienta, que todo el mundo entienda cómo funcionan y que todo el mundo participe en el debate sobre cómo queremos utilizarlo. Porque el futuro no lo escriben solo los ingenieros de Silicon Valley o de Shenzhen, lo escribimos entre todos.
0: Pues con esta reflexión nos despedimos. No os olvidéis de seguirnos en las redes sociales de Radio Almería, Mercadona Almería y Obisoc. Estamos en Instagram, Facebook, LinkedIn, TikTok y YouTube. Obic, un placer como siempre, amigo.
1: Gracias a ti, Sergio, y gracias a todos los que nos escucháis cada semana.
0: Y a todos vosotros, gracias por estar ahí. Os esperamos la semana que viene para seguir explorando juntos el futuro, que ya es presente. Y recordad que la revolución de la IA no es algo que viene, es algo que ya está aquí. La pregunta no es si va a llegar, es si vamos a ser o a formar parte de ella. No os lo perdáis. Adiós.
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Marcador Directo, miércoles 19 de agosto. Llegamos al Ecuador de la semana, que también es el Ecuador para la Unión Deportiva Almería, de cara a esa segunda jornada que va a tener que afrontar en Tenerife. Hoy está el equipo de descanso. Descanso a nivel, insisto, futbolista, cuerpo técnico, porque lo que es en los despachos, pues ya empieza a oírse el tic-tac, empieza el minutero a ponerse hacia abajo para terminar de completar una plantilla que ni mucho menos está completa, por más que Francisco Javier García Pimienta el pasado lunes, después de esa primera victoria ante el Eldense, intentó adoptar un tono conciliador, hablar de una gran plantilla, incluso pues no descartar que se quedase como está. Desde luego no va a ser así, como ya os venimos comentando, el guardameta húngaro Jakubowicz va a ser el primero en incorporarse. Es verdad que en las últimas horas pues hay cierta confusión con el tema Javi Muñoz, el futbolista que no cuenta para el Getafe, que no fue convocado para el partido ante el Sevilla, pero que sí ha sido incluido en la lista para la primera eliminatoria de la Conference League por parte del conjunto azulón, pese a que se sigue insistiendo en que el acuerdo entre clubes es total, incluso pues se perfila esa cantidad alrededor de 1,5 millones de euros como lo que va a hacer posible que vista los colores rojiblancos. Y además de esto, pues el nombre del día sin duda el de Nelson Monte, ya es público y notorio que no cuenta, que es uno de los centrales, como mínimo él, que va a tener que salir antes de ese cierre del mercado. El futbolista portugués, que está teniendo una trayectoria en Almería auténticamente pintoresca. En su primera etapa no llegó a disputar ni un solo minuto, se marchó de Almería sin haber debutado de manera oficial, y en esta segunda etapa, pues lo primero, el Almería pagó una cantidad importante por un jugador que le quedaba tan solo un año de contrato en Málaga, empezó como titular, acabó contando muy poquito también para Rubí, y ahora, insisto, va a ser el descarte en el centro de la defensa, donde se le acumula a García Pimienta los efectivos con Bonini y con Pulido, que ha sido la primera pareja titular, pero además con Eli, con Chumi y con un Popovic que ha dejado bastantes sombras en la pretemporada, pero que según nos cuentan desde el club se quiere promocionar a tope como una de esas apuestas que suele realizar Joao González y en general la cúpula rojiblanca para intentar conseguir plusvalías. Así está la Unión Deportiva de Almería. Estaremos, por supuesto, también con José Antonio Bayo para que nos hable del resto de nuestro fútbol. Siguen llegando más jugadores extranjeros al filial, que va a ser una auténtica ONU la próxima temporada en tercera RF. Parece que nadie ve fútbol en Almería, no llegan jugadores almerienses, ninguno, hasta el filial, o muy poquitos, los poquitos que quedan de pasadas temporadas, pero eso sí, están llegando jugadores, presuntos refuerzos, porque luego tienen que demostrar que son refuerzos, desde muy diferentes puntos de los cinco continentes. Estaremos con el fútbol sala, con Surcit elegido, con toda su actualidad, con ese partidazo que esta noche tenemos en el pabellón municipal frente a El Pozo Murcia, con campeón en marca, con el deporte inclusivo, y también acercándonos a la actualidad de la escuela EDA ITAE. Con todo esto y alguna cosa más que se me habrá olvidado, hasta las 2:30.

0: Y arrancamos como cada día resumiendo toda la actualidad deportiva de Almería en titulares con Antonio Vargas. Antonio, muy buenas tardes.
1: Muy buenas, Pascual.
0: 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Jornada de descanso y mercado.
1: La UDA última, la salida de Nelson Monte.
0: Más de la Unión Deportiva de Almería, cooperativa agrícola San Isidro, casi especialistas en tomate. Pablo Martínez se decanta por el Málaga.
1: El excapitán del Levante rechaza la propuesta rojiblanca.
0: Y con Seat Indalo Motor y Cupra Indalo Motor, el Valencia se olvida de Chirino.
1: El conjunto Che consigue la cesión de Mafeo.
0: Un partido ha jugado Mafeo en el Olympiacos, pedazo de trayectoria de fichaje. 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
1: El canterano de Boca Juniors que llega del filial del Al-Ittihad.
0: 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Voleibol, Manolo Berenguel se lleva Alejandro Vigil al San Sadurniño.
1: Técnico y jugador se reencontrarán en tierras gallegas.
0: Baloncesto, José Maña renueva como preparador físico de la Ecocultura CB Almería.
1: El almeriense es licenciado en ciencias del deporte y especializado en entrenamiento y salud.
0: 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Fútbol sala, Surcite elegido, ya conoce su debut liguero.
1: Recibirá a Córdoba el 12 de septiembre a las 4 y media.
0: Tenis, Jair Barranco alcanza los octavos de final en el torneo ATP de Praga.
1: El almeriense sorprende al local Martin Krumic.
0: 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La apuesta segura en el campo, ideal, Zipenga puso el show.
1: El congoleño demuestra que es un puñal por la banda.
0: La voz de Almería, el Almería, mete la pala por Antonio Casas.
1: Y es que el Portín de Gijón también le pretende.
0: Diario de Almería, la afición responde.
1: El Juegos del Mediterráneo registra la mejor entrada de la jornada.
0: 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Sánchez calienta las generales.
1: Lanza a Puente sobre el Rey tras vetarle en Ceuta.
0: Actualidad Almería con nuestra visión hermana de información general, con su web radioalmería.com, con el consorcio del sector 2 de la provincia de Almería para gestión de residuos y Ecoembes, que nos animan a reciclar latas, bricks y envases de plástico en el contenedor amarillo, envases de cartón y papel en el azul, porque reciclar es muy nuestro. Almería refuerza la limpieza de la Feria 2026, con más personal y casi 300 puntos extraordinarios de residuos.
1: Y es que el Ayuntamiento de la capital desplegará 78 operarios, 34 vehículos y nuevas islas de reciclaje.
0: Francisco Góngora refuerza la colaboración de la Junta con ADRA.
1: Destacan más de 40 millones movilizados desde 2019.
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1: La última sesión ha estado dedicada al tratamiento de los neandertales en la gran pantalla.
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1: La Agencia Estatal de Meteorología anuncia para hoy en Almería, prevé para las próximas horas cielos despejados y sin riesgo de precipitaciones. Los vientos soplarán flojos en toda la provincia y habrá unas temperaturas estables con una máxima de 35 grados y una mínima de 26.
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0: Una 24 minutos, continuamos con nuestro minuto musical, hoy con Mary Hill y Paco Rivas, música almeriense, música de calidad, además fusionando, pues por un lado, una cantante emergente, una cantante joven y que está pues últimamente haciendo cosas extraordinarias con uno de los músicos más veteranos y más clásicos que tenemos en nuestra provincia. Y con esta música absolutamente extraordinaria, todos atentos a lo que os cuenta Antonio Vargas.
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0: Llevamos 25 minutos de programa y todavía no habíamos saludado a Alfonso López. López, muy buena.
2: Muy buena, muy feo eso, Pascual.
0: No te lo tomes como algo personal, ¿eh?
2: No, hay que dejar a Sabia Nueva, a la gente joven que vaya madurando el programa y conociéndolo.
0: Venga, cuéntanos algo que también tiene la gente ganas de oírte.
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0: Vamos con la información de la Unión Deportiva Almería.
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0: arranque de nuestro marcador directo. Pues hoy está de descanso. El equipo, ya sabéis que el lunes hizo ese debut liguero ante el Eldense, además cumpliendo, sumando los tres primeros puntos. Ayer, sesión de recuperación en el gimnasio, todos los titulares, en el anexo los que no tuvieron minutos, que la verdad es que hicieron pues un trabajo muy parecido al de cualquier otro día. Y hoy es la única jornada de descanso porque, como casi siempre, pues en Almería está sujeto a los caprichos de los horarios de la LFP, que le ha puesto el partido el domingo, además en Tenerife, con lo cual va a ser una semana absolutamente express, tan solo con entrenamientos específicos de cara a ese partido en el Heliodoro, jueves, viernes y sábado. Y el mismo sábado será cuando por la tarde ponga rumbo el equipo indálico hasta las Islas Afortunadas para montar allí cuartel de campaña, el domingo por la mañana hacer una pequeña activación y por la noche, a partir de las 9:30, medirse al equipo de Álvaro Cervera, una de las grandes sorpresas de la primera jornada. La verdad es que pocos daban opciones al conjunto tinerfeño de sumar en Ipurúa y, sin embargo, pues acabó imponiéndose por 1-3 a Eibar con absoluta comodidad y además mostrando un juego pues muy de Álvaro Cervera, con contras rápidas, con juego muy directo y que desarboló prácticamente a los armeros. Es jornada de descanso para la plantilla y para el cuerpo técnico, desde luego no para la dirección deportiva, que sigue trabajando en ultimar la plantilla, donde hay huecos que parecen bastante evidentes, el del lateral izquierdo y el de la delantera, y también, por supuesto, pues algún medio centro más que venga a sumar a esas incorporaciones que ya se han realizado, jugadores como Mikel Vega o el propio Kim Jung-jin. Lo de Javi Muñoz parece que es público y notorio, pero como os decía antes, sí que hay una cierta sombra extraña en el hecho de que el conjunto getafense, que no cuenta con el jugador, que no lo llevó a Sevilla en la primera jornada y que además pues ya le ha expuesto claramente tanto a él como a su representante que no va a contar en el nuevo proyecto, pues sin embargo le ha inscrito en la lista oficial para la primera eliminatoria de la Conference League. Parece casi más una medida de presión. Ya sabemos cómo negocia habitualmente el Getafe y su presidente Ángel Torres, y parece que en esta ocasión pues igualmente van a tensar la cuerda hasta el final antes de que el futbolista pueda ser anunciado como nuevo jugador de la Almería. Y además, Alfonso, pues como ya se puede leer en marcadoralmería.com, pues ese nombre para el lateral izquierdo, el de Adrià Pedrosa, que parece desde luego una operación muy complicada, pero que algunos están vinculando al hecho de que ya estuvo bajo las órdenes de García Pimienta en el Sevilla, y eso puede ser pues un impulso dentro de que no sea nada sencillo traerlo para acá, ¿no?
1: Pues sí, fue un jugador que hasta el cese de García Pimienta tuvo muchos minutos con el míster catalán. Pero parece que es la opción B de la Unión Deportiva de Almería, que el sueño prohibido, como se suele decir, la fruta prohibida, es Sergio Aquiem. Y según diferentes medios, yo me he estado informando, medios catalanes, baleares y demás, parece que hay dos jugadores para tres equipos. Los equipos son Mallorca, Gerona y Almería, y los dos laterales que se disputan serían Adrià Pedrosa y Sergio Aquiem. Parece ser que Adrià Pedrosa está más por la opción del Mallorca. Así que parece que la opción Pedrosa para la Unión Deportiva de Almería se le complica un poquito, porque el jugador parece que tiene más interés en regalar en el Mallorca. Veremos a ver cómo avanza. Otro nombre que ha sonado, pero es el tercero en discordia, es Juan Larios, que estuvo cedido en la Cultural Leonesa, en el Zaragoza, pero ya te digo, las dos opciones principales son esas, Sergio Aquiem, opción A, y la opción B parece, porque es del gusto del míster, de Javier García Pimienta, Adrià Pedrosa.
0: Bueno, al final, como comentábamos el pasado lunes, hay un auténtico pulso entre el cuerpo técnico y la cúpula rojiblanca con la posición del lateral izquierdo. Se le han ofrecido dos futbolistas, ambos que están jugando en el extranjero, a García Pimienta, además para incorporarse ya, es decir, para ser un refuerzo inmediato y que se pusieran ya a entrenar. Los dos jugadores, ninguno de los dos tuvo el visto bueno de García Pimienta, que a partir de ahí adoptó el discurso de que podría utilizar perfectamente a Morcillo como lateral izquierdo si es que no llega ese refuerzo deseado. Algo que, pues más que probablemente no sé lo que ve ni el propio García Pimienta, y que simplemente pues es una medida de presión para que antes de que se cierre el mercado pues realmente se pueda contar con un jugador específicamente para esa posición. Y el otro gran nombre del día es el de Nelson Monte, que ya se barruntaba que no iba a tener demasiadas opciones para jugar esta temporada en la Unión Deportiva Almería. Lo dejaba entrever también García Pimienta el lunes después de la victoria ante el Eldense, cuando decía que no solo tenía doblada la posición de central, sino que además pues sobraba algún futbolista más, aparte de que cada una de las posiciones esté doblada, y la apuesta del club es clara. Pulido ha venido para jugar y para quedarse. Bonini, hay posibilidades de que salga, pero no va a ser nada sencillo. Y García Pimienta ha elegido a los dos posibles recambios, los dos futbolistas que estarían en el banquillo esperando esas oportunidades, que son Rodrigo Eli y Chumi. Además de todo esto, pues queda Popovic, al que se le quiere dar oportunidades cuando sea posible, al que se quiere promocionar por los intereses económicos del club, y con cinco centrales, evidentemente, Nelson Montes no tiene cabida. Durante las últimas horas se ha activado esa salida de Nelson Montes. En principio va a salir cedido con opción de compra. Hay que recordar que el verano pasado se pegaron más de 400.000 euros por el jugador, que terminaba contrato con el Málaga Club de Fútbol, y ahora pues la situación es completamente diferente, y la sensación es que si llega algún equipo, no que asuma ese coste, sino simplemente la nómina, la ficha de Nelson Montes, pues el jugador, incluso en cuestión de horas, puede ser ya oficializado como baja en la Unión Deportiva Almería. Y al margen de esto, pues vamos a recordar lo que comentaban los futbolistas después de esa importante victoria, la primera de la temporada ante el Eldense, con una sola cara nueva en el once inicial, la de Jorge Pulido, que contribuyó a que la portería se quedase a cero contra el equipo de Claudio Barragán.
2: Sí, la verdad que muy feliz, mi primer partido aquí, siempre. Pues bueno, aunque llevo muchos años en el fútbol profesional, tenía ese gusanillo por lo que podía pasar, y bueno, portería cero, sabemos que es muy importante en la segunda división si queremos lograr algo muy bonito, porque al final vemos que gol tenemos mucho.
0: Un Pulido que se quitaba el sombrero con sus compañeros, asegura que la Almería tiene una plantilla increíble y que da igual quien juegue porque el rendimiento va a ser bastante parecido.
2: Bien, la verdad que tenemos una plantilla increíble, juegue quien juegue seguro hace un buen papel. Ahora me ha tocado jugar con Fede, y la verdad que contento. Como te digo, hemos podido conseguir una portería cero, que es muy muy importante gracias al trabajo de todo el equipo. Así que nada, a seguir trabajando y sumando, me toque donde me toque.
0: Pulido, que acapara mucha experiencia en la segunda división y que asumía, que tenía claro que el Eldense en la segunda parte con un 3-0 en contra iba a estirar líneas y a inquietar bastante más.
2: Sí, sabemos que nos iban a apretar en el inicio de la segunda mitad, es normal, ellos tienen su momento de juego. Como dices, acabamos de venir de una pretemporada y con la humedad, el calor que hacía, pues también se nota. Y bueno, creo que los cambios también han sido muy importantes, nos han ayudado mucho, y bueno, tenemos una gran plantilla, como he dicho antes, así que hay que estar todos metidos, nos toque en el once titular o salir de banquillo para ayudar al equipo.
0: Y por último, comentaba Pulido que está muy sorprendido con la afición, no solo por la respuesta que hubo en este partido con casi 16.000 personas, sino también con la del viernes, el día en el que se efectuó su presentación y la tribuna estaba prácticamente llena.
2: Pues mira, sinceramente me ha sorprendido. El otro día en la presentación vino un montón de gente con el calor que hacía en agosto, y hoy siendo lunes me ha parecido increíble, ¿no? Como te digo, calor, verano, la gente de vacaciones, y se ve que la gente tiene ganas de fútbol, tiene ganas de vernos competir y de pasar un año bonito. O sea, que ojalá le podamos dar dentro del campo lo que se merecen.
0: Vamos a escuchar a más futbolistas de la Unión Deportiva de Almería, pero antes, Antonio Vargas.
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0: Alfonso.
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0: Escuchamos al guardameta Andrés Fernández, que está, bueno, pues también en unas semanas un tanto extrañas por aquello que va a llegar un nuevo refuerzo en la portería, pero valoraba que el equipo había dado una buena medida después de una pretemporada que ha sido más corta de lo habitual.
5: La verdad que la pretemporada, como has dicho, corta, poco se puede pedir más de cómo nos hemos acoplado. Hemos intentado que los nuevos se sientan partícipes desde el primer día. Creo que se está formando una piña muy buena. El staff técnico también está haciendo un trabajo para que todos estemos en la misma línea. Y yo creo que para los pocos días que hemos tenido, pues bueno, hemos visto que el equipo tiene la idea, tiene ideas y modelo de juego, y vamos a ir a trabajarlo porque tenemos margen de mejora.
0: Andrés, que tiene muy presente el malagazo y que considera que ahora lo que hay que centrarse es en devolverle a la afición lo que se perdió la pasada temporada.
5: Por supuesto, yo creo que todos queremos darle alegrías aquí a la afición. Lo de la temporada pasada está olvidado, pero sí que está ahí, y queremos demostrar que queremos agradar a nuestra afición, queremos ganar partidos aquí en casa, y nos tenemos que hacer fuerte, tenemos que hacer una piña, y en eso el equipo lo va a hacer seguramente.
0: Y al igual que Pulido, reconocía que estaban gratamente sorprendidos con cómo ha empezado la afición viviendo desde el primer día la nueva temporada.
5: Sí, sí, no, la verdad que es impresionante. Cuando hemos salido al campo y hemos visto tanta gente, la verdad que todos hemos dicho, ostras, un 16 o 17 de agosto, no sé qué fecha es exactamente, un lunes a las 9:30, con el calor que hace, podían estar de vacaciones, podían estar con sus familias, y han venido aquí a estar con su club, con su equipo, y la verdad que chapó.
0: Y por último, el futbolista que junto a Stefan Zocic sin duda fue de lo más destacado del pasado lunes, además coronándolo con un auténtico golazo, uno de los grandes goles de la jornada, Nico Melamed, que no se quitaba importancia, que reconocía que le había salido un golpeo espectacular.
6: Sí, la verdad que ha sido un muy buen gol, estoy muy feliz, muy, muy feliz por el equipo, por esta victoria, por poder ayudar con el golito, con la asistencia, y queremos más todos.
0: Para el ex del Español, lo más importante fue la implicación que mostraron todos los jugadores rojiblancos durante el partido.
6: Sí, hemos visto la implicación de la afición, estamos felices por ellos, felices por todo lo que hemos trabajado también en pretemporada, y creo que se ha visto desde el minuto uno. Es verdad que quizá nos ha faltado en la segunda parte ir a por más, meter otro golito, pero siempre eso se trata de nuestra ambición, que de querer más siempre, pero estamos muy contentos por demostrar que somos un gran equipo y que queremos este año hacer cosas muy bonitas.
0: Y también hablaba de una victoria coral en la que cada uno de los futbolistas rojiblancos puso su granito de arena.
6: Sí, así es, se ha visto el trabajo de todos, la implicación desde el primero al último, el delantero al portero, también a nivel defensivo. Creo que nos hemos implicado todos para no encajar, y creo que eso es importantísimo de aquí a final de año, ¿no? Dar fruto a nivel ofensivo, que creo que tenemos un equipazo y pues somos capaces de todo, como se ha visto hoy, pero también a nivel defensivo implicarnos todos, porque así va a ser mucho más fácil.
0: La plantilla rojiblanca, que ha tenido, como comentábamos, una pretemporada casi a la carrera por aquello de haber disputado playoff, y que sin embargo tenía ya cierta ansiedad por jugar un partido oficial con 3 puntos de por medio.
6: Teníamos muchas ganas de que llegara el partido, sabíamos que además lo íbamos a hacer en casa con nuestra gente, queríamos demostrarles después del batacazo aquel de no poder ascender el año pasado, que queremos mucho, que queremos y confiamos mucho en el equipo, en el club, que en el staff, que nos ha demostrado desde el primer momento que somos un gran equipo y que tenemos una idea de juego muy, muy definida, y vamos a por ello.
0: Y además, Nico Melamed comentaba pues que los debutantes van a aportar mucho, van a tener su momento, a pesar de que no contaron la gran mayoría de ellos con la confianza de García Pimienta en la primera jornada.
6: Muy bien, desde el primero al último creo que tenemos un gran equipo, un gran vestuario también que encaja muy bien cualquier perfil, y bueno, creo que se ha visto hoy también, ¿no? Los debutantes, falta una gente también que va a aportar mucho más durante el año, y creo que suma más, que suma a la competitividad del equipo, que eso es muy importante y que nos van a aportar muchísimo seguro.
0: Vamos a escuchar un par de consejos antes de ir con análisis, el primero con Antonio Vargas.
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0: ¿Tenemos música por ahí, Chloe? Sí, venga, pónmela.

Mojonera, Francisco Navarro. Navarro, muy buenas, ¿qué tal? Feliz cumpleaños, ¿cómo estamos? Paco, ¿está por ahí Paco Navarro? Sí, ¿no? Paco, muy buenas. Venga, pues enseguida vamos a recuperar esa comunicación, hombre, que queremos felicitar en directo a nuestro querido Paco Navarro.

0: Bueno, creo que ahora sí tenemos ahí a Paco Navarro. Paco, muy buenas.
1: Muy buenas tardes, Mister, ¿qué tal? Un placer saludarte.
0: Muchas felicidades, hombre.
1: Muchas gracias, muchas gracias. Ya no me caí.
0: Qué temazo, ¿eh? Cumpleaños feliz, que nos gusta ponerlo. ¿Cómo llevas el día, Paco?
1: Bueno, de momento bien, pues tranquilo, en familia y descansando. De momento estamos bien, estamos bien.
0: ¿Muchos regalos? ¿Algo que se pueda contar o qué?
1: Bueno, pues lo típico, que perfume, algunos detalles, pero lo normal de siempre. Y también ya aprovechando y agradecer a todo el mundo todas las muestras de cariño que me están mostrando, felicitándome, obviamente.
0: Claro que sí, 61 castañas, ¿no? Casi los goles que encajó Andrés Fernández del año pasado.
1: Me faltan todavía siete añitos más, claro. Para las 68 cáscaras, sí.
0: Pero no andan lejos.
1: No. Esperemos que todo transcurra dentro de una normalidad. Esperemos.
0: La verdad es que sí. Bueno, pues, hombre, que queríamos felicitarte, lógicamente. No queremos entretenerte mucho, que hoy es un día para estar ahí con la familia, con los amigos, para disfrutarlo, pero queríamos felicitarte en directo. Y ya que estamos, me dices que, lógicamente, hoy pues se está acordando mucha gente de ti. También estoy viendo que te están dando ahí como bastante cera en redes sociales por una publicación que has hecho de Rodri, ¿no? Que, bueno, al final, pues es una noticia, ¿no? Casi, pero bueno, están ahí algunos dándote un poco, ¿eh?
1: Sí, lo típico de los seguidores madridistas, ¿no? O sea que yo simplemente me remito a lo que se ha vendido, ¿no? Pues todos los periodistas afines a la Casa Blanca, todos los rebañapailas que tiene la Casa Blanca, pues yo quiero recordar que un periodista, el mismo día que terminó el Mundial, que Florentino había cerrado el fichaje de Rodri por el Real Madrid por 60 millones de euros, y ahora obviamente pues no ha venido al Madrid por las circunstancias que sean X, ahora que si es que el Madrid no pagaba más de 30, que no llegaría a los 40, que si es que antes Rodri tenía 18 años y no tenía ninguna lesión, ahora que si Rodri tiene una rodilla nada más, que es un jugador ya con una edad considerable. En fin, todo.
0: Pero que digo que de todo esto no tienes culpa tú, ¿no? Porque estoy viendo ahí cada comentario. Están poniendo fino.
1: Lo típico de cuando los seguidores de la Casa Blanca y de la caverna mediática, pues no tienen argumentos. Pero lo típico, no. Pero dentro la normalidad, no hay nada anormal de momento, ¿no? Pero lo que sí llama la atención, porque se crean programas especiales para vender el tema y todo eso, y ahora va a ser todo pues desacreditar a evidentemente a Rodri, que es que el Barcelona no le hace falta a Rodri, que no sé qué, ahora ya el Madrid tampoco le hace falta, ahora van a ir a
0: por que Mendy, que anoche hubo entrevista exclusiva, ¿no? No sé si la viste, Paco.
1: Sí.
0: Dijo Mourinho, Mourinho, que hace unos 3-4 meses, ¿no? Fue la eliminatoria aquella con el Benfica. En aquel momento dijo que el árbitro en el campo del Benfica tenía un papel con los nombres de los jugadores del Real Madrid que estaban apercibidos con tarjeta para no sacarle tarjeta. Esto lo dijo Mourinho hace, pues no sé, así de cabeza, pues no sé cuánto hará de los octavos de final de la Champions, pero vamos, unos 3-4 meses. Dijo que el árbitro llevaba escritos los nombres de los futbolistas apercibidos para no volver a sacarles tarjeta, los del Real Madrid. Y ayer va dice que él se olía lo de Negreira. Además se echó las manos a la nariz, que parecía que se iba a sacar un perdigón. Una cosa muy, muy rara, Paco.
1: Para que vea el doble discurso que hay, la doble moralidad que hay en el tema. Cuando está en un equipo, como le pasó a Sergio Ramos en el Sevilla, pues decía que estaba probando lo que otros equipos cuando él estaba en el equipo de la Casa Blanca. Pero es así, y lo de Negreira, pues ya se cayó el discurso, porque ya prácticamente se habla muy poco desde que la agencia tributaria dijese que el Barcelona no había cometido ningún delito, ni hay nada, ni hay alguna prueba que lo testifique. Ahora

0: ¿viste?
1: Madre mía.
0: Presuntamente.
1: Pues está calvo como una bombilla.
0: Pues bueno, pues no lo sé. Pues hay gusto para todo.
1: Sí,
0: para
1: no,
0: todo
1: no, el mundo. Sí. Ya cada cual.
0: Sí, sí, pero qué casualidad que esto no es de ahora, lo de Infantino, que parece que trasciende en el tiempo. Y qué casualidad que ahora es cuando sale, cuando han visto que tienen un poquito de debilidad, es cuando salen todos estos temas, ¿no? Mm-hmm. Pero bueno, esta es la manera de proceder, que ya se sabe, obviamente, que quién tiene el poder de los medios y quién coloca los medios, quién ha colocado ahora en la nueva cadena el famoso programa del Chiringuito que le presta mm-hmm. servicio a determinados clubes, pues ya se sabe quién hay detrás de todo eso, ha tenido que hacerle las gestiones, ha tenido que buscar los patrocinadores y todo ello, porque Antena 3 pues, decidió prescindir del programa.
1: Oye, te digo una cosa, que ayer estábamos ahí un poco bromeando que si no estará Florentino Pérez tomando buena nota del método Elassi para guiar los destinos del Real Madrid, porque los últimos movimientos que está haciendo Florentino son muy de Elassi, o sea, son una copia auténtica, lo de vender a jugadores que nadie conoce como Jacobo, como Palacios por 10 millones de euros, ¿no?, para inflar las cuentas, lo de prohibir que la prensa entre en las ruedas de prensa de presentación de Mourinho y de los jugadores, ha vetado a todos, absolutamente todos los medios. Por cierto, quiero hacer un comentario. Cuando a nosotros nos vetaron en las ruedas de prensa de la Unión Deportiva Almería, el resto de medios se cayó la boca y siguieron yendo a las ruedas de prensa. Bueno, pues ahora Onda Cero, el Nacional, dice que no va a emitir los sonidos que el Real Madrid le va a pasar de esas presentaciones en protesta porque no les dejan entrar a las presentaciones. Es decir, que cuando a nosotros nos tocan los higadillos ya nos lo tomamos de una manera y cuando se lo tocan a los demás parece que es otra, ¿no? Esto es una reflexión personal, ¿no? Es curioso, ¿no?, que nadie nos haya apoyado en el veto y ahora que los vetan a ellos otro club como el Real Madrid, entonces peguen la pataleta y digan, no, nosotros no vamos a usar los sonidos porque no nos dejan entrar. Pero vamos, en definitiva, lo que quiero llegar, Paco, que parece que están copiando a Elassi por la capital de España.
0: Sí, pues evidentemente, igual que hay otros medios que están de acuerdo que el club de la Casa Blanca pues puede tomar las medidas pertinentes, se saben los medios de comunicación, y ahora Onda Cero pues está probando las mismas medicinas que probamos nosotros aquí con la Unión Deportiva Almería. Entonces lo que tiene que hacer Onda Cero es seguir trabajando, callarse, no denunciar nada ni nada, porque aquí nadie vino en apoyo en aquel momento de Radio Marca Almería. Incluso los mismos compañeros de Radio Marca Almería, que hoy están actualmente, tampoco vinieron en apoyo de los compañeros de Almería. Entonces, porque, claro, no pueden venir. Pues si son prestadores y servidores, utilizan su profesión, en vez de para informar al aficionado y hacer investigaciones de periodismo y todo eso, no, utilizan su profesión para prestar un servicio a un determinado club, el que sea. Y entonces, como ya no hay periodismo, que lo que hay es servilismo, pues tenemos todas esas cosas, pero nada.
1: Hablando de servilismo, tú sabes quién es Melchorito, ¿no?, el de la COPE.
0: Uno de los
1: portavoces no oficiales, ¿no?, del club. Sí, sí. Es que digo lo de Melchorito porque ha sugerido a través de las redes sociales de que esto no es una medida en contra de la prensa, o sea, un periodista intentando justificar un veto a la prensa, ¿no? Ha dicho que esto no es una medida contra la prensa, sino que, bueno, pues ha medio dejado entrever que es por un problema importante de salud de Florentino Pérez, el señor que hace un mes en las elecciones del Real Madrid se quejaba de que, según él, los medios habían inventado que él estaba enfermo. Esto es una locura. Claro, de loco, no, ya, no. A Paco.
0: Pues para que tú veas cómo se tergiversa la información y cómo se manipula, en este caso, la información. Por un lado, denunciando la persona afectada, que él no tenía ningún tipo de enfermedad, y ahora dice que es por un problema de salud. Ya te lo digo, pues está hablando de un periodista que, en vez de lo que hace emitir información, lo que hace es utilizar su profesión para prestar un servicio a un determinado club, a un determinado personaje, en este caso, pues a Florentino, y está justificando. Pues entonces los compañeros de Onda Cero, a nivel nacional o a nivel local o regional, de donde sea, pues que le digan algo a Melchor, que le digan a...
1: ¿Cómo está Melchorito? ¿Cómo está Melchorito? Que precisamente ha sido uno de los que le ha metido ahí un par de palazos también a Rodri. Aquí parece que es que no puedes fichar por otro equipo que no sea el que a ti te dé la gana. Una cosa tremenda. No me cuelgues, Paco, que tengo al otro Paco. Paco Rey, muy buenas. ¿Cómo estás, hombre?
2: Hola, buenas

0: Hola, Paco Rey.
1: Hola. Hola, muy buenas tardes.
0: Oye, me voy a poner enseguida contigo, pero supongo que quieres aprovechar que estamos ahí también con Paco Navarro para felicitarle el cumpleaños, ¿no? Que ya casi te pilla.
1: Bueno, ya se lo he felicitado por la vía reglamentaria y de todas formas decirle muchas felicidades, gran compañero, gran amigo, y desearle siempre lo mejor, no solo en esta ocasión, sino siempre, ¿no? Así que un abracito fuerte a mi amigo Paco, al cual sabe que lo quiero mucho.
2: Muchas gracias, corazón, muchas gracias. Un placer, como siempre.
0: Navarro, que te dejamos, que tengas un gran cumpleaños, que disfrutes la tarta y que te den muchos abrazos y muchos mimos, ¿eh?
2: Pues de acuerdo, muchas gracias y por vuestro cariño y un placer, como siempre. Un saludo a todos nuestros seguidores de las redes sociales, nuestros oyentes y, como no puede ser de otra manera, a mis queridos profe, un placer, como siempre. Un fuerte abrazo.
0: Paco Rey, ¿cómo están las cosas por Galicia? Vaya paellón que has puesto ahí en las redes sociales. ¿Esto qué es?
1: Pues nada, pues aprovechando y colaborando en las fiestas del pueblo, que son las fiestas corsarias de Marín. Y bueno, hemos hecho paella para 270 personas.
0: Fíjate.
1: Y bueno, y la verdad que muy contento, muy ilusionado por, bueno, por poder contribuir en mi pueblo a que la fiesta cada día tenga más auge. Y ahora mismo aquí en las Rías Bajas estamos a 24, 25 graditos, fresquito, con
0: bien,
1: mucha niebla,
0: bien,
1: y pasándolo bien.
0: Bastante bien, bastante bien. Claro que sí. Yo te voy a contar un poco la anécdota. Estaba el otro día absolutamente lampando y me quedaba todavía como media hora, tres cuartos de hora para comer, y me dio por abrir el Facebook, que no sé por qué lo abrí, porque entonces me salió la paella. Y digo, pues ya peor, estaba ya la tripa sonándome por buleares, por soleares y por bulerías, y joder, madre mía, la que se ha pegado, Paco.
1: Sí, aquí, bueno, participamos en esa gran fiesta que ha sido el 14 y el 15 de este mes, y bueno, lo importante es poder contribuir y poder animar a la fiesta, y bueno, y que Galicia, pues bueno, y sobre todo mi pueblo, lo conozcan un poquito más, ¿no?
0: Bueno, pues ya tenemos tres puntos en la buchaca, Paco. Es verdad que esto es muy largo, que esto no ha hecho sino empezar. Encima, fíjate todo lo que va a cambiar la cosa de aquí a final de mes, con el mercado y con todo lo que nos espera. Pero estos tres puntos ya no nos quita nadie.
1: Sí, yo en eso tengo dos conclusiones, ¿no? La primera es, sobre todo, felicitar al equipo y felicitar a la afición, porque hoy en día no es fácil ganar. Y bueno, y segundo, pues por favor, que tengamos un poquito de comensura, que no empecemos a levantar las campanas, porque no olvidemos de que, bueno, que nos hemos enfrentado a un recién ascendido, que la verdad, yo después de ver el partido, pues bueno, no nos creó muchas dificultades. Y sí, hay que saborear, como no, siempre los triunfos, pero por favor, ser comedidos. Llevamos 6 años, ya debemos de tener y estar curado de todo lo que nos ha pasado, y debemos de ir piano a piano, que hasta ahora seguimos estando en segunda división, y luego nos pasan los palos, y yo creo que la afición de Almería debe ya dejar de recibir tantos palos y no ascender, y ser comedido y ir pidiendo según se ve. A mí, yo ya lo dije en varias ocasiones, yo quiero saber primero cómo se va a quedar la plantilla, ¿no? Porque yo cada vez que oigo a la prensa amiga del club me da miedo, porque está media plantilla en venta, y a mí me da miedo que de aquí a empezar la temporada empiecen a vender a jugadores, y entonces una vez se quede la plantilla, pues yo también podré valorar si es una plantilla adecuada para poder ascender o por lo menos ser competitiva, ¿no?
0: Bueno, cosas buenas que nos deja lo del lunes, por empezar con lo bueno, Paco. Existe la estrategia, que con Rubi casi nos habíamos olvidado de lo que era el poder sacarle rendimiento al balón parado. Bueno, pues un partido que estaba ahí espeso, dos balones parados, 2-0.
1: Efectivamente, yo ya llevaba tiempo y además años diciendo que la estrategia da muchos puntos a final de temporada, que hay que ensayarla y hay que tener siempre un plan B, porque de un correr de estrategia, de una falta, de un balón lateral, puedes meter un gol y pueden venir pues esos puntos que a lo mejor en un momento determinado está atascado ese partido y lo puede desarrollar. Con Rubi era una negación total, no se metía ni un gol de falta, y aparte se veía que se tiraba hasta del centro del campo y que no había red, ¿verdad? Pero bueno, yo creo que García Pimienta ahora mismo pues está haciendo y dando sus toques, y yo creo que es lo que le pedimos, ¿no? Yo no voy a criticar ahora mismo la voz del entrenador, porque yo siempre analizo lo que veo, y a mí me ha gustado lo que he visto, y me ha gustado de que hay un entrenador serio, hay un entrenador que trabaja, y de momento las cosas están saliendo bien. Pero insisto, piano, piano, que la liga es muy larga.
0: Y la segunda conclusión positiva, que existe Melamed. Es verdad que es un jugador que ya nos ha acostumbrado a algún fogonazo y luego apagarse, pero a ver si con García Pimienta, que dice que lo conoce muy bien, incluso desde la cantera, desde tiempos de cantera, a ver si con García Pimienta va a dar con la tecla.
1: Hombre, yo espero que dé. La verdad es que hasta ahora Melamed ha sido un fracaso total. Lleva 3 años ganando un pastón y no demostrando nada. Y yo creo que va siendo hora de que a ciertos jugadores que están en el club deben de apretárselo un poquito más. Parece que Melamed, con un poquito que haga, ya está cubierto toda la temporada. Y Melamed, cuando firmó, era uno de los que tenía que haber tirado del carro y haber sido importante, porque vale una pasta y porque así se firmó, ¿no? Yo creo que hasta ahora, creo que él mismo debe de reivindicarse y debe de decir: esta es mi temporada, porque hasta ahora realmente ha sido muy negativo y ha dado 4 destellos en estos 3 años. O sea que es hora de que Melamed empiece a tirar del carro.
0: Oye, ¿te sorprende cómo ha empezado la afición la temporada? El otro día llena la tribuna, pues en un acto que casi insoportable, ¿no? A las 8:00 de la tarde, pues con un calor tremendo, presentando la mascota y los fichajes, y sobre todo 16.000 personas el primer partido. Parece como si lo del Málaga hubiera sido un golpe, no sé si tanto para el club, que yo creo que ha seguido su hoja de ruta, pero sí para la afición, ¿no? Parece que bueno, pues ha espabilado y que ha empezado con muchas ganas, ¿no?
1: Bueno, la afición tiene una cosa muy buena, esta ciudad de Almería, y es que nunca le ha fallado al club. Mira que le han hecho tropelías a esta afición, mira que los dirigentes, los ineptos dirigentes, están haciendo cada vez más tropelías con abonos, con todo, pero la afición no falla nunca. La afición es lo único que responde hasta ahora en estos años del club, yo me lo imagino, porque en momentos de dificultad ha apoyado siempre al equipo en vez de protestar. O sea, que es lo que menos me asombra, porque en Almería si algo hay es afición, ¿no?
0: La verdad es que sí. Oye, ¿y para el domingo qué esperas del partido en Tenerife? Que me da que va a ser muy diferente, ¿no?, a lo del pasado domingo. Siempre viajar a Canarias es complicado, pero además me da que el nivel del Tenerife no es el del Dense, y que va a ser una batalla muy diferente, ¿no? ¿Cómo la hueles, Paco?
1: Hombre, yo realmente, sinceramente, ahora mismo yo creo que este Almería, con la plantilla que tiene tal como está ahora, yo creo que tiene un plantillón, independientemente que siempre estamos diciendo que no puedes estar sin delantero centro. Al final echas de menos esos 20 goles de un delantero centro. Pero bueno, yo creo que partidos como el Tenerife, como Mallorca, donde tenemos que dar el go de pecho, porque vamos a ver realmente de lo que somos capaces, ¿no? De nada sirve ganar al Dense y que pierdas en Tenerife, ¿no? Yo creo que debemos de ir a ganar. Quiero ver a este entrenador si es valiente. Quiero verlo en momentos de dificultad y con equipos completos, si va a dar el do de pecho y le va a dar igual perder y va a lanzar el equipo al ataque. Todos esos detalles son los que me quedan por analizar y por ver, ¿no? Porque realmente, pues bueno, ganarle a un Eldense está muy bien, ya lo digo, hay que estar contentos, pero no deja de ser un recién ascendido que no tiene nada que ver con la dureza que nos va a presentar estos equipos que están arriba, ¿no?
0: La verdad es que tiene toda la pinta. Paco, que sigas disfrutando de Galicia, que ya sabes que te esperamos por aquí con los brazos abiertos, ¿eh?
1: Y yo deseando de volver a ver a mi familia, así que un abracito muy fuerte para todos.
0: Abrazo muy fuerte, claro que sí. 2:04 de la tarde, Antonio Vargas.
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0: ¿Alfonso?
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0: Me voy en busca de José Antonio Bayo.
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0: Bayo, muy buenas.
6: Hola, José Luis, muy buenas tardes.
0: Bueno, ya hemos venido adelantándolo porque era público y notorio durante los últimos días, pero ayer por la tarde, con una nota informativa, el club, el Almería, ha confirmado pues todos esos fichajes extranjeros que llegan al filial, alguno pues muy llamativo, ¿no? Como el de el argentino Isaías.
6: 21 añitos, ¿no? Y bueno, pues es un jugador que sabe lo que es vestir camisetas más que importantes, ¿no? Allí, eso sí, en categorías pues un poquito más pequeñitas, ¿no? Y bueno, pues se trata de un jugador que se ha formado en las categorías inferiores del Boca Juniors y posteriormente, pese a su edad cortita, edad de, bueno, pues hacer en, cuando uno está estudiando Erasmus, pues él hizo un Erasmus futbolístico, pero no a nivel europeo, sino a nivel asiático, y ha estado nada menos que en el Al-Ittihad, un club que yo creo que algunos saben bastante porque es conocido, así que nada, pues un proyecto internacional sin lugar a dudas, el del Almería B, que junto con el propio Isaías, pues tenemos, ¿no?, a los serbios Eldin Bajramovic y Mihajlo Radić, los dos con 19 añitos, recién salidos de edad juvenil, y que van a aportar su experiencia a nivel internacional por otros lares ahora en el fútbol español, en la quinta categoría.
0: Bueno, y además pues hay que destacar que anoche ganaba la Caña Atlético en Loja. Yo diría que dio la sorpresa en Loja, porque el equipo granadino pues ha llegado a estar en segunda B no hace demasiado, es uno de los claros favoritos en división de honor, y oye, pues 0-1, y sigue vivo el sueño para el conjunto cañaero, Bayo, nada más y nada menos que de conseguir esa plaza en Copa del Rey, ¿no?
6: Que son palabras mayores, ¿eh? Estamos hablando de la Copa del Rey, esta competición, la Copa de Andalucía, que se disputa todos los años, un cambio de calendario, ¿no? Primero en pretemporada, en meses de agosto, septiembre, justo a punto de terminar, o mejor dicho, de empezar la liga y de terminar la pretemporada, luego intercalando partidos en verano y tal, hasta llegar a estas últimas eliminatorias ya en las que nos encontramos, y bueno, pues como dicen, se reparten a nivel el andaluz dos plazas para la Copa del Rey vía Copa de Andalucía, y al final pues los dos finalistas son los que consiguen el gato al agua, y la Cañada pues está cada vez más cerca de ello. Un club que hace nada estaba jugando en séptima división, que incluso hace nada estaba jugando en octava división, la segunda andaluza, porque consiguió el ascenso a primera andaluza en 2025, ha conseguido el ascenso a división de honor en este 2026, y fíjate que sería ya la Trinidad, ¿no?, la Santa Trinidad, que sería pues clasificarse para la Copa del Rey. Desde luego que es una competición, para mí, que me ha tocado muchas veces incluso retransmitirla a través de RAP TV, la televisión oficial de la Real Federación Andaluza de Fútbol, muy, muy bonita que se le dé esta posibilidad, esta oportunidad a estos equipos tan, tan modestos, y bueno, pues con esta eliminatoria, como vemos, pues nada, pues ya va avanzando el combinado cañadero. No podemos olvidar que hay otros equipos ahí también en liza, como es el caso del Cuevas. Esto eran cuartos de final. Se trata, ¿no?, de llegar a semifinales. Falta, por ejemplo, por ver qué hace el equipo cuevano esta misma noche frente al Atlético Monachil granadino. Suerte para los de Cuevas de Almanzora. Y lo dicho, ¿no?, en cuanto lleguen a la final, la Cañada está en semifinales, pues en cuanto lleguen a la final, pues podrán tener esa oportunidad de disputar la Copa del Rey. Una eliminatoria previa, también ante equipos de regional, pero ya de otro lugar. Le puede tocar un equipo, pues yo qué sé, extremeño o de por ahí, pero sería ya la Copa del Rey con el logotipo de la Real Federación Española de Fútbol, y como premio, superando esa eliminatoria previa, pues ya le tocaría, fíjate, un Primera División, no Supercopa de España, es decir, no Madrid, Barça, etcétera, pero sí le puede tocar un equipo de la talla, por ejemplo, del Betis, del Villarreal, del Valencia, así que de luego que como para tenerlo en cuenta.
0: La verdad es que sí, y bueno, más de 60 partidos sin perder de la Caña Atlético, que es verdad que son categorías pues un poco de modestas, humildes, pero para cualquier equipo, para cualquier categoría, estar más de 60 partidos sin batido es una cosa absolutamente espectacular. Nos vamos con el Deporte en Elegido.
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0: ¿Qué tenemos por elegido hoy, Bayón?
6: Bueno, no podemos perder de vista todo lo que se mueve alrededor del deporte ejidense, al margen de los deportes más habituales, al margen, estando en verano, ¿no?, de los deportes, evidentemente, de apogeo en esta época estival, pero desde luego, ¿no?, tenemos que hablar también de lo que es la preparación física, la preparación deportiva, y con los gimnasios a tope, los distintos centros, ya sean públicos o privados, que hay en el ejido, y, por ejemplo, no podemos olvidar, pues, uno de estos proyectos, el OCR Elegido Hybrid, que es una iniciativa vinculada al Overofit. Uno de estos gimnasios tiene como objetivo convertir al ejido en un referente en el entrenamiento y la práctica de las carreras de obstáculos, el OCR, ¿no? Y de disciplinas híbridas como Hyrox, DECA y otras pruebas funcionales de alta exigencia. Un proyecto que cuenta entre su equipo técnico con Antonio José Martín y Marcos Rodríguez Lechuga, atletas, ojo a esto, que están vinculados a la selección española de carreras de obstáculos y con una experiencia en campeonatos europeos y mundiales. La concejal de deportes, María José Martín, ha destacado que el nacimiento de OCR Elegido Hybrid supone una magnífica noticia para nuestro municipio y para el deporte gidense, porque estamos ante una disciplina que combina esfuerzo, resistencia, fuerza, capacidad de superación y compañerismo, y que además cuenta con un enorme potencial de crecimiento, asegura la edil. Hay que destacar que, por ejemplo, Jaime Pardo se proclamó campeón del mundo de estándar curso sobre 10,2 kilómetros y 34 obstáculos, mientras que Antonio José, otro de los pilares del proyecto, compitió en short course y tuvo que retirarse, eso sí, por lesión, el estándar curso cuando restaba solo un kilómetro para la llegada a la meta. Aún así, dejaron ambos el pabellón bien alto del municipio gidense a través de esta disciplina.
0: Hoy es miércoles, ¿no, Bayo?
6: Así es.
0: Venga, pues no te retires del teléfono, que enseguida estamos hablando de fútbol sala.
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0: Enseguida estamos en la pista, pero antes Antonio Vargas.
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0: Alfonso.
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0: Vamos con doble penalti.
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0: Sigue por ahí, Bayón.
6: Bueno, pues no podemos olvidar que se va a celebrar este mismo miércoles por la tarde-noche uno de los partidos amistosos, partidazo con mayúscula, de pretemporada de su sitio Elegido Futsal, nada menos que el Pozo Murcia. Primer duelo como local en esta preparación veraniega para los celestes, después de imponerse 1-5 a la Baraja en la semana pasada. Y dentro, no podemos olvidarlo, porque yo creo que casi que al margen del estreno en primera división, del nivelazo que tiene el rival en el pabellón municipal ejidense, pues está, ¿no?, el recuerdo, el memorial Manolo Guerra, que se celebra hoy frente al gigante murciano, ¿no? No vamos a olvidar esta figura del deporte cidense histórico, lamentablemente fallecido hace poquito. Y bueno, el duelo será a las 8:30 de la tarde, pabellón municipal. Los abonados entran gratis, como no puede ser de otra manera. La entrada general a partir de 5 años costará 10 euros, es decir, los chavalitos que tengan 1, 2, 3, 4 años, que no hayan cumplido todavía los 5, por lo tanto, entrarán también de manera gratuita. La venta online para este partido se podía realizar en la oficina del club, bueno, venta online y la venta en este caso de 9 a 2 de la tarde, por lo tanto ya no, porque ya son las 2 y cuarto, pero en la taquilla, si quedasen entradas, esto lo remarcamos, porque yo imagino que no, porque es verano, todavía hay gente que está en la playa, etcétera, pero bueno, por si acaso, los que quieran acudir a ver el partido, pues poquito antes de empezar, pues pueden verlo hasta aquí en el mismo pabellón.
0: Muy bien, bueno, pues han hablado Guille Martínez, el entrenador del Sursit, elegido futsal, y también Dani Dela, uno de los futbolistas que fue de los más destacados la pasada temporada, que ha renovado para esta campaña en la previa de este partido ante el Pozo Murcia, ante el actual subcampeón de liga. Y precisamente Guillermo Martínez pues se refería a la afición que hoy tiene motivos para acudir al pabellón con ilusión y con una auténtica fiesta del deporte, que es lo que se espera en el pabellón municipal.
7: Bueno, que estén preparados para divertirse, para vivir una fiesta en cada partido, que es lo que queremos. Hemos conseguido juntar una pretemporada casi todo exclusivamente aquí en el Ejido para que nuestra afición pueda disfrutar de este momento que es histórico, y que vengan a disfrutar, que vengan a divertirse. Nosotros evidentemente ganaremos y perderemos partidos porque esto es otro mundo ya, pero lo que sí que les podemos prometer es que se van a ir siempre orgullosos del equipo, ¿no? Yo creo que esa seña de identidad tiene que ser nuestra, y que esa comunión con la afición tenemos que empezar a cultivarla desde mañana. Entonces es importantísimo para nosotros que vengan, que disfruten.
0: Y además también comentaba que después de conseguir un triunfo contundente contra Avanza Jaén, ahora llega una prueba de más exigencia en la que el equipo tiene que empezar a demostrar que está preparado para lo que le viene.
7: Bueno, vamos a ver un partido contra un rival de máxima exigencia, actual finalista de Liga, evidentemente, pues un rival de un nivel espectacular. Y bueno, tenemos la suerte de que vaya a venir aquí y de medirnos contra un nivel de máxima exigencia, ¿no? Entonces, ¿qué vamos a ver del equipo? Pues evidentemente vamos a ver un equipo cansado, como tiene que ser en pretemporada, pero que aún así un equipo que quiere competir, ¿no? Que quiere competir muy bien, que evidentemente habrá momentos del partido donde suframos, cosas que no vamos a hacer todo lo bien que queramos, pero en ese sentido el tener una mentalidad fuerte creo que nos tiene que definir esta temporada. Y mañana vamos a ver un equipo que quiere ganar, sea quien sea el rival, y que en los momentos difíciles están juntos y somos un equipo.
0: Todo lo que comentaba el técnico Guillermo Martínez antes de este partidazo contra el Pozo, pero como digo, también ha hablado Dani Dela, que comentaba en primer lugar que se encuentra muy bien, que está llegando a estos albores de la temporada en una muy buena condición.
8: Pues la verdad es que me encuentro muy bien, con muchas ganas después de las vacaciones de verano, trabajando muy bien, he currado bastante durante el verano y ahora me encuentro en muy buenas condiciones. Ya lo de la lesión fue aparte, estoy perfectamente al 100% y nada, dispuesto a dar el 100% por el equipo, por mis compañeros y por esta temporada que se presenta con muchísimo.
0: Y también comentaba que las incorporaciones, esos fichajes que por cierto hicieron gol contra Avanza Jaén, se están amoldando a muy buen ritmo al equipo y a la idea que pretende el míster.
8: La verdad es que muy bien, los que han venido se están amoldando al grupo poco a poco. Es un trabajo que cuesta, pero con el grupo humano que tenemos nosotros va a ser todo mucho más fácil. Se están incorporando bien y seguro que nos van a ayudar mucho durante todo el año.
0: Y por último comentaba Dani Dela que lo de esta noche tiene pinta de gran partido. Es verdad que es pretemporada, pero al final que visite el Ejido todo el Pozo Murcia, pues siempre es un motivo de alegría.
8: Pues nada, como terminamos el año pasado, que vengan al pabellón a disfrutar del equipo, de un nuevo reto que tenemos por delante, y sobre todo que nos vengan a apoyar ya en pretemporada, el primer partido delante de los nuestros, que vengan todos los niños del club y que sea una fiesta y nada más y nada menos que contra el Pozo, que es un rival muy fuerte y seguro que va a ser un gran partido.
0: Estaba comentando Dani Dela que los nuevos fichajes se están acoplando muy bien a este Sursit elegido futsal. Vamos a conocer a uno de ellos, a Cristian Povea. Cristian, muy buenas tardes, ¿qué tal?
9: Hola, buenas tardes, ¿qué pasa?
0: Bueno, ¿cómo están siendo estas primeras semanas en elegido? Cuéntanos.
9: Pues la verdad que ya acoplándonos y la verdad es que muy a gusto. El grupo nos ha acogido muy bien y ahí vamos, poquito a poco.
0: Bueno, no sé si conocías mucho del club, de la ciudad, que te está llamando un poco la atención, aparte no, del calor. Es
9: que de la ciudad no conocía mucho, pero sí conocía más o menos al club. Al final llevo muchos años enfrentándome al club y la verdad es que desde que me salió la propuesta de venir, tenía que aceptarla, ¿sabes? Estaba súper contento de unirme a este gran club.
0: Lo tenías claro, ¿no? Que era un buen proyecto. Entiendo que también pues han llamado de otros lados, que ha sonado el teléfono, pero tenías claro, ¿no? Lo de venir a surgir de Elegido Futsal, ¿no?
9: Sí, la verdad es que lo tenía bastante claro desde el momento en el que me llamó Guille. Ya sabía que quería venir aquí y al final, gracias a Dios, he podido venir aquí.
0: ¿Cómo está viendo el equipo? Más allá de que el otro día pues en Jaén se hizo un muy buen partido, pero ¿cómo está viendo el equipo? Porque claro, al final hemos combinado ahí la base de la pasada temporada, algunos retoques para dar un salto de calidad. Yo creo que tiene esto buena pinta, ¿no, Cristian?
9: Yo veo al equipo, la verdad que muy bien, todavía aún conociéndonos y la verdad que yo también creo que el proyecto tiene muy buena pinta y ojalá que así sea.
0: Y esta noche tenemos ahí esa reválida, ¿no? Con el Pozo, es verdad que no hay tres puntos en juego, pero muchas ganas, ¿no? Entiendo de darle esa primera alegría a la afición o al menos ese primer buen rato, ¿no?
9: Sí, la verdad es que tenemos muchas ganas de estar hoy delante de nuestra afición. Es verdad que es pretemporada, pero bueno, al final ellos se juegan un título el sábado. Creo que vendrán aquí a querer coger buenas sensaciones y nosotros también queremos coger nuestras buenas sensaciones, así que nosotros vamos a ir a por el partido, aunque sea pretemporada, pero nosotros queremos ganar y así va a ser. En plan, saldremos a ganar.
0: Nos quedan todavía tres semanas para que empiece la liga, Cristian, pero no sé si ya pues en el vestuario se habla un poco de objetivos, ¿no? Entiendo que la permanencia es absolutamente lo que os centra, pero no sé si ya comentáis esto un poco o preferís ir un poco más día a día.
9: No, todavía objetivo no, imagino que no nos pondremos objetivo. Al final nuestro objetivo es salir cada sábado a ganar y al final de temporada el objetivo, ¿sabes? En plan, será el que nos merecemos.
0: Claro que sí. Bueno, ¿y qué le puede aportar Cristian Povea a este surgir de Elegido Futsal? ¿Qué es lo que te ha pedido Guille? ¿Qué es un poco, cuál va a ser un poco tu rol dentro del equipo?
9: Bueno, pues el que más o menos hace, ¿no? Que es el encarar, el ser valiente, el tirar para adelante y en defensa da lo mejor de mí. Y espero que sí, que así sea.
0: Estamos además en una temporada de muchas probaturas de un nuevo sistema de liga con prácticamente fraccionado en dos partes. No sé si a ti te gusta esto o crees que hubiera sido preferible continuar como se estaba. ¿Cómo lo has visto un poco todos estos cambios que también para los profesionales pues van a ser novedades para esta temporada?
9: Pues la verdad es que yo personalmente no me da un poco igual. Es verdad que yo creo que va a ser un poquito más lioso, pero bueno, si dicen que por cambiar el fútbol sale y que vaya mejor, pues bienvenido sea. A ver cómo se da.
0: Claro. Bueno, seguro que José Antonio Bayo tiene también alguna pregunta, ¿no? Antes de despedir a Cristian, ¿verdad, Bayo?
10: Hola, Cristian, muy buenas tardes.
9: Buenas.
10: Tengo dos preguntas realmente. Una, como exjugador del Pozo en su filial en segunda división hace algunos cuantos años, supongo que tendrás ilusión por enfrentarte al que fue tu club. Quizás haya algún compañero de aquella época que esté ahora en la primera plantilla. Y por otra parte, ¿no? Tírate, parece que no, pero a tu juventud tienes una Copa del Rey a tus espaldas ganada, un ascenso a primera división, varias temporadas con diferentes clubes en la máxima categoría. Importante, ¿no? Tener gente con juventud y a la vez experiencia, como es tu caso en este plantel, ¿no? Que a nivel de club se va a estrenar en la máxima categoría, ¿verdad?
9: Sí, la verdad es que, como has dicho, es verdad que estuve dos temporadas en el Pozo. Josan fue mi entrenador, también tengo compañeros como Antonio Navarro, Ricky, o sea que la verdad es que tengo mucha ilusión por enfrentarme al Pozo y la verdad es que sí, que al final he jugado 3 o 4 añitos en primera, pero es lo que te digo, a mí es lo que me necesita. y a estar ayudando al que lo necesite.
0: Oye, antes de despedirte, Cristian, una cosita más. Supongo que en la plantilla, sobre todo los nuevos, pues ya sabéis un poco esa expectación, ¿no? Y el cómo está la afición, se han agotado los abonos, está garantizado prácticamente el lleno todos y cada uno de los partidos de liga. Esto entiendo que motiva, ¿no? El saber que vais a tener ahí a la afición cada partido, sea cual sea el rival y durante toda la campaña, ¿no?
9: Sí, la verdad que eso es una pasada y desde aquí dar gracias a la afición, ¿no? por agotar todos los abonos y esperemos que hoy se vea también la afición en plan el pabellón lleno y que desde hoy empiecen a animarnos, que los vamos a necesitar.
0: Claro que sí, va a ser una buena prueba lo de esta noche para lo que nos espera a partir del próximo 12 de septiembre, que va a ser esa primera jornada ante Córdoba, Patrimonio de la Humanidad. Cristian, bienvenido a Elegido, bienvenido a Almería, y que tengas mucha suerte en esta etapa, ¿eh?
9: Muchísimas gracias.
0: José Antonio Bayo, te escuchamos en la tribu y continuamos hablando de fútbol sala el próximo miércoles.
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0: Son las 2 y 26 minutos, enseguida estamos con el deporte adaptado. Antes, Antonio Vargas.
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0: ¡Alfonso López!
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0: Dame un momentito y nos vamos con Campeones Marca.
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0: Hablamos como cada semana de deporte adaptado con Biosabor. En primer lugar, saludo, como siempre, a nuestro codirector, Jorge Villanueva. Jorge, muy buenas, ¿qué tal?
17: Feliz, ¿cómo estáis?
0: Pues muy bien, recién llegado de dos semanitas de merecidas vacaciones, así que me tienes que poner un poco al día. ¿Cómo va el rugby? ¿Habéis empezado ya o todavía no?
17: Pues el rugby todavía no. Sí tenemos algo muy interesante que contar. ¿Mm? El día 24, es decir, el lunes, haremos la ofrenda a la Virgen del Mar con motivo del campeonato de España obtenido en el pasado mes de junio. Uh-huh. Le haremos la ofrenda a la patrona de Almería.
0: Este lunes, ¿no? El
17: y
0: próximo.
17: El trofeo.
0: El próximo lunes, ¿no?
17: El próximo lunes a las 6:30.
0: A las 6:30. Venga, pues nos lo apuntamos en agenda, por supuesto. Es que un acto bonito y medio de la feria y también pues con esos éxitos tan grandes que habéis conseguido durante la pasada temporada. Y hablando de feria, pues tenemos la sexta travesía inclusiva de Aguas Abiertas, Carlos Tejada, que se va a celebrar durante el próximo sábado y que va a ser pues una de las actividades más importantes dentro de lo que veníamos comentando, ¿no? Va a ser una feria muy deportiva, más de 20 modalidades deportivas, muchísimas federaciones, muchísimos clubes colaborando con el ayuntamiento para que la feria también sea deporte, claro que sí. Y vamos a hablar un poquito de esto con Jairo Ruiz, con nuestro buen amigo Jairo Ruiz que nos está esperando. Jairo, muy buenas, ¿qué tal? Hola, Jairo.
18: Hola, muy buenas tardes, José Luis.
0: Bueno, el sábado tenemos ahí una cita importante con la sexta travesía de Aguas Abiertas. Cuéntanos, ¿qué tenemos preparado? ¿Cómo va a ser un poco la prueba?
18: Pues tenemos una prueba muy bonita, como siempre. Será en la playa de La Térmica, justo enfrente de La Térmica. Empezamos a las 10 de la mañana, aunque desde las 9 ya tendremos por allí todos los participantes. Y va a ser una travesía, estamos dentro del circuito provincial de travesías este año, todas con la misma distancia. Tenemos 500 y 1.500 metros, hablamos. Uh-huh. Y nosotros también incluimos la prueba de 200 metros, para todos aquellos participantes, bueno, que tengan alguna discapacidad o alguna dificultad o simplemente quieran probar el mundo de la travesía, de la agua abierta, pero aún no se encuentren con la suficiente valentía como para enfrentar los 500 o los 1.500.
0: ¿Cómo va a ser esta modalidad inclusiva?
18: Pues este año, gracias al club de Poada, hemos conseguido ser Open Nacional de aguas abiertas.
0: Sí.
18: Eso es algo muy muy importante porque da pie a que si tenemos suerte y todo sale bien, esperemos que sí, a partir del año que viene podemos ser sede de un campeonato de España de esta modalidad. Algo que nos haría muchísima ilusión. La categoría adaptada es simplemente abrir nuestra travesía a nado, nuestra prueba de natación en la playa de Almería, a todo el mundo que quiera participar. El único requisito obviamente es saber nadar.
0: Claro.
18: A partir de ahí, cualquiera podrá venir, le buscaremos las condiciones para que pueda entrar al agua, si tiene que ser acompañado, pues se le permitirá un acompañante, bueno, facilidades para todo el mundo, que pasemos allí una mañana magnífica.
0: Eso te iba a contar, aparte de adaptar la distancia, también se puede contar con ese apoyo, ¿no?, en el caso de los deportistas que lo necesiten, ¿no?
18: Sí, claro, en la distancia, digamos, oficial de la prueba, que son los 1.500 metros, en la prueba que está dentro del Open Nacional, esa es una prueba para nadadores adaptados. Estos nadadores, pues cada uno nadará pues igual que he nadado yo, nada el gran Carlos Tejada. Cada uno nadamos como podemos, pero vamos solos, cada uno cumpliendo nuestras normas. En el resto de distancias, por supuesto, sí que tenemos ya un abanico más amplio de adaptaciones. Y bueno, todos los años pues varios compañeros, ¿no?, varios amigos pues van nadando alrededor del grupo para aportarle un poco de tranquilidad, porque los elementos de seguridad están todos, por supuesto, tenemos muchas embarcaciones, tenemos calles, tenemos de todo, pero bueno, les da más bien tranquilidad de ver que gente cerca de ellos, que si en un momento tienen que pararse o necesitan cualquier cosa, pues van a tener ahí un nadador estupendo que les puede echar un cable.
0: Claro que sí, bueno, y además, como estamos comentando, pues homenajeando también esa figura de Carlos, que bueno, yo creo que es prácticamente sobre las palabras, ¿no? Lo que ha conseguido con la natación inclusiva y que siempre está además pues dispuesto a cualquier cosa, ¿no?
18: Por supuesto, es un gran estandarte del deporte de nuestra provincia, porque ha llevado el nombre de Almería y de la natación por el mundo entero. Y desde mi punto de vista, pues haciendo las cosas muy muy bien, entrenando mucho, compitiendo bien y haciendo las cosas como yo creo que hay que hacerlas. Entonces, pues le tengo muchísimo cariño y todo lo que podamos ofrecerle y ayudarle, siempre se lo vamos a hacer.
0: ¿Cómo va el tema de inscripciones, Jairo? ¿Lo tenemos ya cerrado? ¿Todavía se puede apuntar la gente? ¿Cómo está el tema?
18: Todavía te puedes apuntar, incluso este año hemos puesto como novedad que te puedas apuntar allí mismo, el mismo día. Obviamente va a ser más caro porque no queremos que lo hagas, ¿vale? Para nosotros es un fastidio porque no podemos contar con esos nadadores, no sabemos si vendrán o no, no sabemos cuánto corre que preparar, cuánto avituallamiento. Entonces existe la posibilidad de apuntarse incluso el mismo día de la prueba, aunque sea un pelín más caro. Y bueno, creemos que vamos a estar rondando los 200, 240 participantes entre todas las categorías. Número que está muy bien. Es cierto que nosotros somos la última prueba del circuito provincial de travesía nado de Diputación de Almería. Sí. Entonces pues aquí es donde vendrán, imagino que la mayoría de los nadadores que han estado compitiendo por toda la provincia, pues vendrán aquí porque es la final y es donde se van a entregar los premios.
0: Ajá, la prueba decisiva, claro, para decidir quiénes son los ganadores. Jorge, seguro que quieres saludar a Jairo e incluso preguntarle algo, ¿no?
17: Sí, ¿cómo afrontas la gestión de otro evento aparte de llevar el triatlón?
18: Muy bien, con muchísima ilusión. Son dos pruebas a las que les tengo un enorme cariño porque las he corrido, las he competido durante muchísimas ediciones antes de hacerme cargo de la organización, y tanto la travesía nado cuando se hacía en el puerto que la organizaba el Club Jairán, como el Triatlón Ciudad de Almería, pues son dos pruebas que yo llevo en mi corazón y las trato con muchísimo cariño y muchísimo respeto. Intento hacerlo lo mejor posible para ofrecer a todos los participantes pues una prueba de gran nivel, aunque siempre digo que defendemos que somos una prueba popular para todo el mundo y no somos un evento grande.
0: Claro. Jairo, muchas gracias como siempre por estar con nosotros. Nos vemos el próximo sábado, ¿eh?
18: Encantado, allí os espero.
0: Un abrazo también para ti, Jorge, y la próxima semana continuamos hablando de deporte adaptado con Biosabor.
17: Por supuesto, nos vemos, Jairo, y muchas gracias a todos nuestros oyentes por escucharnos. Nos vemos pronto.
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0: Vamos con nuestros resúmenes de nuestros programas monográficos, comenzando con Valores con A, toda la actualidad del deporte femenino con Audi Vera Import.
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0: Ayer con protagonista de lujo, la presidenta de la Federación de Esgrima de Andalucía, Astrid Ferrando, que nos hablaba del buen momento por el que pasa esta modalidad deportiva.
21: Pues la verdad es que fenomenal. Ese fue el feedback que recibimos por parte de todas las universidades. Además, me gustaría añadir que soy asesora técnica nacional de universitaria. Entonces, pues bueno, para todos un orgullo también que además de ser presidenta de federación, soy asesora técnica nacional universitaria.
0: Y después también tuvimos tiempo para el deporte provincial. 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
0: Donde escuchamos al concejal de deportes del Ayuntamiento de Almería, Antonio Jesús Casimiro, que nos hablaba de la gran programación deportiva que se está impulsando gracias a la colaboración entre instituciones.
23: Es que no paramos de hacer eventos que al final creo que mejora la imagen, la promoción de nuestra ciudad y nuestra provincia, y creo que es positivo para todos los almerienses, ¿no?
0: Pues lo vamos a ir dejando, pero antes, atentos todavía a los consejos que os van a lanzar. Primero, Antonio Vargas.
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0: Aquí lo dejamos, pero enseguida llega la tribu de Bú, el mejor debate que podéis escuchar con nuestros profes sobre la actualidad de la Unión Deportiva de Almería.
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36 minutos, arrancamos nuestro tiempo de opinión, de análisis, de debate, nuestra tertulia, la tribu de Bru, la tribu del minuto 92 de toda la vida, aquí en la radio del deporte, la radio que hace video, la radio de Almería, la radio que todos los días te da más de 12 horas y media sobre Almería, 5 de ellas de deporte y todo el deporte en marcadoralmería.com. Y además, pues tenemos el Radio Almería, tenemos presencia en todas las redes sociales, tenemos canal de YouTube propio en ambas emisoras, en el Radio y en Marcador Almería Radio. Y tenemos programas en Almería Televisión. Hoy es miércoles 19 de agosto y bueno, pues se va sentando un poquito ya los ecos de la primera jornada de Liga, que a mí me ha dejado preocupado, lo tengo que decir. No tanto por el Almería, que creo que hizo un partido práctico, que ganó con solvencia a un rival infinitamente inferior, que no se desgastó en la segunda parte, vamos, que hizo las cosas, que jugó fundamentalmente con los del año pasado, que a pesar de que el entrenador ha cambiado, pues entre ellos se conocen y creo que hay que ir dando tiempo para ir metiendo poco a poco a los nuevos. Creo que salió todo bien. Fue un partido muy aburrido en la primera parte e infumable en la segunda. No sé en qué se divirtieron tanto algunos en la primera parte. Me gustaría verla con ellos, la primera parte. Un partido aburridillo, tampoco era tal. Claro, en comparación con la segunda fue una maravilla la primera parte. Pero me preocupa las reacciones, porque ya estamos aquí queriendo tirar el carro por el balance. Ya

0: Chloe, muy buenas.
1: Muy buenas, Víctor, ¿qué tal?
0: Que tenías un mensajito importante para darnos, ¿no?
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0: Háblame de lo que tú quieras. Lo que no digas tú lo va a decir Jess, o sea que...
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0: Y además, Jessica Alonso, ¿qué tal? Muy buenas.
2: Muy buenas, ¿qué tal?
0: Cuéntanos.
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0: Vamos, vamos al lío. Vamos a repasar la actualidad en titulares.

0: Repasito la actualidad informativa del deporte almeriense en el día de hoy, de la mano de Giro Motor Almería, concesionario Fiat, Fiat Professional Alfa Romeo, Jeep y Abarth en carretera Granada 61, junto al cementerio y con servicio técnico en carretera Granada un poquito más arriba. Jornada de descanso y mercado.
1: Lauda, última la salida de Nelson Monte.
0: Además, con la cooperativa agrícola San Isidro Casi, especialistas en tomate, Pablo Martínez se decanta finalmente por el Málaga.
1: El ex capitán del Levante rechaza la propuesta rojiblanca.
0: Te contamos con Seat Tienda al Motor y Cupra Tienda al Motor que el Valencia se olvida de Chirino.
1: El conjunto Che consigue la cesión de Mafeo.
0: 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Isaías Rodríguez se incorpora a la Almería B.
1: Canterano de Boca Juniors que llega del filial del Al Ittihad.
0: Nos vamos a la pista, todo uno fútbol con BMW Mini Automotor Costa, el nuevo BMW X3 con más de 800 kilómetros de autonomía, voleibol, Manolo Brecal, se lleva a Alejandro Vigil al sanluqueño.
1: Técnico y jugador se reencontrarán en tierras gallegas.
0: Hablamos también de baloncesto, José Mañar se renueva como preparador físico de Ecoculture CB Almería.
1: El almeriense es licenciado en ciencias del deporte y especializado en entrenamiento y salud.
0: 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Y te cuentan que en Fútbol Sala Surcid Segido ya conoce su debut liguero.
1: Recibirá a Córdoba el 12 de septiembre a las 4 y media horas.
0: Y en cuanto al tenis, Javi Barranco alcanza los octavos de final en el torneo ATP de Praga.
1: El almeriense sorprende al local Martín Krumic.
0: Vamos con los titulares de la prensa deportiva. 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Almeriense, sección deportes de Ideal, Cipenga puso el show.
1: El congoleño demuestra que es un puñal por la banda.
0: La voz de Almería. La Almería mete la pala por Antonio Casas.
1: El Sporting de Gijón también le pretende.
0: Diario de Almería, la afición responde.
1: El Juegos del Mediterráneo registra la mejor entrada de la jornada.
0: Principales argumentos de la actualidad. Mejor entrada de la jornada. En Almería será. Principales argumentos de la actualidad general con la EDA.

0: Fonsi, su nueva promoción de edificio Villalán, el nuevo y singular edificio que se va a ubicar en el recién remodelado Paseo de Almería con exclusividad en todos sus acabados, empezando por noticias sin tapujos ni presiones con el Radio Libertad Digital. Sánchez, Pedro, Chapote, calienta a los generales.
1: Lanza puente sobre el rey tras vetarle en Ceuta.
0: Una auténtica vergüenza de gobierno. No hay por dónde cogerlo. Actualidad de Almería con nuestra emisora hermana de Información General y su web radioalmería.com y el consorcio Sector 2 de la provincia de Almería para la gestión de residuos y con Ecoembes, que nos animan a reciclar latas, viris y envases de plástico con tenedor amarillo y envases de cartón y papel en el azul, porque reciclar es muy nuestro. Almería refuerza la limpieza de la feria con más personal, casi 300 puntos extraordinarios de residuos.
1: El Ayuntamiento de la capital desplegará 78 obreros, 34 vehículos y nuevas islas de reciclaje.
0: Francisco Góngora, el delegado de gobierno de la Junta de Andalucía en Almería, refuerza la colaboración de la Junta con ADRA.
1: Destacan más de 40 millones movilizados desde 2019.
0: 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Y sobre todo el nuevo tomate clandestino de UNC Genetics con el PAN organiza un nuevo curso de Global Gap para plantas.
1: Comenzará el 2 de septiembre y está destinado a técnicos de calidad.
0: 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La Junta de Andalucía mejora 243 kilómetros de vías rurales en Almería.
1: La inversión ha superado los 6 millones de euros.
0: Sobre la actualidad universitaria con la Universidad de Almería, que clausura Ciencia de Cine con una alta participación.
1: La última sesión ha estado dedicado al tratamiento de los neandertales en la gran pantalla.
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1: La Agencia Estatal de Meteorología anuncia para hoy en Almería, prevé para las próximas horas cielos despejados y sin riesgos de precipitaciones. Los vientos soplarán flojos en toda la provincia, temperaturas estables con una máxima de 35 grados y una mínima de 26.
0: Son las noticias, hasta aquí los titulares que vamos a ir abrochando desde el campo.
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0: Bueno, y ahora pues una poquita de opinión.
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0: no sirve para dictar sentencia, pero sí para empezar a detectar algunas señales. Y la primera que deja esta segunda división es bastante evidente. La categoría parece más fuerte que la pasada temporada, especialmente por arriba. Mallorca, Girona, Oviedo llegan desde primera para encontrarse con Almería, Las Palmas, Valladolid, Castellón, Burgos, Sporting, Cádiz, Granada o Eibar, por ejemplo, ¿no? Mucho nombre, bastante presupuesto y sobre todo una sensación muy clara. Este año el ascenso va a estar más caro. Entre los que mejor han empezado aparece evidentemente por el resultado el Almería. El 3-0 frente al Eldense fue exactamente lo que se le debe exigir a un candidato. Ganar, hacerlo con solvencia y transmitir que el equipo sabe lo que quiere y si es posible tampoco desgastarse mucho. Habida cuenta del paupérrimo nivel de los de enfrente. Los de García Pimienta mostraron pegada, cierta seguridad defensiva, tampoco les atacaron mucho, y nombres llamados a ser importantes, aunque aún hay que esperar a los nuevos. También cumplió el Mallorca. Venció 2-0 al Valladolid sin necesidad de hacer una exhibición, y eso precisamente es lo peligroso. Parece uno de esos equipos capaces de ganar incluso cuando no brillan, parecido a lo de la Unión Deportiva Almería. El Castellón, por su parte, volvió a confirmar que tiene perfectamente interiorizada su identidad competitiva. Las grandes sorpresas en esta primera jornada fueron Andorra y Tenerife. La Andorra destrozó 5-1 al Ceuta y lo dejó probablemente la actuación más espectacular de la jornada, mientras que el Tenerife ganó 1-3 en Ipurúa ante el Eibar. Y esto último parece especialmente significativo. Un recién ascendido que visita uno de los campos tradicionalmente más complicados de segunda y sale de allí con 3 goles y 3 puntos. Eso merece como mínimo una atención. El Sabadell también dejó una buena impresión, puntuando en el Molinón, y el Ceuta Fortuna hizo lo mismo en Cádiz. Recién ascendidos, visto lo visto, que no parecen haber venido a pedir permiso. En el otro lado están las primeras decepciones, aunque conviene no exagerar en agosto. El Eibar es quizá la más evidente, encaja 3 goles en casa ante un recién ascendido. Eso no es el inicio esperado para un club que lleva años obligado a mirar hacia arriba. El Sporting pues tampoco estará satisfecho con ese 0-0 en casa frente al Sabadell, especialmente después de reforzarse mucho y anunciar el ascenso como objetivo. El Cádiz dejó una sensación parecida frente al Celta Fortuna. Y el Girona, pese a tener una plantilla de enorme potencial, solo pudo rescatar un empate ante el Leganés en el tramo final. Mucho talento, sí, pero todavía tiene que demostrar que también tiene equipo. No metería en cambio el Valladolid entre esa nómina de suspensos. Perdió en Mallorca, pero compitió durante buena parte del encuentro y todavía está construyendo su plantilla. Tampoco me preocupa demasiado el empate entre Oviedo y Granada. Ambos parten con aspiraciones importantes, pero son proyectos todavía en proceso. Y eso es precisamente lo interesante de esta liga. Hay muchos equipos con argumentos, pero ninguno parece tener derecho adquirido a estar arriba. El presupuesto te coloca en la parrilla de salida y después hay que conducir el coche. Pero por eso creo que esta segunda ha mejorado su nivel. Creo que hay más profundidad, más equipos con estructura de primera y además los recién ascendidos parecen competitivos. Almería y Mallorca han cumplido con sus obligaciones. Castellón continúa donde lo dejó. Tenerife y Andorra han levantado la mano. Sabadell o Celta Fortuna ya han avisado de que no vienen de turismo. Mientras, Sporting, Eibar, Cádiz y Girona reciben el primer toque de atención. Solo es la jornada 1, pero en segunda nadie espera a nadie y este año probablemente menos que en los últimos años.
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0: Esta maravilla que estás escuchando es la voz de Mary Hill y la guitarra del maestro Paco Rivas, que si quieres, en tu mano está, puedes disfrutar mañana jueves en 13 Market en Rodalquilar. Actuación en riguroso directo. Además, la propia Mary Hill, que cuando actúa sola se hace llamar Merey, pues va a actuar el viernes en la noche mágica del Palmito de Cabo de Gata. Hombre, no siempre ponemos tan buena música en el Minuto Musical, pero es que hoy nos apetecía escuchar algo que mereciese la pena. Con Mary Hill y con Paco Rivas, por todo lo alto, damos la bienvenida a la tribu de hoy a Alfonso López. ¿Qué tal, Alfonso? Muy buenas.
1: Hola, Víctor. Muy buenas tardes.
0: Que traía mensajito, ¿verdad?
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0: También trae mensaje. ¿Te gusta esto que estás escuchando? Tú que eres experta musical, Chloe.
2: No me desagrada.
0: Bueno. Cuidado, nivelito, Cuéntanos cosas.
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0: Venga, pues vamos con lo de la Almería.
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0: Con José Luis Pascual. Hola, ¿qué tal, Pascual?
4: Hola, muy buenas.
0: ¿Qué tal, hombre? ¿Cómo ha ido la mañana?
4: Pues la mañana bastante bien, pero tengo que reconocer que estoy un poco sorprendido.
0: ¿Qué te ha pasado?
4: Ya lo he dicho hace un rato en marcador directo y comparto...
0: ¿Puedes repetirlo ahora también?
4: Comparto aquí también mi reflexión, ¿no? La Unión Deportiva Almería vetó a Marcador Almería Radio, y además llevamos ya varios años vetados, y el silencio estampa del resto de medios ha sido total y absoluto. Nadie ha comentado nada, todo el mundo ha seguido yendo a las comparecencias de la Unión Deportiva Almería, las convocatorias. Ahora a Florentino Pérez se le ha ocurrido emular a Mohamed El Assi y vetar la presencia de todos los medios de comunicación. Tan solo permite los propios, Real Madrid Televisión, en la presentación de Mourinho y de los nuevos fichajes. Y resulta que la COPE habla de un ataque frontal a la libertad periodística. Onda Cero ha anunciado que se va a negar a poner los sonidos que le ha facilitado Real Madrid Televisión. Que no van a poner ni uno solo de los sonidos como señal de protesta. ¿Qué está pasando?
0: Bueno, a mí ya me habían contado que Florentino Pérez estaba ya haciendo sus pinitos en silencio. Lo que pasa es que como vivimos... Bueno, a ver, lo voy a contar bien. En nuestra antigua casa, en Marca, ya sufrían una especie de veto, no tan descarado como no dejarte pasar al estadio, pero sufrían una especie de veto por parte de Florentino Pérez y del Real Madrid. Pero como son tan cobardicas, pues decidieron no contar siquiera lo suyo. O sea, no contar siquiera las dificultades que estaban pasando con Florentino y con el Real Madrid. Claro, de lo nuestro ya ni hablamos. O sea, de que tengas una emisora, que es una emisora asociada a tu propia estructura, que no la dejen pasar siquiera al estadio, ¿cómo va a contar eso si no se tienen a contar siquiera lo suyo? Bueno, cada uno tiene lo que se merece. Y bueno, evidentemente...
4: Sí, pero ojo a las reacciones, ¿eh? Cuando te pisan a ti la manguera, te haces el indignado...
0: ¿A ti te han pisado alguna vez la manguera?
4: Pues voluntariamente creo que no.
0: Hombre, evidentemente, claro, no somos nosotros tan importantes como los medios a los que ahora Florentino, pues digamos, en una torpeza, porque es una torpeza mayúscula, pues ha maltratado. Pero claro, en nuestro ámbito, pues es verdad, hacemos bien en llamar la atención. Es decir, es que nosotros tenemos compañeros de los medios de comunicación, por decir algo, pues yo no me siento compañero de esos señores en nada, que desde hace 3 años van a una sala de prensa donde a otros periodistas no se nos deja pasar. Para mí, sinceramente, pues todos esos son gentuza. O sea, todos los que van cada semana a una sala de prensa a la que en la que el club elige qué periodistas pueden entrar y cuáles no, en función de si le gusta más o menos lo que dicen, pues los que van allí son gentuza. Ahora, te voy a decir una cosa. Si alguna vez, que no ocurrirá, si alguna vez algún otro medio de comunicación lo vetaran en Almería, aquí nosotros seríamos los primeros en denunciar eso. A pesar de que sea un medio de comunicación de los que van allí con las rodilleras puestas a sobarle el lomo a Mohamed El Asi cuando nos vetan a nosotros. Es que el problema que tiene la gente es que reaccionan en función del quién y no del qué. Que ese es el problema. Pero un problema gordo que afecta a muchas cosas. Nos hemos puesto un poco filosóficos en el inicio, ¿eh?
4: Pues la verdad es que sí, pero creo que era importante hacer este apunte. Igual que el de, bueno, pues nos acordamos, ¿no?, de cuando dijo la última vez que nos permitió entrar en una rueda de prensa, que estuve yo allí, dijo Mohamed El Asi que ya no nos acreditaban porque éramos una radio ilegal. Bueno, pues curiosamente en esta primera jornada de liga se ha batido el récord de personajes de las redes sociales, influencers, cuentas de Twitter acreditadas por el club para este primer partido de liga.
0: Bueno, pero es que eso,
4: o sea, Fulanito Pérez con una cuenta en Twitter entra acreditado a la sala de prensa del Estadio de los Juegos del Mediterráneo y una emisora de radio no. Es una cosa absolutamente espectacular.
0: Y eso al presidente de la Asociación de la Prensa en Almería, al amigo Bretones, y el presidente de la Asociación de la Prensa Deportiva, Salva Moya, pues supongo que estarán muy orgullosos.
4: Adictos al palco VIP.
0: Qué poca vergüenza tenéis, José Manuel, Bretones, Salva Moya. Dais asco, de verdad, sinceramente os lo digo, dais asco. O sea, si uno no está dispuesto a defender la profesión periodística, no te hagas presidente de la Asociación de la Prensa. Pero que tú te tragues un veto a dos medios de comunicación durante 3 años y luego te tragues que el que veta considera periodista a un muchachillo que tiene una página web, es que de verdad, dais asco. Salva y José Manuel, asco. Y luego os ponéis muy nerviosos cuando nos encontramos. Pero que da igual. Que sabéis que me dais asco, los dos. Los dos y todos los que os rodean en esa bazofia de junta directiva que tenéis. Menos. Y hay otra cosa todavía peor, ¿eh? Encima, el otro día, a la presentación de las obras del estadio, sí dejan entrar a uno de esta casa, Alfonso López. ¿Qué tal? Muy buenas.
5: Hola, muy buenas.
0: Eso ya sí es un agravio comparativo grave, ¿eh, Pascual?
4: Bueno, y además han
0: incorporado. Y ni le pegaron ni nada, ¿eh?
4: Además, además han incorporado. Ya nos estamos calentando. Han incorporado a la narración de los partidos de.
0: ¡Hombre!
4: De una radio.
0: ¡Furgonetillo Radio!
4: A un señor que hay que recordar que amenazó públicamente a uno de los profes de esta emisora.
0: Y a mí me amenaza cada vez que me ve.
4: Sí, sí, bueno, pues lo tuyo a lo mejor es más común, pero quiero decir, además, pues a otro de los profes de la emisora, públicamente, es decir, ahí está publicado, en fin.
0: Es que no lleva razón el que más gente reúne de su lado, lleva razón el que lleva razón. Alfonso, mensajito.
5: ¿Para Furgonetillo o para la audiencia?
0: Para quien tú quieras, oye, tú eres muy libre aquí.
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0: Y además, Chloe,
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0: Bueno, y ya que estamos, vamos a hablar algo de la Almería, ¿no? Que también es conveniente.
4: Hoy jornada de descanso para la plantilla y el cuerpo técnico, que además va a ser la única esta semana, después de la victoria el pasado lunes por la noche contra el Club Deportivo Eldense. Ayer, como comentamos, pues realizó la primera sesión, pero para los que tuvieron minutos contra el equipo alicantino fue muy suave. De hecho, no salieron del gimnasio. El resto sí que trabajó con un poco más de intensidad en el anexo. Y hoy es el único día de descanso porque, de nuevo, pues el Almería no va a tener una semana natural. El lunes jugó contra el Eldense y el domingo ya tiene que hacerlo con el Tenerife, además con un desplazamiento pues un poquito más largo de lo que es habitual. Así que Francisco Javier García Pimienta solo va a tener 3 sesiones de entrenamiento para preparar la visita al Heliodoro Rodríguez López, un campo que curiosamente no se le da nada mal a la Almería, pese a que siempre está el mito de lo de que supone viajar a Canarias, que se lo digan a aquel Real Madrid que perdió allí 2 ligas en el campo del Tenerife. Jueves, viernes y sábado por la mañana va a entrenar el conjunto almeriense para esta cita ante el conjunto de Álvaro Cervera, y el mismo sábado por la tarde, sábado por la mañana va a entrenar, después hablará García Pimienta, y el mismo sábado por la tarde pondrá rumbo a las Islas Afortunadas para medirse a otro de los equipos que ha empezado con buen pie la temporada. Ganó 1-3 ante el Eibar, y aunque ahora mismo la clasificación sea prácticamente una anécdota, lo cierto es que la Almería es segundo y el Tenerife tercero, con lo cual lo más probable es que el conjunto que salga ganador pues se ponga en esas posiciones absolutamente anecdóticas, insisto, de ascenso directo a la primera división. Sin novedades, lo de Alex Muñoz el pasado lunes se ha quedado tan solo en un golpe, aunque es verdad que la entrada muy involuntaria que recibió pues le ha originado un dolor importante al lateral alicantino, y solo contabilizar la baja de Talis, que va a cumplir su segundo partido de sanción, a la espera de lo que puedan dar de sí esas 3 sesiones que se van a celebrar desde mañana.
0: ¿Algún por alusiones, Alfonso, a lo que ha dicho Pascual?
5: No, Pascual sabe que lo respeto y lo admiro. Si lo hubiera dicho otra persona, a lo mejor...
0: Pues si lo dice Paco Navarro, te lanzas.
4: Si no ha dicho nada, vamos a ver. Efectivamente. Es objetivo que el Madrid perdió 2 ligas en Tenerife. Es verdad que todavía estaba de Ertizia por allí.
5: Pero... le faltó al árbitro en una de ellas meter algún gol, pero por lo demás sí las perdió.
4: Se lo metió Ricardo Rocha, y Bullo se metió medio
5: y
4: también.
5: Y el penalti a Zamorano...
0: Uy... ¿serio? No tenía yo constancia de que había, de que el madridismo se había tomado aquellas ligas.
5: Celino, como... gracias, Redondo.
4: No, lo que he querido contar, es que el Heliodoro ha sido un campo maldito, no solo para el Real Madrid, para el Barça ha perdido ahí también varias veces. Hubo una ocasión que llegaron a cuartos de final de la UEFA eliminando a grandes equipos de Europa, y sin embargo a la Almería se le da bien. Ganó hace 2 años con su última visita con un tanto de Nico Melamed, y anteriormente había ganado otras 2 veces más
5: la Liga
4: en Tenerife.
5: Fueron en el 90 y en el 91. Ahí todavía el Barcelona no había empezado para Negreira, entonces bueno, eso fueron los últimos 17 años.
0: No, sí, si había empezado.
5: No, si eso hace 30 años en Liga, ¿no?
0: A ver, claro, de todas maneras, ya te he contado muchas veces la estadística de la cantidad de ligas que ha ganado el Madrid en la supuesta etapa de la compra de partidos a Negreira. De todas maneras, acaba de entrar por la puerta un árbitro o un exárbitro. Te debería dar vergüenza decir lo que estás diciendo delante de un árbitro.
5: No, yo, a mí los árbitros de primera división
0: solo los que interesan a
5: me resultan repulsivos.
0: Los de primera
5: y segunda, los profesionales. Me parecen absolutos golfos que cobran un pastizal por arbitrar. Yo los que admiro son a los que van a los campos de...
4: Pues me iba a ir, pero me parece que me voy a quedar, para ti.
5: Los que van por a los campos...
4: Me voy a pedir algo.
5: Por dos duros y les dicen absolutamente todo eso. A esa gente lo admiro, a esos árbitros los admiro. Los que me repulsan son los de primera y segunda división, que se llevan 2.000 o 3.000 euros por hacer el cafre en los campos.
0: Alfonso desencadenado,
4: Además, me parece que no tiene la tarifa actualizada,
5: Lo que se lleven.
0: ¿Mensajito podías dar o ya te has lanzado al monte?
5: Me he calentado, pero puedo darlo. 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
0: Y además, Chloe, que se ha quedado flipada de ver a Alfonso así.
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0: Y habrá que dar algo de mercado, ¿no? ¿O no?
4: Pues la verdad es que sí, está la cosa bastante animada. Parece que el culebrón con el guardameta húngaro, que casi lo puede pronunciar mejor Sergio Muyor, Jacobsvili, ¿no? Algo así.
6: Jacobsvili.
4: Bueno, pues el culebrón ya va a finalizar esta tarde. El guardameta húngaro va a llegar desde el Fútbol Club Barcelona ya de manera oficial. Por cierto, en una operación que tiene su, no sé si decir trampa, pero sí su rodeo. El futbolista llega 100% en propiedad para el conjunto rojiblanco, pero esta temporada va a actuar en calidad de cedido porque la Unión Deportiva de Almería, como ya todos sabemos, pues anda muy limitada con el tema del límite salarial y va a computar esos 2,5 millones aproximadamente que va a pagar al FC Barcelona, los va a computar la próxima temporada. Se sigue también en la pelea por el lateral izquierdo, el último nombre en sonar ha sido Adrià Pedrosa, nombre además facilón entre comillas, porque el jugador fue importante hace dos temporadas bajo la dirección de García Pimienta en el Sevilla Fútbol Club, aunque la pasada campaña militó cedido en el Elche Club de Fútbol. Y lo que sí que en las últimas horas pues se ha enrarecido un tanto ha sido lo de Javi Muñoz. Se sigue asegurando desde Madrid que está absolutamente atado por el Almería, pero el Getafe, que no le convocó en la primera jornada para viajar a Sevilla, sí lo ha inscrito en la lista, la primera lista para la eliminatoria de la Conference League que va a tener que disputar el equipo de Pepe Bordalás. Un movimiento extraño porque, insisto, tanto el jugador como su representante saben que no cuentan para la próxima temporada. No va a estar de momento en las convocatorias de Liga y, sin embargo, sí ha sido inscrito para competición europea.
0: Muy bien, Pascual, ¿alguna cosa más o no?
4: Pues sí, ayer escuchamos a los entrenadores y hoy, si te parece, vamos a escuchar a alguno de los protagonistas de ese primer triunfo de la Unión Deportiva de Almería ante el Club Deportivo Eldense, comenzando con el único fichaje que tuvo presencia en el once inicial, con Jorge Pulido, que le daba mucho valor a lo de haber conseguido una portería cero en la primera jornada.
6: Sí, la verdad que muy feliz, mi primer partido aquí, siempre, pues bueno, aunque llevo muchos años en el fútbol profesional, tenía ese gusanillo por lo que podía pasar y bueno, portería cero, sabemos que es muy importante en la segunda división si queremos lograr algo muy bonito, porque al final vemos que gol tenemos mucho.
4: Además comentaba Jorge Pulido que después de pasar una temporada francamente complicada con la Sociedad Deportiva Huesca descendiendo a Primera RFEF, ahora siente que está en una plantilla absolutamente increíble.
6: Bien, la verdad que tenemos una plantilla increíble, juegue quien juegue seguro hace un buen papel, ahora me ha tocado jugar con Fede y la verdad que contento, como te digo, hemos podido conseguir una portería cero que es muy muy importante gracias al trabajo de todo el equipo, así que nada, a seguir trabajando y sumando, me toque donde me toque.
4: El nuevo central de la Unión Deportiva de Almería comentaba que la lectura del partido era bastante clara y que sabían perfectamente que en la segunda parte el Eldense iba a dar un pasito adelante y iba a meter en más complicaciones al conjunto rojiblanco.
6: Sí, sabemos que nos iban a apretar en el inicio de la segunda mitad, es normal, ellos tienen su momento de juego. Como dices, acabamos de venir de una pretemporada y con la humedad, el calor que hacía, pues también se nota. Y bueno, creo que los cambios también han sido muy importantes, nos han ayudado mucho y bueno, tenemos una gran plantilla, como he dicho antes, así que hay que estar todos metidos, nos toque en el once titular o salir de banquillo para ayudar al equipo.
4: Y por último, reconocía Pulido que está muy sorprendido con la afición, no solo con los casi 16.000 que estuvieron el lunes en el partido, sino también con los que estuvieron en su presentación el pasado viernes y que casi llenaron la tribuna.
6: Pues mira, sinceramente me ha sorprendido. El otro día en la presentación vino un montón de gente con el calor que hacía en agosto y hoy siendo lunes me ha parecido increíble, ¿no? Como te digo, calor, verano, la gente de vacaciones y se ve que la gente tiene ganas de fútbol, tiene ganas de vernos competir y de pasar un año bonito. O sea, que ojalá le podamos dar dentro del campo lo que se merecen.
4: También hablaba Andrés Fernández, el guardameta rojiblanco, que empezaba la campaña sin ver perforada su portería y que recordaba que el equipo ha tenido pues prácticamente 10 días menos de lo que suelen ser habitual de pretemporada y por tanto hay que poner en valor lo que se pudo ver ante el Eldense.
7: La verdad que la pretemporada, como has dicho, corta, poco se puede pedir más de cómo nos hemos acoplado, hemos intentado que los nuevos se sientan partícipes desde el primer día, creo que se está formando una piña muy buena, el staff técnico también está haciendo un trabajo para que todos estemos en la misma línea y yo creo que para los pocos días que hemos tenido, pues bueno, hemos visto que el equipo tiene la idea, tiene ideas y modelo de juego y vamos a ir a trabajarlo porque tenemos margen de mejora.
4: Y ya por último vamos a escuchar a el otro gran protagonista del partido, a Nico Melamed, que firmó un tanto absolutamente soberbio, posiblemente el mejor de la jornada en competencia con Naín del Leganés, que le apegó también a romper en Montilivi y que, bueno, pues no se quitaba méritos, reconocía que había sido un golpeo espectacular y que estaba muy contento con el gol.
8: Sí, la verdad que ha sido un muy buen gol, estoy muy feliz, muy, muy feliz por el equipo, por esta victoria, por poder ayudar con el golito, con la asistencia y queremos más todos.
4: Pues estas serán las reacciones de los futbolistas de la Unión Deportiva de Almería después de esta primera victoria ante el Club Deportivo Eldense. Mañana, tempranito, vuelve el trabajo al anexo después de esta jornada de descanso.
0: Muy bien, pues estupendo. No añade nada más, ¿no?
4: Pues nada más, de momento.
0: Vale, que aproveche, Pascual.
4: Un abrazo muy fuerte.
0: Para terminar, lo de la Almería, Alfonso López... Echa combustible.
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0: Y además, Chloe se sube a la moto.
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0: Ha sido lo de la Almería.
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0: Veamos, vamos rápidamente a la tribu, pero antes tenía algo que añadir, Alfonso López.
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0: Y además, Chloe...
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0: Vea, pues vamos a la tribu.
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0: Sí, ahí estamos en la tribu de Bru, la tribu del minuto 92 de toda la vida, ya con la persiana subida para recibir a los tribunos de hoy. Se queda Alfonso López.
1: Me quedo.
0: Te ha costado, ¿eh?
1: Es que tenía...
0: Es que te veo ahí un pelín repanchingado, ¿eh?
1: Tenía el micrófono...
0: Mala hora para esa postura, ¿eh?
1: Tenía el micrófono alejado.
0: Sí, es verdad. ¿Para qué lo vamos a poner cerca en un programa de radio?
1: Hombre, yo sé cuando los tempos, cuando tengo que tenerlo cerca.
0: Ay. Bueno, con muchas novedades hoy en la tribu, ¿eh? Sergio Muyor, ¿qué tal?
2: Hola, muy buena.
0: Que, por cierto, ya has hablado antes porque te ha preguntado Pascual la pronunciación del nuevo portero de la Almería.
2: Sí, que además no es de origen húngaro, es de origen georgiano, claro, pero bueno.
0: Pero es nacionalidad húngara.
2: Nacionalidad húngara.
0: Una cosa, sí, sí. De esas cosas que pasan ahora en este mundo global, ¿no?
2: Sí, sí. Bueno, él yo creo que es nacido en Hungría, pero sí que tiene su origen, de, por lo menos apellido de Georgia.
0: ¿Hungría tu segunda casa?
2: O casi la primera ya,
0: casi
2: porque
0: la primera, ¿no?
2: He pasado más tiempo, ya llevo casi el mismo tiempo ahí que aquí.
0: ¿Qué tal? ¿Cómo van las cosas por allí?
2: Pues la verdad que muy contento, muy muy bien, a nivel deportivo fenomenal, con un nuevo proyecto, intentando ahora la clasificación para el Mundial. Pero bueno, con la vista puesta en esos 4 años de la próxima Eurocopa, que es el principal objetivo.
0: ¿Cuándo es la Eurocopa?
2: El 2030, 2028 Mundial, 2030.
0: ¿Dónde vives tú allí?
2: Yo vivo en un pueblecito cercano a Budapest, a 15 kilómetros de Budapest, se llama Erd. Y bueno, muy cómodo, porque la verdad tengo el trabajo muy cerca, la ciudad deportiva muy cerca y la ciudad...
0: La ciudad de la Federación.
2: La ciudad de, sí. Y bueno, la ciudad de Budapest también muy cerca.
0: Qué bonito Budapest, ¿eh?
2: Sí, sí.
0: Es una pasada de ciudad. Es que yo sabes lo que pasa, hice un tour de esos hace años, de que era Budapest, Praga y Viena, y digamos que un poco los que se llevaban, o sea, parecía el plato fuerte Viena, Praga, y a mí la que me dejó loco fue Budapest.
2: Eso es lo que me encanta que lo digas, porque es lo que suelo decir yo. He visitado a las tres y la gente todavía no me cree, pero
0: de hecho el tour empezaba en Budapest como diciendo como para ir de menos a más, claro, yo me quedé impresionado con Budapest.
2: Nosotros hacemos varias visitas a Viena durante el año porque lo tenemos muy muy cerquita y a mí me gusta mucho más Budapest que Viena.
0: Uh-huh. Bueno, podríamos estar hablando de Budapest todo el programa, pero también habrá que hablar algo de la Almería. No sé qué sensaciones tienes ante esta... Porque tú todo el año, aunque estás trabajando en lo tuyo, pero hay tiempo para ver otras cosas, ¿no? Sí. Tú sigues a la Almería, ¿no?
2: Yo soy muy de la Almería. Y es una de las cosas que me hace echar... O sea, he hecho mucho de menos la familia, los amigos y tal, pero la Almería el año pasado, por ejemplo, hubo muchos momentos de morriña por culpa de partidos de la Almería.
0: Bueno, siempre está la tele. ¿Y es fácil ver a los partidos de la Almería?
2: Sí, bueno, yo tengo la suerte de que Movistar si te deja ver los partidos desde allí. Yo puedo, la segunda la están echando entera y la primera división allí la vemos también. Bueno. En los canales húngaros.
0: ¿Y qué sensaciones tienes ante esta temporada y después de...? Bueno, yo creo... A ver, yo no quiero influir, pero... creo que... No sé si pueden sacar muchas conclusiones del primer partido, pero bueno, sirve para sumar a lo que ya veníamos, a las sensaciones que tuviéramos, ¿no? Al menos.
2: Yo, bueno, como tú dices, el primer partido, para mí el equipo no estuvo en su mejor momento, segurísimo. Yo creo que tenemos mucha margen de mejora, pero lo que sí me llama muchísimo la atención es la pedazo de plantilla que tiene este equipo cuando se han quedado jugadores sin jugar, que tienen un nombre y un...
0: El fondo, ¿no? De armario.
2: Sí, el fondo de armario que tiene ahora mismo la Almería es brutal, ¿no? Que Sola, que Morcillo, que Vesga juegue 8 minutos... Son notas que te dejan ver que este Almería puede estar muy muy lejos.
0: Bueno, está también más novedades. Está, bueno, los dos son novedades relativas. Y Sergio pues se nos marchará, ¿no? A hacer su a la vuelta de su vida cotidiana en Hungría. Pero ya estuvo aquí hace años Alejandro Gil. Sergio, ¿qué tal? Alejandro, muy buenas.
3: Buenas tardes, Víctor.
0: Que además nos hemos encontrado casualmente hace poco, porque él trabaja en Única Group y ha formado parte de un programa que nosotros hacemos monográfico sobre Única Group en el radio y en Marcador Almería Radio, que se llama Talento Única, y allí pues ahí estaba el talento de Alejandro Gil Sergio, ¿no?
3: Bueno, talento como tal, ¿no?
0: El trabajo que podemos, ¿no?
3: Normal, sí.
0: Bueno. Cuando he tenido que no llamarle al orden, no, pero bueno, reconvenir a Alfonso, que estaba hablando muy mal de los árbitros, y es algo que yo... Sí, perdón.
1: estaba hablando mal de los árbitros de primera división y segundo, los profesionales que ganan millonadas. A mí, yo a los árbitros de categoría inferior los admiro muchísimo porque tienen muchísimo mérito, y categorías bajas. Los que no me gustan son los de primera y segunda división, sobre todo los de primera, porque creo que lo va a devorar el personaje.
0: Eso es lo mismo que dijiste el otro día de Paco Navarro. Estás con esa frase ahí administrándola ahí alegremente.
1: Me parece que quieren ser protagonistas en los partidos más de lo que lo deberían ser, y creo que son chulescos, hablan con chulería a los futbolistas cuando no son del Madrid, del Barcelona y del Atlético de Madrid. Entonces no me gustan los árbitros de primera división. No es con todos los árbitros, con todos los árbitros, ya te he dicho. Un árbitro de tercera división, de campos de tierra, de segunda B, me merecen todo el respeto del mundo y además tiene muchísimo mérito, pero los de primera no me van a gustar, ni me gustan ni me gustarán.
0: Ha reconducido un poco. A mí no me gusta que se hable mal de los árbitros, no me gusta que se hable mal casi de ningún colectivo así en general, digo casi, ¿eh? pero por ejemplo de los terroristas sí, me gusta que se hable mal, pero de los árbitros en general no me gusta que se hable mal. Pero además es que creo que la labor del árbitro es tan difícil, que es tan fácil hablar mal del árbitro, sea el que sea, y creo que la gran mayoría de las veces, esto lo he discutido muchas veces, fíjate, en eso coincides con Manolo Soler, te lo he discutido muchas veces con Manolo Soler, hablamos mucho, muy en función de suposiciones, de cosas previas. Yo no me puedo creer que haya ningún árbitro que lo haga mal a caso hecho, que en fin, no sé.
3: Pues si quieres me mojo un poco, he venido a mojarme. También he traído algunas cositas bastante interesantes para los oyentes, pero bueno, para hablar sobre el caso Negreira, que lo escuchas antes, me gustaría mencionarme una vez que hay una sentencia firme. Es verdad que me cuesta creer que un árbitro de profesional de primera y segunda división, que pueden ganar en torno a 200 o 300 mil euros por temporada, se vayan a manchar su imagen y su carrera por unos pocos de miles de euros. Bueno, no sé el importe exacto, ¿no? Pero sí es verdad que me cuesta creerlo. Si sale una sentencia y condena y hay culpables, entonces ya podríamos hablar. Pero mientras tanto, en ese aspecto me mantengo al margen hasta que haya una sentencia, ¿no? Todo es inocente hasta que se demuestre lo contrario.
0: Bueno, el caso es que este caso está ya
1: yo por pinchar, por lo que lo digo,
0: tan antiguo ya, pero a ver, es que estaba buscando cuadro. Que lo estaba buscando y lo he buscado mal, porque esto ya lo he hecho yo otras veces. Mira, aquí lo tengo. El caso Negreira abarca del año 2000. El caso Negreira, los pagos del Barça a una empresa en la que estaba Negreira, que me parece mal, porque cuando tú eres árbitro no te tienes que meter en esos líos. Pero también es verdad que yo conozco a muchos árbitros, conozco a algunos árbitros que han hecho informes para otros equipos de primera división, incluso yo conozco a uno personalmente. Pues el caso este se supone que va desde el 2001 a 2018. Y no hemos venido aquí a hablar de esto, pero es que Alfonso es un brillante. Y desde el año 2001 al 2018, pues yo tengo que decir que, mira, para que lo vayáis viendo, el año 2001-2002 ganó, en el año 2000-2001 ganó la Liga el Real Madrid. La siguiente Valencia, la siguiente Real Madrid, la siguiente Valencia. Ya empezó el Barça, según estos señores, a pagarle a Negreira, pero no consiguió ganar una liga a pesar de estar pagando hasta el cuarto año, ¿no? Que ya hace falta despilfarrar el dinero, pero bueno, en fin. En el año 4-5 ganó el Barça la liga, igual que al año siguiente. Luego volvió a ganar el Madrid dos seguidas, ganó el Barça tres seguidas, volvió a ganar el Madrid la 11-12, luego Barça, Atlético Madrid, Barça, Real Madrid, Barça y Barça. Es decir, que en esos años el Barça estuvo gastándose el dinero para ganar menos de la mitad de las ligas y que el Madrid ganase seis. Yo esto, sinceramente, creo que no hay quien se lo trague. Pero bueno.
2: Víctor, que nosotros digamos estas cosas, bueno, dentro de la lógica y tal, pero que lo diga Mourinho, como lo dijo el otro día en la entrevista, eso es lo que... O sea, que él fue uno de los que sufrió a ese equipo que le ganó, yo creo que bastante bien.
0: Es una, yo, sinceramente, a mí Mourinho es un tipo al que yo desprecio profundamente, pero no por dónde ha entrenado ni por dónde tal, sino porque es un tipo que representa valores que yo detesto y ausencia de valores que yo necesito en mi vida, es decir, la deportividad, el compañerismo, un tipo que le mete el dedo en el ojo a un compañero de profesión, un tipo que por tal de salir ganando es capaz de intentar destrozar una selección como la selección española por dentro. En fin, a mí es que Mourinho, y yo sinceramente lamento que el Real Madrid haya fichado a Mourinho, porque yo no es que le desea nada, pues yo no soy del Madrid, yo no le deseo nada bueno al Madrid, pero no me parece bueno para la Liga que esté aquí Mourinho. José, ¿qué tal? Muy buenas.
4: Buenas tardes, Víctor.
0: Buenas tardes, José López, que completa la terna de hoy y todavía no hemos empezado a hablar de... Bueno, casi no hemos empezado a hablar de la Almería. Tú no has hablado de la Almería, ahora voy contigo otra vez. ¿Sensaciones en este arranque liguero, José?
4: Bien. Tuve, gracias a Dios, estuve en el campo con mi hijo. Ah, viendo, mira. Unas energías nuevas. Vi yo renovado, entrando la comunidad que tuvo el entrenador con la afición, que lo vi muy cercano. Yo estaba justo atrás del banco... El banco suplente, así que vi la conexión, muchas miradas, muchos gestos hacia la grada. A nivel futbolístico me gustó, no jugamos tampoco con el Manchester City, pero bien. Veo una identidad de juego que no teníamos el año pasado. El año pasado empezamos a jugar como el Barça y terminamos jugando como decía, la Unión Deportiva Pavía, ¿no?
0: Como el Mourinho,
4: Como Mourinho, exactamente. Yo veo, me gustó. Tenemos un buen fichaje que es Sipenda ahí, que lo vi, el congolés. Un jugador que hace levantar al aficionado de la butaca. Me gusta. Ahora la única duda que tengo cuando se vaya arriba, ¿cómo vamos a hacer? Porque hace bien, ¿eh?
0: A ver si no se va.
4: Es un jugador así, yo creo que sí. Le queda grande la... Le queda chica, pero discúlpeme, me queda chica la segunda división arriba. Un jugadorazo.
0: Seguramente. Alex, ¿y tú qué tal? ¿Qué tal has visto el inicio y qué tal de sensaciones tenemos?
3: Pues realmente, te voy a ser sincero, vi un resumen bastante largo, pero resumen, porque a esa hora yo prácticamente ya estoy en modo sueño. Y...
0: Estás preparando el talento para el día siguiente.
3: sí, normalmente entre las 10 y 10 y algo ya estoy dormido, ¿no? Pero sí que vi el resumen. Es verdad que jugadores de la calidad de arriba, Chirino, Embarba, etcétera, es muy difícil de sustituir en la segunda división. No, da igual el dinero, los jugadores al final quieren jugar en primera división. Y si el Almería finalmente pierde esos jugadores y en el tramo en el que estamos ya de inicio de liga, pues es verdad que no le va a sentar nada bien al equipo.
0: Alfonso, mensajito, venga.
1: Pues mira, Pascual iba a decir.
0: Estás hoy regulinchi, ¿eh?
1: Estoy regulinchi, sí. Pues mira, te voy a dar un buen consejo si no me hacen bombas, porque me han hecho una pedazo de bomba ahora mismo un compañero, no voy a dar nombres, y es una campaña más Hortamar. 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
0: Bueno, yo tengo mi propia lectura del partido que podemos compartir, porque aunque tú hayas visto el resumen, pues a lo mejor te puede dar para... Yo estoy contento con lo que vi, pero estoy contento con lo que vi por motivos muy diferentes a lo que percibo en... el ámbito periodístico y también en la afición. A mí me parece que la Almería hizo un partido práctico. Y ahí se acabó. Es decir, hizo un partido que en la primera parte, pues le iba ganando por 1-0 a un rival que a mí me parece claro candidato a quedar último, no a bajar, a quedar último. Iba ganando por 1-0 y metió dos goles en el tiempo de descuento. Y bueno, pues oye, como se encontró con un 3-0 a la vuelta del descanso, pues en la segunda parte pasó olímpicamente. Es decir, 3-0 y ante un rival que se podría tirar 15 años jugando que no te marcaría gol, pues el Almería le dijo, bueno, pues hay que pase el tiempo, yo no me voy a complicar, tengo otro partido el domingo, estoy recién empezado la temporada, tengo futbolistas que tengo que vender y no voy a estar aquí arriesgando tonterías. Creo que hizo un partido práctico. A mí no me da para sacar una conclusión de gran potencial del equipo. No sé si compartes o participas un poco más, Sergio, de esa especie de euforia que hay de, oh, hemos ganado 3-0, yo he leído... Le pone música al fútbol, lanza un aviso a los rivales. Yo no vi nada de eso.
2: No, además es que yo creo que no es el momento de lanzar avisos ni de ponerle música. Yo creo que es momento de ser práctico, de sobre todo superar el periodo de fichajes, que es el más, él lo ha dicho en rueda de prensa, que es el más complicado para un entrenador ahora mismo, porque no sabes con qué puede jugar a partir del 1 de septiembre. Pero que bueno, que yo lo que te decía, a mí la Almería en cuanto a juego si tú dices lo que yo esperaba de García Pimienta, con su pasado, tanto con el Barcelona B como con el Sevilla o con Las Palmas, pues creo que no es el equipo de García Pimienta que todavía podemos esperar. Así que yo creo que tiene que va a mejorar mucho, y lo que sí que tengo claro es que tiene un potencial a nivel de plantilla que puede explotar y que lo va a hacer.
0: Es una opinión muy parecida a la que tengo yo, pero insisto, a mí ya no me sorprende, pero es que veo unas euforias. Y luego, claro, en mayo vienen los palos. En mayo vienen que hay que quemar el estadio, hay que estos son unos sinvergüenzas. No, que ni tan eufórico ahora ni tan decepcionado en mayo. Es decir, creo que hay que tener una línea de análisis un poquito más parecido a la normalidad, creo yo.
2: Ni somos tan buenos cuando ganamos ni tan malos cuando perdemos. Yo creo que hay que mantener una línea. Yo creo que el equipo está en esa línea. Los jugadores que yo escucho en ruedas de prensa y en entrevistas tienen los pies en el suelo y saben que esto son 42, es una son 42 kilómetros de carrera y bueno, y hemos recorrido el primero.
0: Bueno, y que yo creo que si intentamos ser un poco menos hooligan y más analíticos cuando en el desarrollo de la competición, pues a lo mejor luego nos llevamos menos desengaños. Tú estás un poco, o sea, yo dibujo dos polos. No creo que haya nadie muy decepcionado con el Almería. Yo estaría entonces en un extremo que estoy contento porque creo que he hecho lo que tenía que hacer, pero no fue ni mucho menos ninguna exhibición. Y luego hay gente que está, pues eso, el aviso y el ponerle música al partido. Tú, en ese abanico, ¿dónde te colocarías, Alejandro?
3: Bueno, yo me pongo en el medio, soy una persona...
0: moderada.
3: Como yo,
0: moderado.
3: Muy moderado. Es verdad que no lo vi en la liga, pero sí que lo vi en partidos de pretemporada, ¿no? Contra el Nasar, por ejemplo, y las sensaciones que me daba el equipo eran muy buenas. La plantilla que tiene actualmente es muy buena, muy competitiva, y estamos en inicio de la liga y no se pueden sacar conclusiones, ¿no? Hay que esperar y dar tranquilidad a todo. Pero sí es verdad, ¿cómo decirte? Sí es verdad que al final ganó, y eso es lo importante, ¿no? Hay un entrenador que te gusta a ti mucho, que se llama Mourinho, que dice que él sabe ganar. Y es lo que hizo Almería, ganar. Jugará mejor o peor, pero ganó. Durante el desarrollo de la liga, a lo mejor puede mejorar su juego. Yo creo que sí, que lo va a realizar, pero en principio el primer paso, que era ganar, lo ha conseguido.
0: Es que a mí me parece también que en el primer partido de liga tampoco hay que pedirle a un equipo que juegue muy bien. Es decir, es que eso no es así. Es decir, que el equipo no está hecho, y más con un entrenador nuevo, algunas incorporaciones, aunque jugaron minutos muy residuales. ¿Qué sensaciones tienes tú al respecto, José?
4: Yo pienso, bueno, lo mismo que decimos, ¿no? Yo pienso que ahí, bueno, yo creo que el entrenador se encontró con unos resultados de 3-0. Se agarró y dijo: acá me llevo los 3 puntos y hablamos más tarde. Inteligente de su parte, ¿no? Y yo creo que el euforio de la gente también es con la decepción que han pasado 2 temporadas, ¿no? Con un equipo que al final no sabían a qué jugaban ni nada. Yo creo que ahora un poco, poco,

0: Tengo que hablar de más cosas con vosotros, ¿eh? Por ejemplo, tengo que hablar de los nuevos, ¿no? Porque lo mismo, incluso hemos hablado ya aquí de... enseguida, espontáneamente ha salido el nombre de Cipenga. Vamos a hablar de todo eso. Antes, Alfonso, es que tengo yo el teléfono. Alfonso.
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0: ¿Qué ha pasado? ¿Que se ha caído Bayo?
2: Sí.
0: Venga, ayúdale a levantarse, venga, que no se haya hecho nada. Venga, lo llamamos a Bayo. Estamos hablando de los nuevos. También me pareció inteligente pues salir con un equipo que podría haber jugado la semana pasada, el año pasado, todos menos Pulido, menos Jorge Pulido. En fin, al final ninguno conoce los mecanismos más que otro de este entrenador. Es decir, pues ninguno lo ha tenido el año pasado. Pero es verdad que entre ellos sí que se conocen. Y llevan tiempo jugando juntos, y ahí hay sinergias, y hay complicidades, y me pareció de entrenador sensato, tranquilo, de decir, bueno, tiempo habrá de disfrutar de los nuevos. Los nuevos jugaron muy poco, pues es verdad que Pulido tampoco tuvo mucho trabajo, Kim Yunyen, pues se le vio muy poquito, también tuvo muy pocos minutos, y al que más se vio fue a Cipenga, que yo, sinceramente, en esto también espero otro Cipenga. Es decir, espero un Cipenga que sea capaz de hacer lo que hizo, pero cuando llegue el momento de soltar la pelota, que se lo dé a uno de los que viste en su misma camiseta, porque no dio ni un solo pase a un compañero, se lo dio todas al rival. Y, claro, no tiene nada que ver, ¿eh? Yo sé que no tiene nada que ver, pero por mi cabeza pasó la comparación con Lopi y me dio pánico. Yo sé que esto no es así y yo creo que tengo argumentos para esperar un Cipenga que de verdad sea decisivo y desequilibrante. No sé cómo viste tú a los nuevos.
3: Bueno, yo creo que lo que tú dices, ¿no? Para mí Pulido da jerarquía. Yo creo que es un tío que nada más que con su presencia va a hacer que la defensa cambie. Y imagino una pareja Pulido-Eli y el delantero que esté ahí va a temblar. Pulido Bonini también. Y luego los demás, pues como tú dices, no jugaron todo el tiempo que tal, y con un partido tampoco en el que no había mucho que mostrar. Cipenga, yo te puedo decir que como tú decías, que si tengo tiempo por ahí, cuando el invierno pega fuerte en Hungría, se puede salir poco a la calle con la nieve. Y yo el año pasado me ponía partido del Castellón para ver a jugadores como Cipenga. Entonces creo que ese jugador puede estar mucho mejor de nivel, y lo que creo que el otro día no tomó ni una buena decisión en todo el partido. Hizo muy buen regate, pero luego no tomó buenas decisiones.
0: Es que es un poco lo que yo comentaba al principio, es decir, joder, no podemos ponernos eufóricos porque coge la pelota, pega cuatro carreras, una jugada que se fue hasta de tres futbolistas, pero luego le regala la pelota al contrario. Joder, lo que hay que es al contrario y decirle, oye, tienes unas condiciones excepcionales, úsalas bien.
3: Que se lo digan a Dembélé, ¿no?
0: Sí, claro, es decir, es que la vida está llena de ejemplos. ¿Tú qué, de lo que has podido ver, qué sensaciones has sacado de los nuevos?
4: Pues la verdad que Pulido creo que es un gran central, que a Almería le faltaba mejorar la defensa. Creo que con Pulido lo va a conseguir, pero creo que el lunes no fue su mejor partido. Creo que tiene cosillas que todavía no la ha seguido. No estuvo al mejor nivel para mí, de lo que pude ver. Y luego de Cipenga, creo que es un jugador que destaca en la segunda división, y que los errores que tuvo de no pasar el balón en ninguna de las ocasiones, pues creo que García Pimienta es un gran entrenador y que eso se lo ha notado y seguramente se lo haya corregido.
0: Y para López,
5: pues yo opino lo mismo, igual lo que te digo, vieron el jugador, si fue dos o tres jugadores. Yo tenía un entrenador cuando estaba en el segundo equipo de Godoy Cruz, cuando íbamos a subir a primera división, y así igual corría por la banda y todo el día, y me dijo, el día que haga 3 o 4 goles por partido, está jugando en el Barcelona y no en Argentina. Con las condiciones físicas, atléticas que tiene, un fenómeno, pero si está en segunda división, por algo,
0: También es verdad.
5: Yo creo que si mete 2 o 3 pepinazos, estaría en el Manchester City.

0: No traiga en el Almería. Pero bueno, hay que darle tiempo. Yo creo que ya allá la afición está contenta. Yo fui con mi hijo. Mi hijo me dice, papá, es el que está en la Copa del Mundo, que le hizo un gol a Inglaterra, que él al final que me dijo, ¿no? Pero bueno, yo creo que hay que darle tiempo. A ver si nos da buena. Ahora, si sale bien, yo creo que no llega al mercado de verano, de invierno.
1: Pues también. De hecho, está en el mercado. Y, de hecho, tengo que contarlo. Esta mañana, y esto es una información que me ha llegado y que yo no tengo contrastada, pero me contaban que no está muy contento Cipenga por cómo se ha cerrado su acuerdo con el Almería, con algunos frecos que han quedado por ahí pendientes, y que incluso parece ser que o bien ha cambiado de representante o estaría intentando cambiar de representante. Vamos a estar atentos en los próximos días a ver qué tal se desarrolla eso. Venga, a por Bayo.
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1: José Antonio Valle, ¿qué tal? Muy buenas.
3: Hola, Víctor, muy buenas tardes.
1: Resumencito del resto del fútbol.
3: Bueno, pues vamos a empezar por algo que no es exactamente Tercera Federación, pero tiene su importancia. La Cañada Atlético, que se imponía a Loja, uno de los principales candidatos a luchar por el ascenso a Tercera Federación de División de Honor. Y bueno, pues el conjunto cañadero que pasa nada menos que a las semifinales de la Copa de Andalucía, una competición cuyos dos finalistas consiguen lograr la clasificación para la Copa del Rey, así que muy, muy cerquita. Por cierto, que otro equipo almeriense, el Cuevas Club de Fútbol, juega hoy la vuelta de los cuartos de final en el lado oriental, que es el que acaba de superar la Cañada Atlético, así que suerte también para los cuevanos. Y ahora sí, estrictamente hablando de Tercera Federación, pues por una parte tenemos que hablar del partido que juega hoy mismo el Cantoria. Será a las 8:30 de la tarde en casa, en el campo municipal Emilio Moldenauer, donde se va a enfrentar al Garrucha. Así que el equipo cantoriano se enfrenta a un rival, el almeriense y levantino, de una categoría por debajo, División de Honor. Y también tenemos que hablar, cómo no, del partido que no se jugó finalmente la tarde de ayer entre el Almería B y el Huércal, precisamente en el campo Francisco Pomedi, el municipal de Huércal de Almería. Como recientemente ha habido pues incendios que han afectado muy, muy cerca de esta instalación, pues el partido finalmente no se terminó disputando.
1: Eso ha sido lo de Elegido, pero Bayo tiene más.
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1: ¿Y de Elegido qué nos traes, Bayo?
3: Bueno, pues el deporte ejidense suma un nuevo proyecto deportivo, OCR Elegido Hybrid, una iniciativa vinculada al Overofit que tiene como objetivo convertir a Elegido en un referente en el entrenamiento y la práctica de las carreras de obstáculos, denominada OCR, y de disciplinas híbridas como Hyrox, Beca y otras pruebas funcionales de alta exigencia. El proyecto cuenta entre su equipo técnico con Antonio José Martín y Marcos Rodríguez, atletas vinculados, ojo a esto, a la selección española de carreras de obstáculos y con experiencia en campeonatos europeos y mundiales. La concejal de deportes, María José Martín, ha destacado que el nacimiento de OCR Elegido Hybrid supone una magnífica noticia para el municipio de Elegido y el deporte del municipio, así como que están ante una disciplina que combina esfuerzo, resistencia, fuerza, capacidad de superación, compañerismo y que además cuenta con un enorme potencial de crecimiento.
1: Una pregunta, ¿Sursitz Elegido Futsal cuando juega? Tenía amistoso, ¿no?
3: Esta tarde a las 8:30 en el pabellón municipal Memorial Manolo Guerra frente al Pozo Murcia.
1: Bueno, pues es un día importante hoy ahí en Elegido, ¿no?
3: Desde luego, se trata del segundo partido pretemporada de Sursitz Elegido Futsal y el primero como local, recordando que ganó 1-5 en Jaén la semana pasada, hace poquitos días.
1: Y además, hombre, que no todos los días viene a visitarte el Pozo, ¿no?
3: Un campeón de liga, nada más y nada menos, un gigante que ha ganado absolutamente todo lo que se puede ganar, salvo dos cositas: la Copa Intercontinental, que la acredita como campeón mundial, y por lo tanto la Copa de Europa, ¿no? Es una lástima que el Pozo se le haya escapado de estos títulos, pero todos los demás los ha ganado.
1: Te digo que ya te lo ibas a saltar, digo, lo mismo está viendo todos los días jugar en directo al Pozo Bayo.
3: No, no, en absoluto, en absoluto. Además, es una cita importante, como dices. Hemos dado bastante relevancia en directo porque hemos tenido, como siempre, doble penalti los miércoles. Hemos escuchado las declaraciones de diversos jugadores, entre ellos uno de los recientes fichajes, Cristian Poveas, que llegó a militar también en el Pozo Murcia, aunque fuese su filial a caballo con la primera plantilla hace poquitas temporadas. Y también hemos escuchado a Guillermo Martínez, al entrenador.
1: ¡Cuídate, Bayo!
3: Un abrazo, Víctor. Buenas tardes.
1: Ha sido lo de elegido.
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1: Bueno, tenemos que seguir hablando de cosas. Enseguida os voy a hacer una pregunta genérica, pero antes, Bayo. Digo, Bayo, Alfonso, tú me has llamado antes de mi Pascual, ahora te...
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1: Nunca he tenido yo, terminado de tener claro qué es eso de sisas. Lo tengo ahí, que yo soy de un pueblo pequeño, ya sabes, que ahí no hay de eso. De eso no ha llegado allí eso, sisas no... ¿Tú sabes eso, no? ¿Sisas?
4: Sí.
1: ¿Sí?
4: Similar a la cachimba.
1: ¡Chloe!
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1: Bueno, yo hoy he dedicado, lo reconozco, el videoblog a hacer un repasito un poco a la comparativa expectativas rendimiento en la primera jornada sin sacar conclusiones definitivas, ¿no? Porque yo vengo diciendo desde hace 10 días aproximadamente que me parece a mí, es decir, yo tengo la teoría de que en las dos últimas temporadas el nivel en segunda división ha sido muy bajo, extraordinariamente más bajo de lo habitual. Y este año no tengo yo esa sensación. Es decir, este año me parece que hay equipos, Mallorca, bueno, los tres que han bajado, otros equipos que en los últimos años no han estado muy bien y no se pueden permitir seguir sin estar muy bien, tipo Granada, tipo Cádiz, tipo Valladolid, incluso tipo Eibar, que fíjate cómo ha empezado, algún otro, Castellón, que se ha subido ahí al carrito de los de arriba y parece que no se baja. Me parece como que hay 8 o 10 equipos de un nivel que cualquiera puede, no sería sorprendente que estuviera en playoff o subiera a primera división. No sé si compartes conmigo, Sergio, esa elevación del nivel y cómo eso te ha respondido, si es así, cómo te ha respondido la primera jornada.
6: Bueno, yo no sé si estoy de acuerdo totalmente en que año anteriores fuera baja, porque creo que todos los años hay un gran nivel. Estamos viendo que equipos como el Tenerife, que este año quiere subirse de nuevo ahí, bajó hace dos temporadas. El Zaragoza, que es un equipo que se le presupone cierto nivel y que tiene que ser de esos que despiertan en algún momento, vuelve, está también en la tercera categoría. Creo que el nivel de la segunda división en los últimos 5, 6, 7 temporadas siempre tiene pues como 7, 8 candidatos perfectamente al ascenso. Yo creo que es muy importante que en estos días que hay tanto problema de cambio de jugadores o no, que el Almería tome algo de ventaja, porque mira los problemas que tiene, por ejemplo, el Girona, ¿no? Que tiene jugadores casi poniéndose en rebeldía. Creo que es el momento.
1: Unos tweets muy graciosos.
6: Sí. Así que bueno, yo creo que la estabilidad que creo que está teniendo la Almería a nivel del trabajo bien hecho por primera vez, creo que en muchos años, espero que tenga sus frutos.
1: ¿Cómo es tema nivel?
7: Pues Alejandro, yo opino igual que Sergio. Yo creo que los años atrás él en segunda división también he visto un gran nivel, pero es verdad que este año sobre todo veo un nivel superior. Hay equipos como por ejemplo el Andorra, que es un equipo que anteriormente lo veías para, bueno, pues estaba a mitad de la tabla y a lo mejor con posibilidad de jugar un playoff, pero es que este año es candidato a estar en el playoff casi seguro, y por qué no pueden soñar con el ascenso directo. Es un equipo que se ha reforzado, bueno, que económicamente está bien, está respaldado, están teniendo una buena gestión, y equipos como ese nos podemos encontrar más, aunque no lo hayamos visto todavía.
1: Bueno, yo aclaro, lo de mi comentario sobre la falta de nivel no es tanto por el potencial de los clubes o de las ciudades, sino por lo que yo luego he visto. Es decir, mucho jugador muy desconocido, muchos equipos que no se sabía que jugaba, que incluso a la Almería le bastaba con el mínimo esfuerzo. Yo he visto a la Almería ganar muchos partidos el año pasado andando, pero andando. Y bueno, este año no he visto esos partidos, pero a mí me da la impresión de que, o sea, no me imagino a un Girona fácil cuando ya se termina de asentar, a un Oviedo fácil, a un Valladolid fácil a pesar del comienzo, a un Tenerife. Yo quiero ver al Tenerife, a ver, este fin de semana lo mismo me tengo que echar para atrás. Bueno, estamos hablando muy a priori. ¿Tú cómo vas al nivel?
0: Yo, bueno, el ejemplo que te puedo decir, ¿no? Yo sabes que estuve 15 años en Francia, estuve entrenando ahí. Y yo decía, ¿no? La Liga 1 de Francia, cualquier equipo de segunda división de acá era protagonista. Yo soy un enamorado del fútbol español. Veo mucho, por ahí me peleo también con mi mujer, veo tercera división, veo segunda división, trato de aprender un poco de todo. Pero a mí el fútbol español me encanta. Yo, por ejemplo, si va a un estadio en Francia, en segunda división, como yo llevo a mi hijo agarra las pipas y me dice, papá, vámonos enfrente a tomarnos algo, porque acá mi hijo se fue contento, vimos fútbol, vimos goles, la afición estuvo también. A mí me encanta, yo todo lo que es fútbol y a este nivel, yo creo, bueno, depende de qué año lo comparamos, ha habido años supuestamente mejor o peor, pero yo creo que el fútbol en segunda división en España tiene, a mí me encanta.
1: Vosotros a priori... De esos o de otros de los que hemos citado, ¿quién veis como los enemigos a batir por parte de la Almería?
6: Hombre, en principio siempre mira a los recién descendidos, ¿no? El Oviedo y Girona, Oviedo, Girona y Mallorca, que son los que tienen ya no solo la vitola de recién descendidos, sino que encima tienen poderío económico. Pero bueno, como ha dicho el compañero antes, el Andorra, hace poco Piqué estuvo hablando de que lo quiere ver a Andorra en Champions, o sea que el objetivo de ese equipo es alto, así que bueno, yo creo que va a haber muchos favoritos, y yo creo que este principio de temporada va a poner un poco a todo en liza, ¿no? A ver qué luego pasa.
7: Pues los que jugaron el año pasado el playoff junto con el Andorra, los que han descendido este año, y también otro que se me ha olvidado y que también va a estar arriba igual que lo estuvo el año pasado, el Burgos. Un equipo que a priori la gente puede pensar que es un equipo de media tabla, también está posicionado para el playoff. Yo creo que este año va a estar hasta muy reñido los playoffs, la verdad.
1: ¿Y José?
0: Yo igual que mis compañeros, ¿no? Los recientes descendidos, Mallorca, son grandes equipos, ¿no? Grandes equipos de esta liga. Después la Andorra, lo vimos, yo estuve viendo un poco el partido, se juegan al fútbol, ¿eh? Hay que tener mucho cuidado con esos equipos así. El Granada, yo creo que por su dignidad, por lo que hizo el año pasado, creo que este año se van a despertar. Y el Almería, ojalá que estemos ahí. Pero yo creo que vamos a ver un bonito espectáculo este año, va a ser un buen campeonato de segunda división.
1: Alfonso, mensajito.
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1: Pues tengo protagonista al teléfono.
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1: Perdóname una indiscreción, Alfonso, voy ahora con la entrevista, pero ¿tú eres muy de barra italiana?
4: No, yo soy más de crustáceo.
1: Veía yo de barra italiana.
4: No.
1: Oye, hay un equipo en Almería que lleva más de 60 partidos de fútbol invicto. Es decir, que no ha perdido en los últimos 60 partidos. Y que además, bueno, está súper de moda, pero es que además es actualidad porque ayer, pues después de un partido controvertido en la ida, en casa, en el que empataron a uno, terminaron los dos equipos con uno menos, hubo un penalti a favor del equipo rival y tal, pues le ha dado la vuelta a la eliminatoria de Copa Andalucía y ha eliminado al Loja. Nico Rodríguez es el director deportivo de la Cañada Atlético. ¿Qué tal, Nico? Muy buenas.
8: Hola, Víctor. Pues muy bien, muy bien.
1: Estáis de moda, ¿eh, macho?
8: Sí, la verdad que sí. Que esto de estar estos motivos sin perder, pues bueno, es una noticia bastante agradable para nosotros. Y bueno, pues ya sabes que el proyecto es muy joven, de una edad media muy pero que muy baja, y hace porque es atractivo y que ahora mismo pues es verdad que estamos siendo noticia.
1: Estuve viendo el partido de ida, la segunda parte, llegamos mi hijo y yo, y hubo algún jugador que me dejó francamente sorprendido positivamente de vuestro equipo.
8: Sí, Víctor, la verdad que el nivel del equipo pues cada vez va más. Creo que jugadores que a nivel individual pues tienen un talento tremendo, además la mayoría vienen de jugar en categoría o de división de honor, Liga Nacional, es decir, que han tenido experiencias de una exigencia bastante alta y bueno, no es casualidad que este equipo lleve ya 68 partidos seguidos sin perder, es bueno. Decir, que el nivel de la plantilla es muy alto.
1: He dicho yo más de 60 y he sido muy prudente, ¿no? 68 partidos sin perder, ¡qué locura!
8: Sí, el míster siempre es una frase que repite, no lo dice, siempre que jugamos un partido estamos más cerca de poder perder. Es verdad que esta eliminatoria pues fuera muy difícil porque nos enfrentábamos a seguramente a uno de los favoritos para el ascenso a tercera división y favorito para ganar la Copa de Andalucía, pero nada, este equipo puede esperarte siempre lo mejor porque compiten en cualquier partido, en cualquier contexto y ayer lo debieron a hacer.
1: Bueno, incluso, a ver si lo tengo yo esto mal, tenéis opciones de meteros en Copa del Rey.
8: Sí, la ilusión que tenemos, después de hace dos años que tuvimos esa mala experiencia en la Copa del Rey Juvenil, que fue bastante desagradable y que nos costó digerir, yo soy de los que piensan que, o sea, llevo reuniendo mucho tiempo a la directiva de que tengo mucha fe puesto en que el fútbol creo que nos debe una y espero que no la devuelva ahora y si quedamos campeones de la fase oriental de esta Copa Andalucía, que nos quedan de eliminatoria, pues estaremos dentro de la Copa del Rey, que imagínate, para lo que es para nuestro club, para nuestro barrio y bueno, para la provincia de Almería, que un equipo como La Cañada pues pueda recibir en primera división aquí en Almería.
1: Bueno, un año importante en muchos aspectos, por esto que estamos diciendo, y también porque, bueno, este año, digamos, en edad, en un escaloncito por debajo, que es en el juvenil, pues os toca recuperar, ¿no? Porque el año pasado, bueno, es lo que tiene, cuando se tienen tantos equipos, pues a veces unos cuelgan de otros, se pierde la división de honor, y bueno, pues se perdió también el equipo filial, también tuvo que bajar de categoría por el descenso del primer equipo juvenil, y este año me cuentan que habéis hecho equipo en ambos sitios para intentar recuperar las dos categorías.
8: Sí, al final creo que estar en La Cañada y pertenecer a este club siempre te obliga a exigirte el máximo y con ello, pues bueno, todos lo estamos haciendo, todos estamos exigiendo el máximo, tanto el club, en este caso selección deportiva, como dirección deportiva a entrenadores y jugadores y cada equipo siempre tiene que mirar hacia arriba si pertenece a este club. Y el juvenil A y B pues tienen como objetivo el conseguir el ascenso a nivel clasificatorio. Tenemos mucha ilusión puesta en ello, creo que además el nivel de la plantilla y el nivel de los cuerpos técnicos es muy alto y eso va a ayudarnos a poder conseguirlo y la verdad que tenemos mucha ilusión puesta tanto en el juvenil A como en el juvenil B para poder lograr el ascenso.
1: Bueno, oye, ¿y los chiquillos cuándo empiezan?
8: Pues ahora mismo la verdad que está casi todo ya rodando. Nos faltan los más pequeños, fútbol 7 y algunas categorías que ya han empezado. Sobre todo a Levina, que fue el primer equipo que empezó en fútbol 7, ya que este año también competimos en categoría andaluza y el mixto quiso empezar lo antes posible y bueno, y el resto pues ya en esta semana han empezado casi todos a rodar y ya estamos metidos casi todos en la faena.
1: Bueno, pues oye, enhorabuena por todo, pero ya sabes que, como bien dice un amigo común que tenemos tú y yo, que hoy no se ha hecho nada, que ya mañana empieza de nuevo todo.
8: Sí, anoche disfrutamos mucho la victoria, celebramos todo lo que pudimos y ya puesto en esperar cuál es el rival, que esta noche se juega el Cuadra Monachil, que va a ser el partido que nos descifrará cuál es el rival que nos enfrenta a semifinales, y ya con muchas ganas de afrontarlo.
1: Muchas gracias, querido. Abrazo muy fuerte.
8: Abrazo grande para todos, visto.
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1: Pues ha sido nuestra entrevista dulce, muy dulce, con muchas cosas que celebrar.
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1: Hemos estado hablando de La Cañada, pues allí se vive el fútbol, Alfonso.
4: Pues sí, como bien dices, se vive en La Cañada. Además ha sido un placer tener un protagonista auténtico hijo. Y es que el fútbol este mes de agosto se vive, como bien dices, Víctor, en La Cañada. Tres grandes citas para que volvamos a vivir el fútbol con pasión e intensidad. El 15 de agosto a las 8, primera eliminatoria de la Copa Andalucía, La Cañada y Loja, la que ya ha pasado el club. Y en el marco de la feria, tomen buena nota, el fin de semana del 22 y 23 de agosto, segundo trofeo de Feria Senior con la Unión Deportiva de Almería, el Cantoria, además La Cañada Poli Almería en semifinales, y el 26 y 27 de agosto el decimotercer trofeo juvenil Juan Oncala con Granada, La Cañada y Villarreal, Unión Deportiva Almería también, estos partidos en semifinales. Agosto de fútbol en Almería, agosto de fútbol en La Cañada. Te esperamos.
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1: Bueno, ha sido la entrevista del Rosal. Salimos.
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1: Bueno, en algún momento de la tertulia habéis mencionado un poco el periodo en el que estamos, este raro, en el que los equipos empiezan a jugar, pero todavía no se han terminado las plantillas. Pero pues un X, no voy a decir el nombre, pero uno de la Almería pues puede estar mañana jugando contra el mismo equipo que ha jugado esta noche, el entrenador no sabe con quién va a contar, se encuentra en la tesitura de, bueno, arriesgo o no arriesgo, el club a lo mejor ve jugar a uno que tiene medio vendido y se lleva las manos a la cabeza a ver si se lesiona y no se termina a hacer. Yo no lo veo esto tan difícil de hacerlo de otra manera, Sergio, no sé tú.
6: Hombre, yo lo que creo que es muy fácil hacerlo de otra manera. Yo creo que no, que el fútbol tiene que cambiar en ese sentido. No se puede estar jugando, bueno, hablamos de todo en general, no se puede estar jugando previas de Champions desde el 1 de agosto y equipo y el Mundial terminó el 19 de julio. No podemos tener jugadores que hoy juegan en un equipo y mañana juegan en otro. No tienes que el entrenador tener que tomar decisiones de esconder a jugadores o de apartar jugadores para que no se lesionen. Yo creo que es una situación muy complicada.
1: ¿Y los dirigentes por qué no lo ven igual que tú y que yo?
6: Pues no lo sé, porque al final yo creo que hay demasiado fútbol, yo creo que ya hay demasiadas cosas para poner en un año en el que no hay tiempo para todo.
1: Sergio.
7: Bueno,
1: Alejandro.
7: Sí, no te preocupes, Alejandro Gil.
1: Es Sergio, que aquí hay dos Sergio, uno de apellido y otro de nombre, me tenéis aquí, no vengáis más juntos,
7: Sí, ahora que has dicho lo de la plantilla cerrada y demás, que no están cerradas, quería aprovechar, ahora que estamos en Colegio de Árbitros con la inscripción y la captación, ¿vale? Estamos intentando hacer una gran plantilla, tenemos más de 200 árbitros en activo en Almería, pero es verdad que queremos subir tanto la cantidad, ¿no?, como la calidad por parte nuestra, porque los que están ya lo están haciendo muy bien, pero creo que la tenemos que enseñar algo más. Y que si alguien...
1: esto que está diciendo, dilo mirando para allá.
7: Sí. No, pero Alfonso ha apoyado a...
4: Yo he dejado clara mi postura, yo creo, sí, que está clarísima.
7: Y yo creo que lo que ha dicho Alfonso también me vale mucho para... Ya que tenéis muchos oyentes, hacer...
1: Eso no lo sabemos tampoco, ¿eh?
7: Sí, sí.
1: No tenemos ni idea. De hecho, los mismos estamos aquí hablando y no hay nadie ahí fuera. Cuidado.
7: Para hacer mucho hincapié también en que los aficionados del fútbol, y sobre todo en el fútbol base, que tengan mucha educación y respeto, y que el árbitro a lo mejor tiene 12 o 13 años, que puede ser su hijo, o incluso aunque tenga 20, nadie puede ser tratado con insultos, ni con menosprecio, ni nada por el estilo, ¿vale? Entonces, da igual las veces que se equivoque, ahí pido respeto para ello.
1: Te voy a decir una cosa.
4: 1000% de acuerdo con él.
1: Te voy a decir una cosa.
4: Eso estoy totalmente de acuerdo. Si es que
1: por eso creo que comentarios como el de Alfonso, aunque vayan al fútbol profesional, no ayudan, porque al final ahí fuera hay gente que escucha cosas. Yo no quiero polémica de verdad con esto, pero hay gente, pero es verdad que doy mucho la lata yo con esto en la radio. Ahí fuera hay gente de todo tipo. Y cuando escuchan hablar despectivamente de los árbitros, muchos se ven reforzados en aquello que les lleva a comportarse como energúmenos. Entonces yo creo que nuestra responsabilidad está en hacerle comprender a la gente que el árbitro pues es alguien que está ahí intentando, pues como el delantero intenta meter gol, el portero parar, pues el árbitro está intentando hacerlo lo mejor posible. Y unos son mejores y otros peores, ¿eh? Que es normal, eso nos pasa. Es decir, no todo el mundo es Sergio Muñoz Cabrera. Es decir, luego hay entrenadores peores que él. Pues claro, pues igual que los árbitros, ¿no?
7: Hombre, hay que tener claro que el árbitro nunca se va a querer equivocar. De hecho, tenemos este año un ejemplo y una cosa creo que histórica en el comité de árbitros, es que han descendido dos árbitros internacionales. Antes los internacionales eran intocables y este año han bajado, tuvieron errores más que el resto y han descendido. O sea que
1: y luego la otra cosa también que te iba a decir, en el último cuatrimestre del año vamos a iniciar un proyecto que se va a llamar algo así como Escuela de Deportividad, y vamos a llevar programas de la radio a clubes de fútbol, específicamente fútbol, porque yo, que mi hijo juega diferentes deportes y nosotros seguimos aquí muchos deportes, noto que el deporte que más falta le hace esto, que no vamos a conseguir nosotros nada, pero no me voy a quedar sin poner mi granito de arena, es el fútbol. Es decir, yo veo comportamientos, veo gradas de niños jugando a deportes que no son fútbol, y el comportamiento es uno, y en el fútbol detecto otras cosas. Lo tengo que decir así de claro, y si a lo mejor alguien se molesta, pues yo lo siento. Pues vamos a llevar programas de radio a clubes donde vamos a valernos del club para reunir. Lo vamos a grabar en diferido, a una hora que puedan ir, entrenadores, directivos, padres. Y vamos a hablar de esto. Vamos a hablar, yo mi pregunta, y además vamos a empezar el programa siempre igual. Yo le voy a preguntar a la gente, usted no sé en qué trabaja, pero hay banqueros, hay carniceros, hay arquitectos y hay poetas que durante toda la semana pues se relacionan con la gente de su alrededor de manera normal, y a veces se enfadan, y a veces se encuentran con cosas que no les gustan y tal. Pero a ninguno se le ocurre cagarse en la puta madre del tío con el que está discutiendo. Pero cuando llega el partido del sábado, porque a tu hijo no le han pitado una falta a favor, sí. Me gustaría que me lo explicaran. Yo quiero que me expliquen cómo un tío que a lo mejor el banco se ha equivocado y ha perdido o le han restado de la cuenta 1.000 euros, no se comporta tan virulentamente como cuando a su hijo no le pitan una falta por manos. Quiero saberlo, y vamos a hacerlo, y no nos vamos a quedar con las ganas de poner nuestro granito de arena.
7: Pues es un proyecto muy muy ilusionante, yo creo que va a hacer...
1: Vamos a contar con vosotros, porque quiero llevar árbitros a esos programas.
7: Pues en todo lo que pueda participar...
1: Y Alfonso lo voy a llevar allí, que dé su opinión de los árbitros. José.
0: No, yo es un problema grande. Yo hace un año que he vuelto de Francia, que estoy en el fútbol base, ¿no?, de España. Es un problema enorme. Yo creo que la falta de respeto que veo de padre, de niño hacia los árbitros... Por ejemplo, en Francia, bueno, yo trabajé con el Mónaco. En Mónaco tú entras, dejas al niño, y si el padre insulta al árbitro, ese niño y el padre es expulsado del club. Yo creo que tiene que haber sanciones más severas, porque como dice, yo aquí vi niñas de 15, 16 años pitando partidos, que es admirable. Yo como entrenador la felicitaba, la alentaba a seguir, y escucho comentarios que ya se ven en primera división. Ya cuando en primera división damos ese ejemplo, nosotros hablamos mucho de eso en Mónaco, estuve en el Marsella también, se llama educación deportiva. Yo creo que el primero que tenemos que hacer es educar a nuestros hijos desde la casa y desde los clubes, ¿no? Porque por eso somos entrenadores de fútbol. Yo creo que más que entrenadores de fútbol, somos formadores de jugadores y de personas. Y hay que inculcarle los valores. Yo, por ejemplo, le digo a mis jugadores, por más que chillete de vuelta e insulté, si pitó, no va a despitar. Entonces dejemos, ocupémonos, jueguen al fútbol y dejen que ellos arbitren, que al final es así. Pero hay un trabajo grande, porque lo que yo he visto acá está complicada la cosa.
1: Bueno, tenía un mensajito por ahí, Alfonso. Sí, que nos vamos a las redes, que ya estamos fuera de tiempo otra vez, como siempre.
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1: ¡Chloe!
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1: Vale, pues vamos a las redes sociales, que lo tenemos que hacer muy rápido, venga.
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4: ¿Crees que Nico Melamed va a volver a su mejor versión? Pues sí. Iván Hernández Fernández, hay que darle minutos y confiar en que recupere esa mejor versión. Eduardo Peláez, vamos a ver, ha empezado metiendo un golazo, pero... esperamos que sí sea su año. Juan F. Moya, hay que esperar, pero empezó bien. Francisco José Fortes Cabrera, si él quiere, sí, es más, si vuelve a su nivel, estará entre los 3 mejores jugadores de toda la liga. Y uno más, por ejemplo, Juan Miguel Jiménez, ¿alguna vez ha tenido una versión buena? Pregunta. ¿Jugar bien 3 partidos de cada 100? ¿Habrá jugado 3 de 100 partidos que lleva con la UDA? Pregunta.
1: Pues yo no la voy a responder a esa pregunta. Chloe nos, en cambio, sin embargo, nos iba a hablar del nuevo GLB de Mercedes-Benz.
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1: 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Sergio, ¿quién fue el mejor para ti?
6: Para mí, Sodic.
1: No eres el único, ahí lo dejo, no eres el único. Alejandro.
7: Se ha adelantado porque yo también iba a decir el mediocentro.
1: Se puede repetir. José.
0: De acuerdo con mis compañeros.
1: Alfonso.
4: Pues mira, yo no sé quién dije, pero bueno, voy a hablar del Versiones, Nico Melamed. Venga, vamos a darle un botito de confianza.
1: El Versiones. 4 votos lleva Melamed, 5 Dodich, no hay ninguno más que sea. Tú ya votaste ayer, ¿no? Sí. ¿No votaste ayer? El lunes. ¿No votaste nunca? ¡Vota! Chloe, ¿quién fue el mejor para ti?
5: Yo estoy de acuerdo con Alfonso Melamed.
1: Pues empate, 5-5. Nos quedan 2 días todavía para deshacer el empate. Alfonso, y experto inmobiliario, ¿qué se cuenta?
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1: Voy a hacer una pequeña puntualización. Ellos no son los que son.
4: Me da cuenta.
1: Es el cliente el que se va a la firma. Ellos hacen todo lo demás.
4: He cambiado la persona.
1: 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Y
4: me da cuenta cuando estaba leyendo. Eso suena mal.
1: 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Porrita del Piojo, porra de marcador, Almería Radio. 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Sergio, resultado.
6: Sigo con mi regla, 0-2.
1: 0-2. La regla en las redes sociales, ya tenemos nosotros. Alejandro.
7: 1-2.
1: 1-2. José.
0: Yo creo que vamos a enfrentar a un buen equipo, empate.
1: ¿A?
0: 0-0.
1: 0-0. Alfonso.
4: Yo voy a decir 1-2.
1: 1-2. Chloe.
5: Yo me mantengo en el 1-2.
1: Ah, 1-2 pusiste, 1-2 pusiste, ya lo veo por aquí. Bueno, nos vamos a ir. ¿Nos vamos a quedar con qué, Chloe?
5: Pues vamos a coger un poquito la moto y luego vamos a hacer sostenibles.
1: 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Sergio Muñoz, muchísimas gracias. Es que es un lujo, o sea, es que tenemos aquí el seleccionador de Hungría, perdóname. O sea, de que aquí a veces viene, pues, Víctor Hernández Blue, Alfonso López, y hoy tenemos al seleccionador de Hungría. Joder, hoy estamos a otro nivel, ¿eh? Hoy hay que, Gloria, hay que compartir el programa en las redes sociales, que lo vea bien la gente, ¿eh? Muchas gracias, ¿eh? ¿Cuándo te vas?
6: El miércoles de feria, el día 26, me queda una semanita por aquí. Bueno,
1: pues disfruta.
6: Que bueno, no hemos hablado mucho de fútbol sala o casi nada, pero
1: esta noche viene el pozo, aquí vas a verlo.
6: Voy a verlo, ¿no?
1: ¿Algún húngaro sigue en el...?
6: No, hay un húngaro en España, en el Xota, en Navarra, pero todavía no hemos llegado todavía por aquí.
1: ¿Pero él es internacional o no?
6: Sí, juega conmigo la selección.
1: Vale. Pues lo dicho, mucha suerte.
6: Muchísimas gracias.
1: Alejandro, bienvenido de nuevo, muchas gracias. Espero que hayas estado bien y que repitas, porque tú estás más cerca que Sergio.
7: Sí, muchas gracias y pues intentaré venir... Pues más veces.
1: Muy bien.
7: Lo que el tiempo me dé.
1: Estupendo, muchas gracias. Y si no, le pedimos permiso nosotros a los directivos de Única, que te dejen, que son amigos de la casa.
7: Seguro que sí.
1: José, muchas gracias como siempre, ¿eh?
0: Muchas gracias a ustedes y mucha suerte a mis compañeros en su proyecto. Espero que le vaya bien a todos.
1: Gracias, Alfonso, gracias a Chloe. Y lo dicho, nuestro momento ya baja y sostenibles con Ford Indamoil.
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3: 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Una semana más, estamos en Sostenibles con un nuevo protagonista. En el día de hoy tenemos a Jaime de Lara, muy buen amigo de esta casa, siempre nos atiende de manera espectacular, que es el director conservador del Parque Natural Sierra María Los Vélez. Este espacio Sostenibles no sería posible, como habéis escuchado en la introducción, sin nuestros amigos de Ford Indamóvil. Jaime de Lara, como decimos, director conservador del Parque Natural Sierra María Los Vélez. Muy buenas, ¿qué tal?
4: Buenas tardes, encantado de saludaros otra vez.
3: El placer, Jaime, te repito, es absolutamente nuestro, ya te digo, siempre nos tratas de manera espectacular. Jaime, entremos en materia, vayamos por partes, como diría Jack el Destripador. ¿Cómo está la actualidad del Parque Natural Sierra María Los Vélez a día de hoy?
4: Pues a día de hoy podría decirte que la primavera es una cosa que viene todos los años, pero cada año que viene me produce más satisfacción el llegar a la comarca Los Vélez y ser recibido por ese espectáculo de albaida, de recamas, de gallombas floreciendo, y como ha acompañado las lluvias estos meses de atrás, pues la verdad es que la respuesta a la vegetación está siendo francamente espectacular. Podría decirse que esto es un lugar común, la primavera viene siempre igual, pero es verdad que a poco que tengas un poco de sensibilidad, este tipo de espectáculos visuales no puede pasar desapercibido.
3: Y Jaime, esto en respecto a la primavera, respecto al verano, ya sabemos, no es de verdad que lo digamos, siempre súper caluroso por estos lares. ¿Cómo se presenta en el Parque Natural Sierra María de los Vélez este verano, pues, que está ya aquí, como se suele decir, a la vuelta de la esquina?
4: A la vuelta de la esquina. Pues prácticamente, pues como todos los años, ya sabemos que son épocas de muchísimo calor a las horas centrales del día y lógicamente la vegetación, pues cuando termina la primavera empieza el estío y las plantas se secan y tenemos ahí pues que tener muchísima precaución para que nuestras acciones, tanto individuales como colectivas, no vayan a provocar esa indeseada chispa que puede provocar un incendio forestal. Afortunadamente, la estadística de fuegos y de incendios forestales, al menos en la comarca de Los Vélez, es muy favorable. Tenemos un histórico de conatos que son rápidamente sofocados por los sistemas de prevención de incendios forestales y cruzaremos los dedos, pero esperemos que este año sea un calco de todos los anteriores, es decir, que podamos terminar el verano diciendo ha pasado el verano y no hemos tenido grandes problemas.
3: Y está,
4: así lo esperamos todos.
3: Y Jaime, ¿está prevista alguna actuación en las próximas fechas en cuanto al Parque Natural de Sierra María de los Vélez?
4: Actuaciones concretas no hay ninguna prevista. Estamos recién terminados un proyecto muy interesante que teníamos de restauración de diques, que supuso una inversión cercana a 1.200.000 euros. Y bueno, consistía básicamente en reparar algunos diques que habíamos detectado que estaban empezando a tener problemas de estabilidad y roturas antiguas. Y bueno, el trabajo de los diques es un trabajo muy muy concreto, pero muy importante en el ámbito comarcal velezano. Esto es un dato que no lo conoce mucha gente, pero en la comarca de los Vélez debe haber cerca de 1.600 diques de corrección de hidrológico forestal realizadas por diferentes administraciones a lo largo de la historia, por lo menos de la historia reciente. En los últimos 130, 140 años, las diferentes administraciones, Patrimonio Forestal, ICONA, las confederaciones hidrográficas, la Consejería de Medio Ambiente, todos los organismos públicos, de una manera o de otra, han ido haciendo estas obras importantísimas en los barrancos y en las corrientes de agua no permanentes, en todas las ramblas y barranquillos que hay por la comarca, que en la práctica lo que hacen es mitigar los efectos de la energía de las aguas en toda la red de drenaje. Cada vez que llueve con cierta intensidad, pues el hecho de tener estas estructuras en pleno rendimiento, pues es una muy buena noticia, en el fondo.
3: Y bueno,
4: la idea es ir preparando la documentación necesaria para seguir trabajando en adelante en esta línea de trabajo.
3: Y ya para concluir...
4: Muy desconocida, pero muy importante para el medio ambiente.
3: Y ya decía Jaime, para concluir, una cuestión. ¿Qué le pides al verano en cuanto en clave Parque Natural Sierra María de los Vélez?
4: Pues me voy a repetir, pero lo que pedimos casi todos, que pasemos sin que haya incendios, o por lo menos que los conatos que se generen sean rápidamente sofocados y así poder disfrutar de un entorno tan maravilloso como es el Parque Natural Sierra María de los Vélez y la comarca de los Vélez en la que se sitúa.
3: Pues
4: esto, lo he dicho en algunas ocasiones, es tan importante el Parque Natural como todo lo que le rodea, que no está bajo la figura del Parque Natural, pero es verdad que es un territorio en el que la naturaleza y la biodiversidad tienen un enorme potencial dentro del contexto de la provincia de Almería.
3: Pues Jaime de Lara, director conservador del Parque Natural Sierra María de los Vélez, como siempre, muchísimas gracias, muy amable por tu tiempo, un fuerte abrazo y seguimos en contacto. Muchísimas gracias.
4: Perfecto, hasta cuando queráis. Nos vemos en los Vélez. Un abrazo.
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6: Bueno, pues comenzamos una semana más a hablar de deporte de base, deporte de cantera, como siempre con las escuelas deportivas de Cajamar y esa extraordinaria labor que vienen realizando en diferentes modalidades, como el baloncesto, el balonmano, el voleibol, el atletismo, también con las actividades en la naturaleza. Hoy además vamos a estrenar una nueva sección, en el bloque final, donde a través de nuestro compañero Antonio Vargas, pues vamos a repasar un poco la actualidad prácticamente de todos los clubes que gestionan escuelas deportivas, pero vamos a comenzar con el Mintonete, que bueno, pues mantiene prácticamente la actividad este verano, entre otras cosas porque ha tenido una campaña bastante exitosa en cuanto al vóley playa, que ha llevado pues incluso al campeonato de España aquí muy cerquita en Lorca. Fortu Sánchez, muy buenas, ¿qué tal? ¿Cómo estás?
7: Hola, buenas tardes.
6: Bueno, de regreso ya, ¿no? De las playas murcianas, donde hemos tenido pues esa fantástica experiencia, ¿no? Que también ha sido un premio por el buen trabajo que han hecho los chicos en el campeonato de Andalucía, ¿no?
7: Sí, hemos estado el fin de semana en Lorca con el equipito que se quedó campeón de España, campeón de Andalucía en Cádiz, y hemos estado pues participando en ese, como tú bien has dicho, en ese campeonato de España de vóley playa que se ha celebrado en el centro de alto rendimiento que tiene Lorca, que está en conjunto con colaboración del Consejo Superior de Deportes, perdón. Pues tienen allí pistas donde vienen equipos incluso de la parte norte de Europa para poder entrenar, dada la calidad de la instalación.
6: Claro. ¿Cómo ha sido la experiencia? Porque creo que ha estado todo muy igualado, partidos todos ahí con el desempate. Supongo que ha sido francamente emocionante, ¿no? Para los chicos y para todos los que le habéis acompañado.
7: Sí, hemos tenido pues, la dificultad de no poder contar con uno de los jugadores principales del equipo, que es Miguel Delgado, que se encuentra concentrado con la selección española en Soria, que tienen pues, preparando el campeonato Huesca de estas Navidades. Y bueno, pues esa baja pues se ha notado, hemos tenido que suplirla con otros jugadores. Y que pues no han disminuido un poquito en cuanto al nivel del grupo, pero hemos dado la cara en todos los partidos y como bien dices, pues hemos estado luchando y perdiendo cada uno de esos partidos, sufriendo en la mayoría de los casos 2-1. Cuando hemos ganado lo hemos hecho bien, pero cuando lo hemos perdido, que han sido muchos, han sido 2-1 con tiebreak ajustados, ¿eh?
6: Bueno, además hay que poner, si cabe, todavía más en valor lo que se ha conseguido, Fortu, porque hemos podido hablar con muchos de estos chicos durante las últimas semanas y la gran mayoría pues están prácticamente empezando, ¿no?, su andadura en el vóley playa. Sí han venido jugando en pista, pero tenían poca experiencia, sobre todo competitiva, ¿no?, en vóley playa.
7: Sí, claro. Sí, porque ellos son la mayoría o casi todos, o no sé, yo creo que la mayoría, son de segundo año. Al ser la temporada pasada, al ser de primero, no muchos le tienen ganas, esos deseos de continuar su formación de pista con la playa, que es un complemento muy recomendable. Claro, cuando hemos empezado nosotros, una vez que ellos han terminado el campeonato de España a final de mayo, pues prácticamente para el campeonato de Andalucía se tuvieron 2 semanas de entrenamientos de preparación para adquirir ciertas técnicas de vóley playa, que no es igual que en la pista, y adaptarnos a ese medio, a esa arena, a ese sol, a ese viento cuando lo hay, saber jugar con y contra el viento, y luego pues también adaptarnos a las diferentes playas. En Cádiz pues, la arena tiene unas condiciones, aquí en Almería tenemos otras, y allí en Lorca pues nos hemos encontrado que la arena prácticamente te absorbe, te traga, porque es tan finita y tan blandita y a la hora de hacer los saltos pues ese impacto contra el suelo pues lo absorbe y no te permite saltar mucho. Bueno, ha sido complicado, pero ya te digo, una experiencia inolvidable para esos 6 chicos que han participado en este campeonato de España.
6: Bueno, además pues hay que recordar que esto precisamente pues tiene un sistema muy particular donde precisamente pues se juega en equipo, no es el típico campeonato vóley playa de parejas, y bueno, pues os habéis amoldado bien, ¿no?, a este sistema, ¿no?
7: Sí, el sistema este de competición que ya se adaptó hace años, porque se empezó a probar con estas categorías base por parejas, pero por pareja y al mejor de tres sets. Claro, cuando te encontrabas con parejas que habían jugado un par de partidos y o tenían que ir a un tiebreak, el condicionamiento físico era muy importante. Todavía no ha adquirido esa resistencia, esa fuerza, y le suponía a esas parejas un esfuerzo bastante grande. Claro, se optó por los equipos, de forma que cada una de las parejas pues participaba en un set. Ese set, si se empataba, si llegaba a un tiebreak, y decidías qué pareja participaba en ese tiebreak. Yo he llevado, porque la normativa lo permite, a tres parejas, porque siempre se puede dar el caso de que haya alguna lesión, pues como algunos, nosotros en el primer viaje, pues uno de los chicos pues llegó mareado, no se encontraba bien, ya tuvimos que tirar de una de otro jugador de esa tercera pareja. Si te presentas con cuatro, pues ya eso te condiciona, ya no puedes jugar y tienes que perder ese set y obligarte a ganar el siguiente. Por lo cual preferí llevar a seis chicos, de forma que todos fuesen participando. Tampoco teníamos aspiraciones, creo yo, de estar ahí en esa fase final o jugarnos una medalla, con lo cual preferí que tuviesen esa experiencia y que participaran en

0: en esas concentraciones que hace la selección, pues para ir viendo la progresión de los chicos en edades tempranas, en estas categorías. Han participado unos cuantos y en esta categoría sub-15 pues siguen contando con Miguel. Bueno, Miguel pues un chico que destaca por su nivel de control técnico, tiene muy buenos dedos a la hora de colocar, físicamente es un chico fuerte también, y siguen contando con él, afortunadamente. En la categoría de mayores pues también hemos tenido a tres jugadores que han estado participando en diferentes concentraciones y seguirán haciéndolo seguro, pues porque ahora, una vez que termina esta fase de verano, empezarán otra vez con en la nueva temporada, pues manteniendo ese control que tienen sobre los jugadores que ya han estado en esa selección.
1: Claro. Bueno, te pregunto para terminar. Acabo de volver de vacaciones y me encuentro con el anuncio de que vamos a tener Campeonato de España Cadete, ¿no? También en 2027.
0: Sí, la federación sigue apostando por nosotros a la hora de organizar eventos, macroeventos, y esta vez pues ha tocado el cadete masculino. Nuestra idea era otra, pero bueno, para facilitar el hecho de que pudiese haber dos campeonatos aquí en Andalucía, puesto que un club vecino, amigo, como son los de Cártama, de Málaga, solicitaron una categoría, por no taparle esa categoría, bueno, pues pudimos ceder y optar por una categoría como es la cadete masculina, que hace tiempo que no hacemos, y tenemos una generación de chicos que vienen de participar en esas fases finales de Campeonato de España, que bueno, que creo que también merecen poder disputar un Campeonato de España aquí en casa y poder optar a ese podium final.
1: Bueno, todavía nos queda pues un buen tiempecito para disfrutar de ese campeonato en el mes de mayo, pero vamos, entiendo que muy pronto estaremos ya con los preparativos, ¿no? Porque al final son eventos pues con muchísimos jugadores, con muchísimos clubes y que requieren de una logística tremenda, ¿no?
0: Sí, son 32 clubes, ya se adaptó esta temporada, ya pasaron de 24 a 32, al igual que la categoría femenina. Son 32 clubes y pues eso, necesita 8 pistas, 2 grandes instalaciones. Utilizaremos, igual que el año pasado, el Palacio de los Juegos Mediterráneos y el Pabellón de la Juventud, y de aquí del Zapillo, que depende de la gestión de la Junta de Andalucía. Y bueno, es un campeonato más. Desde que nosotros estamos como Mintonete, en 2014, no hemos dejado de organizar estos macroeventos, que para el municipio de Almería pues es muy importante, porque se mueve a nivel económico, es un gran retorno para la ciudad, porque ya son 32 equipos en los que van a pasar 5 días, pues 5 días con acompañantes, con el propio equipo. Claro. Son muchos participantes y eso pues para la ciudad pues es un escaparate de en cuanto al tiempo, a las instalaciones, a la gastronomía, al paisaje. Pues a la gente le encanta venir aquí y repetir, porque esa experiencia al final la mantiene ahí en la memoria, y cuando recuerda a Almería, recuerda aquel campeonato en el que estuvimos viviendo, lo pasamos. Vámonos a Almería a pasar unos días en la playa. Pues encantado de que vengan.
1: Sabes que sí, que es una fenomenal noticia. Fortu, muchas gracias, como siempre, por estar con nosotros.
0: Gracias a vosotros.
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1: Bueno, pues continuamos en A Base de Deporte, como cada semana, con las Escuelas Deportivas de Cajamar, hablando de deporte de base, deporte de cantera, de esa gran labor que está realizando Cajamar, pues en muy diferentes modalidades. Y nos va a ayudar en el siguiente tramo nuestro compañero Antonio Vargas. Antonio, muy buenas.
3: Muy buenas, Pascual, ¿qué? ¿Cómo vamos?
1: Pues muy bien, dispuestos a intentar poner al día la actualidad de algunos de los clubes que gestionan estas Escuelas Deportivas de Cajamar. Y vamos a empezar, si te parece, con el Club Atletismo Ciudad de Almería, que además está en plena planificación, ¿no?, de la próxima temporada, del próximo curso. Cuéntanos.
3: Sí, y es que el Club de Atletismo Ciudad de Almería, que gestiona las Escuelas Deportivas Cajamar de Atletismo, ya prepara la próxima temporada 2026-2027 y ha abierto el periodo de información y reserva de plazas para sus diferentes grupos de formación. El club contará con 4 categorías: pequeñines, para niños nacidos entre 2020 y 2022, iniciación para los nacidos

0: entre 2018 y 2019, tecnificación dirigida a los nacidos entre 2016 y 2017 y especialización para atletas nacidos entre 2012 y 2015. Además, el club contempla la posibilidad de aceptar a niños nacidos en 2023, cuando acudan con hermanos mayores, siempre que sea posible según las circunstancias. Los entrenamientos se desarrollarán en las pistas de atletismo anexas al Estadio de los Juegos Mediterráneos, con entradas por la calle Alcalde Santiago Martínez Cabrejas. Los horarios varían en función de cada grupo y se desarrollarán principalmente durante las tardes de lunes a viernes. Cada grupo dispone de un máximo de 15 plazas, por lo que el club recomienda realizar las reservas con antelación. Las plazas se asignarán por orden de reserva y los interesados pueden indicar también grupos alternativos y preferencias horarias, en caso de que no haya disponibilidad en su primera opción. En cuanto a la actividad, los grupos de pequeñines e iniciación tendrán dos sesiones semanales de una hora, mientras que tecnificación contará con dos sesiones de una hora y media. El grupo de especialización tendrá tres sesiones semanales de una hora y media. La inscripción incluye el acceso a las instalaciones y ropa deportiva en general. Además, dependiendo del grupo, los atletas podrán participar en encuentros y competiciones deportivas, tanto federativas como no federativas, y en los niveles de tecnificación y especialización se incluye la licencia andaluza. Las reservas pueden realizarse a través de los teléfonos 644 35 84 48 y 635 89 04 71, además de mediante mensaje directo en las redes sociales del Club de Atletismo Ciudad de Almería. Una nueva temporada que ya comienza a tomar forma y que busca seguir acercando el atletismo a los más jóvenes de la capital almeriense.
1: Bueno, cuéntanos, Antonio, yo supongo que a estas alturas, desde el mes de agosto, hay muchos padres pues dándole un poco de vuelta, ¿no?, a qué deporte van a practicar sus hijos en las escuelas municipales durante la próxima temporada. Así que se lo vamos a poner un poquito fácil. Cuéntanos cuáles son los beneficios, por ejemplo, que aporta el atletismo a los chicos que lo practican.
0: Pues sí, mira, Pascual, el atletismo es una actividad especialmente beneficiosa para los niños y jóvenes, ya que contribuye tanto a su desarrollo físico como personal. La práctica habitual de este deporte ayuda a mejorar la coordinación, la resistencia, la velocidad, la fuerza y el equilibrio, capacidades fundamentales, como no, durante las etapas de crecimiento. Además, practicar ejercicios desde edades tempranas favorece la adquisición de hábitos de vida saludable y contribuye al bienestar físico y mental. El atletismo también ayuda a desarrollar valores como la disciplina, la constancia y el esfuerzo, al tiempo que fomenta el compañerismo y la capacidad de relacionarse con otros jóvenes. Por otro lado, superar retos y mejorar las propias marcas permite que los niños ganen confianza y autoestima, aprendiendo a establecer objetivos y a valorar su propia progresión. En definitiva, el atletismo no solo ayuda a mantenerse activos y saludables, sino que también aporta herramientas importantes para el desarrollo personal de los jóvenes.
1: Bueno, pues esta es la actualidad del Club Atletismo Ciudad de Almería, como veis, en plena época de inscripciones, planificando la próxima temporada, pero también está un poco en esto el Club Baloncesto Almería, uno de los clubes que gestionan las escuelas municipales de baloncesto de Cajamar y que ya tiene pues prácticamente conformado todo el plantel técnico para esa próxima campaña. Cuéntanos, Antonio.
0: Pues sí, y es que el Club Baloncesto Almería, que gestiona las escuelas deportivas Cajamar de Baloncesto, continúa dando forma a su proyecto de cantera para la temporada 26-27 con la incorporación de nuevos técnicos y la continuidad de entrenadores que ya conocen a la perfección la filosofía de trabajo de la entidad. El club almeriense ha presentado a buena parte del equipo humano que estará al frente de sus categorías de formación, una estructura en la que se combina experiencia, juventud y una clara apuesta por el desarrollo del talento local. Entre las novedades destaca la llegada de José Antonio Rodríguez, técnico procedente del baloncesto malagueño, donde ha desarrollado su carrera en clubes como el Club Baloncesto Algazara o el Club Baloncesto Alora. Rodríguez asumirá la dirección del premini masculino y del infantil masculino verde, aportando su experiencia en el trabajo con jugadores en edad de formación. También se incorpora Álvaro Camacho, otro de los nuevos nombres de la cantera rojilla, especializada en categorías femeninas y con experiencia en la liga malagueña, y estará al frente del mini femenino naranja y del cadete femenino naranja. Junto a ellos continuará David Mañas, uno de los entrenadores con mayor recorrido dentro de la estructura del club, y esta temporada dirigirá al premini masculino y al mini masculino, acompañando a los jugadores en algunas de las etapas más importantes de su aprendizaje. Rafa López seguirá teniendo un papel nivel destacado dentro de la cantera, responsabilizándose del mini femenino verde y del infantil femenino verde, mientras que Ares Menacho dará un paso adelante para asumir la dirección del mini masculino verde. En las categorías infantiles masculinas, Ismael Ortiz será el encargado del infantil masculino naranja, sumándose a una generación de jugadores que buscará seguir creciendo tanto a nivel provincial como autonómico. Uno de los nombres propios vuelve a ser el de Alejandro Cano, la entrenadora. Alejandra Cano, la entrenadora, afrontará una nueva temporada tras firmar una campaña sobresaliente conquistando el campeonato provincial infantil femenino, logrando el subcampeonato andaluz y alcanzando una destacada sexta posición en el campeonato de España de clubes. Cano estará al frente del cadete femenino verde y del junior femenino verde. La experiencia también estará presentada por Pili Alcoba, referente del baloncesto femenino almeriense y andaluz, tras proclamarse campeona provincial con el infantil masculino verde y completar una brillante actuación en el Cadeva. Dirigirá esta temporada al cadete masculino naranja. Por su parte, José Prieto continuará trabajando en el cadete masculino verde, mientras que Alejandro de Riza seguirá vinculado al proyecto como entrenador del junior masculino verde. Con esta estructura técnica, el Club Baloncesto Almeriense refuerza su apuesta por la formación de jugadores y jugadoras desde las categorías más tempranas hasta la etapa junior, confiando en un grupo de entrenadores que combina nuevas incorporaciones, experiencia contrastada y un profundo conocimiento del baloncesto base. Una planificación con la que la entidad espera seguir siendo una de las referencias de la cantera andaluza durante la próxima temporada.
1: Bueno, pues te voy a pedir para terminar, Antonio, un poquito lo mismo, ¿no? Para esos padres que están ahora mismo decidiendo qué deporte van a realizar sus hijos durante el próximo año, cuéntanos qué beneficios les puede aportar el baloncesto.
0: Pues sí, y es que el baloncesto es uno de los deportes más completos para niños y jóvenes, ya que combina actividad física, aprendizaje y socialización. Su práctica regular contribuye al desarrollo saludable del organismo en una etapa, como no, clave de crecimiento. A nivel físico, ayuda a mejorar la coordinación, el equilibrio, la agilidad y la capacidad cardiovascular. Los continuos desplazamientos, saltos y cambios de dirección fortalecen músculos y huesos, favoreciendo además al desarrollo de la resistencia y ayudando a prevenir el sedentarismo y la obesidad infantil. En el plano mental, plano bastante importante incluso a veces más que el físico, el baloncesto estimula la concentración, la toma rápida de decisiones y la capacidad de resolver situaciones bajo presión. También contribuye a mejorar la autoestima, ya que los jóvenes ganan confianza a medida que progresan y alcanzan objetivos dentro del equipo. Otro de sus grandes beneficios es el componente social. Al tratarse de un deporte colectivo, fomenta valores como el compañerismo, el respeto, la disciplina, el compromiso y el trabajo en equipo. Los jugadores aprenden a colaborar, comunicarse y asumir responsabilidades, habilidades que también resultan útiles en el ámbito escolar y personal. Además, la práctica deportiva durante la infancia y la adolescencia favorece la creación de hábitos de vida saludable que suelen mantenerse en la edad adulta, convirtiéndose en una herramienta fundamental para el bienestar físico y emocional de los más jóvenes.
1: Pues muchas gracias por todo, Antonio. Excelente el repaso que le hemos dado a dos de los clubes que gestionan las escuelas deportivas de Cajamar. La próxima semana continuamos hablando de deporte de base, deporte de cantera, aquí en Marcador Radio Almería.
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1: Comenzamos una semana más nuestra cita con la agricultura, nuestro agromarcador, en un momento importante en el que se está preparando la próxima campaña. Precisamente en eso nos vamos a centrar hoy, en conocer las impresiones de diferentes ámbitos, tanto desde las comercializadoras como también desde la industria auxiliar. Enseguida estamos con protagonistas ante varias cosas. 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Vamos a ir saludando al equipo. Antonio Vargas, muy buenas.
3: Muy buenos días.
1: Nos vas a ir hablando de Juxel Seed para arrancar.
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1: Saludamos también a Chloe de Aro. Chloe, muy buenas.
4: Muy buenas, Pascual.
1: Tú nos hablas de ecotrampa.
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1: Vamos con los titulares de esta semana.

0: Comencemos las plantaciones más tempranas, ya detectan presencia del parvispinus.
1: La Delegación Provincial de Agricultura anuncia más inspecciones sobre el terreno en Adra, Berja y Dalías.
0: Esta semana se transferirán nuevas ayudas por los daños de la dana.
1: Alrededor de 1.300 agricultores recibirán sus compensaciones.
0: La Junta activa ya casi el 80% de las medidas del Plan Estratégico de Frutas y Hortalizas de Invernadero.
1: Se han movilizado más de 267 millones de euros entre 2024 y 2026, con especial incidencia en la modernización.
0: Elegido haciendo una campaña hortofrutícola algo más tardía y con el agua como gran desafío.
1: El concejal de Agricultura, Manuel Martínez, anuncia además casi 4 millones de euros para mejorar caminos rurales y puntos de inundación.
0: Gusto del Sur muestra la calidad, seguridad e innovación de las hortalizas andaluzas en las ferias.
1: Fernández Pacheco destaca la presencia de las comunidades autónomas en diferentes escaparates internacionales para el segundo semestre de 2026.
0: Asaja prevé una vendimia de gran calidad en Almería.
1: El crecimiento de la producción alcanzaría un 15%.
0: Terminamos Suiza y Filipinas, destinos emergentes para el producto almeriense.
1: Las ventas al país helvético han subido un 21% durante la pasada campaña.
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0: Vamos a continuar enseguida, vamos a empezar a escuchar a protagonistas de nuestro agromarcador, pero primero atentos al consejo de Antonio Vargas.
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0: Turno ahora para Chloe de Aro.
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0: Bueno, pues se ha pasado esta semana por los micrófonos de nuestra emisora hermana de Información General, es Radio Almería, el gerente de Agro San Isidro, Paco Martín, que ha estado con nuestro director, Víctor Hernández Bruda, analizando los grandes retos de la próxima campaña, aunque lo cierto es que esa nueva realidad de la agricultura almeriense apunta a que ya prácticamente las campañas son ininterrumpidas.
8: Bueno, ya hemos dicho que hay asuntos que están pasando en este mes de agosto en el campo almeriense, en este arranque prematuro de campaña, si es que esto existe ya, lo de arrancar las campañas. De algunas cosas de ellas quiero hablar yo con el primer protagonista de esa agricultura de Almería de hoy, pero lo que más me importa es presidente de Agro San Isidro, Paco Martín. ¿Qué tal? Muy buenas.
9: Buenas tardes, Víctor.
8: ¿Te has ido de vacaciones?
9: No.
8: Pero, hombre, ¿cómo me das ese disgusto ahora, a estas horas?
9: Bueno, ya sabemos todos. Los veranos no es como uno los quiere. Es lo que nos va viniendo.
8: La verdad que, bueno, evidentemente estamos en un negocio que ya se sabe hace tiempo que no descansa nunca. Pero bueno, eso quiere decir que es que este verano no descansa especialmente, ¿no?
9: Este verano especialmente, bueno, diversas circunstancias, pero es cierto que cada vez las campañas se van alargando más y cada vez se va plantando un poquito antes y, bueno, más variedades de productos y demás y hay que estar en el tazo.
8: No quisiera pensar que vamos a llegar al punto que haya que plantar los pimientos y los tomates encima de las sandías antes de quitarlas, a ver si vamos a juntar una cosa con la otra.
9: Pues casi, visto. Casi, no te creas que hay mucha distancia entre la terminación de la sandía y la plantación de pimientos.
8: Bueno, eso quiere decir que ya estamos liados con la 26-27, ¿no?
9: Sí, estamos liados y ya te digo, con bastante más variedad de productos que otras campañas, pues aquí en el campo de Níjar la verdad que se está diversificando bastante ya con pimiento, berenjena y bastante más pepino. Y la verdad que sí, que estamos liados y con bastante ilusión y fuerte.
8: Bueno, yo quería tomar el pulso contigo a un par de circunstancias que han ocurrido en estas semanas. Una es, bueno, con los primeros cultivos, pues aparecen también los primeros problemas. No sé si este año, demasiado pronto, los primeros detecciones de Trip parvispinus. Bueno, vosotros sois una empresa provincial que está originaria del campo de Níjar, pero con presencia importante en el poniente. No sé si habéis sido conscientes y si vuestros agricultores pues les ha tocado esta maldita pedrea, si estáis ya con gente tratando el asunto, pero hay cierta preocupación, ¿no?, de esta aparición temprana del parvispinus.
9: Sí, hay bastante preocupación y sí, tenemos nosotros algunos agricultores que ya tienen el problema a la vista y otros pues muy expectantes, muy preocupados por ver lo que va a pasar con su cosecha. Es cierto que hay mucha incertidumbre y mucho miedo, pues porque poner una campaña en marcha y llegar a estas alturas con cosecha ya casi a punto de recolectar y otra recolectando, pues vale, cuesta mucho dinero y mucho sacrificio.
8: Bueno, el campo almeriense es ejemplo de cuando han sucedido problemas de este tipo, sabe reinventarse, buscar soluciones, está el control biológico, está pues los productos, aunque muchos de ellos, pues estos tipos tan simpáticos de Bruselas no nos dejan utilizarlos, está la I+D+I para buscar soluciones, yo no sé si hemos avanzado mucho con este caso en concreto después del tiempo que lleva ya implantado.
9: Bueno, este caso la verdad que está calentando la cabeza bastante, pero todos cuando ha aparecido cualquier plaga, cualquier problema, ha visto, no hemos tirado unos años sufriendo bastante, y al final en Almería tenemos la capacidad de darle la vuelta al asunto y que luego quede como, no como un recuerdo, pero algo que lo controla fácilmente como otras plagas que ha habido en otros momentos.
8: Uh-huh. Bueno, esperemos que sea así. Ahora nosotros enseguida vamos a hablar con algún especialista a ver que nos cuente cómo van las cosas en el avance contra este maldito bicho. Otra cosa que ha sucedido en estas semanas, Paco, ha sido que ha llovido en agosto. Hay quien dice que la lluvia de agosto no suele ser nunca una lluvia amable, sino que suele ser una lluvia furiosa, torrencial en algunos casos, igual que la de septiembre. No sé si esto afecta de alguna manera o no ha sido lo suficientemente significativa para que afecte al campo.
9: No, a nosotros, gracias a Dios, no nos ha afectado, pero sí es cierto que la misma historia, también expectante con la lluvia, porque en algunos sitios de Almería ha granizado. Y el mayor temor que teníamos en el campo pues es el granizo y teníamos bastante miedo de que en esta fecha una tormenta de estas pues la verdad que puede hacer bastante daño si viene cabrea, como yo digo, pero gracias a Dios no hemos tenido ningún problema en ese sentido.
8: Bueno, habrá que ver, y habrá que ver también cómo viene el mes de septiembre, que suele ser prolijo en estas cosas y que está ya ahí a la vuelta de la esquina. Me decías, más diversidad de productos que nunca. ¿Te refieres a, es un diagnóstico de AgroSan Isidro, es un diagnóstico del campo de Níjar, o a quién afecta y por qué? ¿Por qué es esto?
9: Bueno, nosotros, la parte que nos toca es nuestro trabajo. Sí vamos a trabajar productos que no habíamos trabajado nunca, pero generalmente en el campo de Níjar pues se está plantando más berenjena, más pimiento y más pepino. Pepino ya se plantaba antes bastante, ahí derivó un poco más en el ecológico que en convencional, pero este año la verdad que se ha diversificado bastante, pues también por los problemas que dan los virus en las plantaciones de tomates, los problemas que dan en calabacino y el tema de la mano de obra, que también tiene su poquito de culpa en este sentido.
8: Bueno, campaña previsiblemente para seguir creciendo en Agro San Isidro.
9: Sí, sí. Estamos en ello.
8: Por eso nos hemos quedado sin verano también.
9: Claro, nos está costando mucho, pero estamos en ello. Ya también el crecer en los tiempos que vivimos también es bastante complicado. También te crea bastante incertidumbre.
8: A toda la familia de Agro San Isidro, que efectivamente sea así, que sea una campaña lo más positiva posible, querido Paco. Y bueno, espero que nos veamos pronto, aunque claro, es tan difícil, está complicado, pero bueno.
9: Vamos a ver si cuadramos y nos gastamos algo. Llevamos el verano un poco jodido.
8: Cuídate, querido, un abrazo muy fuerte.
9: Gracias igualmente, Víctor. Adiós, gracias.
8: Nueva campaña, nuevos retos, nuevos servicios en Agro San Isidro. 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
0: Continuamos en Agro Marcador. Más consejos con Antonio Vargas antes de escuchar a más protagonistas.
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0: Pues, como digo, vamos con más protagonistas y en este caso nos vamos ahora hasta la industria auxiliar, y es que una de las grandes preocupaciones que hay también de cara a la próxima campaña es esa incidencia de plagas. Ya lo hemos vivido durante los últimos ciclos, pero especialmente este último año, y es el gran reto, el cómo combatir a esas plagas y sobre todo al parvispinus. Por eso hemos estado con Paco Cara, el gerente de Entonova, empresa absolutamente referencia a nivel internacional en la lucha biológica.
8: Estando muy centrados en lo que venimos diciendo que estamos desde el principio del programa, pues hoy en nuestro apartado sobre el técnico teníamos que ir a visitar a alguien que nos hablase de la situación, bueno, en general, de cómo están las plagas, enfermedades, etcétera, en el campo, y en particular de esa situación del trip parvispinus. En Entonova, don Francisco Cara, ¿qué tal? Muy buenas.
11: Muy buenas, Víctor. Buenas tardes.
8: ¿Cómo llevamos el verano?
11: Pues empezando campaña prácticamente, bueno, ya llevamos un poco avanzada y como has dicho tú, pues con problemas generalizados de parvispinus.
8: Está la gente preocupada con eso, porque además es que es muy prontito y estos el trip ha madrugado.
11: Sí, vamos. La aparición el año pasado fue un poco más generalizada y ya esta campaña pues prácticamente el 100% de las fincas hay presencia de parvispinus. Entonces, pues bueno, hace más falta que nunca seguir, pues bueno, practicar. Pero no.
8: Bueno, esto quiere decir, o sea, si esto empieza ahora, esto quiere decir que el problema nos va a seguir acompañando toda la campaña y hay que ponerse no, muy en serio, ¿no?
11: Es una plaga que ha venido para quedarse. Y como todas las que han llegado a Almería, pues bueno, al principio nos creemos que es el fin del mundo, como puedo ser el minador y demás. Pero luego pues tienen solución, lo que hay que porque llevamos varias campañas que los agricultores muchas veces fijan el foco en la solución química y esta plaga 100% tiene la solución del marco biológico. Uh-huh. Y entonces, si de alguna forma suelta, pues no guardamos plazo de seguridad o abusamos de ciertos químicos, pues bueno, pues lo que es la solución clave, que es la solución biológica, pues va a tener muy difícil. Y eso es un poco lo que está pasando.
8: Bueno, en el campo almeriense tenemos ya amplia experiencia de que en la manera de abordar estas situaciones, la solidaridad, la visión conjunta es fundamental, porque tú puedes...
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0: Comenzamos una semana más nuestra cita con la cultura, como siempre con el Área de Cultura del Ayuntamiento de Almería, Área de Cultura de la Diputación Provincial y también con Kia Marcos Automoción. Hoy además, pues en un día en el que ya empezamos a mirar claramente esa programación de feria y en concreto una de las actividades con más solera, con más tradición, como es el Festival Internacional de Folclore. Enseguida van a estar los amigos del Grupo Municipal de la Virgen del Mar dándonos todo tipo de detalles sobre esas tres grandes noches que nos esperan en la Plaza Vieja. Antes, como siempre, vamos con los titulares de la semana.

0: Título es con José Montaño. José, muy buenas.
1: Muy buenas, José Luis.
0: Y que comenzamos en Almerimar, que reúne a más de 25 joyas sobre ruedas en su concentración de vehículos clásicos.
1: La exhibición organizada por el Ayuntamiento de Ejido permitió a vecinos y turistas conocer ejemplares históricos de distintas marcas y épocas.
0: El Ayuntamiento de Almería refuerza los conciertos al atardecer en el Cable Inglés.
1: El emblemático enclave almeriense acogerá los conciertos de Albert Sanz Trío y Antonio Serrano el próximo jueves 21 de agosto, Superfan Classic Jazz Band el sábado 23 y José Luis Jaén y Martiago Sextet el miércoles 27 dentro del ciclo Conciertos a la Puesta de Sol.
0: Roquetas de Mar despide agosto con la recta final de A Pie de Calle.
1: El programa cultural gratuito llevará cine, magia, teatro y música a Agua Dulce, la urbanización y el anfiteatro entre el 25 y el 28 de agosto.
0: Níjar prolonga su apuesta por la cultura con la programación de Entre Cántaros.
1: El Festival Flamenco continuará durante septiembre tras arrancar el pasado 6 de agosto en diferentes núcleos del municipio.
0: El Ayuntamiento de Almería amplía a 3 días el Festival Internacional de Folclore con 11 grupos participantes.
1: La Plaza de la Constitución reunirá del 23 al 25 de agosto propuestas de Europa, América, Asia, África y distintas regiones españolas con entrada libre.
0: El Ayuntamiento de Adra prepara 5 grandes citas culturales como antesala de su Feria 2026.
1: Teatro, flamenco, sevillanas y música llenarán la ciudad entre el 27 de agosto y el 4 de septiembre con propuestas para todos los públicos.
2: Si no sabes qué está pasando en tu ciudad, nosotros te lo contamos, gracias al Área de Cultura del Ayuntamiento de Almería.
3: Continuamos en Es la Cultura de Almería, como cada semana, aquí en Es Radio, y siempre en la mano del Área de Cultura del Ayuntamiento de Almería, el Área de Cultura de la Diputación Provincial y también de Kia Marcos Automoción. Y vamos a hablar de uno de los muchos eventos que nos esperan con la Semana Grande, con la Feria de Almería, que nos trae mucha cultura. Y en este caso, pues nos vamos a quedar con uno de los eventos absolutamente tradicionales, el Festival Internacional de Folclore de Almería, que llega nada más y nada menos que a su 41ª edición. Me está esperando ya José Francisco González. José Francisco, muy buenas, ¿qué tal? ¿Cómo estás?
4: Hola, buenas tardes.
3: Bueno, lo primero, dar la enhorabuena, ¿no? Porque yo siempre lo comento que no solo en cuanto a la cultura, me da la sensación de que en muchos ámbitos en Almería surgen muchas iniciativas, muchos proyectos, pero que luego nos cuesta consolidarlos. En este caso, pues 41 ediciones es para estar más que satisfechos, ¿no?
4: La verdad es que sí, porque pese a los 2 años de pandemia que no se pudieron hacer por circunstancias que todos conocemos, realmente hace 43 años que empezamos con el festival. Entonces, ahora celebramos la 41ª nueva edición y sí es para nosotros una satisfacción, un orgullo, pues poder haber estado todos estos años, año tras año, persistente en la convocatoria de grupos de otros países, en fin.
3: Bien. Que bueno, entiendo que cuando ya se llega a esta edición, pues parece ya, pues como decía yo, un clásico, algo habitual, pero entiendo que muchísimos meses de trabajo detrás de lo que vamos a poder disfrutar desde el próximo domingo, ¿no?
4: Claro, vamos, es que como tú dices, después de 41 ediciones, pues hay que me lo dicen además, ¿no?
3: Bueno, parece que sale solo, ¿no?
4: Ahora lo das con la punta del pie y pues mira, pues no, porque cada año hay circunstancias, vicisitudes, son diferentes los grupos convocados, los países, las comunidades, y bueno, pues te crees que sí, que pero bueno, hay cosas que bueno, que son 1, 2 y 3, porque lo que es la organización de la ejecución, ¿no?, del aspecto técnico y tal, pues bueno, sí, siempre más o menos eso es igual. Pero la confección de la convocatoria es difícil en ocasiones. Pero bien, mira, se hace con ilusión, con un equipo bueno de apoyo que somos el grupo que lo organizamos.
3: Desde luego, y además añadiendo una fecha más, ¿no?, con respecto a la última edición, creo, ¿no?
4: Claro, vamos a ver, realmente me da pudor decirlo, pero es una realidad. Es una de las ciudades importantes de la Feria de Almería. Entonces, realmente, si se convoca en Plaza Vieja, que está siendo últimamente, pues cada noche unos 3.000, entre 3.000 y 3.500 espectadores, pues seguro que se va a llenar la noche que se ha ampliado más, que es el domingo. Entonces, bueno, pues que es una ciudad, bueno, pues es como familiar, por así decirlo, ¿no? O sea, puedes ir con tu familia, por supuesto, como entrada libre, pues hasta completar el aforo, pero vamos, que siempre está la plaza a reventar y gente de pie, que se unos se sientan, otros se van, otros salen, otros entran, pero vamos, que vale la pena tener una noche más, porque así la oferta en cuanto a variedad pues se amplía, ¿no? Ten cuenta que hay un total de 10-12 agrupaciones entre nacionales e internacionales. Pues te puedo decir que desde Taiwán, Italia, Brasil, Senegal, Argentina, en fin, entre otros, ¿no? Y luego pues el panorama nacional pues también viene de Galicia, de Canarias, de Extremadura, de Valencia, en fin, creo que es una oferta muy variada y sí, y rica, desde luego.
3: Eso te iba a decir, que bueno, al final, cada una de las noches, José Francisco, pues hay una serie de grupos que actúan, pero claro, quizá lo más llamativo sea precisamente eso, ¿no? Que entre el folclore de Taiwán, el de Argentina o el de Galicia, pues prácticamente no va nada que ver. Es decir, que cada vez que salga un grupo al escenario, aunque sea en la misma noche, pues la gente que se agolpe en la Plaza Vieja va a poder disfrutar de algo completamente diferente, ¿no?
4: Puede perfectamente asistir las tres noches de gala, porque van a ser tres exposiciones o espectáculos, o como se quiera llamar, diferentes, ya te digo, porque actúan un día Italia, Valencia, Taiwán, Almería, otro día Argentina, Brasil, tal, Galicia, otro día Canarias, Senegal, Extremadura, o sea que no se repiten, y bueno, pues que puedes tener, te puedes sacar el abono, como si dijésemos, para las tres noches, o sea que hablo en sentido figurado, quiero decir que puedes asistir las tres noches y tienes garantizado un espectáculo folclórico diferente, una muestra de cultura diversa y diferente.
3: Claro. Me gustaría conocer un poquito ese camino hacia el cartel, José Francisco, porque entiendo que por un lado pues estaréis muy pendientes de grupos que tengan más actuaciones en España, que puedan amortizar ese desplazamiento desde otro país hasta España. Por otro lado, pues también supongo que buscaréis a lo mejor también países que no hayan estado nunca para que la gente los pueda disfrutar. ¿Cómo es un poquito pues ese trabajo y ese camino hacia el final, pues confeccionar esa decena o docena de grupos que acuden al festival?
4: Mira, hay unos circuitos establecidos, vienen a España durante todo el verano, pero vamos, desde bien temprano, desde junio hasta septiembre, algunos más cortos, pero bueno, y entonces digamos que son proveedores, por así decirlo, de agrupaciones en unas condiciones financieras diferentes cada uno. Y entonces, bueno, pues ahí hay que buscar lo que te interese, lo que te convenga, lo que se necesite. Por otro lado, también hay gente que conoce el festival de referencia, y entonces, a través de los 40 años que lo llevamos realizando, pues incluso se ofrecen, con algunas condiciones evidentemente, se ofrecen. Entonces ahí tiene otra cartera de, por así decirlo, ¿no? Y bueno, y los nacionales pues también intentando que sean de diferentes puntos estratégicos. Ya si me ha escuchado, te he hablado de Valencia, de Galicia, de Canarias, de Extremadura, diferentes zonas de España, para dar más riqueza a lo que es el festival. No que te quiero decir que se sufrague de manera, no, o sea, hay grupos que quieren venir, pero aún así eso tiene un coste, entonces tienes que encajarlo para que no, o sea, salga del presupuesto, y que bueno, y que el ayuntamiento pues también optimice la actividad. Pero ya te digo, o sea, siempre buscamos lo más diverso, lo más bueno, pues que el público pueda hacer un viaje.
3: En la variedad está el gusto, ¿no? Que se suele decir, ¿no? El tópico, ¿no?
4: Un viaje imaginario cultural a través de los grupos que participan.
3: Bueno, entrada gratuita hasta completar aforo, dentro de que, bueno, se nos ha quedado ahí una Plaza Vieja muy chula para este tipo de eventos y con una buena capacidad y todos los espectáculos a partir de las 10, ¿verdad? Cada día desde el domingo hasta el martes, ¿no?
4: Sí, domingo, lunes y martes a las 10 de la noche en Plaza Vieja. Realmente no hay límite, o sea, porque el aforo está, o sea, se pondrán como siempre entre 2.500 y 3.000 sillas, pero la plaza sigue teniendo espacio para acercarte y ver hasta donde pueda aguantar si es que tienes que estar de pie, en fin, pero sí, es interesante acercarse y ver en función de lo que te guste más, te guste menos, el país, en fin.
3: Claro. Oye, me gustaría preguntarte para terminar, José Francisco, por esa colaboración, ¿no?, a la hora de organizar el evento entre el Grupo de la Virgen del Mar y el Ayuntamiento de Almería. Entiendo que sintonía total, ¿no?, para que al final podamos disfrutar de estas tres grandes noches, ¿no?
4: Ya, vamos a ver. El Grupo Municipal de Folclore de Virgen del Mar es quien organiza quien trabaja la gestión. Entonces nosotros venimos desde el año 83 con un convenio de colaboración con el Ayuntamiento de Almería, por eso es un grupo municipal de folclore. Y entonces, bueno, pues el equipo, pues entre gestiones de traducciones, de llamadas, de organización, de guías acompañando al grupo una vez que viene, etcétera, etcétera, pues entre todo el grupo es lo que se gestiona y se puede realizar, evidentemente, con el apoyo del Ayuntamiento de Almería, porque es quien financia todo lo que es el festival.
3: Claro que sí. Pues José Francisco, muchas gracias como siempre por atendernos y desde el domingo vamos a estar muy pendientes de todo lo que sigue este Festival Internacional de Folclore de Almería.
4: Almería entera queda invitada a participar viendo los espectáculos que se realizan los tres días. Está mal que lo diga yo, pero que es muy muy buena opción para pasar una noche agradable. En este caso, tres noches muy agradables.
3: Claro que sí. Lo iremos recordando durante toda la semana para que a nadie se le pase este Festival Internacional de Folclore. Y enseguida continuamos con más protagonistas en Es la Cultura de Almería. Bueno.
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3: Bueno, vamos a empezar a recibir protagonistas en nuestro Es la Cultura de Almería, como cada semana en Es Radio Almería, y siempre de la mano del Área de Cultura del Ayuntamiento de Almería, el Área de Cultura de la Diputación Provincial y también de los amigos de Kia Marcos Automoción. Y lo primero que vamos a hacer es empezar a hablar del Festival Gallo Pedro de cortometrajes inclusivos, que ya ha presentado las bases para lo que va a ser su 13ª edición. Evento ya absolutamente consolidado, el que vamos a conocer un poquito más con Daniel Parra, que nos está esperando ya. Daniel, muy buenas tardes, bienvenido.
5: Hola, buenas tardes, muchas gracias.
3: Bueno, antes de entrar en detalle de lo que va a ser la próxima edición, por si alguno de nuestros oyentes todavía no tiene muy localizado el festival, ¿cómo se lo explicarías, esta iniciativa del Gallo Pedro?
5: Pues bueno, es un festival que nació, como bien has dicho, hace 13 años y siempre pues de la mano de Verdi Blanca, del Ayuntamiento de Almería, Y con esa mirada puesta en la inclusión, ¿no? En las personas con discapacidad, que se vean reflejados siempre a través del audiovisual, del cine, de la televisión, y que es un festival que gira en torno a todo eso y que llevamos haciendo 13 años con mucha ilusión y cada vez intentando crecer un poquito más.
3: ¿Cómo se os ocurrió un poquito la idea? ¿Cuál fue ese punto de arranque que tuvo Gallo Pedro?
5: Pues esto comenzó con su director, Antonio Sánchez de Amo, presidente de la Asociación Verdi Blanca, pues hace 13 años con una idea como muy muy primaria de grabar una serie de cortos muy locales en Almería con un teléfono móvil que girara también en torno a la discapacidad, a la inclusión. Y bueno, y año a año pues el festival ha ido creciendo, ha ido abarcando muchas más actividades, ha expandido a nivel nacional y ahora pues no solo es un concurso de cortometrajes, sino que tenemos pues una serie de masterclass, de talleres, de un laboratorio de cortos, muchísimas proyecciones, tanto de largometrajes como de cortometrajes, alguna que otra gala, o sea que bueno, el festival ha crecido de una manera espectacular y cada año pues intentamos hacerlo un poquito mejor.
3: Yo siempre digo, Daniel, que en Almería surgen muchísimas iniciativas, muchísimos proyectos, muchísimos eventos, no solo en el ámbito cultural, también social, deportivo, pero que luego muchas veces cuesta consolidar muchos de ellos, ¿no? Cuando se llega ya a 13 ediciones, evidentemente es que se ha hecho un trabajo importante y sobre todo que ha calado, ¿no? No es fácil en una provincia como la nuestra el arraigar tanto un evento como este, ¿no?
5: Efectivamente, sí, en estos 13 años hemos pasado por muchos momentos, una pandemia incluida en la que, bueno, pues estuvimos durante un tiempo pensando si seguíamos adelante con esa edición tan complicada, pero bueno, siempre creo que hemos sabido sobreponernos y hasta ahora no ha salido bien y creemos que cada año que pasa pues llegamos a gente diferente, ampliamos un poco todas nuestras miras y bueno, intentamos crecer un poquito más y que la gente nos conozca y en ese trabajo de sensibilización con la discapacidad y la inclusión, que es lo que más nos interesa.
3: Bueno, hablemos de esta 13ª edición. Como digo, acaban de presentarse las bases. Cuéntanos novedades, cómo se presenta.
5: Pues sí, justo hemos sacado las bases de esta 13ª edición y bueno, pues como todos estos años anteriores, lo que buscamos son cortometrajes que estén rodados en español o en cualquiera de sus lenguas y con una duración máxima de 20 minutos y sobre todo pues que la temática aborde el tema de la discapacidad o puede no abordarla, pero sí contar con personas con discapacidad, tanto en el equipo técnico como artístico. Eso sería como a grandes rasgos las características de nuestros cortos y sobre todo en la fecha límite que tenemos, hasta el 27 de octubre, estamos abiertos a recibir todos los cortometrajes, ya sea a través de la plataforma FestHome o a través de nuestro correo de gallopedro@verdiblanca.com. Uh-huh. Y bueno, como años anteriores, tenemos la suerte de poder subir esa dotación económica en premios. Tenemos un total de 1.300 euros en premios, que eso sabemos que siempre es un aliciente para, claro, para los cortometrajistas, o sea que con esa ilusión también.
3: Uh-huh. Porque además del premio principal hay también otros reconocimientos, ¿no?
5: Sí, por supuesto, tenemos la mejor dirección, incluso el mejor corto almeriense, el premio del público, que se podrá votar dentro de una sesión especial que se hará dentro de FICAL, del Festival Internacional de Cine de Almería, y de una proyección extra que repetiremos este año. El año pasado lo hicimos por segunda vez y fue un éxito. También mejor guión inclusivo, mejor interpretación de la discapacidad y también por segundo año consecutivo ese premio Canal Sur Radio Televisión a la mejor obra audiovisual andaluza.
3: Mm-hmm. Bueno, todo esto en el marco de FICAL, que es sin duda pues uno de los grandes eventos que tenemos de la cultura almeriense, con la Diputación y además también con el Ayuntamiento de Almería, que está pues apoyando esta iniciativa de Gallo Pedro, ¿no?
5: Pues sí, la verdad que como siempre agradecerle al Ayuntamiento de Almería, a FICAL y a Diputación por todos estos años también ayudándonos a levantar el festival y esa ventanita que nos proporciona FICAL cada año, que el año pasado hicimos la proyección de cortometraje en un teatro Cervantes abarrotado, lleno de gente, muchos almerienses pudieron ver sus cortos y ver el resto de cortos que entraron al concurso y este año repetiremos, así que con muchas ganas de que llegue ese momento.
3: Uh-huh. Y una última cuestión, Daniel, en estos 13 años yo creo que es algo absolutamente palpable y solo hace falta ver la cartelera y ver un poco pues también esa cartelera más reciente, digamos, en estos 13 años ha crecido exponencialmente la presencia de la discapacidad en las películas españolas, ¿no? Yo creo que bueno, es lo que os corresponda, porque al final todo esto es un granito de arena de muchos sitios, pues también es para congratularse, ¿no? Cómo ha ido aumentando y normalizándose esa presencia, ¿no? De personas con discapacidad en el cine español.
5: Sí, por supuesto. Es algo que, bueno, que cada vez gente que le interesa muchísimo más, que también dejamos ese espacio también a las personas con discapacidad, de que tengan su lugar, tanto delante de las cámaras como detrás de las cámaras. Y en el cine español es algo que por suerte pues cada año vamos viendo, ¿no? Y vemos como las carteleras, las plataformas cada vez tienen mucho más contenido relacionado con la inclusión. Tenemos ahora mismo en el cine esta película Haciendo Amigos, que también trata el tema de la discapacidad, y nosotros también lo vemos en nuestro festival. Cada año tenemos muchísima más demanda de cortometrajes que nos llegan, y ya no solo por números, sino por la calidad de esos cortos, que cada vez son más inclusivos, y eso es lo que nos mueve.
3: Claro que sí. Daniel, muchas gracias como siempre por estar con nosotros, y ya nos irás contando cómo se va desarrollando esta 13ª edición del Festival Gallo Pedro. Enhorabuena por la labor que estáis haciendo.
5: Muchísimas gracias a vosotros. Un abrazo.
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3: Bueno, pues continuamos en Es la Cultura de Almería, como cada semana aquí en Es Radio, y siempre de la mano del Área de Cultura del Ayuntamiento de Almería, el Área de Cultura de la Diputación Provincial y también los amigos de Kia Marcos Automoción. Y vamos a hablar a continuación del nuevo libro de Sonia Martín. Ahora sí, cambio de rumbo. Sonia Martín, que estuvo ya pues hace un tiempecito con nosotros en Es la Cultura con su primer libro, que ha ido todo fenomenal, y bueno, pues ya presentando el segundo. Sonia, muy buenas tardes, bienvenida.
6: Buenas tardes, me alegro de irte.
3: Bueno, me acuerdo que en aquella entrevista te pregunté si había más proyectos, más

0: Estoy súper contenta con esto, porque claro, el primero a mí me ayudaron en una escuela de escritura, me ayudaron a llegar al bestseller, pero este segundo ya lo he hecho yo por mi cuenta, con mi herramienta, con todo lo que yo me he estado preparando todos estos meses, y también lo he conseguido. Entonces es como más gratificante decir, oh, si es que lo he hecho yo sola, y súper bien, muy encantada con este.
1: ¿Te lo esperabas esa acogida, sobre todo por ser el primer libro, ¿no? Porque parece que cuando ya te has hecho un nombre, pues va todo como muy rodado, pero en la literatura, como en otros muchos ámbitos, bueno, pues hasta que la gente no te conoce, pues es un poco más complicado. No sé si te esperabas una acogida como esta.
0: Efectivamente, no me lo esperaba, José Luis. El primero me fue súper bien, hice mucha publicidad y todo, y entonces el segundo, pero ya te digo que con ayuda es mucho más fácil. Y este segundo, ahí yo sola, pues tenía mis dudas, pero jo, es que ha tenido una acogida impresionante, es que todavía hace ya casi 2 semanas. Y siguen comprándome libros, sigue llamando gente, siguen felicitándome. Todo sigue adelante. Además, no solo que fui bestseller en la primera hora, es que me mantuve los primeros días.
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Muy buenas, les habla Ana Gutiérrez desde la redacción de FH Almería. Y si están escuchando este programa es porque en FH Almería Radio nos hemos tomado unos días de vacaciones, pero no queríamos dejarles sin su cita diaria con la información agrícola, así que durante este mes de agosto les vamos a acompañar con una selección de los mejores momentos, las entrevistas más destacadas y los contenidos más interesantes que hemos ido compartiendo y comentando con ustedes a lo largo de la temporada. Como siempre, pueden escucharnos de 6 a 7 de la tarde y también de 6 a 7 de la mañana aquí en Radio Marcador Almería, y ya saben que pueden sintonizarnos en el 92.1 para Almería Capital y en el 99.7 para Poniente Almeriense y Campo de Níjar. Y si alguno de estos programas les sabe a poco o quieren recuperar cualquier emisión de la temporada, lo tienen muy fácil. Todos nuestros contenidos están disponibles en plataformas digitales como YouTube o iVoox, y lo único que tienen que hacer es buscar FH Almería Radio y encontrarán todos los programas emitidos hasta el día de hoy. Ahora sí, les dejamos ya con una nueva entrega de esta programación especial de verano, un recorrido por alguno de los momentos más interesantes de esa información agrícola que nos ha ido dejando esta temporada. 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

0: Pues entramos directamente en materia aquí en FH Almería Radio y vamos a empezar el programa hablando de que Murcia, Andalucía y la Comunidad Valenciana han unido fuerzas en Berlín para defender el presente y el futuro de la agricultura del Levante español. Lo han hecho en el marco de la Feria Internacional Fruit Logística, pues uno de los principales encuentros del sector agroalimentario en Europa, donde han reclamado algo esencial: agua suficiente para garantizar la viabilidad del campo y la seguridad alimentaria del continente. Representantes institucionales y del sector agrario de las tres comunidades coincidieron en la necesidad de reforzar su alianza ante los retos que amenazan a las explotaciones agrícolas, como la escasez hídrica, el aumento de costes o la presión normativa. No es una reivindicación menor. Estas regiones generan más del 42% del valor agrario nacional y son un pilar clave del abastecimiento alimentario europeo. Durante este encuentro se puso en valor el modelo de agricultura eficiente y tecnificada que se practica en el Levante, basado en el uso responsable del agua y en sistemas de riego de alta precisión. En este contexto se reclamó un pacto nacional del agua que ponga fin a las desigualdades territoriales y apueste por inversiones en infraestructuras y trasvases. Otro de los puntos centrales fue la preocupación del sector ante el acuerdo comercial entre la Unión Europea y Mercosur. Las comunidades exigieron cláusulas de salvaguarda automáticas, controles más estrictos en frontera y garantías para evitar la entrada de productos que no cumplen las mismas exigencias sanitarias y medioambientales que se imponen a los agricultores europeos. También hubo espacio para analizar el futuro de la política agraria común, PAC. Los responsables autonómicos reclamaron una PAC fuerte, con un presupuesto suficiente, menos burocracia y medidas reales contra la competencia desleal, además de incentivos para favorecer el relevo generacional y mantener vivo el mundo rural. Un mensaje común y claro desde Berlín: sin agua, sin protección al agricultor y sin apoyo europeo, no hay seguridad alimentaria posible. Aquí en FH Almería Radio tenemos unas declaraciones del secretario general de Agricultura, Ganadería y Alimentación, Manuel Gómez, unas declaraciones de después de esta reunión.
1: Hemos debatido profundamente las tres comunidades autónomas para seguir defendiendo de poner en funcionamiento hasta tanto en cuanto no se apruebe. Y, por supuesto, pues aquellos controles que estamos exigiendo que se hagan en frontera, que lo único que pretendemos precisamente es que si se detecta la presencia de un fitosanitario, de un plaguicida que no está autorizado en la Unión Europea, pues que no puedan entrar esos productos en Europa, para que nuestros agricultores tengan las mismas herramientas que tienen los agricultores de otras latitudes.
0: Pues acabamos de escuchar al secretario general de Agricultura, Ganadería y Alimentación, Manuel Gómez, y en nada entramos de lleno otra vez a los pasillos de Fruit Attraction.
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0: Pues seguimos aquí en FH Almería Radio y hoy, viernes 6, ha sido el último día de Fruit Logística y ya a esta hora pues todos los visitantes de la feria habrán volado o estarán volando hacia sus países de origen. Esta edición de Fruit Logística sin duda ha estado marcada exteriormente hablando por el frío y por el temporal, mientras que aquí en España experimentábamos y seguimos experimentando pues una sucesión de borrascas que nos están dejando bastantes estragos en toda Andalucía. La comitiva que ha viajado hasta Berlín pues tampoco ha estado pasando precisamente calor, pero bueno, yo creo que pues ya nos contarán, ya hablarán de eso cuando vuelvan. Independientemente de esto, en el programa de hoy tenemos, para cerrar la cobertura de Fruit Logística 2026, tres entrevistas de primerísima clase. Les cuento que hemos tenido la oportunidad de hablar con Lola Gómez Ferrón, gerente de Clisol Agro. Tenemos también, directamente hablando, una entrevista que toca numerosos temas. Hemos podido hablar de la propia feria de Fruit Logística, la relación con el consumidor final, la fuerza del sector agrario, los precios, la política europea, la inteligencia artificial y mucho más. Y lo mejor de esta entrevista es que va desde la sinceridad y desde el punto de vista de una persona que está dentro del sector primario y a pie de campo como productora. Escuchamos la entrevista.
3: Entre los pasillos del hall número 18, donde están las empresas de Almería, hemos encontrado a Lola Gómez Ferrón, responsable de Crisor Agro. E imagino que aquí estarás con una doble función, por un lado hortalizas, por otro lado turismo. Alemania nos quiere mucho, tanto por las hortalizas como por el turismo, ¿no, Lola?
4: Sí, supongo que sí, aunque realmente aquí el público que hay es todo del sector agro, ¿no?, del sector primario. Pero sí, en parte, evidentemente, mi interés en venir cada año, que llevo muchísimos años viniendo a Free Logística, bueno, es observar, es hablar con la gente, es desde mi visión del sector y de hacia dónde tendría que ir los esfuerzos en imagen y en conexión con el consumidor final, pues ver un poco qué se está haciendo, no solamente en el pabellón que nos encontramos, que es el nuestro, es el de Andalucía, sino a nivel de toda la feria, ver un poco qué hacen otros países. Pero no, siempre cuando vengo a la feria suelo contestar eso, ¿no? Ver un poco qué hacen otros países, cómo son sus stands, qué estrategias están llevando, intentar ponerte un poco alejadilla de los stands y analizar. Pero para mí es importantísimo estar en esos pabellones, a veces por una reunión, a veces porque por un pasillo has visto a alguien que conoces de no sé dónde y va con otra persona que te ha presentado y sentado en una conversación y hay diferentes frases, diferentes opiniones que a ti te hacen encenderse una bombilla en tu cerebro y ser capaz de ponerte, como yo digo siempre, enfrente de tu sector y analizarlo desde fuera. Lo más difícil que tenemos en Almería es que todos estamos inmersos en nunca mejor dicho, en nuestra agricultura protegida, y es difícil ser capaces de hacer una crítica constructiva desde fuera. Y para mí el venir a la feria, eso me ayuda muchísimo.
3: ¿Qué has encontrado este año de nuevo? Si es que se te queda ahí en la mente de que has visto, que veas que es una evolución, que es un cambio, que es algo diferente.
4: Pues, sinceramente, no veo realmente muchas cosas diferentes. Sí que empiezo a sectorizar, ¿no?, el tema de semilla, el tema de, y te das cuenta de que, jolín, nuestra base son las semillas, y ves cómo las casas de semillas siguen con una ilusión increíble. Y cuando ves a ellas cómo están sacando nuevos conceptos, nuevas formas, nuevos tamaños, nuevos colores. Y luego hablas con los propios agricultores. Creo que nuestra industria tiene mucha más esperanza e ilusión que podemos tener los agricultores, ¿no? Yo creo que en una feria así, lo que tenemos que ser conscientes es que todavía, con todos los problemas que tenemos, seguimos teniendo una fuerza increíble, ¿vale? Pero creo que, por ejemplo, el paso que se dio ayer, esa presentación, que no es la primera vez que se hace, y aplaudo a la Confederación de Cooperativas Coespal por hacerla, que es esa presentación de esa campaña, diciendo que el pimiento que no es perfecto, está bien, y que pimientos con marca, que es muy bonito el eslogan, me encanta. Es verdad que yo creo que tenemos que dar un paso más, y ese paso más está en, de verdad, en ponernos serios cuando estemos reunidos con la gran distribución. Y yo hablo del desconocimiento porque soy productora, no me dedico a la venta, a lo grande como nuestro sector comercializador, nuestro sector cooperativo. Pero sí que creo que deberíamos de exigir un poco más a esos supermercados, porque también es su interés.
3: Bueno, este año hemos venido aquí casi con todo vendido, porque no, parece que no hay género para todos por las circunstancias que se han dado, tanta lluvia, la presencia del parvispinus, un frío que no esperábamos porque Ahmed había dicho que íbamos a tener un invierno más cálido, y el caso es que determinados productos no hay para todos, berenjena, calabacín, pepino, no hay para todos, y en determinados casos también el pepino no, estos pimientos no hay pimiento de sobra, con lo cual parece que hemos venido aquí, digamos, a echar un rato de charla con ellos, porque lo que teníamos que vender yo creo que está vendido, y seguramente pues echándole un vistazo a las pizarras vemos que están pujando por los productos, porque la ley de la oferta y la demanda en este caso, este año, parece que la tenemos de nuestra parte, ¿no?
4: Sí, pero de verdad que eso, creo que ya estamos bastante más profesionalizados que hace solo 15 años, y no se trata de ver a ese tan sumamente corto plazo. Tenemos que seguir pensando en que, jolín, ahora mismo casi nos sobra agua en Andalucía. hace un par de años. Entonces, yo creo que hay que pensar un poco más a medio largo plazo. Es verdad que hay una coyuntura por el clima que tenemos este año ahora mismo muy positiva. También, como siempre, que los precios están muy caros, la producción es mínima. Pero sí, hay que pensar cara al futuro, cara al año que viene y a los demás, ¿no? Y yo creo que ahí seguimos teniendo un trabajo increíble por la imagen, de verdad. Pero no es, sí, al final, no trabajar por la imagen con la distribución. Trabajar y junto con la distribución por la imagen que cambie hacia el consumidor final.
3: ¿Y no te da la sensación de que en Europa cada vez hay más gente y nosotros tenemos las mismas hectáreas para producir para esa gente?
4: Yo creo en ese sentido, fíjate, sí es verdad que cada vez hay más gente en Europa, pero Europa ahora mismo, no ahora, el último, en mi opinión, el último 25 años está siendo gobernada por burócratas de despacho que no salen de ahí, que no conocen realmente el sector primario y muy en manos de grandes lobbies, con lo cual se están haciendo, en mi opinión, repito, como agricultora, como miembro del sector primario que padece esa mala política europea. Una Europa que lo que está buscando es abastecerse de otras latitudes que no son la Unión Europea. Y yo siempre me fijo en que la Unión Europea, cuando se funda después de la Segunda Guerra Mundial, esa comunidad económica del carbón y del acero y luego Unión Europea, lo que más han priorizado siempre es la política agraria comunitaria, porque entonces Europa estaba famélica de alimentos. Ahora tenemos, pero como sigamos así, vamos a estar famélicos de alimentos. Yo siempre, si seguimos apoyando esas producciones con muchísimo menos controles que nosotros, si a nosotros casi se nos está asfixiando por los controles tan exhaustivos y muchas veces injustificados en cuanto al tema medioambiental que tenemos, y no solamente a nivel de agricultor, sino a nivel de industria auxiliar, ese problema con que no dejen que se desarrolle la edición genética en todo su amplio potencial, estoy hablando de CRISPR, ese tema de no dejar naturalizar insectos de otras latitudes para poder luchar contra nuestras plagas, insectos totalmente inofensivos, en fin, una serie de cosas, unos lobbies medioambientales necesarios, pero de verdad con demasiado poder, en mi opinión, y luego una laxitud a la hora de importar productos de otras zonas que nos están provocando una serie de llegadas de plagas exóticas que enseguida se convierten en especies invasoras y que por el sistema tan férreo que tenemos de control no podemos abordar el control de ellas de forma sostenible, sobre todo económicamente, quiero resaltarlo. Y al final, ¿qué está pasando? Jolín, vamos a ver qué pasa en los próximos 15-20 años. Yo siempre digo que es mi percepción, cuando entramos en la Unión Europea, en poquitos años cayó muchísimo la industria en España. Ahora va a caer el sector primario en los próximos 20-30 años si no espabilamos. Cuando llegue otra pandemia y en vez de faltar mascarilla, falte no solo tomate, también huevo, carne, vamos a ver qué hacemos.
3: Lola, llevamos 25 años diciendo que viene el lobo.
4: Bueno, pero a veces tú tienes que vivir situaciones para darte cuenta de que ya está aquí, Guti.
3: Llevamos como 10, 15 años diciendo que la sequía nos come.
4: Sí, pero...
3: Que la presión que han hecho sobre la agricultura de Almería han creado una etiqueta de valor enorme, que lo estamos viendo ahora, porque nos reciben como dioses.
4: Ya, pero con el tema del agua, independientemente de la coyuntura que tenemos ahora. Vamos a ver, no puede ser que llegue la gente. Es que mira, yo llevo 25 años frente a gente del mundo, ¿vale? Principalmente españoles, suecos y alemanes. Cuando llegan esa gente que ha sido toda la vida agricultora en otras zonas de España y dicen, es que yo no entiendo aquí con tantos invernaderos cómo nos falta agua, es que os tienen muy mimados. Esa es la frase de mucha gente y no lo entiendo y siempre es muy fácil rebatirlo. Nosotros estamos entre 400 y 600 litros de agua metro cuadrado y año, estamos pagando entre 35 y 60 céntimos por metro cúbico de agua, ¿vale? Con una distribución de agua principalmente en el poniente, todo bajo tierra, balsas tapadas, con una eficiencia en esa distribución y en el uso. Yo tengo ganas de preguntar a cualquier agricultor de Peñaperros para arriba, esas comunidades autónomas con derechos históricos sobre el agua, ¿cuánta agua gasta usted en su cultivo? Me da igual si es cereal, si es puerta. ¿Cuánto paga por el agua? ¿Sabes la respuesta, no? Ah, no sé, yo pago un canon al año.
3: Sí, pero Está claro de que tenemos redes sociales, hay muchos comentarios que se lanzan al aire sin ningún fundamento, sin ninguna base, que son auténticas tonterías. No podemos tener en cuenta, porque lo que no puede ser que aquellos que nos consideramos profesionales de un sector tan exigente como el de Almería estemos pendientes de tonterías que antes de lanzarlas sabemos que son tonterías. O sea, no vamos a estar pendientes de las avionetas que están evitando la lluvia, porque que se han ido todas de vacaciones o qué.
4: Pero bueno, es que mira, para mí eso es tan sumamente zafio que no creo que me merezca la pena ni hacer un comentario, Guti.
3: Digo, que hay muchos comentarios sobre nuestra agricultura que no tienen sentido. Vamos más allá.
4: No tiene sentido.
3: Vamos más allá. Y por último, me gustaría preguntarte, en esta feria se le ha prestado mucha atención a la inteligencia artificial. ¿Cómo ves tú todo ese movimiento de inteligencia artificial relacionado con el sector primario?
4: Si quieres te contesto con una vivencia propia. Pues mira, la inteligencia artificial relacionada con el sector primario y con cualquier sector, para mí es una pasada, pero es como todo. Podríamos hablar de pólvora o dinamita, plástico, inteligencia artificial, todo es igual, de transgénicos. Podríamos hablar de lo que queramos. Las cosas no son buenas ni malas, todo depende del uso que se haga de ellas. La inteligencia artificial, pongo un ejemplo, para un visitador médico que trabaja para un laboratorio y que a la hora de defender su producto ante los médicos de primaria, de atención primaria, tiene que hacer un ejercicio de ver la competencia, analizar los productos para ver cómo compite contra ellos con su discurso, esta inteligencia artificial está ahorrando meses enteros de trabajo. Es un ejemplo positivo, ¿vale? Hay muchísimo en nuestro sector, y perdón por salirme del sector para ese ejemplo. Esa analítica de datos que antes valorábamos 5 variables y ahora puede valorar 300 y en un minuto te lo ha dado la inteligencia artificial, eso es una maravilla que nos va a ayudar a situarnos. Pero, por favor, no nos olvidemos de quién dependemos. Dependemos del consumidor final. Guti, es que al trabajar 25 años con el consumidor final, y ese consumidor final, por culpa de la inteligencia artificial, estoy hablando de la sociedad en general, de mí misma, nuestro desarrollo cognitivo va para atrás, muy para atrás, porque se nos da todo hecho. Yo misma a veces digo, si tengo que hacer un escrito, voy a pedirle al Gemini o al ChatGPT que me lo haga y luego lo corrijo. No. Porque voy a ir para atrás. Un ejemplo. Yo empecé a hacer visitas hace 25 años. Mucha gente que nos está oyendo sabe, yo solo tengo graduado escolar. Yo no sabía nada de inglés, de francés, no sabía absolutamente nada de un montón de cosas. Tuve que formarme. Hoy yo tengo clientes que me llaman. El otro día tuve un grupito de India y solo venían ese día, y ese día solo había 2 visitas en español. Y me dijeron, no hay problema, usted la hace en español. Ellos llevaban una cosita en la oreja, un auricular y una app en su móvil. Y mi discurso era directamente, no sé, al indio o a cualquier idioma, depende de dónde vinieran de India.
3: Iba traduciendo.
4: Es muy sencillo. Si eso hubiera existido hace 24 años, cuando yo empecé, yo me hubiera acomodado y hoy no hablaría inglés y francés, no haría la visita a los 2 idiomas. No es solamente por la ventaja que tengo de poder comunicarme en esos 2 idiomas. Es el desarrollo, es la capacidad crítica, es el tener capacidad para saber si una cosa es verdad o es mentira. A mí me da mucho miedo, porque yo hay cosas que veo en internet, en las redes sociales, tú lo has dicho antes, que no sé si son verdad o son mentira. Y eso me da mucho miedo. Hay que saber utilizarla como cualquier otra cosa en nuestra vida.
3: Bueno, Lola, muchísimas gracias. Ha sido una conversación extensa y me imagino que te veré en la feria siguiente, que será en Madrid.
4: Sí, seguro que sí. Muchas gracias a vosotros, Guti.
0: Acabamos de escuchar a Lola Gómez Ferrón, gerente de Clisol Agro, y seguimos nutriéndonos de toda esa gente con la que hemos podido hablar. Y hoy con nosotros también tenemos a David Bodas, el responsable de marketing de Syngenta.
3: Estamos con David Bodas, de Syngenta, un experto conocedor de la gran distribución, de la producción, del marketing, y dando vueltas aquí en la feria. Todo un peligro para una mente tan marketiniana como la tuya. Bueno, ¿qué te parece la feria? ¿Qué has visto, David?
5: Bueno, a ver, por la parte de producto, creo que sigue habiendo cosas interesantes, aunque creo que hay que definir también un poco lo que son innovaciones o no, porque siempre cuesta un poco marcar esa línea, ¿no?, de qué es nuevo, qué no es nuevo en el mercado. Pero siempre hay cosas interesantes para ver. Mucho producto, muchas cosas, mucho mercado, mucha gente de muchos sitios, pero menos gente. Lo que veo es una feria más descargada de gente, es que está como muy tranquila. O sea, yo estoy pudiendo ir de un sitio a otro con bastante facilidad, que es lo que me tiene sorprendido. Pero bueno, reuniones muy interesantes también, porque está habiendo muchos proyectos de desarrollo de esas variedades más potentes, los retailers pidiendo innovación de nuevo y tener prioridad en la innovación. Entonces, bueno, lo veo interesante siempre porque son puntos de encuentro muy buenos, pero bueno, Field Logística creo que tiene que ver también la parte de cómo está gestionando toda la gente que viene, porque están teniendo, creo, una caída en todo esto. En cuanto a producto, yo ya te digo que lo veo muy bien y que tiene que seguir así el mercado. Tenemos que seguir con el dinamismo que tenemos y apostando por lo que tenemos, que es un sector increíble.
3: ¿No te da la sensación que aquí en el pabellón 18, donde está toda Almería, que tiene una fuerza enorme aquí en Alemania, ¿no da la sensación de que falta gente porque este año está todo vendido?
5: Pues hombre, falta gente, yo estoy convencido de que falta gente, no sé por qué, no sé la razón. Si está todo vendido me parece bien, me parece una de las buenas razones que pueden ser, pero creo que hay algo más detrás, porque yo he estado en estos stands también y el año pasado este mismo día no se podía entrar. Y veo que hay como más calma. No sé si es que la gente está también seleccionando un poco a qué sitios ir, porque está ocurriendo también en varias empresas, lo vemos también, porque nosotros ya no vinimos ya aquí con stand por distintos motivos, pero bueno, yo creo que falta gente. El producto está y hay necesidad de ello, y los mercados están también revueltos por todo lo que está ocurriendo también, ¿no? A nivel de los acuerdos que hay europeos, a nivel de... Entonces no sé si es que está todo vendido o que todavía tenemos que hacer trabajo por delante para luchar por lo que es nuestro y lo que viene de otros sitios en las mismas condiciones, ¿no? Entonces yo creo que hay parte de las dos cosas, ¿eh?
3: Almería en sí mismo es una marca ya que se respeta mucho, y fundamentalmente aquí en Alemania.
5: Sí. La verdad que sí, que eso yo creo que es el trabajo y el esfuerzo que han hecho durante tanto tiempo, ¿no? Todo el sur de España y Almería específicamente, que se ve como... A ver, seguimos siendo lo que llamamos todos la huerta de Europa, seguimos siéndolo a pesar de los pesares, a pesar de las dificultades que se nos pone administrativamente, ¿no? Y Almería tiene el nombre que tiene porque ha sabido solventar, yo creo, en cada momento que ha ocurrido una incidencia, con todo lo que hemos visto que ha pasado después, ha sabido resolver todos los problemas que ha tenido y dando un producto de calidad.
3: ¿Para dónde va el consumidor? O sea, después de analizar tanto lo que quiere el consumidor, lo que quiere la gran distribución, porque lo que sí está claro es que una empresa como Sigenta tiene que analizar cómo gana dinero el productor, pero también cómo gana dinero el distribuidor, a la vez que se queda satisfecho el consumidor final. De todos los análisis que hacéis, ¿a qué conclusiones lleváis? ¿Qué quiere el consumidor final? ¿Qué quiere el distribuidor? El productor sí sabemos lo que quiere, kilos a buen precio.
5: Sí, bueno, yo creo que al final depende también del tipo de empresa, ¿no? Pero bueno, el retail, como siempre, al final están las 3Bs, pero saben también que tienen que poner de su parte para tener la parte de innovación y tener el producto y hacer programas para poder garantizar el producto, porque a día de hoy también el agricultor necesita tener su rentabilidad, el producto debe estar en los estantes de los supermercados y igual nosotros tenemos que desarrollar para ello. Lo que estamos viendo es un poco la transición esa entre generaciones que está habiendo, que sigue consumiendo gente que cocina, pero mucho desarrollo a nivel de esas cuartas gamas y listos para consumir, ¿no? Que afecta quizá a todos los niveles, incluso creemos que en un momento dado llegará la parte esa, digamos, ya para también los aging, ¿no? O la gente con más edad, en la que necesites un tipo de producto, porque, bueno, lo vemos en España con la pirámide, ¿no? Que tenemos un porcentaje de población muy alto por encima de 65 años, pero igual que los jóvenes buscan un tipo de producto que no les moleste, que no tengan que coger, que no tengan que aprender a cocinar, con lo cual no podemos venderle directamente el producto, digamos, materia o la materia prima para que ellos cocinen, a no ser que se lo pongas con un influencer, etcétera, etcétera. Y a la vez ves ese mercado más de más edad que necesita también un tipo de producto así que le facilite también la ingesta para, bueno, porque tenemos otra edad y vamos evolucionando. Entonces ahí tenemos dos grupos muy grandes que lo vemos, pero también, a ver, en el mercado igual se sigue exigiendo esa innovación de productos, que si una sandía de tres colores, que si, o sea, eso lo hemos visto y a mí me han hecho cosas o hemos tenido peticiones así, ¿no? Se sigue queriendo innovar y cambiar el mercado, ¿no? Entonces, no sé, me parece interesante que estén todas esas definiciones, pero hay que segmentar muy bien el mercado y saber qué es lo que se hace, pero bueno, lo podemos ver en los desarrollos que hay de las neveras de los distintos productores a ese nivel.
3: Y ya para terminar, ¿a qué podemos atribuir esa especie de efecto llamada que se ha producido con otras empresas como la tuya, que se están ubicando todas en Almería, con grandes fincas, con grandes inversiones en investigación, y estamos viviendo, digamos, una época dorada de multinacionales que quieren tener el sureste español y fundamentalmente Almería como centro de operaciones.
5: Bueno, yo creo, y lo has mencionado tú antes, que al final Almería es un centro neurálgico en la producción española, ¿no? Contando con Murcia, toda la costa que tenemos, ¿no? Pero en cuanto a horticultura, frutas y todo, pues vemos dónde está. Entonces, claramente las empresas tienen que estar en el centro del negocio, ¿no? Y poniendo en el centro a sus clientes. ¿Y dónde tenemos más clientes todos, ¿no? Y estamos a un paso de Murcia, a un paso de Granada, todo, o sea, podemos estar muy cerca de ellos en ese momento. Yo creo que responde un poco a eso, bueno, en el caso de Syngenta, porque es uno de los cuatro centros que tenemos a nivel global de breeding y de desarrollo en I+D, ¿no? Entonces, dentro de las 60, de los 60 centros que tenemos de investigación, este es uno de los cuatro más grandes que tenemos en la provincia de Almería, en el mundo, pero en la provincia de Almería. Por eso yo creo que, como es centro neurálgico y desarrollamos mucho producto, entre ellos tomate, pimiento, que se ve y se investiga para otros países en el mundo, pues al final creo que toda la llamada responde a lo que hemos comentado ahora mismo, ¿no? Que dónde está el centro de la producción, dónde está el centro de los clientes y dónde podemos probar más para luego enviar a otras partes del mundo.
3: Bueno, pues muchísimas gracias, David. Como te digo, se aprende más hablando contigo que visitando la feria.
5: Bueno, muchas gracias. Espero que no sea así, que lo hagamos con todas las cosas.
0: Hemos escuchado a David Bodas hablando de la feria. Una feria que, bueno, desde su punto de vista, dice que parece que este año ha tenido menos gente. No sé, ya veremos las cifras y pues ya analizaremos esa asistencia. Está bien tener su opinión, bueno, de alguien que seguramente ha estado bastantes veces en la feria. Y pues eso, cuando tengamos las cifras analizaremos la asistencia y cuánta gente ha ido. Han hablado también esta entrevista también de la marca Almería, el consumidor final y sus deseos a través de, yo diría, que un análisis muy detallado del mercado. Ha sido una conversación entre los pasillos de Fruit Logística muy completa. Bueno, pues para terminar este viaje y la cobertura de Fruit Logística 2026, vamos ahora a escuchar a Juan Antonio González, el presidente de Coexpal y Vicasol.
3: Estamos con Juan Antonio González, presidente de Coexpal y presidente de Vicasol, que como todos los años está presente con un stand en Fruit Logística, me imagino que visitando clientes, atendiendo todo tipo de demandas y cuidando la empresa.
6: Efectivamente, bueno, pues como cada año, por esta fecha, pues nos dejamos caer por aquí lo que es el departamento comercial, también dos o tres miembros del Consejo Rector, porque bueno, al final hay que ver muchas cosas, esto es grande y es positivo de que los miembros del Consejo Rector sepan también cómo está la situación en Europa y en otros países, que hay en otros países, ¿no? Lo que te digo, el departamento comercial con su agenda con clientes, para mí que está un poquito más floja que otro año, es posible, no lo sé. Yo, para mí que me da esa sensación, pero bueno, hay que estar aquí en la zona. Y bueno, como siempre, pues intentando estar cerca de los clientes, que es lo que hemos hecho sobre esta campaña, cómo viene la primavera. Y bueno, y de eso se habla más bien.
3: Quizá haya menos gente de Almería porque este año lo tenemos todo vendido.
6: Pues posiblemente, sí, pero sí es verdad que, por ejemplo, en Madrid le ha bajado el listón aquí a Fruit Logística. Es decir, Madrid es muy importante, se ha vuelto muy importante en los años que lleva, eso no cabe la menor duda. Viene también en otras fechas que son principios de campaña, por lo tanto vienen unas fechas muy...
3: No vienen mejor a nosotros,
6: efectivamente. Mejor gente, pero bueno, al final hay que estar en un lado y hay que estar en otro, si no con más seguido con menos, pero sí que hay que estar.
3: La calidad que tiene ya Almería se reconoce enormemente, o sea, uno de los digamos, lugares más visitados es el pabellón número 18, donde están las empresas de Almería, y hay aquí un tumulto muy importante. Almería tiene un sello de calidad importante en Europa.
6: Lo llevamos de garantía, me da igual cómo lo queramos medir, se puede medir como social, se puede medir con el tema de plaguicidas, se puede medir por donde tú quieras. La mejor calidad ahora mismo en Europa es procedente de Almería o la zona de España, de parte de Granada, Murcia. Esa es la mejor calidad que hay en este momento. Lo estamos demostrando y los supermercados, por supuesto, lo tienen garantizado que es así.
3: Lo que ha sido un éxito ha sido la campaña que ha hecho Coespal para demostrarle a los consumidores europeos que la cremallera es simplemente un distintivo de calidad y de naturaleza, que lo hace el Parvispino.
6: Exactamente, yo creo que la idea ha sido genial para todos y por parte de todos. El Parvispino no tiene nada raro, no es algo que se vea, es visual, es estético. No, pero el pimiento tiene su misma, está bueno lo mismo, no está tratado con pesticidas, no está tratado con nada, por eso estamos ahora en esa coyuntura donde el Parvispino, digamos, ha hecho un poquito de daño. Y tenemos que agradecer a dos cosas importantes. Primero, que las cadenas de supermercados dejen que trabajemos ese producto, porque si quieren pimiento tiene que venir, no todo, pero una parte sí que tiene que venir tocada de Parvispino, que no pasa absolutamente nada de nada. Yo en mi casa las gasto, o sea, por lo tanto. Y por otra parte, que la sociedad también entienda que se puede comprar ese producto sin ningún tipo de, digamos, de exigencia, de nada, porque no tiene absolutamente nada de nada. Por lo tanto, creo que la campaña sobre pimiento con marca, que es lo que le hemos llamado nosotros, es un éxito, y además que lo tiene que conocer la sociedad y los supermercados.
3: Nosotros los de Almería somos de secano como las higueras. Este año estamos teniendo demasiada agua, Juan Antonio.
6: Sí, la verdad que sí estamos teniendo, se está pasando. Nosotros la humedad, porque llevamos 2 meses ya con el tema, ¿no? Posiblemente en diciembre lloviera 3 días, pero lo que es la humedad, los días de nublo, esa calma chicha, en diciembre ya la teníamos. Y hasta último de diciembre, por ejemplo, en tomate, pues íbamos muy bien. Ahora también vamos bien, pero sí es verdad que está habiendo problemas con botritis, con algo de mildio, ¿no? En este caso las gangrenas que le llamamos nosotros, y eso posiblemente pueda mermar algo en el tema de tomate. Llevamos todo el mes de enero que ha llovido bastante, ayer, hoy, da agua para el fin de semana, es decir, necesitamos que llueva, está claro, necesitamos que haya nieve para que los acuíferos se llenen de agua. Pero si, digamos, en la zona nuestra aquella, pues, digamos, ya es más el perjuicio que el beneficio. Estamos plantando ahora, pues, en la época de plantaciones de melón, de sandía, y lógicamente, pues, si se encharca mucho, pues tiene problemas de raíz, y tiene otras consecuencias que realmente, pues, son problemáticas también.
3: Muchísimas gracias, buena feria y enhorabuena, otro año más.
6: Muchas gracias a vosotros y el año que viene que nos veamos por aquí.
3: Exactamente.
0: Pues hasta aquí llega el Free Logística 2026, ya se ha acabado. Pero bueno, yo personalmente creo que el lunes con José Antonio aquí, yo creo que se me va a hacer imposible no preguntarle cómo ha vivido él la feria y desde su punto de vista qué es lo más destacable de la edición de este año. Y pues eso, que nos cuente un poco a través de sus ojos esta edición, qué es lo que ha pasado.
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0: Pues seguimos aquí en FH Almería Radio y hoy vamos a volver momentáneamente a Fruit Logística. Y es que durante esos días que duró la feria conseguimos hablar con mucha gente. Y hoy vamos a escuchar una entrevista con Ángelo Lazo, el director de desarrollo de negocio de Agraya, antes conocida como Global Gap. En esta entrevista pues vamos a escucharle hablar de diferentes temas. Entre esos temas se encuentra pues el cambio de nombre, los retos de la empresa y la influencia de la empresa en la agricultura del sudeste de la península. Así que no me alargo más y vamos a escucharle.
9: Comenta un poco este cambio de denominación, qué significa, qué supone.
10: Sí, que hasta ahora no nos acostumbramos mucho al cambio, es que me acabo de equivocar con Global Gap. Pero ¿qué es lo que sucede? Nosotros hemos hecho el cambio del nombre de la empresa que administra y representa las marcas Global Gap y GGN, Label, el sello GGN. ¿Con qué finalidad? Bueno, primero para fortalecer la posición de Global Gap como un elemento de confianza y trazabilidad y transparencia en las cadenas de abastecimiento. Y por otro lado, también dar un paso estratégico de evolución hacia el futuro y poder brindar soluciones que van más allá de la certificación, que podemos ayudar a los productores a empoderarse, en poder acceder, digamos, con mayor facilidad a prácticas regenerativas, a tecnologías inclusivas, ¿no? A tener una voz más activa en el desarrollo de nuestras soluciones a través de la colaboración en todos los stakeholders con los que nosotros nos relacionamos.
9: Pero quiero decir, es un cambio ambicioso para vosotros, pero en realidad en la práctica para todas aquellas empresas, todos aquellos socios colaboradores, no supone cambio importante en el sentido de que tengan que readaptarse. No sé si me estoy pensando.
10: Ah, no, por supuesto. No hay, digamos, un cambio radical que vamos a exigir a nuestros productores, ¿no? De adaptarse a algo que va a ser imposible para ellos. No tiene todo el sentido. Más es fortalecer más bien el posicionamiento de Global Gap. Nada va a cambiar, las marcas van a seguir brindando ese pilar de confianza a las cadenas de abastecimiento, pero obviamente con la visión de adaptarnos hacia el futuro, a lo que se nos viene, ¿no? Tenemos todas estas exigencias de incorporar más requerimientos de sostenibilidad, de transparencia, de trazabilidad, que necesitamos preparar a esos productores para enfrentar el futuro.
9: ¿Y desde cuándo es oficial este cambio? Es bastante reciente, ¿no?
10: Ha sido bastante reciente, ha sido el año pasado, en julio, que hemos cambiado el nombre a Agraya.
9: Poco menos de medio año.
10: Poco menos de medio año, sí.
9: Perfecto, entonces como tal, la presentación como Agraya es la primera Fruit Logística que venís a poner.
10: Es la primera Fruit Logística, ya estuvimos también en Fruit Attraction en España. Y claro, y hemos cambiado de nombre y de color también, de verde a azul.
9: Es cierto. Sí, pero bueno, entiendo que la gente os reconoce por igual, os visitan por igual. ¿Cómo está marchando esta primera jornada de feria?
10: Sí, por supuesto, nuestros stakeholders o partes interesadas de toda la vida siempre vienen a visitarnos para, obviamente, actualizarse de los temas de Global Gap, ver cuáles son, digamos, estos cambios también en lo que quieren saber qué cosa es Agraya. Entonces, la base de stakeholders sigue siendo la misma, los supermercados que nos apoyan también. Entonces la idea es simplemente fortalecer alianzas y atraer nuevas colaboraciones también a la empresa.
9: Me hablabas como había que asumir los principales retos de la agricultura del futuro, la sostenibilidad.
10: Sí.
9: Como experto en el sector que lo eres, ¿cómo ves todo eso? ¿Crees que el sector está preparado para todo lo que nos autoexigimos de alguna forma? Pues no solo desde la propia normativa europea o de los países, sino los consumidores, es una autoexigencia realmente de todo. ¿Estamos preparados para ello? ¿Vamos por el buen camino?
10: Bueno, yo creo que sí. Tú sabes que Global Gap tiene una vigencia de hace más de 20 años, ¿no? Y esa experiencia que nosotros tenemos, hemos identificado en esta evaluación holística que hacemos a las fincas en temas de inocuidad alimentaria, responsabilidad social y conservación del medio ambiente. Ya empezábamos nosotros desde hace 20 años a introducir estos temas a los productores. Y los productores, realmente muchos de ellos, ya sin las exigencias de la norma, ya implementaban prácticas, digamos, regenerativas, ¿no? De sostenibilidad. Sí. Entonces, lo que nosotros queremos hacer es poder ayudarlos a visibilizar esos esfuerzos con mayor eficiencia, ¿no? A través de la certificación y la tecnología y todo lo que nos podamos nosotros proveerles a ellos, ¿no?
9: Y ahora te hablo un poco desde la zona en la que nosotros trabajamos, el sudeste español, Almería, Málaga, sí. Murcia. a hablar, aparte de la sostenibilidad, que allí sigue siendo igual importante que cualquier otra zona de cultivo, uh-huh. allí tenemos problemas muy importantes como el déficit hídrico o incluso la falta de mano de obra. Sí. ¿En qué ayuda Global Gas? Porque sé que tiene algún tipo de certificación al respecto, ¿no?
10: Sí,
9: ayuda para eso, ¿en qué ayudan esos retos de la agricultura del sudeste español?
10: Sí, mira, nosotros tenemos el programa de lo voy a traducir al español, es este aseguramiento integrado de fincas, que Ajá. es nuestra norma bandera, ¿no? Y en ese capítulo, en esta versión 6 que tenemos,
9: ¿sí?
10: hemos reforzado e introducido estos temas de sostenibilidad que están tomando vigencia, ¿no? Uh-huh. Como es la conservación del agua, la regeneración del suelo, la huella de carbono, pero lo hacemos de una manera como darles herramientas para que puedan generar sus planes, ¿no? Y ganar experiencia, no son condicionales a la certificación, pero ya el productor puede empezar a desarrollar prácticas que le puedan servir en el futuro.
9: Sí.
10: Y adicionalmente tenemos un requerimiento de un proceso de mejora continua donde ellos pueden decidir dónde pueden demostrar el impacto donde ellos quieran empezar. Uh-huh. Tenemos sobre esta, se construye un anexo o add-on que se llama el add-on de Spring, que lo debes haber escuchado.
9: Relacionado con el agua, precisamente, ¿no?
10: Exactamente. Que lo interesante de este programa, que va mucho más allá de solamente la conservación del agua dentro de la finca, sino también motivamos a los productores a tener una relación que esté fuera de la finca, relacionarse con las comunidades, de usuarios de agua,
9: sí.
10: por ejemplo, protección y conservación de cuencas, de ojos de agua, donde ellos también a partir del origen puedan llevar prácticas y relacionarse de esa manera, ¿no? Y con este proceso los ayudamos con una herramienta súper sencilla que tiene un balance entre la relevancia del mercado y la simplicidad, pueden lograr incluso hasta demostrar cumplimientos legales a los clientes que le pidan este tipo de certificación.
9: Muy bien. Y ahora, si te parece, me gustaría que hablásemos un poco de la etiqueta
10: GGN.
9: GGN, ¿no?
10: Sí.
9: Porque recuerdo hace como un par de años y que tuve una entrevista con vosotros y me contaste, no sé si hace un par de años, acababa de hecho creo de implantarse, no sé cómo ya. ha ido evolucionando y dónde sí. la podemos encontrar, y vamos a recordarle a la gente en qué consiste esta etiqueta, ¿no?
10: Sí, por supuesto. La etiqueta GGN es nuestra solución de comunicación hacia el consumidor, uh-huh. es el B2C. Global Gap siempre ha estado desde sus orígenes en el marco del B2B, ¿no? del negocio al negocio, ¿no?
9: Uh-huh.
10: Y digamos que ya habían intereses de muchos stakeholders, sobre todo productores de algunos supermercados, en poder visibilizar el producto certificado en los anaqueles del retail, ¿cierto? Entonces creamos este programa de GGN para justamente darles estas opciones a aquellos que quieran implementar de poder presentar sus productos para que reconozcan que provienen de un origen de producción responsable y certificado, ¿no? Entonces uh-huh. esa es la idea. ¿Cómo ha estado evolucionando? Bueno, en España hemos tenido el apoyo de Eroski.
9: Sí.
10: De Eroski, bajo su programa, no recuerdo si es Natura o algo parecido, discúlpame sí. que no recuerdo el nombre, pero ellos han acoplado la marca GGN para poder también identificar, no solamente en la parte de frutas y hortalizas, sino también donde tenemos bastante desarrollado, es en la parte de acuicultura. Entonces generamos toda esta transparencia de origen, donde el sello tiene una especie de QR que el consumidor puede entrar a una plataforma e identificar de dónde viene el producto, ¿no? Si viene de Almería, si viene de Huelva, Ajá. quién es el productor detrás, y el productor puede hacer como un perfil tipo Facebook o de Instagram de su empresa para poderle vender y que la experiencia de consumo en ese momento sea un poco más de conexión con el productor.
9: Pero yo creo que eso tiene mucho valor, ¿no? Porque se dice que cada vez los consumidores tienen mucho más interés por saber de dónde proviene lo, sí. lo que se comen y cómo se producen, ¿no? Con la etiqueta sí. lo tienen todo al alcance de la mano con un código QR. ¿No?
10: Exactamente,
9: ¿no?
10: Con un código QR, pero también es bastante, digamos, esfuerzo por las partes interesadas de construir esta etiqueta, porque para tener la etiqueta tienes que tener la certificación IFA, tienes que tener la certificación GRAS, que es nuestra herramienta, digamos, de responsabilidad social, y cadena de custodia para garantizar que el producto que está llegando realmente proviene de...
9: Y por curiosidad, ¿se aplica a alguna serie de cultivos concretos o...?
10: No, es abierto a todos, frutas y hortalizas, sí, sí, sí.
9: Ajá.
10: Desde limones, aquí en Alemania tenemos mucha experiencia con cítricos, vegetales también, y hasta hay proveedores de banana también que están trabajando en esta cadena.
9: Yo por mi parte, luego si tú me quieres añadir algo más, pero yo a mí sí me gustaría preguntarte un poco a corto plazo. Lo comentaba un poco al principio, pero por sintetizar, a corto plazo, ¿en qué estáis encaminado, en qué estáis focalizado, en qué vamos a seguir avanzando, de qué vamos a conocer cosas de Agraya, de Global Cup?
10: Sí, lo que se viene, nuestro siguiente hito que tenemos, bueno, después de la presentación de Agraya y de la nueva marca de la empresa, nuestro segundo hito ha sido en noviembre el modernizar nuestra plataforma de base de datos. Hemos ya dejado la base de datos antigua y estamos entrando en alianza con una empresa que se llama OSapiens a ampliar, digamos, nuestra capacidad de colección de datos y poder integrar el proceso de auditoría y certificación de manera digital, creando más integridad al proceso y mayor transparencia. Ese ha sido nuestro segundo hito. Y el tercer hito, el que se viene, que me está preguntando,
9: sí,
10: vamos a tener nuestro summit en octubre en Bolonia, del 27 al 29, donde vamos a desarrollar temas que están...
9: ¿De febrero ya?
10: De octubre.
9: Ah, de octubre, perdón.
10: Sí, sí, de octubre. No, febrero es mi santo, el 27. Mi cumpleaños es el 20. Eso es lo que se aproxima. Pero en términos de Agraya,
9: vale,
10: como
9: octubre,
10: gran evento, es en octubre que tenemos este summit que siempre ha sido de Global Gap. Ahora va a ser de Agraya, con toda esta expansión de Vista del Futuro, donde vamos a desarrollar temas en cada uno de los cinco áreas de enfoque que en realidad están dirigiendo nuestra visión a largo plazo, que son escalar las prácticas regenerativas en los productores, empoderar a los productores y su capacidad de acción, generar espacios de colaboración e interacción entre los actores,
9: sí,
10: y ver cómo podemos también buscar mejoras en el balance, digamos, de las cadenas de valor, ¿no? Entre productor y comprador, cómo podemos generar algún tipo de balance, ya sea comercial o de comunicación entre ellos también.
9: Pues seguramente será un foro muy interesante donde podría aprender mucho los unos de los otros, además de temas tan cruciales como los que
10: totalmente recomienda. Totalmente. Y el programa, tenemos un programa súper interesante donde van a participar expertos, donde van a obviamente compartir sus experiencias y dar algunas notas claves de cómo ellos ven el futuro de la agricultura. Vamos a tener sesiones de panel.
9: Ajá.
10: Vamos a tener sesiones también específicas que llamamos los breakout sessions, que son, digamos, donde se agrupan de acuerdo al tema de interés. Y tenemos también un programa bastante dedicado para hacer visitas de finca en Italia, ¿no?
9: Entonces, claro.
10: Invitamos a todo el mundo a
9: que iba a decir, la participación, imagino que se podrá hacer online, la gente dentro de, que esté pendiente, ¿no?, de vuestra página web, porque
10: sí,
9: imagino que en un tiempo podrá la gente apuntarse si le apetece
10: acudir. Sí, por supuesto. Allí. Justamente el día de ayer hemos ya abierto el registro y ya,
9: ajá,
10: están los tickets disponibles. Hay una promoción especial para los primeros 100 que se están inscribiendo en nuestro programa, y yo creo que es un espacio bastante importante donde podemos generar también mucha cooperación, y queremos que productores vayan también. Entonces tenemos precios especiales para productores, para que podamos tener esa interacción y cumplir con lo que nos estamos comprometiendo, es a elevar esa voz a la industria de parte de los productores.
0: Pues acabamos de escuchar a Ángelo Lazo, el director de desarrollo de negocio de Agraya, ya saben, el antiguo Global Cup. Ya saben que en el marco de Free Logística Agraya también presentó su nuevo director comercial, Wouter Conradi. Así que con esta entrevista nos quedamos y ya está, en nada entramos en la recta final del programa.
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0: La feria ha sido muy interesante como siempre, pero sí se ha notado que faltaba gente de peso en la feria. ¿Y por qué? Tenemos un año difícil, un año con precios muy altos y que no hay hortalizas para todos. Por lo tanto, se puede considerar que está todo vendido, ¿no? Entonces, si está todo vendido, pues dejar la ocasión para un año en el que sea más necesario el contacto con el cliente. Y se ha notado mucho que ha sido así. De hecho, también ha faltado la presencia de una presencia institucional más representativa. Y es que en España teníamos un ambiente climático verdaderamente complicado, ¿no? Y, por ejemplo, el consejero de Agricultura, Ramón Fernández Pacheco, que es un habitual de esta feria, pues no ha aparecido. La propia alcaldesa de Almería, en previsión de lo que podía ser, porque venía un temporal de viento enorme y que podía dejar maltrecha la propia ciudad de Almería, decidió a última hora no subir con su séquito al avión y se quedó en tierra. En fin, ha habido una feria importante, muy interesante por las cosas que se han expuesto, pero yo creo que muy matizada por esa borrasca tan bestial que ha estado azotando España, Alemania, Francia y otros países europeos con esa insistente nieve y ese frío polar que hacía tiempo que no lo sufríamos con tanta insistencia en una ciudad como Berlín.
1: Sí, la verdad que, bueno, en el contexto en el que se ha realizado la feria pues no ha sido el óptimo y puede ser que sea una de las razones. Yo me acuerdo de una entrevista que hiciste tú, ahora no recuerdo exactamente con quién, que una de las cosas que resaltaba era que veía menos gente en esta edición de este año. Que bueno.
0: Sí, todo el mundo ha notado que faltaba gente, ¿no? Pero no solamente que faltaba gente, sino gente de peso, gente del sector que tú dices, este hombre tiene que estar aquí o esta mujer tiene que estar aquí, porque es una persona muy representativa del sector. Efectivamente, yo creo que las condiciones climáticas y ese miedo, para tener en cuenta que estamos en una zona en donde hay muchos invernaderos y vientos de 100 kilómetros por hora o lluvias que se estaban anunciando torrenciales, por ejemplo lo de Grazalema, que han venido a caerle 2.000 litros en poco tiempo. Imagínate que llega a caer esto aquí con la cantidad de plástico que tenemos y que no puede circular el agua por culpa del plástico y se acumula lo que sería, ¿no? Pues evidentemente todo eso genera una preocupación. Si todo esto, como responsable de una empresa, dirigente político, responsable administrativo, te pilla a 3.500 kilómetros de donde está sucediendo, pues evidentemente de alguna u otra manera te sientes culpable de no haber estado donde tenías que estar, ¿no? Y haber dejado la visita a la feria en otro momento. Estos grandes acontecimientos tienen unas fechas que se fijan con un año de antelación. Y no es fácil cambiar de un momento para otro y retrasar la feria por la climatología. Ha coincidido la feria con la climatología y el resultado ha sido bueno, pero ha tenido ciertas consecuencias que son estas que comentamos.
1: Hombre, evidentemente un evento tan grande como Fruit Logística no se puede mover así como así. Y ya, pues muchas gracias. Mañana más.

Y hasta aquí ha llegado el programa de hoy. Les recuerdo que han estado escuchando FH Almería Radio en Radio Marcador Almería, el 92.1 para Almería Capital y el 99.7 para el Poniente Almeriense y Campo de Níjar. 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Lo único que tienen que hacer es escribir en el buscador FH Almería Radio. Así pues estaremos con ustedes una vez más acercándoles toda la información del campo almeriense. 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Mi nombre es Ana Gutiérrez y con esto me despido. Hasta mañana.

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0: entonces de que fue mediodía arrancamos nuestro tiempo de información y análisis provincial aquí en el Radio Almería, en el 89.5 Almería Capital y Zona Metropolitana, 103.4 Poniente y Campo de Níjar, 96.8 Levante y Almanzora y en el Radio Almería.com. 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Hoy es miércoles 19 de agosto y Jesús, bienvenidos a la cruda realidad. Porque la cruda realidad no es lo que nos cuentan desde los equipos de opinión sincronizada pagada con nuestros impuestos por el sanchismo y por el socialcomunismo. La cruda realidad es que cuando se aprueban leyes para que los pobrecitos que no tienen vivienda puedan meterse en la tuya y tú no los puedas echar y además tengas que pagarles la luz y el agua, pues eso tiene repercusiones. Claro, a lo mejor no en ti, a lo mejor a ti no te ha tocado, a lo mejor no le ha tocado a nadie que conozcas. Como decía ese singular concejal, el señor Putillas, en el Ayuntamiento de Almería. La cruda realidad es que cuando se aprueban las subidas de sueldos mínimos y de pensiones y de retribuciones de y de pagas y de paguitas y de subsidios, etcétera, etcétera, pues hombre, qué bonito todo, que la gente cobre más. Pero claro, el que cobra más, y a lo mejor es un tipo que tiene una zapatería en la calle, una zapatería en la calle Calzada de Castro, estaría bien, ¿no? Porque pegaría mucho. Pues claro, el hombre tiene que subir un poco los precios, porque si le cuesta más el sueldo de sus trabajadores, porque si además los zapatos el fabricante se los cobra más caro, porque a su vez el fabricante tiene que pagar más caro los sueldos de sus trabajadores, porque si además tiene que despedir a una persona, tiene que pagarle más por el despido, pues todo eso hay que repercutirlo en algún sitio o cerrar la empresa. Y entonces, ¿qué es lo que ocurre? Que tú vas a comprarle zapatos al amigo Alfonso, el de Calzada de Castro, y te cuestan más dinero los zapatos. Y al final haces cuentas y dices, ostras, cobro más que hace 8 años, pero tengo menos dinero para comprar cosas, porque las cosas cuestan más caras. Tiene consecuencias. Y cuando lo que se gestiona, la forma de gestionar la política es con efectos llamada vía regularizaciones de inmigrantes, vía alojamientos en hoteles de 4 estrellas, vía atención sanitaria gratuita, todo el que entra por la frontera saltando la valla, pues hombre, todo eso tiene consecuencias. De consecuencias como, por ejemplo, pues que tú a lo mejor pues vas al centro de salud y tu médico esa mañana no está. Y no está porque está en un hotel de 4 estrellas haciéndole pruebas a los inmigrantes que han llegado ilegalmente a la provincia. Pero tiene más consecuencias, ¿eh? Tiene más consecuencias. Porque claro, aquí podemos pensar que a lo mejor pues lo que ha pasado en Ceuta es un problema de Ceuta. Y Ceuta se lo va a comer con patatas. Porque además salen los ministros, qué vergüenza de ministros, diciendo en televisión, no, que no vengan más, que no se va a poder quedar aquí ninguno, que van a ser todos devueltos, menos los menas, que eso sí se tienen que quedar. Pero claro, ahora nos encontramos, e iremos a hablar ahora con algún ayuntamiento, con que se han producido llegadas de inmigrantes entrados ilegalmente en España a nuestra provincia, a algunos municipios de nuestra provincia, como del resto de comunidades autónomas, hay que nadie se va a engañar. Y ahora ha salido la subdelegación de gobierno a afirmar que esos traslados de inmigrantes se están produciendo no desde Ceuta, sino desde Málaga, y se trata de inmigrantes que tienen protección internacional. ¿Y a mí qué me cuenta usted? Pero es que dicen estas gilipolleces y se quedan tan anchos. Pero bueno, ¿y qué más me da a mí? Que nos estamos teniendo que comer los inmigrantes ilegales que genera el sanchismo. Vengan de Ceuta, de Málaga, de Melilla o de la Conchinchina. Y dicen esto, pues como el otro día Bolaños, que dijo, pues el AVE va a venir pronto. Muy bien, ahí lo llevas. ¿Qué? ¿Algún problema? Pronto. Y los inmigrantes que vienen de Málaga. Y te los comes. Y además ha dicho la subdelegación, ha desmentido rotundamente los bulos que refieren que se trata de inmigrantes llegados de Ceuta. O sea que encima se ponen como muy dignos, ¿no? O sea, aquí en Almería nos tenemos que estar comiendo los inmigrantes que genera ilegales, ilegales. Tíos que entran en España ya delinquiendo, cruzar una frontera es un delito. Y los tenemos ya aquí en Almería. Y ellos se ponen muy dignos diciendo, que no son los de Ceuta. Qué poca vergüenza tenéis. Qué poca vergüenza tenéis. Por eso yo trabajo y ansío que lleguemos a vivir en un país sin comunismo y sin socialismo. Primero para evitarnos todas estas vergüenzas y todas estas ruinas. Pero luego también por otro motivo. Porque tengo muchas ganas de ver qué va a hacer con su vida José María Martín el día, Dios quiera que llegue, que no tenga ningún puesto político remunerado a su alcance. O sea, que el PSOE no tenga ningún parlamentario andaluz, ningún diputado en Madrid, ningún senador, ningún concejal. A ver qué vas a hacer con tu vida, José María, después del daño que le estás haciendo a esta provincia. Como el día de Puente y Bolaños, como el resto de los días que voy a cualquier convocatoria, te vamos a seguir haciendo preguntas, José María, para desnudar tu falta de capacidad y tu falta de dignidad política. Ya de la dignidad personal ni hablamos. Hasta las 2, primera parte de Es la Mañana de la Libertad. A las 2, el Informativo Nacional e Internacional. Y a las 2, a las 3 de la tarde, la prórroga con esa agricultura. Por cierto, tratando en profundidad dos asuntos importantes que están pasando en nuestro campo. Uno, las lluvias de agosto, a ver qué ha pasado con ellas, cómo han afectado. Y otra, el trip parvispinus, que ya ha aparecido en las plantaciones tempranas. Eso será a las 3. Ahora es la Mañana de la Libertad. Victoria Cobian, ¿qué tal? Muy buenas.
1: Hola, Víctor, ¿qué tal?
0: Alegrándome mucho. ¿Tú te alegras de saludarme a mí?
1: Sí, claro.
0: José María Martín seguro que no se alegraría.
1: Le preguntaremos.
0: ¿Le vas a preguntar cuando lo veas? ¿Te alegrarías de saludar a Víctor?
1: Sé la respuesta.
0: Cuéntame.
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0: Está también por aquí Jessica Alonso, la sin par Jess. ¿Qué tal? Muy buenas.
2: Muy buenas, Víctor.
0: Que con esa seguridad en sí misma y esa rotundidad y contundencia que le caracteriza, nos habla de...
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0: Y aparece, asoma la cabeza por el agujero de su madriguera, José Montaño. ¿Qué tal, Montaño? Muy buenas.
3: ¿Qué tal? Muy buenas, Víctor.
0: Para completar esta introducción inicial, como todas las introducciones, porque una vez que ya se ha introducido, ya deja de ser inicial. ¿Con qué?
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0: Venga, pues creo que tenemos tarea. Hay que contar cosas.

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1: Almería refuerza la limpieza de la Feria 2026 con más personal y casi 300 puntos extraordinarios de residuos.
2: El ayuntamiento desplegará 78 operarios, 34 vehículos y nuevas islas de reciclaje, además de una nueva campaña de concienciación para mantener limpios el recinto ferial, el centro y las zonas de mayor afluencia.
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1: El ayuntamiento encara los preparativos de la feria reforzando actividades de verano, barrios y atención a los mayores.
2: El concejal de Integración Social, Óscar Bleda, repasa las iniciativas estivales del área de Integración Social, Participación y Juventud, entre las que destaca el éxito de Almerízate, el cine de verano y las novedades para la segunda gran de la ciudad.
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1: El ayuntamiento bate récord con el reparto de 35.000 abanicos solidarios para la feria.
2: La jornada transcurrió con fluidez en cuatro puntos de la ciudad donde miles de almerienses hicieron cola desde la madrugada para conseguir el codiciado objeto festivo, cuya recaudación se destinará íntegramente a cuatro entidades sociales locales.
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1: La Junta avanza en la reparación de la A1075 entre Lama y la Vega del Río Nacimiento.
2: Las obras de emergencia, con una inversión cercana a 1,5 millones de euros, se encuentran ya en su ecuador y está previsto que finalicen este otoño, manteniendo la carretera abierta al tráfico.
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1: La Diputación de Almería impulsa la novena edición del Festival Flamenco del Jaroso en Cuevas de la Almanzora.
2: La cita se celebrará los días 5 y 6 de septiembre y volverá a unir flamenco, patrimonio y tradición minera con actuaciones moda y una masterclass.
0: Bueno, pues estaremos atentos a esa masterclass, como ahora estamos atentos aquí.
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0: Y además,
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1: Culmina la mejora del camino Poveda entre Lúcar y Tíjola.
2: La institución provincial invierte 650.000 euros en una actuación histórica que mejora la conexión entre ambos municipios y beneficia a vecinos, agricultores y visitantes de Almanzora.
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1: Se preparan para las fiestas de San Agustín con un variado programa de actividades y homenajes.
2: La presidente de la Junta Local, María Delgado, destaca el reencuentro vecinal, el tributo al mítico Pub Caribe y los eventos culturales y deportivos previstos para estas fechas.
0: Más noticias del Poniente, en ese caso en Roquetas de Mar.
1: El ayuntamiento impulsa una nueva vuelta al cole para apoyar a familias y comercios.
2: La campaña desarrollada junto a la Cámara de Comercio de Almería incentivará las compras de proximidad con premios económicos y material escolar.
0: Y vamos con información de Berja.
1: El ayuntamiento respalda las fiestas de Benejí en honor al Santo Cristo de Cabrilla.
2: El barrio Virgitano celebrará del 20 al 23 de agosto 4 jornadas de tradición, música, actividad infantiles y actos religiosos para todos los públicos.
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1: El talento nijareño brilla en el Campeonato de España de boxeo en edad escolar.
2: La joven promesa María Hernández, de 13 años, se proclama campeona nacional en la categoría de 50 kilogramos, representando a la selección andaluza.
0: Y vamos con más información, en este caso de la Mancomunidad del Levante. ¿Qué ha pasado?
1: Pues que la Mancomunidad refuerza su apuesta por la calidad turística a través del sello SICTEF.
2: La gerente Miriam Fuentes destaca que los 14 municipios trabajan como un destino único para ganar competitividad, mejorar la experiencia del visitante y proyectar conjuntamente sus recursos turísticos.
0: Enseguida información económica, pero antes...
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0: Y la noticia económica es...
1: Francisco Góngora refuerza la colaboración de la Junta con ADRA y destaca más de 40 millones movilizados desde 2019.
2: El delegado del gobierno andaluz mantiene una reunión de trabajo con el alcalde Manuel Cortés para repasar proyectos en educación, sanidad, agua, puerto e infraestructuras y abordar las principales necesidades del municipio.
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1: La Junta refuerza el control frente al trips parvispinus tras detectarse en el poniente almeriense.
2: La Administración andaluza insiste en aplicar el protocolo de control biológico en los cultivos de pimiento y recuerda que ya se han iniciado 209 sanciones tras casi 600 inspecciones en el campo.
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1: La Junta activa el 86% de las medidas de la estrategia andaluza del olivar en su primer año.
2: La planificación contempla 52 actuaciones y una inversión global cercana a los 987 millones de euros hasta 2027 para reforzar la competitividad, modernización y sostenibilidad del sector olivarero andaluz.
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0: Y entre los segundos, Victoria Cobian, ¿qué ha preferido?
1: Gallineta frita.
0: Bueno, pues la noticia cultural es...
1: El Ayuntamiento de Almería convierte la Plaza de la Constitución en el epicentro cultural de la feria con una oferta musical histórica.
2: La programación arranca con un doble concierto inédito de la banda municipal, la 41ª edición del Festival Internacional de Folclore y un gran espectáculo sinfónico de la OCAL junto a José Manuel Zapata.
0: Bueno, pues tenemos también actualidad universitaria, ¿eh? Con la Universidad de Almería, ¿qué?
1: Clausura Ciencia de Cine, con una alta participación.
2: La última sesión ha estado dedicado al tratamiento de las neudartes de la gran pantalla.
0: Los neardentales.
2: Ay, perdón.
0: Los neardentales, que son, pues son algunos ministros. Bueno, en fin, enseguida vamos con la información de la prensa, pero antes.
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0: Y además,
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1: Diario Ideal.
2: La Universidad de Almería da forma a una expansión sin DIE de 30 millones de euros.
1: Diario de Almería.
2: Almería prepara 5 nuevos centros eléctricos para acabar con los cortes de luz.
1: Noticias del Ejido con el periódico De Cerca.
2: Adra celebra este sábado una nueva edición de La Noche en Vela con cultura, música y ocio.
1: Noticias agrícolas con FH Almería, el periódico agro de referencia en la provincia.
2: Las exportaciones andaluzas crecen más del doble que la media nacional en el primer semestre de 2026.
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2: Feijóo reprocha al gobierno sus ataques a Vivas y al rey. Vivimos un proceso destituyente.
0: Como mínimo, como mínimo. Y quizás se haya quedado hasta corto. En fin, ¿cómo andas?
1: Pues yo bien, pero...
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0: Nos deleitamos ahora con la actualidad del deporte con Marcador Almería, la emisora que más horas de programación te da sobre Almería, 12 horas y media al día, 5 días de deporte y todo el deporte en marcadoralmería.com y con el patrocinio de Pinturas Almericolor, el color de los hogares de Almería.
1: Fútbol Unión Deportiva Almería.
2: Jornada de descanso y mercado.
1: Fútbol Tercera RFEF.
2: Isaías Rodríguez se incorpora al Almería B.
1: Vamos a la pista, todo menos fútbol, con el consorcio del sector 2 de la provincia de Almería para la gestión de residuos y ecoembes, que nos animan a reciclar latas, bricks y envases de plástico en el contenedor amarillo y envases de cartón y papel en el azul, porque reciclar es muy nuestro en voleibol.
2: Manolo Berenguel se lleva a Alejandro Vigil al San Sadurdiño.
1: ¿Baloncesto?
2: José Mañas renueva como preparador físico del Ecoculture CB Almería.
0: Enseguida te vamos a dar el tiempo en Almería, pero antes,
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0: Y además,
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0: Terminamos. 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
1: La Agencia Estatal de Meteorología anuncia para hoy en Almería cielos despejados y sin riesgo de precipitaciones. Los vientos soplarán flojos en toda la provincia, temperaturas en ligero descenso con una máxima de 33 grados y una mínima de 26.
0: Son las noticias. Hasta aquí los titulares que cerramos con...
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0: Bueno, pues son... y además, decías, yes.
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0: Pues han sido los titulares, la primera aproximación con la actualidad. Y enseguida sonidos del día.

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0: esta maravilla que estás escuchando es la voz de Mary Hill y la guitarra de Paco Rivas. A ellos los vas a poder disfrutar mañana jueves 20 de agosto en 13 Market en Rodalquilar. Y la propia Mary Hill, que cuando canta sola se hace llamar Merey, estará el viernes, el día siguiente, en la noche mágica de El Palmito Cabo de Gata. Saludo para los dos, maestro, Mary. Qué ganas tengo de veros y de escucharos, porque nos gusta la buena música y nos gusta también esto que nos trae Victoria Cobian.
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0: Señor, ya está aquí. Como Almudena Caparrós, que ya está aquí. Estaba en otro lado y ahora ha venido. Hola, Almu.
2: Hola, ¿qué tal? Muy buenas a todos.
0: Y cuando... Bueno, vamos a cumplir con nuestro compromiso 2026 de este mes de agosto. Ya sabes que Compromiso 2026 es una iniciativa que tiene ya algunos años, que nació del compromiso de nuestras emisoras de radio, Marcador Almería Radio, de BMW y Mini Automotor Costa, y a ese compromiso se han unido empresas con alma y con corazón, como Almagro Nature, como Clínicas Dentales Chafarinas, cada mes dando visibilidad a una asociación sin ánimo de lucro. Y este mes, a Safilab.
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0: Bueno, y antes de ir a por los sonidos del día, hablamos de mis amigos de Novasis.
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0: Vamos a cultivar unos sonidos del día, a ver qué sale.
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0: resumen importantísimo en la provincia y en la ciudad de Almería, porque ayer es un día marcado en rojo para mucha gente, el día del reparto de los abanicos. Una vez más, se bate récord, 35.000 abanicos solidarios. La jornada que transcurrió con fluidez, 4 puntos de reparto, miles de almerienses haciendo cola desde la madrugada. Y la recaudación se destina íntegramente a 4 entidades sociales locales. Escuchamos sonido al respecto.
1: Este año tenemos un récord de cifra, en que son 35.000 abanicos. A las 9 ya había una cola muy grande, pero va fluyendo con mucha normalidad. Los otros puntos están a punto de abrir. En el Toyo se ha abierto con 15 minutitos de antelación porque estaba preparado, y también sabemos que es un día muy caluroso y pretendemos que todo vaya con mucha celeridad. Muy contento en este día, y además contamos con la participación que tenemos a voluntarios de las 4 entidades que van a ser la beneficiaria de toda la recaudación íntegramente, para Proyecto Hombre, la Asociación de Niños con Discapacidad ANDA, Casa de Nazaret y La Milagrosa. Así que esperemos que todo transcurra con la normalidad esperada. Pedimos mucha paciencia, sabemos que va rápido y no tendremos hora de cierre, simplemente será en los puntos se irán cerrando según se vayan terminando los abanicos. Hay muchísimos, ya digo que son 35.000, y entonces esperemos que, bueno, pues que la gente, como estamos viendo también por aquí, que viene con su tradicional momento familiar, y teníamos a los primeros de la fila, como que son los mismos de todos los años, y la verdad que muy contentos, y esperemos que vaya todo con esa normalidad esperada.
0: Bueno, pues efectivamente, discurrió, como decía Amalia Martín, la concejal de Alcaldía del Ayuntamiento de Almería, discurrió con total normalidad la jornada. Y más del Ayuntamiento de Almería, porque, y más de la feria, porque el Ayuntamiento ha dispuesto un plan, un ambicioso plan de limpieza y recogida de basuras con especialmente diseñado para las fiestas patronales. Antonio Urdiales es el concejal del ramo.
2: Pues sí, el Ayuntamiento ya...
0: Escuchamos a Antonio Urdiales.
3: Vamos a desplegar un dispositivo de limpieza y recogida de la feria con más personal y puntos de reciclaje y con nuevos medios. Con el objetivo de garantizar el cuidado y mantenimiento del espacio público durante una de las principales celebraciones de la ciudad, la Feria de Almería, contaremos con 78 operarios de limpieza y recogida de residuos, con maquinaria especial para limpieza y mantenimiento de suelos, y con casi 300 puntos extraordinarios de papelera y contenedores de diferentes tipologías adicionales a las papeleras ya existentes, lo que supone un gran interés a la feria de 2025, cuando fueron instalados 40 puntos adicionales. Esta solución permitirá aumentar la capacidad de recogida de los principales itinerarios y zonas de concentración de personas, facilitando el depósito de residuos y sin obstaculizar el tránsito. Queremos que tirar los residuos donde corresponde sea lo más fácil posible. La feria, al final, supone un enorme esfuerzo de organización y de medios para que Almería pueda disfrutar de sus fiestas en las mejores condiciones. Y este año damos un paso más, no solo incrementando el personal, sino también poniendo más medios a disposición de los ciudadanos y mejorando la coordinación del servicio. Por eso, no solo ponemos más papeleras y más puntos de reciclaje, sino que trabajamos para que sean visibles, para que estén bien señalizados y se encuentren allí donde realmente hacen falta.
0: Esta mañana ha habido novedad al respecto, enseguida nos lo contará Almudena Caparrós. Pero antes, José Luis Pascual. Hola, ¿qué tal, Pascual?
4: Hola, muy buenas, Víctor.
0: Ha estado esta mañana en la presentación de las novedades de la batalla de flores de la Feria de Almería. Otro momento importante señalado en rojo en el calendario, con la intervención de la concejal de Familia, Inclusión e Igualdad, Paola Lainez. Cuéntanos.
4: Sí, más que novedades, la noticia en sí es que el Ayuntamiento de Almería va a hacer un gran esfuerzo económico para dar todavía más brillo al que es, sin duda, uno de los grandes eventos de la Feria de Almería, próximo lunes a partir de las 7:30 de la tarde. El recorrido va a ser exactamente el mismo de la última edición, con la Rambla Federico García Lorca, muy cerquita de nuestros estudios, como gran epicentro. Pero, eso sí, como digo, se va a hacer un esfuerzo económico para que haya una mayor participación. Van a ser más de 750 las personas que estén dentro de esta batalla de flores, más carrozas, más flores, y también la participación de una docena de grupos folclóricos. Además, el Ayuntamiento va a seguir impulsando, como hizo el año anterior, alrededor de esta batalla de las flores, también dos sesiones de baile de sevillanas. Vamos a escuchar a Paola Lainez.
5: La batalla de flores este año va a tener 750 participantes, exactamente entre 730 y 750 personas van a participar en todo el recorrido. Ampliamos con 2 carrozas más, un total de 14 carrozas. 4 pasacalles, también ampliando la cifra del año pasado. Un total de 11 grupos folclóricos que también van a participar, que vienen de distintos países, como sabéis, de ese certamen internacional que tiene ya casi 50 años de historia.
0: Bueno, y como decíamos, esto es habitual todos los años en el mes de agosto, la actividad municipal en el Ayuntamiento de Almería es absolutamente febril entre la feria y lo que no es la feria. Bueno, pues esta mañana, escuchábamos hace un momento a Antonio Urdiales, ha presentado, aparte de esa limpieza especial de la feria de la que hablaba, los nuevos contenedores que comienzan a instalarse en la ciudad por parte del nuevo contrato, como parte del nuevo contrato de servicio de recogida y transporte de residuos sólidos urbanos. Allí ha estado ella, que es muy curiosa, le gusta mucho la limpieza, Almudena Caparrós. ¿Qué ha dicho el amigo Urdiales?
2: Pues sí, el ayuntamiento ya ha iniciado la instalación, comenzando en la avenida Cabo de Gata, y que luego se desplegará de forma continua por todos los barrios hasta el mes de noviembre. Se trata de un modelo más moderno, accesible e inclusivo. Son 23 centímetros más bajos para mejorar la visibilidad, por ejemplo, al cruzar cuando hay pasos de peatones. Cuentan con un pedal central más cómodo, marcaje en braille y aumentan su capacidad un 7%. Además, están diseñados para resistir las fuertes rachas de viento de la ciudad e integran una tapa trasera reforzada para evitar el vertido inadecuado de objetos voluminosos. Esta renovación no solo implica un cambio de imagen, sino también un incremento de casi el 50% del número de contenedores, pasando de 2.650 a casi 4.000 unidades. Además, el gran esfuerzo se centra en las fracciones de reciclaje de plástico y de papel para garantizar que todos los barrios cuenten con islas de reciclaje completas. Posteriormente, y como bien dices que soy curiosa, ¿no? Pues hemos preguntado al concejal.
0: Pero yo lo decía curiosa en el en la vertiente de amante de la limpieza, ¿no? Qué curiosa
2: también
0: esta musasa.
2: También soy curiosa de la curiosidad mató al gato, ¿no?
0: También.
2: Así que pues,
0: lo tienes todo, hija.
2: Sí, hemos preguntado al concejal por una reciente polémica generada por el PSOE, que ha denunciado que el próximo mes de septiembre entra en vigor un aumento de la tasa de basura que llegará a duplicarse en barrios como Los Ángeles, El Zapillo, Pescadería, alcanzando los 132,15 euros por vivienda, que el nuevo contrato cuesta a la ciudad 11,78 millones de euros al año y que tras 6 meses, según dicen, el servicio no ha mejorado. Así que vamos a escuchar al concejal.
6: Es una inversión que está recogida dentro del contrato actual de recogida y transporte de residuos, un contrato que empezó en el mes de febrero, en el que venimos implantando poco a poco nuevos servicios, como habéis venido conociendo, y ya están viendo los hosteleros, por ejemplo, con el servicio por la puerta, las pescaderías también con un servicio de recogida de pescadería, los mini puntos limpios que también dentro de poco llegan a nuestras calles, el servicio también del punto limpio del sector 20 que se abre todos los días de la semana para facilitar a los ciudadanos. Pues a la oposición le diría, sin lugar a dudas, que lo que tenía que haber trabajado en que la ley que el señor Sánchez ha implantado en todos los municipios de España, más de 5.000 habitantes, no se hubiera implantado de esta forma. A los ayuntamientos nos ha obligado a que todos los costes de los servicios de basura los soporten los ciudadanos. Y el ayuntamiento tiene que cumplir la ley y hemos hecho eso. Pero a la vez lo que queremos es mejorar los servicios y en eso estamos. Tenemos un contrato nuevo que empezó en febrero, que evidentemente un contrato tiene 12 meses de implantación y tiene que además implantarse de una manera robusta. No podemos andar tropezándonos o andar con implantaciones que no se...
0: Además, sonidos propios. Hoy es miércoles y tendremos esa Agricultura Almería con un programazo en el que vamos a hablar, como decía al principio, pues de esos dos contingencias que han surgido a lo largo del mes de agosto, las lluvias de verano y la aparición del trip parvis pinus muy tempranitos en esta campaña. Ayer teníamos nuestra prórroga de 3 a 4 de la tarde, como todos los martes, salud y cultura. Bueno, pues en Es la Salud en Almería, nuestro programa patrocinado por Biosabor, Vista Camacho, Grosan Isidro, Colegio Oficial de Médicos de Almería, Gastrum, Clínica Dental y Clínica de Medicina Estética Mateo y Francos, pues contábamos con el análisis del nuevo aparcamiento del Hospital del Poniente, abordamos la cirugía refractiva con Vista Camacho y dimos visibilidad a la labor de los celadores. Escuchamos precisamente una celadora, Rocío Berrido.
7: Nosotros somos el transportista por excelencia del centro de salud. Se encarga básicamente de toda la logística. Llevamos muestras biológicas al laboratorio, nos encargamos de la recogida de vacunas y la devolución, que estas son muy importantes para la sociedad, pues para que estén disponibles en los centros de salud, nosotros somos quienes las llevamos. Nos encargamos de los pedidos urgentes de farmacias, ya sea medicación normal, como estupefacientes, como metadona, todo eso somos nosotros quienes lo facilitamos, además de los pedidos urgentes también de material fungible.
0: Bueno, y en nuestro programa cultural es La Cultura en Almería con José Luis Pascual, el área de deportes del Ayuntamiento de Almería, el área de cultura de la Diputación Provincial de Almería. Escuchamos a José Francisco González, director de la agrupación musical Virgen del Mar y organizador del 41º Festival de Folclore.
8: Sí, se convoca en Plaza Vieja, que está siendo últimamente, pues cada noche unos 3.000, entre 3.000 y 3.500 espectadores. Pues seguro que se va a llenar la noche que se ha ampliado más, que es el domingo. Entonces, bueno, pues que es una actividad, bueno, pues es como familiar, por así decirlo, ¿no? O sea, puedes ir con tu familia, por supuesto, como entrada libre, pues hasta completar el aforo, pero vamos, que siempre está la plaza a reventar y gente de pie, que unos se sientan, otros se van, otros salen, otros entran.
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9: ¿Qué te parece la acogida temporal de inmigrantes en los centros de Olula y Purchena?
0: Con esto, enseguida vamos a analizar eso en el tema del día. Con esto ponemos el punto final a nuestros sonidos del día, añadiendo que
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0: dulce de un tema poco dulce, pero la entrevista sí es dulce porque viene de la mano de los magníficos productos de panadería del Rosal, como todos los miércoles, vamos.
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0: Bueno, pues con los productos de panadería del Rosal vamos a abordar ahora un tema que es preocupante, pero no sorprendente. Porque evidentemente, cuando el gobierno de un estado plantea una política migratoria suicida, en la que las fronteras son un queso de gruyere, por lo que pasa todo, en la que a los que entran ilegalmente en el país se les premia pues con cosas como, por ejemplo, atención sanitaria gratuita e inmediata, alojamiento en hoteles de 4 estrellas, y cuando termina ese alojamiento pues se les pone en la calle para que hagan lo que crean oportuno que tienen que hacer, pues pasa lo que pasa, que al final esos señores afloran por algún sitio. Hace 20 días hoy que se produjo la invasión de inmigrantes ilegales, más de 70.000, en la ciudad autónoma de Ceuta. ¿Qué ha pasado con esos inmigrantes ilegales? Pues dicen que la gran mayoría ha vuelto a su país o ha vuelto a Marruecos. Se han quedado miles allí. Están provocando un caos y un colapso en todos los sentidos. Desde el gobierno se ha venido diciendo que últimamente, vamos, antes de ayer, han empezado a decir que no vengan más inmigrantes ilegales a Ceuta porque a estos no se les va a dar traslado a la península, claro, siempre y cuando no sean menores no acompañados. Y yo me preguntaba la semana pasada en un videoblog, no, antes de ayer, en un videoblog me preguntaba, señores ministros, señores del gobierno, ¿por qué tanto interés en decirle a los señores de... Primero, ¿por qué han tardado 8 años en lanzar este mensaje? Y segundo, ¿por qué tanto interés en resaltar que los que vayan ilegalmente a Ceuta no van a ser trasladados a la península ni van a ser acogidos? Y no se lanza el mismo mensaje para los que llegan directamente a la península. ¿Por qué no se dice, señores, los que lleguen en patera a Almería, Cádiz o Málaga, o en cayuco a Canarias, se les va a devolver a sus países de origen? ¿Por qué ese mensaje no se lanza? Bueno, el episodio de esta semana en Almería es que en Olula del Río y en Purchena pues han aparecido inmigrantes ilegales adultos llegando al centro de menores, a los centros de menores. Los dos ayuntamientos ya han dejado claro que no han recibido ninguna comunicación previa, que es exactamente lo mismo de lo que se quejó en su día Paco Góngora cuando se encontró el hotel de Elegido Hotel en Santo Domingo convertido en una posada o en un centro de acogida para inmigrantes ilegales. Las administraciones locales no tienen ninguna competencia y ambos ayuntamientos han pedido explicaciones a la subdelegación del gobierno en Almería. Y la subdelegación del gobierno ha salido como siempre, dándose golpes en el pecho, asegurando que estos inmigrantes ilegales no vienen de Ceuta sino de Málaga. Oye, qué consuelo, entonces ya me quedo mucho más tranquilo. Que tienen protección internacional y que los que han dicho que venían de Ceuta lo que han estado haciendo es verter bulos. O sea, lo de siempre. Antonio Martínez Pascual es alcalde de Olula del Río. ¿Qué tal, alcalde? Muy buenas.
2: Listo, todos los oyentes de radio. Muy buenas a todos.
0: Bueno, yo decía al principio, nada sorprendente porque cuando llegan inmigrantes ilegales y no se les devuelve, por

0: algún sitio tienen que salir, a algún lugar tienen que aflorar.
1: La verdad que sí, estamos viviendo unos tiempos que estamos confundiendo mucho a la gente, y esa confusión puede crear incertidumbre y malestar y situaciones que la población pues tiene ese derecho a quejarse y que le digan la verdad, que no cuesta tanto decir la verdad. No sé por qué este gobierno intenta esconder cosas que son la realidad, y al final todo va a saber lo que está pasando. Lo que está pasando aquí, pues nos hemos quedado un poco sorprendidos. Pues sorprendidos no, porque pues, como vienen actuando, a lo mejor parece la tónica general, pero no por eso no vamos a dejar de seguir protestando y reclamando que el gobierno vaya de cara cuando vaya a hacer actuaciones en los municipios para informar sobre todo a la ciudadanía, no crear alarmas.
0: Bueno, ese fenómeno de la confusión del que tú hablas viene ya, bueno, yo creo que es el patrón original de la actuación de este gobierno socialcomunista, que entre otras cosas se ha empeñado en estos 8 años en que la gente confunda estar en contra de la inmigración con estar en contra de la inmigración ilegal. Inmigración ha habido en España toda la vida, es más, en algunos sectores es hasta necesaria. Se han producido experiencias, recuerdo, con el gobierno del Partido Popular de José María Aznar, de contratación en origen, por ejemplo, para las campañas de la fresa en Huelva. La gente venía con sus papeles, venían a trabajar, sabías quién venía, presentaban su documentación, y yo creo que la gran mayoría de españoles, por no decir todos, estamos de acuerdo con eso. Ahora, que de repente nuestras fronteras no sirvan para nada y entre por ellas el que quiera, sin saber quién es, sin saber a qué viene, y con repercusiones como a veces se producen, pues eso es en contra de lo cual estamos algunos o muchos, y es algo, alcalde, que no tiene nada que ver con el racismo, tiene que ver con el orden, no, y con la ley.
1: Es que nos quieren ese mensaje de la ciudadanía, y entonces comentan de que es que lo que la inmigración lo vemos con problemas sociales, problemas de salud. Pero bueno, pero es que ¿en qué mundo estamos? Yo es que la gente que quiere confundirnos en ese aspecto, ¿no? Nosotros lo tenemos claro. El ayuntamiento en este caso, el ayuntamiento Purchena, principal perjudicado, no nos olvidemos que el centro menores es un recurso que tiene la empresa Ginso, que gestiona el tema de tutelaje menores desde hace muchos años en nuestra comarca, tanto en el centro de menores de Purchena como en la casa de Purchena, como en este centro que está en el término municipal de Purchena, y no. A veces, es decir, lo que no puede ser es que el pueblo pide explicaciones al Ayuntamiento Purchena y al Ayuntamiento Lula por la cercanía que tiene, porque nos vamos a ver afectados toda la comarca por este hecho, y si nos lo explican y lo conocemos, podemos explicar, podemos estar de acuerdo o no con el uso que se le va a dar al centro, pero explícanoslo, tenemos la explicación, nosotros no tenemos por qué autorizar nada, porque es un recurso que tienen ellos, pero si, por ejemplo, esta mañana se ha mantenido una reunión con la directora del centro y nos lo ha puesto encima de la mesa, tanto al Ayuntamiento de Purchena como al Ayuntamiento Lula, como a la Mancomunidad de Municipios, que también se ha solidarizado a través de su presidente con un problema que tenemos en la comarca. Y lo ha reconocido, no han tramitado trámites administrativos para abrir el centro. Un centro que lleva cerrado tanto tiempo tiene que tener autorización por parte del Ayuntamiento de Purchena de su puesta en servicio, primero. O sea, eso es un error que se comete, y creo que no estamos para que entre administraciones cometamos esos errores. Se explican las cosas, se va a la cara, se dice lo que va a hacer, y otra cosa es que estemos de acuerdo, ¿no? Pero nunca, como tú bien has dicho, podemos mezclar o confundir que los inmigrantes son problemas, que todos son problemas. Pueden ser entradas, son necesarias, mano de obra necesaria, hay sectores que demandan mucho esta mano de obra, son necesarios, y gracias a eso España tiene también en la hostelería, en la agricultura, en la construcción, en todos los oficios que se van perdiendo, pues también personas que vienen aquí a colaborar, que nuestro país siga adelante, ¿no? Entonces, creo que no estamos siendo conscientes con la problemática, estamos confundiendo a la gente. España no se merece que estemos en esta inmigración, que es un tema muy delicado, que estemos enfrentados y no lleguemos a consenso entre municipios, entre el Gobierno de España, la Junta de Andalucía, las diputaciones provinciales y los ayuntamientos. Tenemos que estar todos alineados para que este problema no sea un problema, que sea una ventaja, porque necesitamos también esa mano de obra. Y que no nos vean con esa tacha de racismo. Parece que ya la palabra les sale ya por sí sola. Ah, ya está los del PP, ya están los alcaldes del PP, ya están estos racistas porque no quieren atender a nadie. Bueno, pues es más lejos de la realidad.
0: Oye, perdóname, alcalde, has hablado evidentemente de Purchena y... Como bien sabes, Joaquín Navíos, teniente alcalde en el Ayuntamiento de Purchena. ¿Qué tal, Joaquín? Muy buenas.
2: Muy buenas tardes.
0: Bueno, pues así están las cosas. Es decir, una vez más, el gobierno trabajando no sé para quién, a espaldas de los ayuntamientos afectados y pues haciendo operaciones que afectan a la ciudadanía de esos municipios, de esos ayuntamientos. En este caso, ya digo que hace ya pues más de un año le tocó a Elegido, cuando les mandaron inmigrantes ilegales alojados en Ejido Hotel, en el centro del pueblo, sin decirle al alcalde, a Paco Góngora, esta boca es mía, y ahora se ha tocado a vosotros.
2: El problema de hablar o no de una cosa, de inmigración regular, irregular, o de racismo, o de lo que sea, es que no sabemos de lo que hablamos. ¿Sabes por qué? Porque no tenemos comunicación para saber qué es lo que tenemos implantado en Purchena y que afecta, sobre todo y principalmente también socialmente, al municipio vecino de Orula del Río, como Pascual ha explicado. Entonces, muchas veces cuando uno, como ocurrió esto hace ya cercanas las 48 horas, no podíamos dar una respuesta sobre qué estaba ocurriendo. Lo normal es que el vecino de turno llamara a Antonio Pascual, a sus concejales, a sus compañeros, a su ayuntamiento, como a Pepe Luis, el alcalde de Purchena, como a mí, como a todos. ¿Y qué ocurre con todo eso? Pues que no sabemos qué teníamos allí. Porque lo principal de esto es que ha faltado una comunicación. Yo ponía un ejemplo básico. Nos pasamos el año haciendo campañas de sensibilización con cualquier cosa. Si ahora detectamos que hay 40 grados en la calle, tenemos que ponerlo para advertir a la gente. Si detectamos de que puede haber una dana, tenemos que advertirlo a la gente. Hacemos campañas de sensibilización contra la violencia de género y contra muchas cosas. Y aquí, viniendo del problema que venimos en seno y que lo ha explicado muy bien, y teniendo la sensibilización que hay que tener con un tema muy importante, los alcaldes no tenían respuesta de qué estaba pasando. Eso es lo que no puede ocurrir. Pero ocurriendo eso, y viniendo hoy la empresa aquí a Purchena a tener una reunión con ambos ayuntamientos y con la mancomunidad, reunión que solicité yo personalmente ayer al hablar con la empresa, porque seguíamos sin tener una comunicación oficial, salvo una llamada de su delegado a nuestro alcalde, creo que pidiendo disculpas por no sabemos qué ha pasado. Una reunión que solicité yo y que ha venido la empresa a explicarnos, no el subdelegado, nos encontramos con que no tenemos una comunicación oficial 48 horas después de lo que ha pasado, y nos encontramos con que nosotros salimos, o Lula y Purchena, pidiendo explicaciones, algo tan sencillo como pedir explicaciones. Aquí no nos metíamos con nadie, no hablamos de si el recurso está bien o si no está bien, no hablamos de todo eso. Lo único que pedimos es explicaciones de algo que no conocíamos. Y nos encontramos con un comunicado por parte de la subdelegación que en el título y el subtítulo habla de cuatro mentiras. Cuatro, no una, cuatro. En primer lugar, en el título dicen que se informó. Hoy he estado con compañero de Antonio Pascual y no tenía, ni alcalde que me corrija, ningún registro de entrada en su ayuntamiento hablando de nada de esto. Purchena tampoco. Y luego te metes en el subtítulo y habla de una emergencia humanitaria. La propia empresa no lo ha desmentido. Esto no es una emergencia humanitaria. Estas personas llevan un año en Málaga. Esto es un programa de cooperación internacional, ayuda, perfecto. Pero no hables de emergencia humanitaria porque no han llegado, como bien dice también en el comunicado, a nuestras costas. Eso es totalmente mentira. Pero sigo, en ese propio subtítulo habla de una ONG, la propia empresa que le he enseñado yo el comunicado, que hacéis con los medios de comunicación, dicen que ellos no son ninguna ONG. Y para colmo, dice ese comunicado que hemos sido informados por la propia ONG, por la propia empresa. La empresa se ha quedado de cuadro. Ayer a mí la empresa me comunicaba, que me ha comunicado y que se lo dijo al subdelegado, que nos lo iba a comunicar a nosotros, y el subdelegado sale diciendo que nos lo ha comunicado la propia empresa, y la propia empresa desmintiéndolo con nosotros aquí, ¿eh? O sea, en un título y en un subtítulo hablan de cuatro mentiras. Eso es lo que no se puede hacer. Aquí no hablamos de que nos parezca bien o mal, que eso tendrá cada uno una opinión o tendremos que construírnosla. Aquí hablamos de que no tenemos información y de lo que ha faltado fundamentalmente es lealtad institucional. Y que si perdemos la lealtad institucional en un tema tan sensible, pues entonces no estamos haciendo nada. Entonces aquí lo que falta es, lo primero de todo es pedir disculpas y emitir un comunicado por parte de la subdelegación advirtiendo de qué es y qué consiste esto. Porque muchas veces los ciudadanos nos hacemos una imagen que no es, que a lo mejor no se corresponde con la realidad. Pero ¿dónde está esa comunicación? Y luego lo más importante, que Antonio Pascual ha dado en la clave, administrativamente, ¿en qué situación están? porque tenemos una empresa que gestiona, que es Hinson, engloba, que se ha quedado con la administración de esto, que entendemos que hay un contrato de arrendamiento, pero a partir de ahí nosotros ya le hemos exigido a la empresa que esto no hubiera pasado si hubieran venido hace tiempo, exigir una serie de documentación administrativa que tienen que tener al día. Esto no se trata de, llego con 50 personas, emergencia o no emergencia, y las meto ahí, ya está. Contratos. ¿Con qué sistema de seguridad cumplen? ¿Con qué sistema de salud cumplen? ¿Con qué técnicos han contado y han informado y han emitido informes favorables de que eso cumple con todas las condiciones? ¿Están en un régimen de libertad, de semilibertad? ¿Hay horario? Es decir, toda esa comunicación administrativa hay que hacerla, y hay que pedir sus licencias, y hay que hacer sus declaraciones responsables. Pues no tenemos nada. Y eso hay que decirlo. Han mentido literalmente. Bueno, la delegación del gobierno ha mentido. Eso es lo que no se puede permitir.
0: Pero,
2: y eso,
0: Joaquín,
2: hay que decirlo a la gente.
0: Es que esto no es novedad. Es decir, insisto, es que al final esto va a terminar muy mal. Porque en esto mienten, en otro, en todo mienten. Bueno, no te voy a contar lo de la semana pasada con los ministros Puente y, bueno, y Bolaños, con la fecha de llegada del AVE. Mienten en todo, tienen planes, muchos de ellos que no sabemos a qué obedecen. Y yo ya hace muchos años que califiqué esta política migratoria como suicida, porque esto es imposible que salga bien, porque un país no puede pretender albergar a todo el que cruce por la puerta. Es imposible, además de ser temerario, porque vienen delincuentes, porque viene gente enferma, tenemos un brote de sarna entre los militares encargados de intentar controlar la situación en Ceuta. Yo mi única duda, y le pregunto al alcalde Antonio, esto, según tú, lo que tú desprendes, tus percepciones, ¿esto obedece a algún plan que ignoramos por parte del gobierno de Pedro I, el falso Pedro Chapote, o simplemente que aquí nadie sabe ni la hora que es?
1: Las dos cosas son vasos comunicantes. ¿Por qué no sabe la gente la hora que es? Por ese de gobierno que está, con las actuaciones que están haciendo en unas líneas muy importantes, muy significativas y muy delicadas, con la inmigración y todo lo que lo rodea, por este gobierno que no está gestionando ni está buscando ningún consenso y tomando decisiones unilaterales que perjudica al resto de la población. Y España no se merece esto. Vosotros lo podéis decir más harto, pero no más claro. Coincido plenamente, tanto contigo, Víctor, como con mi compañero Joaquín, en que no llevamos el camino correcto. Si las administraciones no nos alineamos en los problemas graves de nuestro país, en buscarle una solución o que no perjudique a la población, a la española, pues no llevamos el camino y vamos a terminar mal, como tú bien has dicho. Esto no lleva al camino ninguno de que se puede ver tinte en el horizonte de que tienen solución. Y nos sentimos mal. Ya lo ha comentado Joaquín, los ayuntamientos no nos merecemos esto, hombre. El pueblo, no los ayuntamientos, los pueblos no nos merecemos que vayamos, no vayamos de cara, que busquemos siempre la excusa. ¿Pero qué excusa si luego hasta están mintiendo? ¿Qué quieres? ¿Qué quieres demostrar con esto? Es un desgobierno total. Por eso te digo, las dos preguntas son vasos comunicantes, porque no sabemos la hora que es, porque el presidente que tenemos pues está actuando de una manera muy unilateral y olvidándose de los intereses de España y los españoles.
0: Pues solo una cosa más, Joaquín. ¿Y la gente de Burchena qué dice?
2: Está muy enfadada. Y la de Olula está muy enfadada. Y nos lo dicen y se manifiestan así. Y la gente está preocupada. Y la gente tiene miedo. Y tiene miedo no por lo que hay, sino porque no sabe qué es lo que hay. Y eso es lo más importante. Y he estado con Miguel y me lo ha dicho. Y Antonio Pascual también. Es decir, nuestra gente no está preguntando. Nuestra gente no está diciendo que qué está pasando. Que tiene miedo. Y es normal. Porque no sabe qué es lo que hay. Entonces, esto es propio de una república bananera. O sea, lo que no puedo entender es cómo hay tanto control para todo, tanto control sanitario, tanto control de todo, en Hacienda, en la economía, en todo, y aquí llegan, te dejan 50 personas ahí, al ayuntamiento no se le comunica absolutamente nada, ¿y qué le decimos nosotros a la ciudadanía? Esto es propio de las políticas de Sánchez, y a la vista está, y esto así no se puede continuar, porque nosotros, y por el cual lo ha comentado bien, somos pueblos pequeños, somos pueblos activos, somos pueblos leales, que no importa muy poco que venga el de qué color sea, si viene a inaugurar una obra que ha hecho tú. Es decir, lo importante es que nuestros pueblos crezcan y que nuestros pueblos sumen. Pero esa lealtad institucional con una gente, con unos ciudadanos, con unos vecinos y con unos ayuntamientos tan pequeños, eso no es de recibo, y eso es lo que hay que decir alto y claro. Y nosotros a la gente no le podemos decir otra cosa que es que nos han engañado, y eso es el resumen.
0: Bueno, yo solo quiero decir una cosa a los dos. El compromiso de esta casa es total, no solo para seguir preservando el modelo de vida que hemos conocido hasta ahora y que es absolutamente antagónico a la posibilidad de que en España entre cualquiera sin decir ni siquiera quién es. Y por supuesto, agradeceros que muy rápidamente esta mañana os habéis movilizado los dos para poder ponerle nombre, apellidos y cifras y datos concretos a esta nueva tropelía del gobierno socialcomunista. Muchísimas gracias, Antonio, muchísimas gracias, Joaquín, y por supuesto cualquier novedad, aquí estamos a vuestra disposición.
1: Muchas gracias, gracias. A ti, Victoria de Radio, porque soy un altavoz que hay que decir las cosas, y hay que decir la verdad, y vosotros la decís, y a ver, le duela a quien le duela, o le molesta a quien le duele, pero la gente necesita saber la verdad, igual que ha dicho Joaquín.
0: Un abrazo muy fuerte, muchas gracias.
2: Un abrazo.
0: Bueno, por cierto, y felicidades al trabajo en la producción de Victoria Cobian y de Alfonso López, que bueno, creo que hoy claramente era el tema del día, y hemos tenido a los protagonistas que había que tener en nuestra entrevista dulce con Panadería El Rosal. ¿Qué más podemos decir de ellos? 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
0: Bueno, vamos, no vamos regular, vamos peor, pero da igual, porque eso tampoco es novedad. Venga, tres pincelados que me voy a la opinión.
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0: Para entendernos, que vayamos mal de tiempo en Es la Mañana de la Libertad es como un socialista mintiendo. Y además,
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0: Llamamos a la opinión.
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0: Suele decirse que es más osada, más canchera, más sibilina, como diría Sobalecio Gutiérrez Salinas, que no le da vergüenza de nada. Incluso se ha dicho de ella que es políticamente más inteligente que la derecha. Y es posible que haya algo de verdad en todo eso. Lo que ocurre es que la izquierda se cree con derecho a todo, y que la derecha no tiene derecho a nada, precisamente por eso, porque es una izquierda y la otra es derecha. Y en ese engreimiento moral, como en todos los engreimientos, puede terminar costando caro en determinadas ocasiones. A la izquierda le ha pasado con esto de las primarias. Ellos son así. Un buen día se pensaron que serían capaces de elegir asambleariamente a sus dirigentes y candidatos sin que eso derivase en una carnicería interna. Y así han llegado hasta aquí. Claro que Pedro I el Falso, Pedro Chapote, ha encontrado la manera de convertir la elección a dedo en elección por primarias. La fórmula es sencilla, que solo se presenten sus candidatos. Una fórmula que le ha funcionado en algunos sitios, pero que no es infalible. Y no lo es porque en todas las organizaciones, pero especialmente en las de izquierda, abundan los que se piensan que han descubierto el arroz con leche, que son mucho más listos que sus compañeros y que cualquier otro ser del planeta. Y que cómo no voy yo a ser elegido y tal, y tal, y tal, y tal. En buena parte de los lugares donde el PSOE ha intentado primarias, los chorreones de sangre no les han dejado ver el bosque. Baste recordar las peripecias del mencionado Sovalencio I y de su delfín rebelde, después, el tal Juanfre Colomina. Tal es el desastre que en unas primarias para conformar la lista municipal, el que se suponía que tenía que ser el cabeza de la misma, ni siquiera salió entre los 27 de que se elegían. Y la más votada fue una, la pizpireta Gilla Compadre, a la que tenían pensado cortarle el pelo a la altura de la yugular. Ahora, antes de que se empiece a hablar de primarias, el que perdió las mismas para la Secretaría General Local, el concejal en ejercicio, como abogado también en ejercicio, se ha adelantado y ha anunciado que va. Ruano perdió aquellas elecciones con una alargada sombra de posible pucherazo, aunque no tan clara como aquella otra vez en la que ganó Sovalencio y una semana antes del el censo se incrementó como si afiliándote te regalaran un apartamento en Benidorm. Por cierto, con notable porcentaje de nuevos afiliados de origen árabe. A ver si nos va sonando un poco con lo que está ahora practicando Pedro Chapote. Pero volvamos, Ruano no tuvo más remedio que aceptar. Pero esa misma noche se guardó en la billetera la carta de la venganza en forma de primarias a la alcaldía y ahora ha hecho su anuncio, aprovechando que la actual portavoz Fátima, no hay saludo, Herrera, ha tomado posesión de su escaño en Sevilla, aunque obviamente sin renunciar a su acta de concejal, y que el secretario general local, el tal Juanfri, es menos conocido aquí que en Burundi. Eso sí, nos aguardan días de gloria con este maravilloso intento de las primarias de la izquierda, maravilloso para la derecha, que ha visto en él una de las mejores herramientas para seguir ganando elecciones. Palomitas y a esperar.

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1: Bueno, vamos rápidamente con nuestro mini debate, pero antes...
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1: Pues mini debatimos muy rápidamente.
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1: Bueno, pues esta mañana primera hora, por seguir un poco con el tema de la entrevista del día, esta mañana primera hora un tertuliano de esta casa me mandaba la noticia de que efectivamente, pues, ya estaban aquí los inmigrantes, o algunos de los inmigrantes en que han saltado la valla en Ceuta, tras detectarse la llegada de inmigrantes al centro de acogimiento de Purchena. Acabamos de hablar con el teniente de alcalde de Purchena y con el alcalde de Olula, que también está afectado por este tema, y bueno, pues nos han confirmado algo que, como ocurrió cuando llegaron los inmigrantes ilegales al Ejido Hotel del Ejido, pues ha ocurrido otra vez. Ninguna autoridad local ha recibido apercibimiento, ha recibido aviso de que iban a llegar allí, a ese término municipal, este grupo de inmigrantes. ¿Y qué hacer a su delegación del gobierno? Pues solucionarlo todo, como siempre. Pues primero con la palabra bulo, diciendo que no son de Ceuta, y luego eso, con explicaciones que a nadie le importan. Porque a nosotros nos da igual si son los inmigrantes que vienen de Ceuta, que vienen de Málaga, como al final se ha demostrado, o de donde vengan. La cuestión es que son inmigrantes ilegales que hay que repartir por el territorio español en lugar de solucionar el problema en la frontera. Me ha recordado a lo de la semana pasada, cuando le preguntábamos a los ministros Puente y Bolaños cuándo llega el AVE, y ellos nos respondían: la plataforma está al 70%. Mire usted, que me da igual. Que me da igual que sean de Ceuta, de Melilla, de Málaga o de Canarias. Que tenemos un problema que está creando el gobierno, no sabemos por qué. José Antonio Gutiérrez Escobar Guti, elegido, ¿te acuerdas de aquella rueda de prensa de Paco Góngora diciendo: nos han llenado Ejido Hotel de inmigrantes ilegales y nadie nos ha avisado ni nos ha dado ninguna explicación? Buenos días, ¿te acuerdas?
6: Sí, perfectamente. Me acuerdo de aquella rueda de prensa que el alcalde, ex alcalde elegido, mostraba su indignación y las cosas, pues da igual lo que hagas, si te quejas o no te quejas, que sigue produciendo continuamente ese tipo de actuaciones.
1: Jorge Molina, ¿qué tal? Muy buenas.
7: Hola, muy buenos días.
1: Bueno, yo le preguntaba hace un momento al alcalde de Olula y al teniente alcalde de Porchena si esto es más fruto de una de esa política migratoria suicida que no sabemos a qué obedece, qué es lo que quiere conseguir con todo esto, o es fruto de que nadie tiene ni idea de la hora que es, que en Málaga deciden mandar unos inmigrantes a Porchena, la subdelegación de gobierno se entera o no se entera, pero no avisa a los ayuntamientos, es decir, nadie sabe ni la hora que es. Ellos me han respondido que las dos cosas.
7: Ya, bueno, también está saliendo con los taxi, es decir, con motos, saliendo con eso, con pequeñas pateras que organiza allí al campo de Gibraltar. Pero ¿cuántos han entrado en Gibraltar? En Gibraltar no ha entrado ninguno. Qué casualidad, ¿eh? ¿Por qué? Porque la legislación y la actuación de la policía es contundente y no como nosotros. O sea, Sánchez permanece arrodillado ante el sátrapa de los camiones. ¿Sí? Y claro, y es vergonzoso que pasados 18 días llegue la ministra y tarde 18 días para decidir que va a poner un campamento. Con lo cual, todo es una puñetera mentira.
1: Guti, en un lugar donde existe la mayor concentración de inmigración de Europa, donde el inmigrante está absolutamente normalizado, integrado en la sociedad, trabajando, siendo parte importante de la economía, que las explicaciones de la subdelegación del gobierno sea bulo racista, bulo xenófobo, pues como en aquella ocasión cuando empezaron los inmigrantes ilegales en Ejidotel, suena no a falta de respeto, sino más bien a cachondeo, ¿no?
6: Bueno, ya la gente no se cree nada a este tipo de explicaciones. Le importa al público muy poco que digas que es un bulo, que digas que es cachondeo. Yo te puedo decir que en Ejido, ver lo que está pasando en Ceuta, le pone los pelos de punta a todo el mundo. Pero a todo el mundo. Entonces, ahora mismo la falta de credibilidad que tiene cualquier mensaje que pueda tener la subdelegación del gobierno o cualquier otro estamento del Partido Socialista que está gobernando en este momento es absoluto, ¿no? O sea, no hay ningún mensaje creíble. Y segundo, no hay ningún mensaje que sea tranquilizador, que es lo que más te preocupa a la población. O sea, la imagen mental que tiene ahora mismo muchos ciudadanos del Ejido es que África entera se nos mete aquí, así de claro. Y luego, detrás de todo esto hay mucha información que nos falta porque no se entiende tanta percibilidad.
1: Pero es que, Jorge, en Ceuta ha quedado reflejado de una manera muy evidente. Es decir, de repente una ciudad de 80.000 habitantes se levanta de un día para otro con 150.000, es decir, prácticamente el doble. Y eso es absolutamente ingobernable, porque es ingobernable, de hecho, cuando se han ido la mayoría se han quedado 8 o 9.000. Pero es que si tú en Porchena metes, en un pueblo como Porchena, pequeñito, pues metes una cantidad importante de inmigrantes ilegales, insisto, seguramente sean unos tíos estupendos, pero eso afecta a la vida normal. Y habrá que, si es absolutamente necesario, que yo creo que no, pues habrá que conformar una serie de estrategias para que eso se lleve lo mejor posible, no porque sean blancos, negros, amarillos o azules, sino porque son personas que llegan allí y no saben a lo que van.
7: Además, hasta el 1 de septiembre todavía, de una manera precaria, existen fórmulas, es decir, los colegios se han cerrado y tienen sus cenas de deporte, sus pistas, sus tal, y se puede medio habilitar una fórmula para que esas personas tengan un techo. Pero realmente es que rompen absolutamente todo. O sea, es incomprensible el gobierno que tenemos. Es incomprensible la incapacidad para gestionar y es incomprensible la gestión ante Marruecos. El artículo mío de esta semana va sobre ese tema de nuevo, creo que me voy a ganar unos cuantos enemigos, pero de verdad que yo creo que hay un punto en el cual hay que empezar a decir la verdad, aunque ocurra aquello que dijo Orwell, de que en este tipo de tiempos decir la verdad puede ser revolucionario.
1: Pues lo tenemos que dejar aquí porque vamos horriblemente de tiempo, pero ya le he dicho tanto al alcalde de Burchena como al teniente alcalde, perdón, al alcalde de Olula como al teniente alcalde de Burchena, que vamos a estar muy encima de este tema porque es una vergüenza, una vez más, lo que se hace y cómo reacciona la subdelegación del gobierno ante lo que se hace. Guti, Jorge, abrazo fuerte para los dos, muchas gracias.
6: Igualmente, gracias.
1: 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Enseguida vamos de recorrido provincial, pero antes, Victoria.
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1: Venga, pues, vamos a estar elegido.
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1: Bueno, vamos a hablar de temas pues mucho más agradables y al mismo tiempo importantes. Vamos a hablar de las escuelas que se están llevando a cabo por parte, impulsadas por el Ayuntamiento de Elegido y por su área de discapacidad. María del Mar Martínez, ¿qué tal? Muy buenas.
9: Hola, buenas tardes.
1: Bueno, actividades de muy diverso índole en esas escuelas, ¿verdad?
9: Sí, hemos tenido este año otra escuela, otra vez. Va un elegido que ha estado en el Gabriela Mistral junto a Neuralba, y la asociación Cuenta Conmigo, que ha estado en el CI, en el Centro de Iniciativas Empresariales. Y bueno, colaboramos con ellos porque la labor que hacen es pues muy necesaria, porque esos niños necesitan, esos niños y adolescentes, necesitan continuar con su trabajo, con su rutina durante el verano, y las familias también necesitan un poco de respiro familiar también para continuar con su trabajo y sus necesidades día a día. Y bueno, pues las tres escuelas están funcionando maravillosamente, colaboramos con ellas en todo lo que necesitan y espero que se sumen más el año que viene.
1: Bueno, una iniciativa de tu área, del Ayuntamiento de Elegido, pero ya has mencionado ahí algunas organizaciones que colaboran. Esto es importantísimo, ¿no?
9: Sí, claro, cada una de las asociaciones que tiene esa iniciativa, pues lo que hacemos es facilitarle las instalaciones, pues la limpieza, la luz, el aire acondicionado, pues el servicio de conserjería. Y ellos pues imparten esas escuelas de verano con diferentes horarios para diferentes tipos de niños o adolescentes. Y nosotros lo que hacemos es facilitarle toda esa gestión y esos espacios que necesitan. Así que, pues, totalmente abierto a todas las asociaciones que quieran hacer este tipo de iniciativas, tanto en verano como en Navidad, para lo que necesiten.
1: Todo esto es ejemplo claro de la capacidad de adaptación a muchas cosas, entre otras al momento del año, ¿no? Porque pues esas familias, esas personas, pues no tienen las mismas necesidades, como decías, ahora en verano, que en invierno, que en Navidad, fin. Esto significa estar al loro de qué es lo que hace falta en cada momento. Perdóname que te lo diga así, María del Mar.
9: Sí, claro, por supuesto. Yo soy también madre de un chico con discapacidad y está claro que el trabajo y la rutina no se acaban cuando se acaba el cole. No coinciden con la etapa escolar, lo que quiere decir que cuando los niños pasan a tener vacaciones, pues ahí nos quedamos los padres que no sabemos qué hacer. Y tanto lo necesitan ellos como las familias.
1: Oye, María del Mar, y bueno, tú que estás en permanente contacto y formas parte de la comunidad, además de ser la concejal, ¿cómo reciben las familias todo esto?
9: Pues la verdad que están muy contentos los usuarios de esta escuela de verano, están muy contentos de poder contar con ellos, porque ya te digo, tanto personas que trabajan en almacenes como agricultores, incluso familias que no están trabajando y tienen unos días de vacaciones pero necesitan hacer gestiones. Pues la verdad que encantado. También todas las escuelas no son iguales. Hay alguna que, como Neuralba, que es más de intervención terapéutica, muy concentrada, que tiene muchos profesionales y mucho personal de apoyo. Hay otras que son más de ocio, como Cuenta Conmigo, que simplemente pues van a, pues no sé, a dar un paseo, a ir a la playa o a ir al cine o algo así, o da un elegido, que también coge a diversos tipos de usuarios, tengan síndrome de Down o autismo, y hacen más actividades lúdicas. Y claro, son diferentes precios, son diferentes actividades, y como que hay para todos los gustos.
1: Bueno, pues el verano que propicia un ayuntamiento, el ayuntamiento elegido, concienciado con las necesidades de todos y cada uno de los colectivos del municipio. Querida María del Mar, enhorabuena por ese trabajo y muchísimas gracias por atenderme.
9: Muchas gracias.
1: Un abrazo.
9: Buenas tardes.
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1: Bueno, enseguida nos vamos hasta Carboneras, pero antes tres pinceladas en la primera.
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1: La segunda.
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1: Bueno, y la tercera, pero no por ello menos importante.
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1: Vamos hasta Carboneras.
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1: Y lo primero, repasito a la actualidad carbonera en titulares, me contáis.
2: El Volei Playa corona a sus campeones tras tres intensas jornadas en los Cocones.
3: El torneo reunió a 16 equipos en categorías juvenil y senior, consolidando la Playa Carbonera como uno de los principales escenarios deportivos del verano.
2: Las fiestas del pescador dejan una semana de convivencia, tradición y participación vecina.
3: El desfile de carrozas, la música en directo y los juegos populares protagonizaron una programación diseñada para todas las edades.
2: El Carboneras Club de Fútbol se adjudica el quinto memorial Blas Belmonte Alonso con una clara victoria ante el CD Viator.
3: El conjunto local venció por 3-0 en una emotiva cita marcada por el recuerdo permanente a quien da nombre al campo de fútbol del municipio.
2: Y la Estrella de los Mares volvió a recorrer Carboneras arropada por cientos de fieles.
3: La patrona protagonizó una multitudinaria procesión que incluyó un emotivo homenaje a los fallecidos frente al mar en la playa de los Barquicos.
1: Hoy vamos a hablar... En este es la mañana de Carboneras de Carbopesca, que es la cooperativa del sector pesquero allí. María Isabel Díaz Benzal, ¿qué tal, María Isabel? Muy buenas.
11: Muy buenas, ¿qué tal? Muy bien, estamos por aquí.
1: Bueno, qué alegría oírte. A mí me gustaría empezar, María del Mar, explicándole a la gente qué es lo que es Carbopesca.
11: Bueno, Carbopesca es una entidad que está formada... Por armadores y pescadores, pues que nos dedicamos a eso, al sector pesquero y a la pesca.
1: Uh-huh. Bueno, ¿y cuáles son las actividades que hace la cooperativa?
11: Pues este verano ha hecho muchísimas actividades, pero una de las más importantes es la exposición de Mujeres de la Mar. Es un homenaje a todas las mujeres que han estado vinculadas al sector pesquero en el Parque Andaluz de aquí de Carbonera.
1: Ajá. Bueno, y además sabéis, hacéis concursos, impulsáis la Feria del Pescador, en fin, un poco de todo, ¿no?
11: Un poco de todo, sí. También hemos realizado el cuarto concurso de fotografía, Somos Mar de Carbopesca, la cual se quiere visibilizar a través de la fotografía, pues el sector pesquero, y que la gente pues también a través de la fotografía tengamos otra forma de ver la pesca.
1: Bueno.
11: Importante, sí.
1: Bueno, al final yo tengo la teoría de que de la pesca no se habla mucho en Almería, a pesar de ser un sector importante, y a pesar de que, bueno, lo voy a decir así un poco a lo bruto, pues a los almerienses nos gusta llegar a casa o nos gusta ir a un restaurante y encontrarnos un buen pescado ahí, y eso no es una cosa que ha caído del techo. Para eso es necesario que exista una industria pesquera, y es necesario que la sociedad comprenda que hay que apoyar a esa industria pesquera, ¿no?
11: Totalmente. El sector pesquero en Almería y en concreto en Carbonera es un sector súper importante para nosotros los carboneros y en general para toda la provincia. Pues es una forma de vida, por así decirlo, es una forma de vida a la cual sostiene muchísima familia, y solamente no debemos ver cuando el pescado lo tenemos encima de la mesa, sino que hay un proceso detrás de que los marineros salen a faenar, llegan a lonja, hay un proceso de subasta detrás muy importante. Entonces, principalmente de Carbopesca, lo que queremos dar a conocer mediante las actividades que antes hemos comentado y en fin, nuestro día a día, es fomentar la importancia de nuestro sector.
1: María Isabel, te lo voy a preguntar, pero desde el más absoluto desconocimiento, pero también viniendo de cosas que se escuchan. Si no tenemos cuidado, ¿ese modelo de vida está en peligro?
11: Bueno, lo que intentamos es que se siga, ¿no? Que se siga. Es verdad, pues, que en estos últimos años, pues, lo que estamos intentando es que haya un relevo generacional, que es uno de los principales problemas que hay, pero por lo demás es un sector que... seguramente tenga una muy larga vida.
1: Bueno, esperemos que sí, porque lo que pasa es que me da la impresión de que entre unos y otros, pues a veces a los que os dedicáis al negocio de la pesca os lo ponen muy difícil, ¿no?
11: Bueno, sí, de vez en cuando pues sí que hay algunas piedras en el camino, pero siempre intentamos saltar esos obstáculos e intentar pues encauzar todos los problemas que nos van viniendo. Al fin y al cabo, como te comento, pues eso es una tradición enorme aquí en Carbonera y afortunadamente a día de hoy tenemos una flota muy grande que se dedica al sector y muy contentos de ello.
1: Pues Marisabel, que sea por muchos años, porque en cualquier sitio de Almería es magnífico comerse un buen pescado, entre otros sitios, también en Carboneras, donde yo he tenido la suerte de comérmelo en el paseo marítimo varios días este verano. Muchísimas gracias por todo lo que hacéis. Un abrazo muy fuerte.
11: A ti, gracias. Hasta luego.
12: Adiós. 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
1: De Carboneras, nos vamos a ir a otro destino en el que también he estado este verano, a Pulpí. Pero antes, tres pinceladas, Victoria.
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1: Almudena.
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1: Y Jessica.
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1: Vamos a Pulpí.
8: Es la mañana de Pulpí,
1: donde resumimos la actualidad de los últimos 7 días allí en Pulpí.
2: El torneo de fútbol latino femenino echa el cierre tras 12 semanas de competición en Pulpí.
3: Equipos de distintos municipios y nacionalidades participaron en un campeonato que volvió a combinar deporte, convivencia e igualdad antes de la entrega final de premios.
2: El Castillo de San Juan de los Terreros amplía su oferta estival con una nueva semana de actividades.
3: La programación impulsada por el Ayuntamiento y la Asociación de Turismo Isla de Terreros propone experiencias culturales, musicales y de ocio con aforo limitado.
2: Pulpí pone en marcha su nuevo punto limpio para reforzar la gestión sostenible de residuos.
3: La instalación, ubicada en el polígono industrial de Pulpí 1, permitirá reciclar enseres, aparatos electrónicos, restos de poda y otros materiales de forma controlada.
2: Montse Sánchez conquista al público de San Juan de los Terreros en una nueva cita de Expláyate 2026.
3: La artista protagonizó una velada marcada por la música en directo y la gran respuesta de vecinos y visitantes en la explanada del paseo marítimo.
1: Bueno, pues vamos hasta Pulpí. Alcalde Juan Pedro García, ¿qué tal? Muy buenas, ¿cómo estamos?
16: Muy buenas, encantado de estar con vosotros nuevamente.
1: ¿Has hecho vacaciones o no?
16: Yo las vacaciones las hago a ratos, como digo yo. Estamos en un lugar, yo creo que privilegiado, y bueno, hay días que tomamos de descanso, pero yo vacaciones tomo cuando voy de viaje solamente, porque yo creo que somos privilegiados de vivir en este entorno que vivimos.
1: Bueno, te tengo que dar la enhorabuena por muchas cosas magníficas allí en el municipio de Pulpí, que sabes que hemos estado conociendo en estos días, y especialmente por la sala negra de minerales luminiscentes, que es una pasada. Es una, o sea, cuando se apaga la luz allí no quiere irse nadie, es decir, es una cosa única.
16: Pues así es. Yo creo que el reclamo más importante que tenemos en nuestro municipio es la geoda, evidentemente. Pero A la vez que puedes descubrir la Gioda, pues tenemos otra oferta turística muy importante. La Sala Negra, evidentemente, es algo espectacular. Yo creo que los mayores lo disfrutamos, pero yo he visto la cara de los niños cuando ven ese cambio mágico que se produce en los minerales, y la verdad que es digno de ver y digno de admirar, y es algo pues mágico, podríamos decir que es mágico y muy bonito de ver.
1: Bueno, como yo soy un poco niño, pues también me quedé con la boca abierta y iba de un lado para otro ahí, en fin. Y además magníficamente explicado por las personas que hay allí. Bueno, alcalde, y en fin, no sé si podemos ir ya haciendo un primer balance de lo que está siendo el verano en Pulpí.
16: Bueno, yo creo que la afluencia de visitantes, yo creo que estamos batiendo récords. Yo datos exactos no tengo, pero evidentemente la presencia de personas tanto de la comarca como del resto de España, como de otras nacionales, está siendo masiva en nuestra costa. En cualquier actividad que llevamos a cabo, la participación de personas es realmente impresionante. Y nos alegramos de ello, porque yo creo que son épocas, a pesar de que el calor nos acompaña de más, ya parece ser que los próximos días va a cambiar un poco la temperatura, pero sí, la verdad que la afluencia está siendo masiva, afortunadamente, en nuestro municipio, fundamentalmente en nuestra costa, y eso creo que es bueno para todos, fundamentalmente para los profesionales que trabajan, para que nosotros podamos disfrutar de estas merecidas vacaciones.
1: Bueno, y como decías, en Pulpí no se para, es decir, en Pulpí verano es muy temporada alta, porque es un municipio muy turístico, pero se sigue trabajando para cuando pues el calor apriete un poco menos, es decir, para cuando llegue el otoño y el invierno, y me da la impresión, alcalde, de que pues hay proyectos en marcha. Ya la primicia del parque de Drilo, esa no la puedes dar porque esa la di yo ya el día que te visité allí, que cuando se va a buscar la información, pues algún premio tiene que tener uno, pero hay más proyectos, ¿no? Hay proyectos muy importantes allí para los próximos meses, ¿no?
16: Lo que había anunciado, yo creo que es muy importante, la puesta en marcha del punto limpio es algo fundamental en nuestro municipio y en la sociedad en general, que tenemos que intentar concienciarnos todos de que tenemos que tener que cuidar nuestro entorno. Tenemos que hacer un uso responsable de los enseres y de los restos de aquello que generamos, y el tener ese punto limpio para que todos podamos hacer uso de él, yo creo que es algo muy importante, y desde aquí llamo a que todos nos concienciemos de hacer un uso responsable con los residuos que generemos, en este caso por los enseres que tengamos que eliminar, que ya tenemos la oportunidad de forma gratuita de poder llevarlo al polígono, al punto limpio, de forma gratuita. Eso por un lado. Luego, otro proyecto, tenemos muchos. El del Parque de Hilo, que tuviste la oportunidad de recoger la primicia, pues ya tenemos el proyecto terminado y está en fase de licitación, y esperemos, deseamos que lo antes posible lo puedan disfrutar todos los propietarios y todos aquellos que nos visitan. Pero también tenemos ya terminado el proyecto de la segunda fase de Costa Serena. Estamos en fase de ejecución de 4 viviendas que pronto pondremos las bases para que los propietarios puedan acceder a ellas. Tenemos en fase de adjudicación también la remodelación de la pedanía de Jarabía, en el proyecto de la remodelación de la pedanía del convoy. Es decir, que proyectos hay muchos, uno en marcha, otro en fase de adjudicación, otro en fase de redacción. ¿Por qué? Porque Pulpí es un municipio que evoluciona, que cada vez aumenta más la población. Ahí, desde el ayuntamiento, desde la administración, tenemos que intentar estar a la altura de las necesidades que tienen nuestros vecinos, y aunque sé que es difícil porque siempre la sociedad va por delante de nosotros,
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9: Nosotros tenemos cuatro por los cuatro campeones del mundo del Atlético de Madrid. Una pancarta bonita para los homenajeados.

0: Bueno, pone los pelos de punta, ¿eh? Me estaba fijando ahora en esa pancarta que decía antes Pozuelo, pero que creo que no se estaba tapando el himno de España, y creo que es el momento en el que saltan justo los jugadores del Atlético de Madrid. Ainhoa.
1: Sí, ya. Mira, llega Villa primero con la Copa del Mundo. Aplausos para el exfutbolista del Atlético de Madrid, ahora dentro de la directiva del club. Va a ser encargado de colocar este trofeo.
2: Uno de los campeones del mundo de la primera etapa,
1: verano,
2: trayendo la Copa del Mundo de la
3: morbo,
2: etapa.
3: Por cierto, para el morbo, por supuesto, ahí está deportivamente claro Giuliano y Musso, porque hoy el Cuti y Julián no están, pero ahí están tanto Giuliano como Musso, que fueron finalistas de esa, en ese partido, y por supuesto Simeone y varios miembros más del cuerpo técnico aplaudiendo y
2: hoy sí se han quedado aplaudiendo,
3: homenajeando,
2: ¿no?,
3: por supuesto, a sus compañeros, ¿eh?
0: Bueno, tiene, o sea, al final es normal. Es verdad que es un papelón, pues yo me lo pongo en el caso contrario. Juego en Boca Juniors.
3: Te la tragas,
0: no queda otra, pero que es un papelón.
2: Te voy a decir que en la peana donde han puesto la Copa del Mundo ya está el escudo de la Federación con las dos estrellas. Es la primera vez que veo las dos estrellas puestas en el escudo de España.
0: Puede ser.
2: No las había visto antes, fíjate.
0: Bueno, no sé si en las redes sociales. Claro, que. Lo de las redes sociales todavía no.
2: Claro, no. Ahí no, ahí están asomando ya los campeones del mundo.
1: Por aquí van a aparecer ya, primero Luis de la Fuente en el palco.
3: Había rum con Luis de la Fuente, a ver. Ha sido antes, yo creo, al hablar de la federación. Ha silbado mucho y yo creo que era por el tema de la federación, digo, porque no entendía por qué a De la Fuente se le abucheaba. Y era al hablar de la federación.
2: Está De la Fuente en el palco, situación de honor entre los otros dos presidentes.
0: Ahora ya creo que es la tercera vez que lo decimos. Ahora sí van a saltar, ¿no, Ainhoa?
1: Sí, están ya en la bocana de vestuarios. Está Marc Pubill y ahí va primero el 18 del Atlético de Madrid. Tremendo los aplausos que se lleva el chaval. Toquecito de Coque a la espalda. Rendido el Metropolitano a su futbolista.
0: Como diría Pubill, absolut cucurrucu.
3: Este tío se ha ganado a mucha gente durante el Mundial, ¿eh?, y en las celebraciones.
0: Correcto, con el Yengo Flow.
1: Se prepara ya Grimaldo para salir. Con el 22 a la espalda, bordeando como no el escudo del Atlético de Madrid. Le aplauden sus compañeros.
0: He de decir
1: Le aplauden también los jugadores del Málaga.
2: Cuidado una cosa, es verdad. Que estamos hablando, me lo apunta aquí Borja Aranda, estamos hablando de los argentinos y su cara de circunstancias. Está ahí Lenormand también en el once titular. ¿Qué cara puede tener? Borja, habla
4: muy buenas, me autopresento aquí.
2: Adelante, Borja,
4: para interrumpir, porque es cierto que cuando estabais reflexionando sobre los argentinos, me he acordado de Robin Lenormand, que hasta última hora no se sabía si iba a ir al Mundial. Fue precisamente Pubill el que entró, que le quitó el sitio en el Atleti y que ahora está viendo cómo se celebra una Copa del Mundo donde él podía haber estado, desde luego.
2: Déjame que ya aprovecho y voy presentando lo que van saliendo los campeones del mundo a Sergio Asenjo, que lo tenemos allí disfrutando de todo esto en el Metropolitano. Hola, Sergio, ¿cómo estás?
5: Hola, ¿qué tal? Muy buenas.
2: ¿Te gustan a ti estos actos previos a partido? La verdad que los podían haber adelantado un poquito para empezar el partido a la hora.
5: Está alargando el inicio.
2: Van 9-5 ya.
5: Y sobre todo por los futbolistas, que después de calentamiento, pues aguantar ahí tantos minutos sin parados, pues no es bueno.
2: Que está bien, que es muy bonito, que es una maravilla,
5: sí,
2: y que ojalá todo el mundo,
5: claro,
2: ojalá todos los equipos se tomaran estas cosas tan en serio como el Atlético de Madrid, pero podíamos haber empezado a hacerlo a las 9:45.
0: Pues eso también es verdad. He visto que va a ir por toda España, va a haber actos de la Copa del Mundo por muchas partes de los estadios. Ahora es, creo, Baena el que levanta la copa, ¿no, Ainhoa?
3: Sí, junto a ellos.
1: Perdona, no se me abrió el micrófono. Sí, Alex Baena, el encargado de agarrar la copa. Se ha colocado Villa en un lado. El doctor Celada también en esa fotografía, también campeón del mundo, ¿no?
3: Formaba parte de
1: como doctor de la
3: claro.
1: selección española.
2: Por poner un pero, yo creo que De la Fuente mejor abajo con la copa también, los jugadores, ¿eh? Para mí.
0: Sí, puede ser.
3: Para mí, y no lo digo, o sea, no digo que a Simeone no le guste por Argentina, estoy convencido de que este tipo de homenajes hubieran preferido hacerlos después del partido y no ahora. Porque
2: al Cholo,
3: a mí
2: seguro,
3: me da la sensación de que esto te lleva la cabeza a otro sitio. Ahora, porque ahora va a haber también el entre comillas, que se entienda, tradicional minuto de silencio, como se hace siempre al inicio de las temporadas, para recordar a todos aquellos que no van a estar en el arranque de esta, y digamos que van a pasar casi 10 minutos desde que has saltado al césped hasta que te vas a poner a jugar.
2: Déjame que presente a nuestro último tribuno, para nuestro hombre Málaga, Juanito, Juan Jesús Gutiérrez Robles. Hola, Juanito, ¿cómo estás? Muy buenas. ¿Cómo ves al Málaga hoy?
6: Hola, buenas tardes. Bueno, pues el Málaga, pues con muchas ganas, ¿no? Sobre todo después de ya de cerca 8 o 9 años sin competir en Primera División, veo un equipo con muchas ganas.
7: Con todo el cariño para familiares y amigos, descansen en paz.
0: Lo escuchamos, nos sumamos, venga.

0: Bueno, termina el minuto de silencio. Homenaje a todos esos aficionados del Atlético de Madrid que se nos han marchado este verano. Sirva también para todos los aficionados al fútbol. Nos damos una vuelta por lo del Gamper, que creo que lo tenemos ahora mismo al descanso y que ya lo habíamos alcanzado, ¿verdad, Rulo?
1: Descanso en el Spotify Camp Nou. De hecho, ya están calentando los jugadores que van a salir en la segunda parte y que prácticamente cambiará el 11 por completo Hansi Flick. También calentando los futbolistas del Al Ahly. Descanso, Barça 2, Hamza Belkarim y Rafinha de penalti, Al Ahly 0.
0: ¿Hay algún futbolista calentando, segura? ¿Algún debut que pueda producirse? No sé si el de Rodri o alguno así. Ahí. Alejandro, le hemos pillado
2: el bocadillo.
0: Bueno, venga, pues nos vamos al Metropolitano. José Rodríguez.
3: Donde arranca ya la temporada, pase atrás de Ademola Lukman, rueda el balón, curso 2026-2027, primer esférico que toca también el Málaga en su vuelta primera, pelota larga que pierde el Atlético de Madrid al suelo, Arnau Ortiz intentando presionar ese saque desde atrás que quería promover Ángel Recio, sacará de banda Puga. Primeros compases del partido, 20 segundos en el Metropolitano.
4: Déjame un segundo.
3: La pone en marcha Puga.
4: Acaba de comenzar el partido, nos faltaba mirar al árbitro, Pablo. ¿Qué te parece? Cordero Vega hoy en el campo y Caparrós Hernández en el VAR.
5: Pues mira, hoy tenemos a un árbitro que respira fútbol, que deja jugar muchísimo, que es un conocedor absoluto del juego y que además tiene una empatía con el jugador que se lo sabe ganar. O sea que yo creo que hoy vamos a ver mucho fútbol y poco interrupción.
4: Venga, pues al fútbol, José.
3: La tenía Mendoza, la acaba perdiendo, recupera Doctor, pelota para el Málaga, jugando atrás, Iza Merino, se equivoca, recupera el Atlético de Madrid, la cesión fue mala, no encontró a Puga en esa banda derecha, sacará de banda Dani Martínez, primeros compases del partido, la tiene el ex canterano del Zaragoza, que llegó desde Tierras Mañas para jugar en el filial, como decíamos, reconvertido por Fernando Torres a central, hoy jugando en banda izquierda, balón que tiene Hansko, atrás para Jan Oblak, otra leyenda del Club Atlético de Madrid. Se habla mucho del Cholo, se habla mucho de Coque, pero este también, el día que diga adiós, habrá que echar mano de cifras, récords, títulos propios a nivel colectivo. La tiene Barrios, conduce el 8, puede ser su año. La tiene Lukman jugando con Mendoza, la pierde, la frontal el Atleti, recupera el Málaga, quería salir Rafita, le hacen falta, se la queda el equipo de Funes, otra opción perdida para el Atlético de Madrid. Y primeros nombres propios, Hablábamos de Pablo Barrios, hablabais antes de Lenormand, Borja, Sergio, de un año fundamental el pasado. Lenormand era un fijo en las alineaciones de la Fuente, también parecía que tenía allá por diciembre más de medio billete para el Mundial Pablo Barrios, las lesiones le frenaron y yo creo, Sergio, que este curso es fundamental para el 8 del Atlético de Madrid, tiene que ser el Barrios que fue el año pasado a estas alturas.
6: Sí, yo creo que es el año de Barrios, de Baena, que también el año pasado pues se le paralizó ese inicio de temporada con la apendicitis, no entró bien en el equipo, pero bueno, yo creo que Barrios tiene que ser su año, porque creo que es un jugador de selección y fundamental para el mediocampo de Atlético Madrid.
3: Continuidad es la palabra, teniendo eso le dará calidad sin ningún género de dudas a la creación del conjunto rojiblanco. La tiene Dani Martínez jugando precisamente con Barrios. La tiene el 8. Intenta presionar un poquito la rubia. Tímidamente el Málaga. Era Doctor ahora también el que encimaba a Pablo Barrios. El ex canterano del Real Madrid jugando Dani Martínez. Ya en campo rival. Avanza Dani. La deja pasar Arnau. Pelota para Lukman. Se aproxima a la frontal. Amenaza con el disparo. Se le echa encima. Salía a tapar Galilea. Jugando Carlos Martín. Le va a doblar Mendoza. Dentro del área. Rodrigo Mendoza. Primer saque de esquina a favor. No. Finalmente concede saque de puerta. Parecía que, como dejaba el banderín abajo, parecía que iba a señalar córner. Pero es que además el asistente ha dejado el banderín abajo hasta el último momento. Entonces daba la sensación de que lo que iba a indicar, como estaba sobre casi en el vértice, era la esquina. Pero no. Vosotros lo veis mejor.
4: Ha aparecido que el último en tocar era el futbolista del Málaga. O sea, a lo mejor es la perspectiva que nos ha engañado.
0: Repetido, no hemos visto nada cerca.
4: Hay que decir que la rectificación del córner funciona solo en una dirección, en la otra no funciona.
5: Correcto, correcto. Aquí en este caso, aunque hubiera sido saque de esquina, que no lo sabemos, pues tampoco hubiera
4: sido. Pero eso por qué es, ya que se puede rectificar un córner, al final no vas a perder más tiempo en hacerlo. No sé por qué no se puede dar un córner.
5: Mira, sinceramente yo creo que ese tipo de rectificaciones que vimos en el Mundial, lo que buscan es evitar la polémica más claro. Que crearla. Entonces, es mucho más fácil quitar un córner que no darlo.
4: De momento no hemos tenido imagen, José.
3: Pues de momento juega el Málaga, ¿eh? Lo que vale es lo que se concede sobre el terreno de juego. Se la quedó el conjunto de Funes. Atrás, pelota de nuevo para Alfonso Herrero. La tiene el guardameta. 4 minutos de partido, Estadio Metropolitano. Marcador de Radio Marca. Atleti 0, Málaga 0. Jugando en esa zona defensiva Ángel Recio. La maneja el 15, tímidamente Lugman. Como decíamos al principio, ¿eh? Barrios, Coque, doble pivote. Arnau a la izquierda, Carlos Martín a la derecha. Y Mendoza enganchando. En tareas defensivas, Borja, pues es Carlos Martín, digamos, el que resguarda y pasa a ser el quinto defensa.
2: Es un 5-3-2 en fase defensiva. Vemos cómo Mendoza y Arnau, cuando el Atleti ataca, se meten de medias puntas
4: ahora,
2: por detrás de Lugman.
4: Mira, ahora justo se ponen justo. El 5.
2: Y efectivamente, es. Ahí lo tenéis, 5-3-2, Carlos Martín carrilero. Se mete Arnau como si fuera interior izquierdo, Barrios interior derecho. Está de pivote Coque y Mendoza de segundo delantero. Algo que hemos visto durante toda la pretemporada. Hay ganas de ver al chaval Domínguez.
3: Pero más enganche, ¿eh?
2: ¿El qué?
3: Es más enganche que segundo, que es más enganche que segundo delantero Mendoza.
2: Mendoza en la fase defensiva se pone como segundo punta, José. Luego, como
3: sí,
2: tú bien apuntas,
3: cuando
2: va a jugar, baja sí, como si fuera un centrocampista, claro, y aparece desde atrás como ha hecho en la pretemporada. El Atleti está buscando de alguna forma la movilidad de los futbolistas en cambios en el modelo, cuando ataque y cuando defiende.
3: ¡Cuidado, Hatchko! No llega Carlos Martín. Ahí habría que haber revisado si había salido esa pelota por línea de fondo. La salvó Dani Martínez. La pelota le llegó a Hatchko. Puso el pase de la muerte, segundo palo. No apareció Carlos Martín a tiempo. Pero primera llegada de peligro del conjunto rojiblanco. Recupera la bola Mendoza. Insiste el Atleti por banda derecha. Pelota al área Lugman. Cabecea sin fuerza. Se va a marchar por línea de fondo. Yo, mi sensación es que el balón había traspasado la línea,
4: sí,
3: pero
4: parece que
3: la
4: sí,
3: jugada siguió.
4: Parece que sí, pero no hemos visto todavía nada.
0: Bueno, al hilo un poco de esto, si tú empiezas a ver la línea de tres jugadores, Sergio, del Atlético de Madrid, o de cinco que hay detrás, ¿no? Quitando los canteranos, y si sustituyes a Carlos Martín por Marcos Llorente, colocas en el lateral izquierdo a Alex Grimaldo, metes por ahí al Cuti con Hansko, con Lenormand y demás, hombre, yo creo que sumando los futbolistas mundialistas, te queda un once muy interesante. O sea,
2: de ahí se
0: menos
2: va a caer un defensa de los que has dicho.
0: Sí, ¿tú crees que el Atlético va a jugar con cuatro?
2: Yo creo que Hansko tiene muchas oportunidades de caerse para que entre Juliano a hacer la labor que está haciendo Carlos Martín.
0: Puede ser.
4: De falso carrilero derecho.
6: Sí, correcto. No, pero si se gana una plaza a Carlos Martín también.
0: Hansko, Lenormand, el Cuti, lateral derecho Llorente, izquierdo Grimaldo. Ah, bueno, sí, claro.
2: Eso sería lo que todos hemos pensado en la confección de plantilla, pero viendo un poco el modelo, cuadra que se caiga uno de los centrales
0: para que Juliano sea Hansko. Para que Juliano sea
2: Carlos Martín hoy, correcto.
0: No, pero entonces al que te cargas es a
2: Hansko.
0: Ah, bueno, y a Marcos Llorente lo metes un poquito más.
2: Y Marcos Llorente en el cierre se pone como el año pasado como central diestro. Ese sistema ya lo utilizaba el Atleti en muchos partidos para defender.
0: Oye, ¿cómo está el Cholo y también
3: hay que ver,
0: José Vici?
3: No, que hay muchas variantes, ¿eh? Porque a ver dónde juega Kangin, porque Kangin te puede ponerlo en derecha, o sea que
2: ¿dónde Mendoza?
3: Creo que o Lugman ahí. Es que todo depende de cómo acabe el mercado, que esa es la clave.
0: También
3: hay muchas cosas que hay todavía por... Hay mucha tela, mucha plancha todavía en el mercado.
0: Le iba a preguntar a Ainhoa sobre cómo está Funes, el entrenador del Málaga, y cómo está también Diego Pablo Simeone en el regreso de la Liga. Ainhoa.
7: Mira, pues Funes protestaba una jugada en la que uno de sus futbolistas caía al suelo, protestaba a la cuarta árbitra, y Simeone se lamentaba de esa buena ocasión del Atlético de Madrid. No para de dar indicaciones el Cholo con su habitual traje negro hoy sin americano.
0: Oye, ¿cómo llamáis a Hulman?
2: José,
0: Hulman. O sea, lo que digo yo mal es la M y la L. Hulman.
3: Él dijo Hulman.
0: Hulman.
3: O sea, él en su presentación lo dijo Hulman.
0: Ah, claro, que la clave es la ML. Hulman.
3: Eso, No.
4: Parra tiene otro problema que no es ese.
0: Hulman. Claro, que yo le llamo Hulman. Primera... Como si fuera tierra de Hulman. No.
3: Bueno,
0: Hulman.
3: Leipzig.
4: Que por cierto,
3: ahí ya hemos pasado.
4: Que por
3: ahí
4: cierto,
3: ya...
4: hablando de Hulman, Sergio, ¿tú lo ves entrando en el once titular o crees que va a ser dinámica habitual el Coque Barrios?
6: A ver, las temporadas son muy largas. Bendito problema tiene el Cholo cuando tenga a todos sus futbolistas en plenas condiciones, porque creo que, como estáis diciendo, tiene tantas variantes, tantas maneras de jugar, tantos planteamientos muy diversos. Entonces, bueno, creo que hay partidos para todo. Estamos viendo que el año pasado, llegando a semifinales de la Champions, final de Copa del Rey, hay un montón de partidos y seguro que habrá minutos para todos.
0: Oye, por cierto, ¿nace ya la segunda mitad de lo del trofeo Joan Gamper, Rulo?
1: Sí, nace la segunda mitad, de momento sin goles, con la primera ocasión por parte del equipo de Hansi Flick y con bastantes cambios, sobre todo momento para la chavalada en esta segunda mitad.
0: ¿Quiénes son los cambios, Segura?
8: Mira, va a ser más fácil que te diga el nuevo 11 del Barça en esta segunda parte. Con Joan García bajo palos, Koundé, Eric, que siguen, que estaban en la primera parte, pero han salido Gerard Martín y Alejandro Valde, han entrado Álvaro Cortés y Pesquer como lateral izquierdo. Cambia todo el centro del campo con Brian Fariñas, Orian Goren, Dani Olmo. Arriba siguen Lamine y Hamza Abdelkarim, pero se ha retirado Rafinha y ha entrado Anthony Gordon.
1: Lo que coge... A ver, que tiene una falta Lamine, ¿eh?
4: Bueno, pues venga,
1: darme un momento, que tiene una falta en la frontal. Lamine a la barrera, está impreciso Pozuelo y Lamine. Parece que no le apetece mucho hoy.
4: Pozuelo y Lamine, ¿eh?
0: Pozuelo y Lamine.
4: ¿Qué delantera,
0: gracias,
4: hubiera,
0: Rulo,
4: ¿qué delantera hubiera sido esa, Pozuelo y Lamine? Fran, ¿ha empezado ya la Champions? ¿Algo que destacar en los primeros minutos?
9: Pues todos los partidos a las 9 de la noche han arrancado. De momento va ganando el Slovan Bratislava de Yaya Touré 1-0 al Celje. 0-1 también va ganando el Sabadell de Bakú de Azerbaiyán al Hapoel Berseban Israel.
4: Borja, ¿te habías quedado antes con algo que decir,
0: sí,
4: de Hulman?
0: Quería decir que lo de Hulman a mí me ha sorprendido hoy, que no esté en el once titular.
4: Pues es verdad, decía,
0: que es verdad que es curioso que ni Málaga ni Atlético de Madrid han traído al once titular hoy ninguno de los fichajes que han hecho durante el mercado de verano. Es verdad que el Atleti no podemos contar como fichaje, aunque si lo fuera lo de Arnau Ortiz, porque aunque no es un canterano como tal, ya tiene ficha primer equipo, pero de los que han ido a buscar al mercado no juega ninguno. Yo muchas ganas de ver a Domínguez, que ha gustado mucho en pretemporada, 16 años, 1,93 y una pinta extraordinaria como central, el chico del Atlético de Madrid, haciendo esa labor de lateral también en ocasiones. Y bueno, un Atleti que de momento estamos viendo cómo el Málaga le está plantando cara, y como un dato curioso, en el once titular del Málaga solo hay dos futbolistas que han tenido algún minuto en primera división. Joaquín, 3 partidos con el Huesca, y el bueno de Doutor, 17 con el Celta. El resto son todos debutantes en la primera categoría del fútbol español.
4: Por cierto, me manda justo Juan G. Fernández un mensaje para decirme que el Málaga tiene 6 canteranos en su once titular y 7 canteranos en total. Correcto. Así que los pone todos a jugar. Y además que hay 2.000 malaguistas en el campo, que se les escuchan, Juanito, ¿o no se les escucha?
10: Bueno, los malaguistas siempre se escuchan. Yo creo que se ha desplazado mucha gente y para el Málaga y para la ciudad de Málaga es un partido muy, muy bonito.
4: ¿Estás viendo bien al Málaga? ¿Te está gustando los primeros minutos?
10: Sí, porque me esperaba quizá un Atlético más agresivo, sobre todo a la hora de la presión. Vemos como el Málaga no está sufriendo y en la previa del partido ya había dicho Fune que los primeros 20 minutos sí que esperaban un Atlético Madrid que quizás lo encerrara más y que le iba a tocar sufrir, y hasta ahora no vemos que el Málaga esté sufriendo.
1: Gol del Al Ahly.
0: Ahí estamos.
4: Dale, Rulo.
1: Gol del Al Ahly en el Spotify Camp Nou. Al contragolpe vino Bakrar para habilitar a Cizo. Y con la pierna izquierda, media altura desde el balcón del área. Buena combita superando a Joan García. Sí, segunda parte. Barcelona 2, Al Ahly 1.
0: Segura, abajo.
8: Bueno, dando ánimos Hansi Flick a los suyos. Es verdad que en esta segunda parte hay mucho chaval en defensa y sobre todo en el centro del campo, con ese Orian Goren, Brian Fariñas, que bueno, alguno ha estado un poquito impreciso, pero la realidad es que ha dado un poquito de ánimo Hansi Flick a los suyos, ha dicho que tranquilidad a los jugadores jóvenes.
4: Bueno, parece un poco la tónica habitual del Barcelona, que sigue, marca mucho y recibe mucho también. Volvemos al Metropolitano, José.
3: Donde transitamos ya por el 12:30 de partido en este estreno liguero de Atlético Madrid y Málaga. De momento sin goles, empate a 0, combinando Alfonso Herrero con Recio, jugando de espaldas ahora. Recibía la rubia, poquito a poco. El Málaga que se quiere estirar, quiere ya transitar por campo rival, conduce Doutor, por la derecha le va a doblar Dani Lorenzo, le llega la pelota Puga, tiene opción de centro, desde la diestra, amenaza el 3, entra en el área, peligro, peligro, peligro para el Málaga, lanzamiento fuera. La primera llegada peligrosa la pegó Chupete, pierna derecha, muy desviado. Es el primer acercamiento serio del Málaga. La pelota llegó a la frontal. Era peligrosa, creo que fue al final. Dani Lorenzo, muy desviado ese remate, pero cuidadito con el Málaga, que a la contra le puede dar un susto al Atleti, ¿eh?
0: Y además, este es uno de los más peligrosos y de los que van a llamar la atención en Primera División. Si hay 4 nombres en el Málaga importantes, son Izan, y para mí los 3 mejores, Dani Lorenzo, el centrocampista, cantera del Real Madrid, ya mucho tiempo en el Málaga y habiendo crecido también con alguna cesión en la Primera Federación. La rubia, mucho talento en la zurda, dribbling 1-1 y además un futbolista con mucho trabajo sin balón. Y luego Chupete, el delantero, que es un futbolista que el año pasado rompió a marcar goles en la Liga Hypermotion, y para mí son nombres que van a destacar mucho.
4: 25, si no recuerdo. 26 iba a decir 25, ¿no?
0: Es que yo creo que la gran duda, Juanito, es saber si el Málaga va a atreverse a jugar en primera como jugaba en segunda, ¿no? Que creo que ahí está un poco el quid de la cuestión.
10: Bueno, si conocemos a Funes sabemos que sí, aparte que creo que es lo que...
0: Por ejemplo, al Depor le vimos, yo creo que jugar más o menos, incluso echándose atrás, como pasó en segunda división también. Vimos también el primer día al Racing de Santander, que con el 2-2 se fue a por el Villarreal, y ahora queda a ver si el Málaga es capaz de hacer lo que hacía en Hypermotion aquí.
10: Bueno, sí, ya te digo, la única opción es que el Málaga plantea es que sabe que si tiene opciones de conseguir esa permanencia es a través de su modelo de juego, y su modelo es tener el balón, intentar hacer presión alta. Está claro que le va a costar mucho más en primera que en segunda, sobre todo por la categoría de los rivales.
3: Habéis dicho que viene Arnau, peligro jugado del Atleti, no llega Carlos Martín, el remate no fue bueno, intenta conservarla Hansko, se la queda el Málaga, quiere salir Puga, la falta del eslovaco que va a ver la primera tarjeta amarilla del partido.
7: Sí, se la muestra Adrián Cordero Vegas, se disculpa el 17 del Atlético de Madrid, se enfada el Metropolitano.
4: Un poquito pronto, Pablo, para la primera amarilla, pero ha querido marcar, ¿eh?
5: Tiene pinta de ser clara, ¿eh? Porque por el gesto del jugador, y ahora estamos viendo la repetición, sí. Para abajo, con los tacos, la
4: por
5: verdad
4: detrás,
5: que yo...
4: Por detrás, sí.
5: Por detrás, ahí le mete... Sí. Lo que le sale, mira, lo hablamos...
4: Oh, le pisa, le puede hacer daño, sí.
5: Que no hay altura, entonces al no haber altura la tarjeta amarilla es perfecta, y además es un listón importante para el resto de jugadores. Saber que ahí estamos marcando un poco la pauta de lo que nos hace.
4: Le salva que está recogiendo la pierna y que es muy abajo, pero es verdad que pisa en tobillo.
2: Por cierto, se ha precipitado Hansko esta temporada. El año pasado, su fichaje, una de las cosas que llamó la atención es que no vio la primera tarjeta amarilla hasta el 7 de marzo. Así que
0: sí, bueno, pero aquí yo creo que tampoco le quedaba otra, ¿no? Que al final el Málaga salía...
2: Es curioso que la pasada campaña tardó tantos meses en ver una tarjeta y hoy en el primer partido.
0: 15 minutos, ¿no?
2: Sí.
4: Está costando recuperarse.
0: Uf, está muy dolorido ya, Ainhoa.
3: Le duele de verdad, ¿eh? Le duele de verdad.
7: Sí, sí, sí. Está teniendo el suelo, ahora se pone de pie. Tiene que salir porque... adentro de las asistencias y además va cojeando.
2: Pasó por la cantera del Atleti,
7: Puga. No calienta a nadie.
3: Es tobillo derecho.
7: Y ojo el Cholo. Bueno, no es el Cholo.
3: No, es Arnau Bombicini.
7: Sí, Bombicini aprovechando para dar indicaciones.
0: Es que yo creo que la...
3: también claro, es llamativo, o sea, lo que
4: es de las que hace daño.
3: El banquillo del Atlético de Madrid. Es una noche especial porque también se estrena Gaby, ¿eh? Gaby Fernández,
7: sí,
3: hoy se estrena como segundo entrenador. En este caso, Gaby va a ser el segundo, el que haga las veces de Nelson Vivas. Hernán Bombicini continúa como tercer entrenador, digamos, o ayudante de Diego Pablo Simeone, pero día especial también porque Gaby...
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18: Contrato profesional el año pasado, mes de diciembre más o menos. Era una de las joyas de la cantera. Se viene la pretemporada y ha convencido. O sea, Simeone siempre lo dice: si el chaval echa la puerta abajo, da igual el DNI. Pasó con otros futbolistas y en este caso Domínguez, yo creo que tiene complicado, digamos, seguir en dinámica de primer equipo, pero los buenos jugadores aprovechan este tipo de oportunidades, así que nunca se sabe.
4: Pero Borja, este chico puede jugar de lateral derecho, pero puede jugar de...
2: Es central. Es central. Él es central. Entonces, en este
18: él es central.
2: Él es central. Y en este sistema que plantea el Atlético, que es un 4-4-2, pero como ya vemos, es flexible según la fase de juego, él hace funciones de tercer central o en ocasiones de lateral. Lo que nos ha llamado la atención en pretemporada es la agilidad y el equilibrio que tiene para la envergadura y cómo rompe de bien en conducción. Por cierto, el equipo de la acera de enfrente en su día se lo quiso llevar a su cantera estando ya en el Atlético de Madrid. Y Domínguez, como tiene ficha de juvenil, puede subir y bajar indistintamente los partidos, etcétera. No tiene ese control precisamente por esa ficha juvenil.
18: Me parece que lateral es, digamos, un parche, entre comillas, de urgencia para hoy, que este chico donde va a brillar.
2: Es para hacer, pero sí, realmente sí, hace de tercer central.
19: Con esa altura totalmente. Es tremenda, ¿eh?
2: Hace de tercer central. El lateral, tenerlo como algo circunstancial.
18: Sí, pero que al final Borja hoy se nota mucho, que a Dani le pasa igual, que estás jugando con dos laterales poco profundos, digamos. Es que Grimaldo y Llorente son todo lo contrario. O sea, hoy no tienes esa profundidad en ninguna de las dos.
2: Correcto.
18: Bandas.
2: Y me sorprende lo de Dani, porque yo creo que Hanchko me da más profundidad de carrilero que Dani Martínez. Y Dani Martínez es un buen central zurdo y en defensa de tres es un chico muy rápido que tiene buena salida de pelota y creo que ahí estaría a lo mejor hasta más cómodo.
4: Bueno, ha querido protegerse un poco el Cholo también.
2: Sí, claro.
20: Eso creo yo.
18: Ahí la idea ayer era que jugara Grimaldo, pero Grimaldo no estaba todavía para jugar. El Cholo ha llegado hace nada y tienes que jugar otra vez el domingo y esta era la gran sorpresa que se guardaba Simeone para hoy. Que no están todavía muchos de los que llegaron tarde para, pues, ni para 90 minutos ni para 70 hoy y 70 el domingo, digamos.
4: Eso es, el Cholo Sergio ha pensado: me faltan efectivos, tengo que poner a los chavales por lo menos cerrarme bien.
6: Sí, sobre todo pues los jugadores que más en forma están, los que han completado toda la pretemporada y que llegan a este partido con su mejor versión. Entonces, bueno, estamos hablando de que el Atlético de Madrid tiene muchos internacionales que han vuelto, como quien dice, hace 4 días. Entonces, bueno, imagino que estos 2-3 primeros partidos de Liga pues habrá novedades en los lances del Cholo.
0: Por cierto, no hemos convocado a los oyentes. Pozuelo, 628-26-90-92. También el análisis que hagan de lo que pasa en este Atlético de Madrid-Málaga. Al descanso les escuchamos en el WhatsApp de Radio Marca. Venga.
3: Hay falta peligrosa a favor del Atlético de Madrid en el costado diestro, apenas 3-4 metros de la línea de fondo. La va a pegar Coque, va a colocar en barrera un compañero, Alfonso Herrero. Estamos en el 24 y medio, ha pasado poquita cosa de momento en el estreno liguero de Atlético de Madrid y Málaga, aquí en el Metropolitano. Coque, resurrección junto a la bola. En la frontal esperan Mendoza, Dani Martínez y Pablo Barrios. Hacia Mendoza va el balón, cuidado que sorprende el Atlético de Madrid. Atento ahí el Málaga para taponar esa jugada, pero la pelota le queda a Carlos Martín. ¡Qué bien Galilea para despejar esa pelota! Quiso jugar rápido Coque, no lo aprovechó Mendoza, lo intentó Carlos Martín en el rechace. Ocasión abortada por la defensa malaguista. Va a ser saque de banda. La va a poner Carlos Martín. A ver si la juega directo. Tiene, por lo menos desde ahí, la oportunidad. Recordamos que el año pasado hubo un tramo de temporada en el que Juliano se especializó en eso. Allá va Carlos Martín. La peinaba Jorge Domínguez. Fácil a las manos de Alfonso Herrero, que quiere salir rápido buscando a Chupete. La pone larga, pelea con Lenormand. Se hace grande el 24 del Atlético de Madrid, pero qué bien Chupete ahí en la pelea, a punto estado de robarla. Se rehizo a la perfección también Lenormand, ¿eh?
2: Sí, muy bien Lenormand, que está ante una temporada importantísima para él, pero Chupete lo vais a ver que fuera del área se mueve también con mucha inteligencia, es muy completo.
4: ¿Cómo se está?
3: La rubia conduce el Málaga, la tenía atrás para Puga. Puga ordena a sus compañeros, les quiere mandar a la derecha. Doctor aparecía, atrás para Recio, juega Galilea. Imponente también el ex del Deportivo a la vez. Jugaba atrás, ahora Dani Lorenzo. Tienen que combinar, retrasar un poquito por la presión de Coque, resurrección. El balón que le llega de nuevo a Alfonso Herrero. No consigue meterle mano al Málaga, el Atlético de Madrid. De momento cómodo, ¿eh?, el recién ascendido.
4: Ha bajado el calor en Madrid ya, ¿no? ¿Cómo se está abajo? Porque hemos visto al Cholo ya descamisado.
0: Tú tienes
7: muchísimo
0: calor.
7: Muchísimo calor.
4: Todavía.
7: Muchísimo. Que luego,
4: pobrecita mía.
7: Parra.
4: Pobrecita mía.
7: Luego Parra, cuando llegue diciembre, me quejaré del frío.
4: Claro, eso espero.
0: Que para que lo sepas, Carlos Sapozzi, ahí no se queja por todo.
7: No, me quejo si hace aquí 3 grados y
0: si
7: es
0: hace
7: el partido
0: calor,
7: son las 9
0: hace
7: de la
0: calor,
7: noche y hay
0: enfada.
7: Prórroga, pero es que hace calor o no hace calor. José, está la gente con abanicos.
3: Yo vengo de Segovia y
4: no sabes lo que es el calor.
3: O sea, me voy a ir en cuanto acabe.
6: Por cierto, ¿no hay parón de hidratación?
4: En la Liga lo suelen hacer como en el 30, ¿no? Sí.
7: Lo necesitaríamos.
4: Es que en el Mundial nos hemos acostumbrado que en el 22, 23,
6: sí,
4: y en la Liga
6: claro.
4: Yo creo que es sobre el 30 cuando lo hacen.
6: Sobre el 30, vale.
4: Creo, si lo hacen.
3: Barcelona. Sí,
0: Barcelona. Segura. Espera, un segundo, chicos.
6: A ver.
0: Dame un segundo, Pablo.
20: Perdona.
0: Gamper.
8: Un momento, es que también hay que decir las cosas malas. Se está liando en la grada.
4: ¿Qué pasa?
8: Del Spotify Camp Nou había un reducto de unos 20 aficionados egipcios detrás de la portería que ahora defiende el Al Ahly. La han empezado a liar, han sacado una pancarta en egipcio que lógicamente no sé lo que pone, pero han empezado a insultar y a increpar a la afición del Barça. Ha habido madres y padres que se han tenido que marchar con los niños, ha tenido que ir toda la seguridad del Spotify Camp Nou y una brigada de los Mossos de Escuadra. Se los han tenido que llevar entre empujones a los 20 aficionados egipcios del Al Ahly que estaban detrás de la portería.
4: Pero sin embargo no se ha parado, no se ha detenido el partido, ¿no?
8: No, el partido ha seguido jugando.
21: En la portería del gol norte, en la que está defendiendo ahora.
0: Ha sido justo ahora.
21: El Al Ahly. Sí, ahora.
8: Sí, ahora. De hecho, se los están llevando ahora.
0: Lo que me sorprende, evidentemente que hay idiotas que hacen esto, pero que al minuto 22 de la segunda parte de repente se te ocurra hacerlo, ¿no? O sea, sacar la pancarta justo ahora. Desconozco si tendrá alguna motivación o algo, pero no sé.
8: No lo sé porque no sé lo que pone, justo, la verdad, la
4: pancarta. Justo. Pausa de hidratación en el Metropolitano. Vamos a ver si tenemos pértiga. Parece que Ainhoa, vamos ahora a ver la del Málaga.
0: Mira. Pues vamos a ver si podemos escuchar. Señal de Movistar. la pértiga que se coloca en el banquillo de Funes.
4: ¿Están preparando? Iván.
0: En directo en la sintonía de la Radio del Deporte. La escuchamos al técnico del conjunto malacitano con el que consiguió el ascenso. El conjunto de la Costa del Sol.
9: No hemos prometido tremendo, señores. Precio, menos altura que Alfo. Y se la entrega. Cuba, menos altura que tu padre, ¿vale? Y te tienes que mantener ancho, David. Te mantienes ancho y ya salimos, ¿vale? Que era espacio para los de dentro. Es un ataque, que vamos a salir bien ahí. No tengáis miedo, vamos a hacerlo. Y lo segundo, escucharme. En defensa, la situación de dentro la tenemos que corregir. Entonces, Aina, si el que amenaza la ruptura viene a pie, lo persigue, ¿vale? Si no, no lo vamos a perseguir. Y ahora, esta parte es importante. Joaquín, hay un momento, Dani, que ya no puede cerrar más de lejos. Entonces, escúchame. Tú defiendes en el pasillo central, defiendes la espalda de los dos que van. Pero cuando la pelota entra en el pasillo lateral, te viene dentro a la espalda de Isa. Y defiende ya la diagonal de la que el pasillo que tiene la izquierda de ellos.
20: Que haciendo eso, lo que pasa es que a veces como salto muy cerca de Coque.
9: No, espérate, escúchame, no llegues tan próximo. Si Obla no se atreve a jugar, vale, los cojones. Si está. Un poquito que está cerrando todo, Obla ya no tiene los cojones de meter la pelota. No llegues tan próximo. Escúchame, cuando la pelota viaje, le salta. Y a una distancia, olvida la Coque.
0: Me encanta.
4: Qué gustazo, o sea, me encanta el fútbol.
0: Escuchar a los entrenadores, pero me gusta más todavía cuando el jugador le dice algo al entrenador, porque eso me hace ver, o por lo menos
4: confianza.
0: Claro, confianza y que estás en el
7: si
0: partido.
7: A ver si cuando te lo digamos nosotros encajas igual de bien.
0: Pero ¿y esto por qué ahora?
4: Juanito,
7: media hora y no te había dado ningún palito.
0: Vale, perfecto. Vale, perfecto.
4: Juanito, ¿te ha gustado lo que has escuchado?
10: Sí, sobre todo yo creo pidiendo la ambición al equipo, porque la primera media hora es verdad que el partido no está siendo muy bueno tampoco por parte del Atlético, pero sí que me esperaba algo más del Málaga con balón, y yo creo que es lo que le está demandando Funes al equipo, más allá de correcciones tácticas, sobre todo que se atrevan.
4: Pero ha puesto mucho énfasis en las correcciones interiores en defensa.
2: Y atrévanse, ha insistido varias veces de que los futbolistas sean descarados y que tienen que atreverse porque tienen calidad. Funes fue muy famoso y se hizo muy viral el año pasado cuando llega porque utilizó la famosa frase de la película Kung Fu Panda. El ayer es historia, el mañana es un misterio, pero el hoy es un regalo. Por eso se llama presente en una rueda de prensa, ¿no? Y el técnico reconoció que previamente les había proyectado la película a los futbolistas. Es decir, tiene un vínculo muy especial con los jugadores, conoce a muchos de la cantera y tiene una confianza extrema.
0: Pues, por eso decía que esa simbiosis...
18: Tampoco le puso la lista de Sindler, ¿eh? Joder.
0: Bueno, pero digo que tiene una confianza con ellos muy grande y que al final, oye, pues mola mucho verles. No, iba a decir, que estamos en la primera media hora del partido, con Kung Fu Panda o sin Kung Fu Panda. 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Lo intentaba el Málaga, Rodríguez.
18: La tiene todavía por banda izquierda. Es Joaquín el que encaraba a Jorge Domínguez. No se atrevieron uno contra uno, tiene que jugar atrás. Se incorporaba Rafita. Ahora la pelota le llega a Dani Lorenzo, de nuevo para Joaquín. Viene a la ayuda Carlos Martín, defendiendo en 5 el Atlético de Madrid atrás, como decíamos, 32 minutos, empate a 0. Ay, ay, ay, ay, ay, la de cambios que me da la sensación va a tener que hacer el Cholo si quiere ganar esto, porque el Málaga amenaza por banda izquierda, la pegaba Rafita, pelota en la frontal, combina Chupe, peligro, peligro, peligro, peligro Joaquín, el balón suelto, Joaquín, fuera. La ha tenido el Málaga. Primero disparó Rafita, la combinación en la frontal, entró en juego Chupete y ese balón suelto dentro del área, la volvió a pegar Joaquín, tuvo dos, la primera en el cuerpo, la segunda muy desviada, avisa el Málaga, 32 y medio en el Metropolitano, orejas tiesas. Que para ganar va a haber que sudar.
7: No le gusta a Simeone lo que está viendo. Se quedaba con los brazos en la cintura. Ahora hace gestos. No termina de encontrar al Atlético de Madrid de estar cómodo en el partido. Lo sabe el Cholo, pensativo el argentino.
4: Las primeras correcciones, Juanito, de Funes ya empiezan a dar sus frutos.
10: Sí, yo creo que ya se ha atrevido más el equipo. No solo ha participado David Arrubia por dentro, también Dani Lorenzo, acaba en el tiro de Joaquín, pero yo creo que sí veo a un Málaga que va a dar ese paso adelante en estos últimos 15 minutos de la primera parte, lo que demandaba.
18: Viene Arnau. ¡Viene el Atleti, que pose! Lo que ha intentado Arnau Ortiz. El taconazo en la frontal para Mendoza. Caracoleó hacia adentro. ¡Qué maravilla, Sergio Asenjo! Lo que ha intentado Arnau Ortiz.
2: Es un bicharro.
18: No le ha salido de milagro.
4: José, me estaba cortando con este chaval. No he dicho nada todavía, pero Borja, ¿qué calidad tiene este chico?
2: Es que toda la pretemporada ha sido el mejor atacante del Atlético de Madrid. Él, después de dar muchas vueltas, ha aparecido con un carácter y una personalidad para continuar lo que hizo el año pasado en Primera Federación, donde fue uno de los goleadores junto a Jordi Cano. Espectacular, pero es que le da velocidad, tiene uno contra uno, tiene esta malicia en el área,
4: una
2: no
4: cosa,
2: tiene este perfil.
4: Una cosa, ha intentado dar el taconazo de Guti en Sevilla, no sé si os acordáis del gol de Zidane contra el Sevilla en el Bernabéu, que da un taconazo Guti.
1: Sí, pero fijaros a qué velocidad lo hace.
2: La velocidad y la fuerza.
19: Es que yo creo que lo mollar a Senjo es que un niño, que es un niño.
2: Bueno, 24 años, es que este chico ha tenido una trayectoria muy peculiar.
19: Sí, pero digo que este chico que hoy en el Metropolitano tiene su primera oportunidad, salga con este descaro a Senjo y con esta, o sea, y haga este pase, porque no es fácil atreverse a esto.
6: Se llama personalidad y confiar mucho en tus virtudes. Yo creo que él, después de esas temporadas que está haciendo tan, tan buenas, esta oportunidad que le ha dado el Cholo, encima con dorsal del primer equipo, pues está en su mejor momento.
2: Si el Atlético de Madrid no le hubiera hecho ficha del primer equipo, se iba al Real Club Deportivo Español.
4: Por edad,
2: con Manolo González.
18: Al Atleti no se, ahí no se va porque el Atleti,
2: bueno,
18: se ha cerrado.
2: Yo
18: manga,
2: te digo,
18: pero...
2: te estoy diciendo otra vez, José, que si el Atleti no se queda con él, se iba al Real Club Deportivo Español. Además, me lo ha confirmado Álex de Llano hoy. Y te cuento.
18: Pero que más allá de eso, el Español lo ha intentado.
2: José, aparte, Arnau Ortiz iba a ir allí porque Manolo González le tuvo en la Peña Deportiva.
18: Que sí,
2: en segunda
18: pero
2: federación.
18: Que aparte de eso, el Español lo ha intentado, sabiendo que se quedaba. O sea, no esperaba que se quedara libre.
2: Tío, pero déjame terminar, José, no pasa nada. Te explico. Manolo González le tuvo la Peña Deportiva. Pierde en la final del ascenso a Primera Federación y es cuando se va al Murcia, que es quien gana la final y asciende. Y yo sé que, como tú dices, el Español ha querido insistir y hoy mismo Monchi ha declarado que han perdido la primera opción que querían, que era Arnau Ortiz, pero que quería aclararlo porque este chico, mucha gente dudaba, y lo hablaba con Fran el otro día, que no iba a seguir en el Atlético de Madrid, y yo estaba convencido de que iba a tener ficha, que iba a ser titular, y así lo ha hecho, y muy bien con criterio el Atleti.
19: Una nueva norma. Aquí no vamos a cortar enganchón.
4: No, o sea, yo estaba aquí.
2: Ha bordeado.
4: Me ha faltado intervención nueva de José.
19: Me ha faltado ahora.
2: No le demos trabajo a la libreta ya.
19: No.
5: Esto lo estás mencionando.
18: No, yo lo que digo es que Arnau no es que hayan
19: esperado. Yo creo que en realidad estaba diciendo los dos lo mismo.
4: Sí.
19: O sea, que el español quería Arnau y el Atleti al final...
2: Si no le hace ficha al Atleti, no se lo queda al sitio que se iba a ir al Español.
18: Que el Atleti se ha negado a vender a Arnau en este mercado porque Simeone ha dicho que le quería en la primera plantilla porque ese perfil que lleva pidiendo tiempo no lo tenía. Y como de momento no llega, pues se queda con Arnau.
4: Bueno,
18: que
4: pues
18: es lo que tiene y que el año pasado no pudo tener porque, como decíamos antes, no es un chaval, tiene 24 años y no podía, digamos... Si subía desde el filial, no podía volver a bajar. O sea, no podía hacer lo que sucedió con Morcillo y compañía, que era subir y bajar. Dani Martínez, que le tenemos hoy aquí, por ejemplo, que era subir y bajar. No podía. La tiene Lukman. Madre mía, Lukman pisa el balón, se lo deja atrás, la acaba perdiendo. Va a salir de nuevo a la contra el Málaga. Conducía Joaquín. Se lleva la falta de Jorge Domínguez. Ya tenemos uno probablemente que se quede en la caseta en el descanso. Vela amarilla, Ainhoa, el canterano del Atleti.
22: Segunda amarilla para un futbolista del Atlético de Madrid. La ve ahora Jorge Domínguez, la vio hace un ratito Hansko.
4: Muy clara, Pablo.
23: Muy clara, que solo sea por cortar el ataque prometedor, independientemente de la patadita que le da, muy clara.
2: Por cierto, ha roto el récord de Keco, el que también jugó en el Málaga, canterano del Atleti, como debutante más joven del Atlético de Madrid.
18: Y el problema que surge ahora es que tienes dos de los centrales con amarilla. Bueno, dos de los defensas con amarilla. Y esto, Sergio, en el Cholo creo que 2 + 2 = 4 muchas veces. Y me da la sensación, como digo, que en el descanso va a tocar cosas porque no está funcionando. Y me da la sensación de que no va a arriesgar nada la defensa para quedarse con un hombre menos. Y con dos con amarilla me da la sensación de que Jorge Domínguez tiene todas las papeletas para quedarse en la caseta.
6: Sí, con Domínguez puede ser por con menos experiencia, pero con Hanco, bueno, es un jugador ya contrastado, seguro que sabe manejar los tiempos, pero bueno, Domínguez... Bueno, también jugando ahí un poquito en banda de carrilero, pues a lo mejor no te expones tanto como de central. Entonces, bueno, veremos qué hace al descanso el Cholo.
4: Por cerrar la discusión está...
18: Va a tener que cambiar cosas porque... Porque sí, tienes más balón probablemente, pero el Málaga lleva peligro, como por ejemplo ahora, ¿eh? Chupe le vuelve a ganar a Lenormand. La quería poner para la entrada de Doctor. Se rehizo bien Lenormand, pedía falta el 24 del Atlético de Madrid. se queja el público, se queja el Cholo Ainhoa de una posible falta de chupe a Lenormand.
22: Se enfada mucho la grada, pero se enfada más Diego Pablo Simeone. Protestaba a la cuarta árbitra, protestaba ahora al colegiado. Tremendo, tremendo enfado del argentino.
19: Es buenísimo.
4: Cómo me gustan, Juanito, los delanteros que saben que dominan su oficio, que saben cuándo tienen que chocar, cuerpear, cómo protege la pelota. Maravilla.
10: Sí, sobre todo en estos tiempos donde quizá hace 20 años se veía menos, pero ahora sí que es cierto que los jugadores, aunque sean menos corpulentos, lo primero que hacen es ir a chocar al central para molestarlo, y en eso Chupete es un artista.
4: No.
10: Luego habla de la posesión está igualada, ¿eh? Ahora mismo está al 50%, el Atlético tampoco tiene más posesión que el Málaga. Estamos viendo un partido muy igualado, pocas ocasiones, y ya te digo que, como dice, el Atlético quizás se juega más y que va a tener que cambiar. El Málaga yo creo que se siente cómodo en este contexto de partido.
4: No es especialmente alto, Borja, ¿verdad? Chupete, ¿no? No es especialmente alto, pero es muy fuerte
2: en el duelo. Mira, mide un 85, que es una altura buena para un delantero, pero tampoco es un jugador de tantísima envergadura para el juego tan bueno que tiene de espaldas y para lo bien que va el choque.
4: Y al choque va como Los Ángeles.
10: Sí, y aparte es un 85.
18: La ponía atrás otra vez Arnau, lo sacó la defensa del Málaga. Lo intenta el Atlético de Madrid, en el uno contra uno otra vez Arnau Ortiz, quería desafiar a Puga, marcharse, la puso. No está del todo cómodo, yo creo, Lundman en esa posición de 9. No está apareciendo prácticamente el nigeriano, la puso ahí otra vez Arnau Ortiz. Tampoco la llegada de Mendoza está llevando peligro o suponiendo un quebradero de cabeza a la defensa del Málaga. Progresa Jorge Domínguez, abriendo bien a la derecha. Ahí la tiene Carlos Martín. Se perfila para el centro. Mendoza dentro del área. La saca la defensa. Le vuelve a caer a Mendoza. La va a poner Carlos Martín. No llega Lundman. Corner. El envío de Carlos Martín desde la derecha. Ahora sí, peligroso. Le pasó por encima Lundman al suelo Puga para enviar a córner y que no rematase Arnau. Tercero del partido para el Atleti, 4.5 para el 45.
4: Por cierto, muy poquito de Mendoza, de momento en el Atlético de Madrid, un futbolista que tiene que ser catalizador de ataque en principio por la posición en la que juega y por el rol que debería tener, y de momento poquito.
2: Lo está intentando hoy algo más, pero no está consiguiendo tampoco estar fino en ese último pase.
18: Cuidado Arnau, el envío desde la izquierda con la cabecita Carlos Martín. No llega nadie a las manos de Alfonso Herrero.
2: Se va en todas, José.
18: Se la quedó el portero del Málaga.
4: Qué dominio tiene Arnau.
18: Bien ahora.
4: Qué dominio tiene Arnau y superioridad en cada uno de los
2: balones.
4: Qué
2: velocidad a la hora de ejecutar las acciones.
4: Fijáis
2: todas el uno contra uno que hace a máximo nivel.
19: ¿Qué explicación le das, Borja, que haya tardado tanto en poder llegar a la
2: Yo creo que es psicológico, emocional. Él llega al Real Murcia, luego debuta en Hypermotion, no funciona ni en el Dense ni en Cartagena, y se va al Slack Brocklau, donde Fran sabe que le tiene crucificado desde entonces. Y el año pasado, cuando llega a Primera Federación, siendo tan mayor en comparativa con el equipo, de repente jugando en banda empieza a hacer goles, supera la veintena de goles siendo extremo, sin ser delantero, y lo que queríamos comprobar es si iba a mantener el descaro y la personalidad. Y es que la pretemporada, insisto, ya lo estáis viendo, es el que genera siempre más peligro las cercanías.
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7: De Madrid, en remates a portería 1-0. El Atleti, corners 3 para el Atleti, 0 para el Málaga y tarjetas amarillas 2 para el Atleti, que fueron esa de Janko y la de Domínguez, y una para el Málaga.
8: Vamos a contar los últimos 3 minutos del partido entre el Barça y el Al Ahly. Rulo.
9: Sí, pelota para el Al Ahly, que por cierto hace unos 5 o 7 minutos también protestó un posible penalti en área del FC Barcelona que no pitó, no señaló Muñiz Muñoz.
10: La verdad, Rulo, que el partido no va a pasar a los anales de la historia del fútbol.
8: Por el nombre propio de ahora, lo de ha fallado el penalti Gordon, es verdad, Fran, pero ¿dónde le ves? Porque es verdad que es un futbolista que puede jugar en muchos sitios. ¿Dónde ves a Anthony Gordon teniendo en cuenta lo que hacía en el Newcastle?
11: A ver, yo lo veo en los partidos importantes de falso 9 y en la temporada natural en la izquierda.
8: O sea, de momento, claro, que el Barça no tiene a Julián, no tiene
11: no
8: a nadie.
11: No cuento un 9 todavía por ello.
8: Vale.
9: Hoy, para que os hagáis una idea, ha empezado la segunda parte de extremo izquierdo y está terminando el partido de falso 9, lo que comenta Fran.
10: Y en los entrenamientos se ha probado mucho el Gordon izquierda, Rafinha de 9.
11: Para temprana
9: pregunta para Pedre. Braseando ahí para Brian Fariñas. Abre para la banda derecha Karim Adeyemi, que por cierto se ha llevado muchos aplausos porque se le ve con mucho protagonismo, mucho descaro también. Al futbolista alemán, intentaba ahí girar Dani Olmo, no le sale. La verdad es que el Barça está espeso, entre, lo decíamos, entre los múltiples cambios de uno y otro equipo, más la pausa de hidratación y que, bueno, pues que los jugadores mundialistas todavía vienen cortos de preparación. La pretemporada del Barça no ha sido, digamos, yo creo que...
10: Estimulante,
9: no,
10: Raúl.
9: Sí, no, y más que estimulante para nada, pero a lo que me refería es que yo creo que Flick no termina de estar muy contento con la pretemporada que ha hecho su equipo. Es verdad que él públicamente

0: Dice que está satisfecho con los minutos, sobre todo de los jóvenes, pero es cierto que a este Barça le falta muchísimo. Es
1: ahora,
0: decir,
1: ahora
0: está
1: mismo,
0: a tres días.
1: Ahora mismo en el doble pivote del Barça, Gavi y Pedri parecen pin y pon, uno con el pelo amarillo platino y el otro rosa.
2: El chupachús, como se ha dicho Lamín.
1: Están los dos uno al lado del otro, amarillo y rosa.
3: La verdad es que es terrible, ¿eh? Cuando ganas un mundial haces alguna promesa, pero luego cuando la tienes que cumplir dices, hostia, es que Ferran, ¿en qué momento, no?
2: Ah, claro, es que Ferran. Ferran que prometió rapar si no lo ha hecho. Claro, lo que pasa
3: siempre
2: es que
3: hasta ahora como para raparse.
2: Claro, eso te iba a decir, yo creo ya en un futuro, ¿no? Miraremos a ver.
1: Mientras
2: pero
1: no prometas tatuarte a nadie, suficiente.
2: Oye, llevo un tatuaje hecho por un mundial.
1: Bueno, es que aquí en esta casa hay alguien que se va a tatuar también a De La Fuente.
2: No vamos a decir quién, pero
1: no vamos
2: se puede
1: a decir
2: imaginar.
1: Quién, pero todo el mundo sabe.
2: Es príncipe,
1: se lo puede imaginar.
2: Príncipe de un lugar de La Mancha.
0: Que se llama ahí, Carlos, ¿no?
2: Sí, y Vicente, ese
4: apellido. Ojalá hubiera
0: sido. Pelota para Cortés. Gaby. Fresita para la nata. Gaby para Pedri. Pedri para Christensen. Tocando ahí para Brian Fariñas. Bien ahí, ¿eh? El chaval, bien ahí jugando de lateral derecho. Amigo íntimo de Lamín, por cierto, Fariñas. Lo quería el Girona, pero Flick ha dicho, tú no te vas a Montilivi, te quedas conmigo. Viene el centro de Fariñas, rechaza la defensa del Al Ahly. Estamos ya pasados el minuto 94. Pita Muñiz Muñoz, aplaude el Camp Nou. Gana el Barça el partido. Se lleva también el trofeo Joan Gamper. Anotaron Hamza Abdelkarim y Rafinha de penalti. Marró el suyo Gordon. Barça 2, Al Ahly 1. El domingo en el Martínez Valero. Arranca la Liga al campeón, Elche-Barcelona.
2: ¿Segura qué?
3: Bueno, poca cosa. Abajo, saludándose entre los futbolistas del Barça y del conjunto egipcio, intercambiándose las camisetas entre ellos. Salen los futbolistas suplentes. Ahora se entregará el trofeo típico, tópico y habitual. El último equipo que ganó el Joan Gamper sin ser el Barça fue el Mónaco hace dos temporadas, no sé si lo recordáis.
2: Sí, sí, ese partido lo narraste tú, lo comentó Dani García Lara, sí. Estaba la redacción medio vacía y yo le dije a Ramiro, vaya añito le espera al Barça. Bueno, ganó tres títulos el Barça y está un minuto de jugar la final de la serie.
1: ¿Algún comentario que quieras hacer sobre este Joan Gamper?
2: No, absolutamente nada. Seguro, perdona.
3: Vaya añito, correcto. Vaya añito tuvo el Barça. Sí, sí. Y nada, ahora se está preparando todo para que los jugadores posen con el trofeo Joan Gamper. Y veremos si sale algún futbolista a zona mixta, porque rueda de prensa de Hansi Flick no hay.
1: Bueno, pues enseguida estamos si hay rueda de prensa o no, o nos cuentas si hay alguna novedad más en esa entrega del Joan Gamper. Así que felicidades al Barcelona, que se lleva su trofeo espesito, pero ese 2-1 al Al Ahly que le da la copa. Y yo, Parra, te quiero hacer una pregunta, no a una, ver. No dos. Y quiero que seas muy claro con la respuesta, ¿eh?
2: Vale.
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2: Venga, que volvemos a lo del Metropolitano. No sé si hay algún futbolista calentando. Veíamos ahí a Marcos Llorente prácticamente haciendo ejercicios para entrar al terreno de juego. Ainhoa.
15: Sí, es el que está calentando con más intensidad. Han salido el resto de suplentes, también por parte del Málaga. Pero ninguno lo hace como lo hacía Marcos Llorente.
1: Son las 17, la segunda parte va a empezar con bastante retraso, porque la primera ya empezó con retraso por ese homenaje a los campeones del mundo. Sergio Asenjo, ¿qué tal? ¿Qué te ha parecido la primera mitad del Atlético? ¿Con qué te quedas?
2: Espera, vamos a ver una cosa, a ver si el Metropolitano nos da el ambiente, pues si no parece que estamos ahí en casa. A ver si nos pueden dar el ambiente del Metropolitano, que de momento nos dicen que no.
1: No está,
2: o sea,
1: Sergio,
2: parece,
1: pues
2: que parece que estamos como en las presentaciones.
1: Pues mientras tanto,
2: dale
1: tu Borja, ¿con qué te quedas de la primera parte?
16: Bueno, yo creo que ha sido una primera parte, lo primero, con una muy buena puesta en escena del Málaga, que los que le estábamos siguiendo en Hypermotion sabíamos del descaro del equipo de Funes, y aunque ha empezado algo timorato, creo que esa recta final después de la pausa de integración nos ha hecho dar una versión del Málaga mucho más reconocible. Muy bien en las luchas Chupete, también hemos visto cuando han empezado a aparecer la Rubia y las incorporaciones de Dani Lorenzo, que es un equipo que gestiona muy bien la pelota. Y creo que su puesta en escena en su retorno a primera división ha sido muy buena. El Atleti, todo lo contrario, un equipo bastante indolente en ocasiones al salto a la presión, con muchas dudas defensivas. El chaval Domínguez hoy se ha visto superado por el partido. Lukman, en esa posición de 9, como comentaba José, es un futbolista que se le nota mucho más atado y que no tiene esa oportunidad de aparecer desde segunda línea, donde él es diferencial. Y vuelvo a insistir, como en toda la pretemporada, el mejor, una vez más, Arnau Ortiz, que cada vez que la pelota pasa por sus pies y cerca del área, da la sensación que ahí el Atlético de Madrid puede hacer gol.
1: Sergio, ¿con qué te quedas de la primera mitad?
17: Sí, como decía Borja, yo creo que una primera parte muy floja el Atlético de Madrid. Yo creo que a lo mejor el planteamiento del Cholo con ese doble carrilero con Domínguez, con Carlos Martín, pues no ha surgido efecto. Lukman muy solo arriba, yo creo que el más incisivo ha sido Arnau. Entonces yo creo que es en el descanso momento para el Cholo de mover alguna pieza, porque el Málaga creo que la primera parte ha sido superior.
1: El Málaga, Juanito, de menos a más en el partido, se paró en el asentado de maravilla, porque ha acabado bastante bien en la primera mitad.
18: Sí, empezó un poco, como habéis dicho, un poco timorato y con la presión de su primer partido y poco a poco ha ido a más. Es cierto que esta segunda parte va a ser distinta, pues solo por el hecho de que el Atlético de Madrid, pues, me imagino, se volcará más, y sobre todo porque al ser el primer partido de temporada, todos los equipos pues lo van a sufrir. El Málaga no sé si le darán las piernas para aguantar la segunda parte a este ritmo, esperemos que sí.
2: Oye, me estaba fijando en la música en el Metropolitano, no sé cuál ha sido las demás, pero antes escuchaba a Silo, cuando estaba haciendo la apertura a Ainhoa Sánchez, ahora Arde Bogotá, con esta canción de Soltar a los Perros, que se ha hecho tan famosa. Me gusta el gusto musical del DJ, ¿eh?
1: Sí, ya sí. Hemos cambiado el ACDC por Arde, ¿cómo es Arde Suecia?
2: No, Arde Bogotá.
1: Ah, Arde Bogotá.
2: Viva Suecia.
1: Viva Suecia y Arde Bogotá. Es que me tengo que poner al día con los panenquitas de la música también, ¿eh?
2: Panenquitas de la música tampoco. O sea, yo creo que Arde Bogotá es bastante conocido.
1: Bueno. Pablo, menos mal que estás tú conmigo, Pablo, en mi liga.
19: Sí, tú, entre tú y yo, que no tenemos redes sociales, no tenemos Spotify y estamos anticuados, macho.
2: ¿No tienes Spotify tampoco, Pablo?
19: No tengo Spotify, no tengo. No, porque, qué sé yo, a lo mejor te escribe cualquiera por chat, yo no sé cómo funciona eso. No,
1: y lo bonito que es ponerte un disco en casa, un disco físico, hombre. De verdad. Se está perdiendo el formato físico.
2: Un vinilo, yo creo que un vinilo es mejor para vosotros.
19: Joaquín Sabina, perdonad, que me acabo de venir arriba.
1: Por favor, ya hablaremos. Ya nos haremos cuando nos hagamos tú y yo con esto.
2: Un Disman, os regalo.
1: Si Cordero Vega, la primera mitad. Pablo, la gestión de las amarillas casi lo más importante, porque dentro del área no ha habido tampoco mucha...
19: Nada, dentro del área no tuvo ningún problema, y la verdad que las tres amarillas creo que son las tres correctas. La gestión del partido está siendo muy buena, los jugadores están entendiendo, ¿no? Antes hablabais de Chupete y sus cargas, está haciéndolo muy bien, porque está subiendo su intensidad de carga al listón que tiene el árbitro. O sea, la verdad que yo creo que una primera parte muy buena.
2: José, ¿quién ha sido para ti el mejor de la primera mitad en el Atlético de Madrid y en el Málaga? Ahí. Bueno, pues se lo preguntamos a Borja Landa. Borja, ¿quién ha sido para ti el mejor?
16: Para mí, Arnau.
1: Vamos.
16: Indiscutible en el Atlético de Madrid y en el Málaga, Chupe, que creo que está siendo capaz de estirar el equipo.
2: Me parece coherente.
1: Los dos. Mensajes de los oyentes. Hemos abierto las notas de voz al 628-26-90-92. Parra, átate bien los machos, porque vienen las primeras muestras de cariño y de bienvenida.
2: A ver.
20: Buenas tardes. Mejor marcado de fichaje lo hicisteis vosotros. llenar Marca y Radio Marca de antimadridistas para que los oyentes que somos del Madrid
2: totalmente
20: os dejemos de escuchar.
21: Buenas tardes.
2: Nos tenéis calados.
21: Quería hacer una reflexión sobre el tema de Bordalás. ¿Por qué estamos juzgando a Bordalás? ¿Por qué nos estamos condenando? Por decir la verdad, es lo que está pasando, es lo que pasa habitualmente. No he dicho ninguna mentira, los árbitros no tratan a todos los equipos ni a todos los jugadores iguales. Y eso es un delito, son jueces, están atentando contra los derechos de los de las personas y de los equipos. Y eso los periodistas lo denuncian.
22: Les mando desde Argentina, son mi compañía todas las tardes. Qué lindo es escuchar de vuelta los partidos de la Liga, siempre gracias, alentando al Atlético de Madrid. Y que Julián Álvarez juega donde quiera. Si no quiere jugar acá, que ponga la platita y que se vaya. Soy bien argentino, pero soy más del Atlético. Abrazo grande para todos.
23: Hasta las narices de vuestro Real Madrid y Barcelona. Bueno, no hasta las narices, un poco más abajo. Pero bueno, para decirlo más suave. Y ahora solo arranca el Atlético de Madrid. El Málaga no existe. Sois, vamos... lo peor que hay.
1: Estos son los míos. Esta es mi gente. ¿Ves? Te das, sí, cuenta de lo que he traído a Radio Marca, ¿no?
2: Hombre, antimadridismo consumado, fichajes clarísimos. O sea, más ahí está, en eso estoy de acuerdo.
1: Menos mal que he venido yo con mi gente para ponerte en tu sitio, que ya te hacía falta. Ya te hacía falta. Venga, enseguida vemos si hay o no hay cambios en el Metropolitano.
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2: 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Arrancó ya la segunda mitad en el Metropolitano, creo que con cambio, Ainhoa.
15: Sí, lo esperado, se ha marchado Jorge Domínguez y ha entrado Marcos Llorente.
6: Y con susto de los gordos, porque le ha vuelto a tener el Málaga, el Atlético de Madrid, que ha salido medio dormido. Y otro acercamiento en ese bosque de piernas, estuvo a punto de sacar partido chupe para el conjunto de Funes, que encara esta segunda parte, por supuesto, con empate a cero y con la ilusión de asaltar el Metropolitano. Jugando el Atlético de Madrid, pelota larga, la intentaba controlar Arnau. Balón al cielo, no llega Dani Martínez, se la queda de nuevo el conjunto andaluz. Quiere jugar por esa banda diestra, se le va largo el control a Puga. Tampoco es capaz de domarla la rubia. Controla Marco Llorente, uno de sus primeros balones de la temporada. El 14 de primeras para Lugman, que abre el juego a la derecha para Mendoza. Más del 4 necesita el Atlético de Madrid sobre la divisoria Coque. De exterior la pone por arriba. El balón para Arnau, que bien Puga, la pega Lugman. ¡Qué parada! Todo nace de las botas del 6, como siempre. El pase de exterior de Coque sobre la divisoria buscando a Arnau. Se lanzó al suelo Puga. De primeras, desde la frontal la pega Lugman. Retrocediendo Alfonso Herrero. ¡Qué difícil era esa, Senjo!
35: No me ha llegado la imagen todavía, Pozuelo. José, no me ha llegado la imagen.
1: No te ha llegado todavía. Ah.
2: Bueno, lo Mollar, o sea, a mí el pase me parece una maravilla, el pase de exterior de Coque, intentando hacer, o sea, qué barbaridad de intento, Borja.
16: Sí, es verdad que está muy bien la defensa del Málaga porque le pillaba en salida y han corregido perfectamente. Luego Lukman quiere sorprender con el golpeo. Está rápido, como siempre, Alfonso Herrero, que sí, es un guardameta de reflejos y de reacción, donde está en sus mejores virtudes. Pero Coque tiene una intención y está siendo, junto a Barrios, el más clarividente para intentar llegar con algo de ventaja a tres cuartos.
35: Sí, pero lo hace bien Herrero, cómo retrocede, porque ese balón botando, si la llega a pegar por arriba, se lo hubiera complicado bastante.
6: Es muy difícil, le pillaba volviendo al guardameta del Málaga, que solventó una situación bastante complicada para su equipo. Pero otra vez, insisto, nace de las botas del 6, nace de las botas de Coque, jugador diferencial en el Atlético de Madrid. Quiere salir ahora de la cueva el Málaga. Galilea no hace prisioneros directamente, la pega arriba cuando se complicaba la situación. A ver qué hace Black también fuera de su zona, con los pies. No es demasiado clarividente en sus despejes. La acabó rifando, recupera el Atlético de Madrid otra vez. Llorente para Lenormand. Muchos jugadores en la banda calentando. Ahora repasamos porque va a mover ficha. Estoy convencido, Simeone y también Funes con este empate a cero. 3:30 de la segunda. Llorente para Barrios. Barrios la deja correr. Tiraba el desmarque Carlos Martín. Se frena Barrios, combina con Lukman. Fuera de zona, como decimos, Lukman para entrar en juego con la pelota, porque en posición de 9 no le llega ese balón que tanto reclama el nigeriano. Mola un poquito menos hoy. Mola Lukman, jugando Barrios. Barrios para Lenormand. Lenormand para Mendoza. Retrasa su posición también Mendoza. Abriendo a la izquierda para la incorporación de Dani Martínez. Jugando atrás de nuevo. Toca y toca el Atlético de Madrid. Ahí es donde hay que dar un pasito diferente. El que cambia de marcha de nuevo es Coque, buscando a Carlos Martín. No es buena la cesión del 12. Despeja Galilea. No le dura la pelota al Málaga. Barrios para Llorente. Llorente se hace hueco, la va a controlar. Quiere jugar de tacón, se la queda Joaquín. Recupera el equipo de Funes. Rafita para Galilea. Otra ocasión, otro intento del Atlético de Madrid, abortado antes de llegar a tres cuartos de campo.
2: Me está gustando el Málaga, Juanito, ¿eh?
0: Sí, está siendo el equipo que era el año pasado y lo intenta tener la pelota. Es verdad que hoy le cuesta un poco más. El Atlético de Madrid, sobre todo en este inicio de segunda parte, sí está haciendo una presión más alta. Pero yo creo que mucha gente que no conoce al Málaga este año le va a gustar la propuesta del Málaga, y sobre todo esta mezcla de gente joven que viene con mucha gana y mucha hambre.
16: Este año han subido tres equipos con mucha personalidad.
6: Que son valientes. Mira Puga ahora. Empezó desde atrás, salió, cruzó la divisoria, llegó a campo rival y originó esa situación de ataque otra vez del conjunto de Funes, que ataca de nuevo por la derecha. 5 minutos, segunda parte, empate a cero, marcador Radio Marca, Atlético de Madrid Málaga, abriendo la liga. De momento le cuesta al conjunto rojiblanco, que el domingo también aquí a las 5 de la tarde, madre mía, menos mal que bajan las temperaturas, va a recibir al Villarreal, y que luego tendrá 3 partidos seguidos fuera por aquello de los conciertos del césped. De los dineros, básicamente. Tendrá que ir a San Mamés, a Anoeta y al Pizjuán. Todo muy de cara para empezar la temporada. Jugando Joaquín en esa banda izquierda. Le va a doblar Rafita. Viene el Málaga. Viene Joaquín. Otra vez. La tiene el 11. Se ofrece Chupe. También Doctor. La pelota para la Rubia. No se entendieron. Balón que se pierde. Otro ataque del Málaga. Son descarados. Son valientes. Y al Atlético de Madrid, minuto 50 ya, le va a costar meterles mano.
2: Desde luego. Es verdad, Senjo, que se nota cierto. A ver, es normal a estas alturas del curso, pero es el típico partido en el que es muy difícil jugar bien y que al final tienes que sacar los 3 puntos como sea.
35: Sí, más por corazón que por fútbol, porque bueno, sabemos que los primeros partidos de la temporada siempre se complican, sobre todo pues porque son muchos jugadores que entran en el 11 titular pues del filial o recién llegados. Entonces bueno, estoy viendo desaparecido totalmente a Mendoza. Sí, creo que Lukman está muy descolgado, no hay nadie que conecte. Yo que sé si se puede estirar un poquito más Barrios para que no haya tanta distancia con Arnau, con Lukman, con Mendoza. Bueno, habrá que tocar algo más por parte del Cholo, porque estos primeros 5 minutos el Atleti tampoco está haciendo gran cosa.
1: Y sobre todo, Borja, Barrios. Es el primer comentario que hemos hecho en el partido, porque está claro que si Barrios funciona, el Atleti va a funcionar. Y se le está notando bastante falto de ritmo, porque no ha aparecido casi.
16: Claro, nada. Y de cercanía sobre todo, porque sí que es verdad que con la pelota en el pie es el que te da la sensación de que está generando más cosas, pero el Atlético, en cuanto está en campo del Málaga, ya la circulación es mucho más lenta, los jugadores están más alejados. lados, Carlos Martín técnicamente no le está aportando demasiada profundidad por derecha. El Atlético tiene que crecer en global, futbolísticamente, y luego no sé cuánto tardará Simeone en hacer cambios.
2: Mira,
16: pero fíjate.
2: Acabamos de ver,
3: mira,
2: Pablo.
3: Mira, sí. Una novedad este año. Más de 5 segundos sin sacar, saque de banda para el equipo contrario.
2: Fíjate.
4: Se le han pitado a Carlos Martín porque se ha quedado con la pelota en un saque de banda.
2: Y he visto un
4: está
2: gesto.
4: Cogiendo carrera.
2: He visto un gesto del Cholo, José, que no sé si a lo mejor es. O sea, no sé si se refería a ello. Estaba levantando los pulgares, como diciendo, vale, bien, que no sé si esto se lo estaba haciendo en plan irónico al árbitro, en plan de, vale, pues Aldo, o sea, no sé a quién se refería, pero le he visto haciendo esos gestos de los pulgares hacia arriba.
4: No sé, yo estaba mirando a la posición.
1: Sí, ha salido de la pantalla,
4: Martín,
1: sí.
4: Se ha dormido los laureles.
2: O sea, no sé si a lo mejor estaba haciendo, ¿sabes? Algo así como, vale, bien, me parece bien, luego sí, pítamelo a mí al contrario. O sea, yo interpreto algo así.
1: Exactamente es la lectura que yo hago. Me la como, pero para todos igual. De todos modos, yo creo que es, Pablo, la primera vez que lo vemos esto, ¿no?
3: Sí, yo la verdad que en estos partidos que llevamos hasta ahora es la primera vez que lo veo, sí. Y de hecho estaba haciendo el conteo porque el árbitro tiene que solicitar que saque, hacerle el conteo. Y después de los 5 segundos, pues lo hace Luis.
35: Pero yo creo que se la pita porque Carlos Martín se para en el último momento cuando va a sacar, se vuelve a parar. Por eso yo creo que se la pita.
3: Claro. Ahí ya el proceso de saque ya estaba prácticamente finalizado y lo vuelve a iniciar.
1: Estaba mirando el banquillo del Atlético de Madrid: Baena, Cardoso, Castillo, Cubo, Jiménez, Grimaldo, Hulman, Kangin Lee, Llorente, Musso, Pubil y Simeone. No sé cómo estarán físicamente la mayoría de esos.
16: Juliano no sé cómo estará, pero Carlos Martín.
1: Pero es un banquillo como para
15: calentar.
1: Está
15: calentando, Juliano. Grimaldo, Kangin Lee, Baena, Juliano y Hulman están calentando.
4: Sí, a ver, Juliano fue de los que adelantaron un poquito el regreso. Y hoy qué manotazo ahora, es falta clara, sí, de chupe. En esa disputa cae al suelo Hansko y era falta clara del futbolista del Málaga. Decía que Juliano fue de los que volvió un poquito antes y va a tener que regresar. Lo de Kangin Lee es un expediente X, es decir, él acabó antes el Mundial, pero como tenía que pasar por Corea, en teoría allí estuvo entrenando, ha estado poquito con el equipo, pero es que los tienes que poner a jugar, es que se te van 2 puntos, no estás para regalar. Se acercan ahora a Luis Piñedo y me da la sensación de que enseguida... Tú les está mirando y estos son cuentas claras. Estamos en el 54 y medio.
1: Pablo,
4: como
1: ha habido
4: muy
1: ahí una...
4: tarde en el 60,
1: ha habido
4: como
1: una...
4: muy tarde en el 60 va a haber cambios en el Atlético de Madrid. Fíjate, allá van 3, te lo he dicho. Es que es exacto, es que son muchos años ya del Cholo.
15: Baena, Juliano
4: y Kangin Lee.
15: Si
4: llegado al 60 van a salir. Es que no falla.
3: Y ahí pues ibas a hablarme del codazo de...
1: La galleta que se ha llevado Hanco, sí.
3: De Chupete. Pues además, mira, es que yo creo que es tarjeta amarilla, no solo por la acción, sino porque además Chupete mira antes al defensa, le ve detrás y le zumba.
1: Solo por imprudencia ya podría serla, pero es que igual había... O sea, no intención de dar codazo, pero sí de marcar el...
3: Pero sí de marcar.
1: De marcar,
3: claro,
1: la posición, sí.
3: Si tú lo marcas y tienes la mala suerte de pegarle como le pega con el antebrazo.
1: Hombre,
3: en la cara...
1: Hombre, llevas el codo a la altura de la cabeza, claro, del rival, es algo que puede pasar.
3: Te la estás jugando, básicamente.
1: Dale, José.
4: Ahora hacemos quiniela, pero vamos. Mendoza y Carlos Martín tienen todas las papeletas. A ver el tercero. Cuidado, Coque. Para Lundman. Al suelo, Lundman. Peligro en el área. ¡Fuera! El rechace favoreció al Atlético, que recibió en la frontal. Generoso para Mola. Se trabó Lundman. No acertó a rematar. Pedían falta. Yo creo que no la había. Era penalti en tal caso, dentro del área, remató...
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1: Según el perfil que busque, pero está José Lu libre. Es verdad que es ex del Real Madrid, pero puede ser un perfil interesante.
2: No es ninguna tontería.
1: Y, por ejemplo, Mauro Icardi.
3: Bueno, yo creo que
4: Icardi
3: ya...
4: A mí me parece una delantera.
3: Pero Nico Jackson con una delantera
4: Borja, con Sorloth, con Julián y con Nico Jackson, yo creo que es una muy buena delantera.
3: Sí. El tema es que el Chelsea encima tiene overbooking. Tiene que empezar a sacar futbolistas porque ya incumple incluso con poder tener los sub-21. Es que ya se pasan, no sé cuántos eran.
4: Uy,
5: más de 45. Tiene para tres plantillas.
4: Y tanto. Venga, fútbol.
6: La vuelve a perder el Málaga. Está dando sus frutos en la presión del Atlético de Madrid. Recupera en tres cuartos de campo. Saque de banda a favor del conjunto rojiblanco. Se la queda Koch, que la deja atrás para Hansko. Recordamos, tiene amarilla, también Puga. La tenía Domínguez, pero se quedó en la caseta. Precisamente por Llorente, que es el que se acomoda ese balón. Control con el pecho. Pelota para Lenormand, jugando Koke, avanzando ya a campo rival, de nuevo Hansko, a la izquierda espera Dani Martínez, se va a ofrecer Baena le pide que tire el desmarque, aparece que Barrios moviéndose entre líneas, va a entrar en el área, de espaldas Barrios, ante Puga, quería colarse Baena, lo adivinó bien Puga, la va a recuperar de nuevo Barrios, no le dura la pelota al Málaga, SOS, miramos al banquillo Ainhoa porque va a tener que mover ficha Funes, se acaba el oxígeno, pero tiene oportunidad de contra, la dirige, ahora Chupete... Quería ponerla larga, la tocó Lenormand, pero va a sacar córner. Va a encontrar petróleo el Málaga en ese contraataque.
7: Y se prepara Rafa Rodríguez recibiendo las últimas indicaciones antes de entrar al terreno de juego.
2: En cualquier caso, la directriz del Cholo en el descanso ha sido muy clara. Ha subido, ha levantado el equipo un montón hacia adelante.
4: Todos a la vez no, porque no nos escuchamos. Venga, a ver, creo que va a haber cambio. Ainhoa.
7: Sí. Dame un segundo porque no veo al segundo que está recibiendo las indicaciones.
5: Juan Cruz.
7: Sí, Juan Cruz. Juan Cruz y Rafa Rodríguez, los dos futbolistas del Málaga que van a entrar.
6: A ver el córner. No remata a nadie. Qué buen centro puso ahora de nuevo Joaquín. Con pierna derecha cerradito. No la tocó nadie. Pero iba con toda la intención, con todo el veneno, al segundo palo de la portería de Oblak.
3: Es uno de los defectos que ha tenido el Atlético de Madrid las últimas temporadas. El año pasado le costó muchísimos goles los balones cruzados. Se ha fichado al Cuti Romero para potenciar esa faceta, pero esto es un problema colectivo que tiene el equipo y un jugador te lo puede resolver, te lo puede potenciar, pero el Atleti tiene que ajustar este tipo de jugadas.
8: Sí, sufrió mucho la temporada pasada, balón parado.
3: Acuérdate, Sergio, un montón de goles concedidos, ya sea en saque de esquina o en jugadas laterales.
8: Sí, es lo que tú dices, que no por el fichaje del Cuti, que sí que es verdad que el juego aéreo es un baluarte, pero yo creo que es a nivel de bloque, a nivel defensivo, de concentración y de que pues, esté trabajado.
4: En teoría, en su momento Lenormand también lo era, uno de los jugadores que más duelos aéreos ganaba. Desde el golpe aquel en el derbi, creo que sus porcentajes bajaron muchísimo.
3: Sí, lo que pasa es que es verdad que él tenía muchos duelos en área propia, que es una de las grandes ventajas que tiene Robin Lenormand. El Cuti Romero gana muchos duelos aéreos saliendo del área, es decir, fuera, en anticipación. Y ahí al Atlético de Madrid le puede ayudar a estirar la línea.
2: ¿No hay cambios todavía, Ainhoa?
7: Todavía no.
6: Es que hay córner a favor del Atleti y no lo quiere hacer, ¿eh? Yo creo que va a dejar sacar el córner para defenderlo bien y luego ya lo hará. Va Baena, la pega, pierna derecha, al remate Hansko. Le han agarrado, creo que no suficientemente, pero sí que Javier Eslovaco sigue el peligro, la evitó Juliano. Se la queda Kangin, la pone Kangin, pelota al área, la vuelve a sacar Galilea. ¡Qué remate! O mejor dicho, ¡qué despeje! De Galilea fue Puga finalmente, perdón. Muy el bien. Que acabó sacándola del área pequeña. Insiste el Málaga ahora. La contra guiada por Doctor. La tiene el 8. Levanta la cabeza. En la derecha aparece Joaquín. Se la da demasiado larga. Se va al banderín de córner. Defendiendo en la banda izquierda también Llorente. Al lado cambiado. Jugando el Málaga. Intentando salir de ese enredo. Acabó encontrándose con una contra. Que de momento le permite manejar la pelota. 65 de partido. Estadio Metropolitano. Empate a 0. El Atlético de Madrid que necesita sumar de 3 en 3 en casa. Sería otro patinazo para empezar. Dani Lorenzo jugando al centro. Izan Merino va a abrir a la derecha para Puga. Recibe Puga detrás para Izan. Izan controla, la deja para Dani Lorenzo. Dani Lorenzo moviendo esa pelota a la rubia. La rubia atrás. De nuevo la tiene Izan. La rubia. No se estresa el Málaga. Busca su oportunidad. No estuvo atinado ahora la rubia en ese pase para Dani Lorenzo. demasiado largo, se la queda Jano Black.
2: Pero le viene muy bien al Málaga sí. Una posesión así, Juanito, ¿eh?
9: Sí, sobre todo el Málaga estaba esperando que pasara ese primer cuarto de hora, ¿no? Que ya ha pasado y yo creo que ahora sí va a empezar a tener un poco más la pelota. Luego la entrada de Juan Cruz y Rafa Rodríguez le va a potenciar eso. Sobre todo Juan Cruz, que yo creo que va a ser un buen recambio para esta segunda parte.
2: Como sigan así, no salen.
6: Viene ahora el corte, Rafita. Se colaba Juliano, viene Llorente. No es bueno el pase, pero la pelota le vuelve a caer a Coque. Hay muchos más del Atleti en esa zona. Juliano quería ponérsela para de nuevo Marcos Llorente. Se la queda Joaquín. Qué buen partido está haciendo el 11 del Málaga. Para mí de lo mejor del equipo de Funes. Rafita protege, Rafita se la queda. La pone larga para Chupe. Se va a pegar de nuevo con Lenormand. Estos dos salen del campo pegados. Ahora se enredan. Le trababa Lenormand a Chupete. Se la roba Kangina Dotor. Saque de banda a favor del Málaga. Ahora sí, tiempo para los cambios.
7: Ahora sí, se hacen los cambios. Uno es Joaquín. Se marcha, como decimos, el 11 del Málaga. Entra Rafa Rodríguez y entra Juan Cruz. Y a ver quién se marcha, porque no han cambiado.
6: Dotor va ahí, o sea que
2: no, sí. Están enseñando repetición, no te podemos ayudar.
3: Puede ser Dotor por posición.
9: Pero no es que sea Dotor.
4: Oye, pero en la...
7: Es Dotor, sí.
4: En la repetición, creo que ha pedido Hansko, se ha revuelto un poco, ha pedido penalti porque creo que le ha dado una patada a un jugador del Málaga. No sé si te parecía, Pablo, para algo más, pero es verdad que no estaba el juego de por medio ni nada y le ha pegado una patada ahí abajo a Hansko.
10: ¿Sabes qué pasa? Que eso lo comenté yo el otro día. La ponen a cámara lenta y es que no te sé valorar si es mucho o poco, porque al final lo de la patada en sí mismo no tiene por qué ser infracción si no tiene intención. No parecía mucha cosa, la verdad.
4: Lo pedí en Hansko, pero no, es verdad que no parece demasiado. Juanito, estabas hablando de los cambios del Málaga, ¿verdad?
9: Sí, porque decía que lo normal que fuera Dotor, que es un jugador que ha tenido problemas físicos en la pretemporada y quizá del medio campo entre Iza Merino, Dani Lorenzo, lo normal es que fuera Dotor el cambio.
3: Y la llegada de Rafa, que tiene muy buen golpeo, un chico con un vínculo siendo centrocampista con el gol, y Juan Cruz, que está ante su redención después de la última temporada en Leganés, un jugador que estaba desconectado porque no quería quedarse en Hypermotion, vuelve al Málaga y tiene que intentar dar ese paso adelante. Por cierto, Joaquín, que se ha marchado sustituido, que en su día él debuta con el primer equipo y le hace debutar Diego Pablo Simeone en un partido contra el Huesca, sustituyendo a uno que sigue todavía en la plantilla, aunque parece que va a salir, que es Tomás Lemar.
6: Que no está en la lista hoy, no ha entrado en la convocatoria y, como dice Borja, se le está buscando acomodo, habrá que ver si lo encuentran. Jugando el Málaga, 22 minutos para el 90, sigue el empate a cero y el Málaga, como puede, pero le está plantando cara al Atlético de Madrid. A ver ahora, Galilea sufriendo la presión de Kangin, casi sobre la línea de fondo, a ver qué hace el 4. Se encierra, la saca como puede, la toca Juliano, quería jugar con Barrios, llegó para tocar Rafa, ahora Rafita. La recupera el lateral zurdo, la vuelve a perder el Málaga. Juliano con Pablo Barrios. Barrios levanta la cabeza, busca un socio. De nuevo a la derecha para Kangin Lee. Caído a esa diestra, se mete hacia adentro Juliano. Coque, Llorentes, pronto para extraer lecturas, pero hasta ahí bien. Luego le cuesta al Atlético de Madrid. Coque para Hansko. Hansko a la izquierda para Dani Martínez. Ya sin Ruggeri, recordamos, oficializado hoy por el Aston Villa. Jugando Hansko con Coque. Coque para Kangin. Quería cambiar la orientación del juego. Se anticipó bien Rafita. Recupera de nuevo el Atlético de Madrid. Está bien cerrado ahí en dos líneas el Málaga. Se encierra y le cuesta salir con el balón, pero tampoco sufre demasiado, porque no. Ocasiones clarísimas sí. Del Atlético de Madrid no recordamos muchas.
4: A mí me gusta del Málaga, Borja, que creo que es un equipo que le está intentando hacer partido al Atlético de Madrid a base de, evidentemente, cerrarse, pero luego también es capaz de intentar amenazar siempre. Es decir, que el Atlético de Madrid sienta que si el Málaga tiene el balón va a intentar hacer cosas interesantes.
3: Eso es, que en transición le pueda hacer daño, para que el Atlético de Madrid no pueda empujar en exceso y no pueda vivir mucho más lejos de Oblak. Esto, creo que el Atlético de Madrid, con el cambio de Arnau Ortiz...
6: ¡Viene Kangin! ¡Qué golazo! Llega el Infante. ¡Qué zurdazo! ¡Qué maravilla! Se fue hacia adentro, la recoge en la diestra, caracolea, se va de uno, se va de dos, la pega al palo contrario. ¡Bienvenido, Kangin! Jin, el héroe de Corea, el héroe de Seúl. La noche del Metropolitano es tuya. Se estrena Kangin, se adelanta el Atleti. Atlético de Madrid 1, Málaga 0.
4: Un golazo de Kangin y desde luego que sí, con la pierna zurda la mete ahí el palo largo, como lo celebró el futbolista, también el Cholo Simeone. Ainhoa.
7: Se llevaban las manos a la cabeza en el Metropolitano, se llevaban las manos a la cabeza en el banquillo del Atlético de Madrid, porque ha sido un golazo, ¿eh? Venía al banquillo el jugador, el 7, el nuevo 7 del Atlético de Madrid, a abrazarse con José María Jiménez, y ahora lo celebra el Metropolitano.
2: Marca el Atlético de Madrid, marca Kangin Lee, Sergio, que no se puede caer de mejor manera en el Metropolitano que con este golazo, madre mía.
8: Sí, por supuesto, porque está el partido muy atascado. Yo creo que el Atlético de Madrid no estaba nada fluido con balón, pero bueno, aparece una de sus estrellas, uno de los fichajes estrellas de esta temporada, y marca un golazo. Creo que cómo se libra de esos dos jugadores del Málaga y la mete al palo largo, nada que hacer Herrero.
2: Además, gol de supercrack, ¿eh? De cuando tu equipo más te necesita, jugada que te fabricas tú solo y encima...
8: Sí, es a lo que ha venido. Suplir a Griezmann es muy complicado, pero bueno, son jugadores decisivos. En momentos donde el equipo lo necesita, pues se sale el equipo a la espalda y marca un golazo.
3: Es lo que se le exige, porque el paso adelante, él que tiene que crecer para ser considerado ya un jugador top mundial, es en cifras, que es donde él tiene se debe. Entonces, este tipo de acciones son las que él tiene que generar mucho más. Decíamos dónde podía jugar en la primera parte por su versatilidad, puede ser media punta interior, en izquierda, en derecha. En derecha tiene esta oportunidad, que es ir hacia adentro y golpear de zurda, que es donde creo que va a jugar más en el Atlético de Madrid. Y bueno, pues qué mejor carta de presentación, justamente en la banda donde se ha ido Joaquín, que había hecho muchísimas ayudas para ayudar a Rafita, y ahora el Málaga, que vuelve a reforzar esa posición con un lateral más ofensivo, que es Salinas, quita a Rafita, que es un jugador de un perfil un poquito más defensivo.
2: Y fíjate que a pesar de estar defendiéndose, Juanito, no se le veía al Málaga demasiado incómodo y justo ha llegado el gol.
9: Sí, a ver, al final el Atlético tiene este tipo de jugador y se sabe que puede pasar, sobre todo cuando ha hecho ya los cambios en esta segunda parte. No creo que ha quitado a Rafita, creo que Rafita ha pasado en derecha y ha sido a Puga al que ha sustituido.
3: Entonces, va a pierna natural ahora entonces, Rafita.
9: Sí. Pero bueno, yo te digo, el Málaga sabe que cuando sale o cuando te enfrenta a este tipo de jugador, no solo a Kangin Lee, ya en el momento que ha entrado Baena, en cuanto ha entrado Llorente, este tipo de jugador ya hace que el campo se vuelque un poco más hacia tu zona. Y decíais que el Málaga estaba un poco...
6: ¡Ay, qué buena Kangin! ¡Lugma para el segundo! ¡Qué mano! ¡Qué mano de Alfonso Herrero! ¡Controló Kangin! ¡Vio solo a Lugma! ¡Qué manopla! Acaba de salvar la sentencia Alfonso Herrero, ¿eh? ¡Qué parada del portero del Málaga! Muy buen pase de Kangin, pero mejor todavía, yo creo, la parada de Alfonso Herrero a ese disparo con la zurda de Lugman.
4: Te voy a decir una cosa, Borja, los 10 minutos, 12, 15 que lleva Kangin son brutales.
2: Claro, el partido suyo.
3: Un futbolista que mira hacia adelante, que tiene calidad individual para romper defensas organizadas, y es lo que ha hecho. Lo hacen todos bien, ¿eh? Primero Kangin con el pase, luego Lugman remata muy rápido, que eso siempre a un portero le duele, pero la reacción de Alfonso, en una de sus virtudes, como decíamos, una vez más, fantástico el portero del Málaga.
8: Qué bien, sobre todo esos dos, tres pasos que da para achicarle, para que vea menos portería Lugman, y qué bien reacciona con la mano arriba, un paradón.
6: Es que iba muy fuerte ese balón, era muy difícil de sacar.
2: Iba muy fuerte, sí.
8: Es que yo creo que da entre la mano, la cabeza, no sé si...
4: Se la pone a muy mala idea.
6: Remate a punto de hacer el segundo Lenormand. A punto de marcar Lenormand. Creo que el último en tocar es un jugador del Málaga. El córner lo peinan al primer palo. Aparecía Lenormand, que se lleva agarrando una hora con el jugador del Málaga.
4: Sí,
6: creo
4: sí.
6: Que era Recio.
4: En su línea.
6: Y al final, creo que es Recio el último en tocarla. Pero ya la verdad que no sé. Han dado córner, entonces entiendo que ha sido el del Málaga. Que aquí no lo hemos visto, pero... Pero vamos, que era falta de uno y falta del otro. O sea,
2: Pablo.
6: Ahora lo contamos, Pablo, porque va con el segundo
10: corner. Y que van a seguir agarrándose porque ya se lo advirtió.
6: ¡El remate al larguero! ¡De segunda afuera! ¡El remate al larguero de Hansko! ¡La puso Baena desde la esquina! ¡Tocó Hansko de cabeza al larguero! ¡Estaba batido Alfonso Herrero! En el rechace tampoco pudo marcar. Ha tenido de nuevo el segundo el Atleti.
3: Y mira Kangui dónde está ahora, como lateral derecho defendiendo la jugada, cerrando este compromiso sin pelota del que también Luis Enrique ha hablado muchas veces del surcoreano.
4: O sea, es que es verdad que al final Kangui Lee, yo creo que es un gran futbolista, verdad que en el PSG no ha tenido espacio por la nómina de jugadores que hay, pero es un jugador llamado a hacer cosas muy importantes, Fran, en el Atlético de Madrid.
1: Sí, la verdad es que sí, lo decíamos, partiendo de en el centro no tiene tanta participación con la de ahora, pero en la banda derecha sí que es verdad que suma mejores registros y se ha visto.
2: Cuidado porque hay refresquito y ahora toca escuchar al Cholo Simeone, vamos a ver si hay pértiga sobre el Cholo.
7: Vamos a ver.
3: Si la ha hecho o no la ha hecho la pértiga.
2: Es uno de los momentos de la primera jornada, ¿eh? Es uno de los momentos de la primera jornada. Vamos a ver si podemos escuchar o no el audio del Cholo Simeone en esa charla de la pausa de hidratación.
4: De momento no, o sea, porque lo tendría que ofrecer. A ver, ahora parece que sí. Señal de Movistar.
5: Sí, que sí.
4: Que sí, pero que de momento Movistar no nos la enseña. No podemos. A ver, ahora.
7: Es que...
11: No sé si...
4: A ver, esto es señal de Movistar. Está en silencio el Cholo.
2: Esto ya lo ha hecho el Cholo Simeone y es que se queda callado mientras está la pértiga hasta que la pértiga se va. Hasta que la pértiga se va. Mira.
11: Está dejando el beneficio de la duda, pero...
2: Bueno.
4: Se quita la pértiga. O sea, manda la pértiga.
7: Se ha ido la pértiga.
4: Claro, se ha ido la pértiga. Sí, se ha ido... Cuéntalo, Ainhoa.
7: Se ha marchado la pértiga porque Simeone ha dicho que no hablaba mientras estuviera la pértiga.
2: Esto es
3: para que le ha hecho gesto al cámara también para que se retirase.
7: Con su plan.
4: A ver, por orden, Ainhoa, ¿qué ha pasado?
7: Nada, ya lo habéis contado, venga. Va, ya ha acabado.
4: O sea, vamos a hacer una recapitulación. Ha ido la pértiga, estaba el Cholo Simeone y entonces el Cholo Simeone se ha quedado callado y ha dicho, no hablo hasta que se vaya la pértiga. Y justo en ese momento se ha callado. Bueno, se ha callado. Esto, evidentemente, a los clubes les pagan por ello. Yo no sé si el Atlético de Madrid cobrará esta, que entiendo que no, porque no se ha quedado ahí en el corro con el sonido. Por cierto, aprovecho para recordar muy rápido antes del cambio, y no a que estamos en la opción número 5 de Movistar. Botón de OK, sale ahí un bocadillito y ahí estamos. Contamos los cambios.
7: Se marcha Coque y entra Yulman.
4: ¿Te gusta el cambio, Sergio?
8: Sí, hombre, está claro que le va a dar mucho más estabilidad en el mediocampo Yulman. Entonces, bueno, Coque sabemos que ya es un jugador veterano que poco a poco cogerá ritmo. Fíjate cómo acabó la temporada pasada. Hizo que empezó no siendo titular. Este año pues ha empezado de titular primera jornada. Bueno, va a ser un jugador importante seguro Coque toda esta temporada, pero Yulman para el recambio muy bien.
6: Va a sacar de banda el Málaga, quedan 12 minutos para el 90, recordamos, 1-0 gana el Atlético de Madrid, el gol de Kangin Lee, golazo de Kangin Lee para darle de momento la primera victoria al Atlético de Madrid en la temporada. Ha tenido dos ocasiones clarísimas, esa mano, de Alfonso Herrero al golpeo de Lugman y ese cabezazo al larguero de Hansko. Hjulmand la acaba perdiendo, recupera el Atlético de Madrid, precisamente el danés, se la queda para jugar a la izquierda con Ademola Lugman, se duele en el suelo Barrios, el juego que no se detiene, dice el árbitro que sigan y Barrios intenta levantar, atrás Lenormand para Oblak para Llorente ante la presión de Juan Cruz, se quiere marchar Llorente, a punto de liarla Llorente, la pierde, recupera el Málaga, chupe. Levanta la cabeza, chupe, la tiene Dani Lorenzo en la frontal, peligro, tiene el empate el Málaga, a ver lo que hace Izan, se la ha quitado Yulman, bien al corte, qué error de Llorente en esa salida de balón, sigue el peligro fuera, el lanzamiento fuera, todo parte, creo que de un exceso de confianza de Marcos Llorente, la acaba perdiendo la combinación en la frontal, que no ha sido letal de milagro para el Atlético de Madrid. Va a llegar doble cambio, se hace ya a favor del Málaga, porque hay alguno que ya pide, pues eso, auxilio porque no le dan las piernas.
2: Sí, Lorenzo pide cambio. ¿Se ha debido hacer daño o se le ha subido el gemelo, ha pedido cambio automáticamente?
6: No, esto es cuestión de gasolina, sí.
2: Sí, ya no hay más.
8: Y por cierto, muy buena acción de...
7: Están preparado. Y también preparado Ramón Enrique. Se marcha Galilea y el segundo es...
6: Dani Lorenzo.
7: Ahí está.
4: Bueno, son poco cambios de piernas, ¿no, Juanito?
9: Sí, yo creo que la diferencia entre el Málaga y el Atlético de Madrid es así, ha sido esa. El Málaga ha aguantado bien 50 minutos, pero cuando te han bajado la fuerza y encima el Atlético ha metido dinámica, el Málaga no ha sabido contrarrestarlo. Vemos a Dani Lorenzo, un jugador que suele... Pues, bueno, aguantar bien, llevar bien la iniciativa, le ha dado el cuerpo y lo que le ha dado. La final, la primera jornada es así y el Atlético pueda jugar con esa baza.
3: Y ojalá que Ramón físicamente esté bien, por fin, porque es un futbolista de mucho talento, pero las lesiones han cortado su proyección, igual que Aitán.
9: Sí, bueno, he escuchado que hay Aitán, pero Aitán no, creo que no ha entrado, era Jauregui, me ha parecido.
6: No,
9: y...
6: no, Jauregui, Eneko Jauregui.
4: Sí, Jauregui.
2: Era Jauregui, sí,
9: Ramón,
2: entraba, sí, sí.
9: Sí, sí. Tanto Ramón como Aitán, el mismo perfil que hablamos de Dani Lorenzo, David Larrubia, jugadores que yo creo que va a causar sensación. La pena de estos dos jugadores, de Aitán y de Ramón, han sido las lesiones estos dos últimos años. No han terminado de coger continuidad, esperemos que este año por fin puedan tenerla.
6: Jugando el Atlético de Madrid, persiguiendo a Jauregui ahora, a Marco Llorente atrás para Lenormand, Hansko, 9 minutos para el 90, la pelota para Lukman, ahora se quejaba el nigeriano que ha abandonado la punta del ataque, de un agarrón de Rafita, dice el árbitro que sí, así que será falta a favor del Atlético de Madrid, que le sigue ganando tiempo al reloj, que de momento ve cómo sumaría los primeros 3 puntos de la temporada. Se repetiría, por cierto, el resultado de hace 8 temporadas, la última en la que estuvo el Málaga en primera, también se estrenó aquí. Entonces marcó Griezmann, hoy ha marcado su heredero, Kangin Lee.
3: Por cierto,
6: momento
3: mejor Lukman ahí.
6: Que luce en el marcador.
4: O sea, me parece curioso lo que ha dicho José, ¿no? El 7 del Atlético de Madrid en aquel momento, ahora el 7 del Atlético de Madrid, que es Kangin Lee.
6: Pero hay que ver si era el 7 ya en aquel momento o era cuando llegó al 8. No recuerdo.
4: ¿Qué año es?
6: No lo recuerdo, era aquel partido.
4: Hace
6: 2018,
4: 8 años.
6: 2019. No recuerdo, yo lo de los números ya me voy.
3: 17-18 es la temporada.
6: O 18-19.
3: 17-18 es la anterior,
6: sí,
3: que estuvo en Málaga.
6: 17-18, sí. Sí, 17-18, me confundí. Porque la última del Calderón fue 17-17.
4: El 7.
6: Pues el 7. Sí, este es el Principito, pues este otro es el Infante, ¿no? Se supone. Pues,
4: Hombre, que habría que buscar también algo relacionado con Corea, ¿no? O sea, no sé cómo
6: bueno,
4: le podría bautizar.
6: Tampoco lo...
4: O sea, no sé, hay que buscarle. Hay que bautizarle.
6: No, a mí con ese me vale. Yo ya no tengo más imaginación. Con esa me vale. La tiene el Málaga, recio arriba. Buscando a Jauregui, se la queda Llorente para Juliano Simeone, Lenormand. La presión de Juan Cruz, ahora va contracorriente, por supuesto, ahora al Málaga le van a doler mucho más las piernas porque le va a tocar correr, perseguir esa pelota que manejaba Black, que se queda de momento el equipo de Funes, la tiene Jauregui jugando con Juan Cruz. Llega Kangin para proteger, defendiendo a su equipo también el coreano. Intentando lanzándose al suelo, se la queda Barrios, a correr Lukman, amenazaba con el pase largo, va a conducir Baena tiene por delante a Lukman, Baena encuentra a Lukman, el pase es malo de Baena, que se queja de la falta, la pita porque le dio en la cara un manotazo el jugador del Málaga, creo que fue Izan, pero el pase de Baena no había sido bueno, ¿eh?
7: Simeone pidiendo amarilla.
6: La falta es clara de Izan Merino en la frontal, se había equivocado en el pase Baena, pero le toca claramente en la cara, Pablo, ahí o en el, vamos,
10: sí,
6: en el pecho. No sé,
10: sí, yo creo que tiene más pinta de obstrucción y le impide continuar. Y yo no considero que sea tarjeta amarilla porque Alex Gane lo que hace es desplazar el balón ya, darle el pase y por tanto no le está cortando el ataque prometedor como tal.
4: Y se tira contra él, ¿no?
10: Sí, a ver, la falta no me parece mal porque es verdad que es una situación clara en que el defensor pues hace la típica de ponerse delante y impedir que pueda seguir atacando, pero es suficiente. Sin tarjeta amarilla yo creo que es lo que
2: ¿La falta para quién?
6: Pues coloca el balón Baena, es ideal para que la pegue Baena, que es diestro, pero perfecto, por ahí sí. Aparece también Kangin, que es zurdo, así que uno de
2: Kangin
6: los dos
2: está tocado por la varita,
6: es el
2: oye.
6: Que la va a pegar. Me da que va a ser Baena, se la han hecho a él, yo me la pido. Pero hay que esperar a lo que hay del colegiado. Allá va Alex Baena, la pega. ¡Larguero, qué golazo! ¡Gol, gol, gol, gol, gol, gol, gol, gol, gol, gol, gol, gol, gol, gol, gol, gol, gol, gol, gol, gol, gol, gol, gol, gol, gol, gol, gol, gol, gol, gol, gol! ¡Baenazo en el Metropolitano! ¡Qué golazo! A la escuadra, larguero dentro. ¡Qué golazo! Hacía falta también que apareciera Baena. Aquí lo tienen. Otro para opositar, a recoger el testigo. ¿Quién sabe si de Antoine? ¿Quién sabe si de Julián en el lanzamiento de falta? ¿Cómo la puso Baena? campeón olímpico, campeón de Europa, campeón del mundo. Golazo de Baena, sentencia el Atleti, Atleti 2, Málaga 0.
4: Le pegó con la pierna derecha a Baena, yo creo que casi la clava en la escuadra, como lo celebraba el futbolista del Atlético de Madrid, Ainhoa.
7: Lo celebraba Baena con rabia, se ponía de pie todo el banquillo del Atlético de Madrid, Simeone hacía el gesto con la mano de vaya golazo, y bota el Metropolitano cantando te quiero Atleti después del segundo de los suyos.
2: El segundo del Atlético de Madrid lo marcaba Baena. Borja, ya en el Mundial estuvo a punto de meter una falta muy, muy, muy, muy parecida.
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que fue mediodía, arrancamos nuestro tiempo de información y análisis provincial aquí en el Radio Almería, en el 89.5 Almería Capital y Zona Metropolitana, 103.4 Poniente y Campo de Níjar, 96.8 Levante y Almanzora y en el Radio Almería.com. 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

0: Jesús, bienvenidos a la cruda realidad. Porque la cruda realidad no es lo que nos cuentan desde los equipos de opinión sincronizada pagada con nuestros impuestos por el sanchismo y por el socialcomunismo. La cruda realidad es que cuando se aprueban leyes para que los pobrecitos que no tienen vivienda puedan meterse en la tuya y tú no los puedas echar y además tengas que pagarles la luz y el agua, pues eso tiene repercusiones. Claro, a lo mejor no en ti, a lo mejor a ti no te ha tocado, a lo mejor no le ha tocado a nadie que conozcas. Como decía ese singular concejal, el señor Putillas, en el Ayuntamiento de Almería, la cruda realidad es que cuando se aprueban las subidas de sueldos mínimos y de pensiones y de retribuciones de y de pagas y de paguitas y de subsidios, etcétera, etcétera, pues hombre, qué bonito todo, que la gente cobre más. Pero claro, el que cobra más, y a lo mejor es un tipo que tiene una zapatería en la calle, una zapatería en la calle Calzada de Castro, estaría bien, ¿no? Porque pegaría mucho. Pues claro, el hombre tiene que subir un poco los precios, porque si le cuesta más el sueldo de sus trabajadores, porque si además los zapatos el fabricante se los cobra más caro, porque a su vez el fabricante tiene que pagar más caro los sueldos de sus trabajadores, porque si además tiene que despedir a una persona, tiene que pagarle más por el despido, pues todo eso hay que repercutirlo en algún sitio o cerrar la empresa. Y entonces, ¿qué es lo que ocurre? Que tú vas a comprarle zapatos al amigo Alfonso, el de Calzada de Castro, y te cuestan más dinero los zapatos. Y al final haces cuentas y dices, ostras, cobro más que hace 8 años, pero tengo menos dinero para comprar cosas, porque las cosas cuestan más caras. Tiene consecuencias. Y cuando lo que se gestiona, la forma de gestionar la política es con efectos llamada vía regularizaciones de inmigrantes, vía alojamientos en hoteles de 4 estrellas, vía atención sanitaria gratuita a todo el que entra por la frontera saltando la valla, pues hombre, todo eso tiene consecuencias. Tiene consecuencias como, por ejemplo, pues que tú a lo mejor pues vas al centro de salud y tu médico esa mañana no está. Y no está porque está en un hotel de 4 estrellas haciéndole pruebas a los inmigrantes que han llegado ilegalmente a la provincia. Pero tiene más consecuencias, ¿eh? Tiene más consecuencias, porque claro, aquí podemos pensar que a lo mejor, pues lo que ha pasado en Ceuta es un problema de Ceuta. Y Ceuta se lo va a comer con patatas, porque además salen los ministros, qué vergüenza de ministros, diciendo en televisión, no, que no vengan más, que no se va a poder quedar aquí ninguno, que van a ser todos devueltos, menos los menas, que eso sí se tienen que quedar. Pero claro, ahora nos encontramos, e iremos a hablar ahora con algún ayuntamiento, con que se han producido llegadas de inmigrantes entrados ilegalmente en España a nuestra provincia, a algunos municipios de nuestra provincia, como del resto de comunidades autónomas, hay que nadie se vaya a engañar. Y ahora ha salido la subdelegación de gobierno a afirmar que esos traslados de inmigrantes se están produciendo no desde Ceuta, sino desde Málaga, y se trata de inmigrantes que tienen protección internacional. ¿Y a mí qué me cuenta usted? Pero es que dicen estas gilipolleces y se quedan tan anchos. Pero bueno, ¿y qué más me da a mí? Que nos estamos teniendo que comer los inmigrantes ilegales que genera el sanchismo. Vengan de Ceuta, de Málaga, de Melilla o de la Conchinchina. Y dicen esto, pues como el otro día Bolaños, que dijo, pues el AVE va a venir pronto. Muy bien, ahí lo llevas. ¿Qué? ¿Algún problema? Pronto. Y los inmigrantes que vienen de Málaga, y te los comes. Y además ha dicho la subdelegación, ha desmentido rotundamente los bulos que refieren que se trata de inmigrantes llegados de Ceuta. O sea que encima se ponen como muy dignos, ¿no? O sea, aquí en Almería nos tenemos que estar comiendo los inmigrantes que genera ilegales. Tíos que entran en España ya delinquiendo, cruzar una frontera es un delito. Y los tenemos ya aquí en Almería. Y eso se pone muy digno diciendo, que no son los de Ceuta. Qué poca vergüenza tenéis. Qué poca vergüenza tenéis. Por eso yo trabajo y ansío que lleguemos a vivir en un país sin comunismo y sin socialismo. Primero, para evitarnos todas estas vergüenzas y todas estas ruinas. Pero luego también por otro motivo. Porque tengo muchas ganas de ver qué va a hacer con su vida José María Martín el día, Dios quiera que llegue, que no tenga ningún puesto político remunerado a su alcance. O sea, que el PSOE no tenga ningún parlamentario andaluz, ningún diputado en Madrid, ningún senador, ningún concejal. A ver qué vas a hacer con tu vida, José María, después del daño que le estás haciendo a esta provincia. Como el día de Puente y Bolaños, como el resto de los días que voy a cualquier convocatoria, te vamos a seguir haciendo preguntas, José María, para desnudar tu falta de capacidad y tu falta de dignidad política. Ya de la dignidad personal ni hablamos. Hasta las 2, primera parte de Es la Mañana de la Libertad. A las 2, el Informativo Nacional e Internacional. Y a las 2, a las 3 de la tarde, la prórroga con Esa Agricultura. Por cierto, tratando en profundidad dos asuntos importantes que están pasando en nuestro campo. Uno, las lluvias de agosto, a ver qué ha pasado con ellas, cómo han afectado. Y otra, el trip parvispinus, que ya ha aparecido en las plantaciones tempranas. Eso será a las 3. Ahora es la Mañana de la Libertad. Victoria Cobian, ¿qué tal? Muy buenas.
1: Hola, Víctor, ¿qué tal?
0: Alegrándome mucho. ¿Tú te alegras de saludarme a mí?
1: Sí, claro.
0: José María Martín seguro que no se alegraría.
1: Le preguntaremos.
0: ¿Le vas a preguntar cuando lo veas? ¿Te alegrarías de saludar a Víctor?
1: Sé la respuesta.
0: Cuéntame.
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0: Está también por aquí Jessica Alonso, la sin par Jess. ¿Qué tal? Muy buenas.
2: Muy buenas, Víctor.
0: Que
2: ¿qué
0: con
2: tal?
0: Esa seguridad en sí misma y esa rotundidad y contundencia que le caracteriza, nos habla de...
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0: Y aparece, asoma la cabeza por el agujero de su madriguera, José Montaño. ¿Qué tal, Montaño? Muy buenas.
3: ¿Qué tal? Muy buenas, Víctor.
0: Para completar esta introducción inicial, como todas las introducciones, porque una vez que ya se ha introducido, ya deja de ser inicial. ¿Con qué?
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0: Venga, pues creo que tenemos tarea. Hay que contar cosas.

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1: Almería refuerza la limpieza de la Feria 2026 con más personal y casi 300 puntos extraordinarios de residuos.
2: El ayuntamiento desplegará 78 operarios, 34 vehículos y nuevas islas de reciclaje, además de una nueva campaña de concienciación para mantener limpios el recinto ferial, el centro y las zonas de mayor afluencia.
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1: El ayuntamiento encara los preparativos de la feria reforzando actividades de verano, barrios y atención a los mayores.
2: El concejal de Integración Social, Óscar Bleda, repasa las iniciativas estivales del área de Integración Social, Participación y Juventud, entre las que destaca el éxito de Almerízate, el cine de verano y las novedades para la segunda gran de la ciudad.
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1: El ayuntamiento bate récord con el reparto de 35.000 abanicos solidarios para la feria.
2: La jornada transcurrió con fluidez en 4 puntos de la ciudad donde miles de almerienses hicieron cola desde la madrugada para conseguir el codiciado objeto festivo, cuya recaudación se destinará íntegramente a 4 entidades sociales locales.
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1: La Junta avanza en la reparación de la A1075 entre Lama y la Vega del Río Nacimiento.
2: Las obras de emergencia, con una inversión cercana a 1,5 millones de euros, se encuentran ya en su ecuador y está previsto que finalicen este otoño, manteniendo la carretera abierta al tráfico.
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1: La Diputación de Almería impulsa la 9ª edición del Festival Flamenco del Jaroso en Cuevas de la Almanzora.
2: La cita se celebrará los días 5 y 6 de septiembre y volverá a unir flamenco, patrimonio y tradición minera con actuaciones, moda y una masterclass.
0: Bueno, pues estaremos atentos a esa masterclass, como ahora estamos atentos aquí.
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0: Y además,
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1: Culmina la mejora del camino Poveda entre Lúcar y Tíjola.
2: La institución provincial invierte 650.000 euros en una actuación histórica que mejora la conexión entre ambos municipios y beneficia a vecinos, agricultores y visitantes de Almanzora.
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1: Se preparan para las fiestas de San Agustín con un variado programa de actividades y homenajes.
2: La presidente de la Junta Local, María Delgado, destaca el reencuentro vecinal, el tributo al mítico Pub Caribe y los eventos culturales y deportivos previstos para estas fechas.
0: Más noticias del Poniente, en este caso en Roquetas de Mar.
1: El ayuntamiento impulsa una nueva vuelta al cole para apoyar a familias y comercios.
2: La campaña desarrollada junto a la Cámara de Comercio de Almería incentivará las compras de proximidad con premios económicos y material escolar.
0: Y vamos con información de Berja.
1: El ayuntamiento respalda las fiestas de Benejí en honor al Santo Cristo de Cabrilla.
2: El barrio Virgitano celebrará del 20 al 23 de agosto 4 jornadas de tradición, música, actividad infantiles y actos religiosos para todos los públicos.
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1: El talento nijareño brilla en el Campeonato de España de boxeo en edad escolar.
2: La joven promesa María Hernández, de 13 años, se proclama campeona nacional en la categoría de 50 kilogramos, representando a la selección andaluza.
0: Y vamos con más información, en este caso, de la Mancomunidad del Levante. ¿Qué ha pasado?
1: Pues que la Mancomunidad refuerza su apuesta por la calidad turística a través del sello SICTEF.
2: La gerente Miriam Fuentes destaca que los 14 municipios trabajan como un destino único para ganar competitividad, mejorar la experiencia del visitante y proyectar conjuntamente sus recursos turísticos.
0: Enseguida información económica, pero antes...
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0: Y la noticia económica es...
1: Francisco Góngora refuerza la colaboración de la Junta con ADRA y destaca más de 40 millones movilizados desde 2019.
2: El delegado del gobierno andaluz mantiene una reunión de trabajo con el alcalde Manuel Cortés para repasar proyectos en educación, sanidad, agua, puerto e infraestructuras y abordar las principales necesidades del municipio.
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1: La Junta refuerza el control frente al trips parvispinus tras detectarse en el poniente almeriense.
2: La Administración andaluza insiste en aplicar el protocolo de control biológico en los cultivos de pimiento y recuerda que ya se han iniciado 209 sanciones tras casi 600 inspecciones en el campo.
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1: La Junta activa el 86% de las medidas de la estrategia andaluza del olivar en su primer año.
2: La planificación contempla 52 actuaciones y una inversión global cercana a los 987 millones de euros hasta 2027 para reforzar la competitividad, modernización y sostenibilidad del sector olivarero andaluz.
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0: Y entre los segundos, Victoria Cobian, ¿qué ha preferido?
1: Gallineta frita.
0: Bueno, pues la noticia cultural es...
1: El Ayuntamiento de Almería convierte la Plaza de la Constitución en el epicentro cultural de la feria con una oferta musical histórica.
2: La programación arranca con un doble concierto inédito de la banda municipal, la 41ª edición del Festival Internacional de Folclore y un gran espectáculo sinfónico de la OCAL junto a José Manuel Zapata.
0: Bueno, pues tenemos también actualidad universitaria, ¿eh? Con la Universidad de Almería, ¿qué?
1: Clausura Ciencia de Cine, con una alta participación.
2: La última sesión ha estado dedicado al tratamiento de las neudartes de la gran pantalla.
0: Los neardentales.
2: Ay, perdón.
0: Los neardentales, que son, pues son algunos ministros. Bueno, en fin, enseguida vamos con la información de la prensa, pero antes.
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0: Y además,
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1: Diario Ideal.
2: La Universidad de Almería da forma a una expansión sin DIE de 30 millones de euros.
1: Diario de Almería.
2: Almería prepara 5 nuevos centros eléctricos para acabar con los cortes de luz.
1: Noticias del Ejido con el periódico de cerca.
2: Adra celebra este sábado una nueva edición de La Noche en Vela con cultura, música y ocio.
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2: Las exportaciones andaluzas crecen más del doble que la media nacional en el primer semestre de 2026.
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2: Feijóo reprocha al gobierno sus ataques a Vivas y al rey. Vivimos un proceso destituyente.
0: Como mínimo, como mínimo. Y quizás haya quedado hasta corto. En fin, ¿cómo andas?
1: Pues yo bien, pero...
0: ¿Tú bien? ¿Y tu amiga?
1: Sonia anda regular,
0: no,
1: regular.
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1: Fútbol Unión Deportiva Almería.
2: Jornada de descanso y mercado.
1: Fútbol Tercera RFEF.
2: Isaías Rodríguez se incorpora a la Almería B.
1: Vamos a la pista, todo menos fútbol, con el consorcio del sector 2 de la provincia de Almería para la gestión de residuos y ecoembes, que nos animan a reciclar latas, bricks y envases de plástico en el contenedor amarillo y envases de cartón y papel en el azul, porque reciclar es muy nuestro en voleibol.
2: Manolo Berenguel se lleva a Alejandro Vigil al San Sadurdiño.
1: Baloncesto.
2: José Mañas renueva como preparador físico del Ecoculture CB Almería.
0: Enseguida te vamos a dar el tiempo en Almería, pero antes,
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0: Terminamos. 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
1: La Agencia Estatal de Meteorología anuncia para hoy en Almería cielos despejados y sin riesgo de precipitaciones. Los vientos soplarán flojos en toda la provincia, temperaturas en ligero descenso con una máxima de 33 grados y una mínima de 26.
0: Son las noticias, hasta aquí los titulares que cerramos con...
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0: Bueno, pues son... bueno, y además, decías, yes.
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0: Pues han sido los titulares, la primera aproximación con la actualidad y enseguida sonidos del día.

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0: esta maravilla que estás escuchando es la voz de Mary Hill y la guitarra de Paco Rivas. A ellos los vas a poder disfrutar mañana jueves 20 de agosto en 13 Market en Rodalquilar. Y la propia Mary Hill, que cuando canta sola se hace llamar Merey, estará el viernes, el día siguiente, en la noche mágica de El Palmito Cabo de Gata. Saludo para los dos, maestro, Mary. Qué ganas tengo de veros y de escucharos, porque nos gusta la buena música y nos gusta también esto que nos trae Victoria Cobian.
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0: Señor, ya está aquí. Como Almudena Caparrós, que ya está aquí. Estaba en otro lado y ahora ha venido. Hola, Almu.
2: Hola, ¿qué tal? Muy buenas a todos.
0: Y cuando... Bueno, vamos a cumplir con nuestro compromiso 2026 de este mes de agosto. Ya sabes que Compromiso 2026 es una iniciativa que tiene ya algunos años, que nació del compromiso de nuestras emisoras de radio, Marcador Almería Radio, de BMW y Mini Automotor Costa, y a ese compromiso se han unido empresas con alma y con corazón, como Almagro Nature, como Clínicas Dentales Chafarinas, cada mes dando visibilidad a una asociación sin ánimo de lucro. Y este mes, a Safilab.
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0: Bueno, y antes de ir a por los sonidos del día, hablamos de mis amigos de Novasis.
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0: Vamos a cultivar unos sonidos del día, a ver qué sale.
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0: muchísimo en la provincia y en la ciudad de Almería, porque ayer es un día marcado en rojo para mucha gente, el día del reparto de los abanicos. Una vez más, se bate récord, 35.000 abanicos solidarios. La jornada que transcurrió con fluidez, 4 puntos de reparto, miles de almerienses haciendo cola desde la madrugada, y la recaudación se destina íntegramente a 4 entidades sociales locales. Escuchamos sonido al respecto.
1: Este año tenemos un récord de cifra, en que son 35.000 abanicos. A las 9 ya había una cola muy grande, pero va fluyendo con mucha normalidad. Los otros puntos están a punto de abrir. En el Toyo se ha abierto con 15 minutitos de antelación porque estaba preparado, y también sabemos que es un día muy caluroso y pretendemos que todo vaya con mucha celeridad. Muy contento en este día, y además contamos con la participación que tenemos a voluntarios de las 4 entidades que van a ser la beneficiaria de toda la recaudación íntegramente, para Proyecto Hombre, la Asociación de Niños con Discapacidad ANDA, Casa de Nazaret y La Milagrosa. Así que esperemos que todo transcurra con la normalidad esperada. Pedimos mucha paciencia, sabemos que va rápido y no tendremos hora de cierre, simplemente será en los puntos, se irán cerrando según se vayan terminando los abanicos. Hay muchísimos, ya digo que son 35.000, y entonces esperemos que, bueno, pues que la gente, como estamos viendo también por aquí, que viene con su tradicional momento familiar, y teníamos a los primeros de la fila como que son los mismos de todos los años, y la verdad que muy contentos, y esperemos que vaya todo con esa normalidad esperada.
0: Bueno, pues efectivamente, discurrió, como decía Amalia Martín, la concejal de Alcaldía del Ayuntamiento de Almería, discurrió con total normalidad la jornada. Y más del Ayuntamiento de Almería, porque, y más de la feria, porque el Ayuntamiento ha dispuesto un plan, un ambicioso plan de limpieza y recogida de basuras con especialmente diseñado para las fiestas patronales. Antonio Urdiales es el concejal del ramo.
2: Pues sí, el Ayuntamiento ya...
0: Escuchamos a Antonio Urdiales.
3: Vamos a desplegar un dispositivo de limpieza y recogida de la feria con más personal y puntos de reciclaje y con nuevos medios. Con el objetivo de garantizar el cuidado y mantenimiento del espacio público durante una de las principales celebraciones de la ciudad, las ferias de Almería, contaremos con 78 operarios de limpieza y recogida de residuos, con maquinaria especial para limpieza y mantenimiento de suelos, y con casi 300 puntos extraordinarios de papelera y contenedores de diferentes tipologías adicionales a las papeleras ya existentes, lo que supone un gran a la feria de 2025, cuando fueron instalados 40 puntos adicionales. Esta solución permitirá aumentar la capacidad de recogida de los principales itinerarios y zonas de concentración de personas, facilitando el depósito de residuos y sin obstaculizar el tránsito. Queremos que tirar los residuos donde corresponde sea lo más fácil posible. La feria, al final, supone un enorme esfuerzo de organización y de medios para que Almería pueda disfrutar de sus fiestas en las mejores condiciones. Y este año damos un paso más, no solo incrementando el personal, sino también poniendo más medios a disposición de los ciudadanos y mejorando la coordinación del servicio. Por eso, no solo ponemos más papeleras y más puntos de reciclaje, sino que trabajamos para que sean visibles, para que estén bien señalizados y se encuentren allí donde realmente hacen falta.
0: Esta mañana ha habido novedad al respecto, enseguida nos lo contará Almudena Caparrós. Pero antes, José Luis Pascual. Hola, ¿qué tal, Pascual?
4: Hola, muy buenas, Víctor.
0: Ha estado esta mañana en la presentación de las novedades de la batalla de flores de la Feria de Almería. Otro momento importante señalado en rojo en el calendario, con la intervención de la concejal de Familia, Inclusión e Igualdad, Paola Lainez. Cuéntanos.
4: Sí, más que novedades, la noticia en sí es que el Ayuntamiento de Almería va a hacer un gran esfuerzo económico para dar todavía más brillo al que es, sin duda, uno de los grandes eventos de la Feria Almería. Almería, próximo lunes a partir de las 7:30 de la tarde. El recorrido va a ser exactamente el mismo de la última edición, con la Rambla Federico García Lorca, muy cerquita de nuestros estudios, como gran epicentro. Pero, eso sí, como digo, se va a hacer un esfuerzo económico para que haya una mayor participación. Van a ser más de 750 las personas que estén dentro de esta batalla de flores, más carrozas, más flores, y también la participación de una docena de grupos folclóricos. Además, el Ayuntamiento va a seguir impulsando, como hizo el año anterior, alrededor de esta batalla de las flores, también dos sesiones de baile de sevillanas. Vamos a escuchar a Pablo Lainez.
5: La batalla de flores este año va a tener 750 participantes, exactamente entre 730 y 750 personas van a participar en todo el recorrido. Ampliamos con 2 carrozas más, un total de 14 carrozas. 4 pasacalles, también ampliando la cifra del año pasado. Un total de 11 grupos folclóricos que también van a participar, que vienen de distintos países, como sabéis, de ese certamen internacional que tiene ya casi 50 años de historia.
0: Bueno, y como decíamos, esto es habitual todos los años en el mes de agosto. La actividad municipal en el Ayuntamiento de Almería es absolutamente febril, entre la feria y lo que no es la feria. Bueno, pues esta mañana, escuchábamos hace un momento a Antonio Urdiales, ha presentado, aparte de esa limpieza especial de la feria de la que hablaba, los nuevos contenedores que comienzan a instalarse en la ciudad por parte del nuevo contrato, como parte del nuevo contrato de servicio de recogida y transporte de residuos sólidos urbanos. Allí ha estado, ella que es muy curiosa, le gusta mucho la limpieza, Almudena Caparrós. ¿Qué ha dicho el amigo Urdiales?
2: Pues sí, el ayuntamiento ya ha iniciado la instalación, comenzando en la avenida Cabo de Gata, y que luego se desplegará de forma continua por todos los barrios hasta el mes de noviembre. Se trata de un modelo más moderno, accesible e inclusivo. Son 23 centímetros más bajos para mejorar la visibilidad, por ejemplo, al cruzar cuando hay pasos de peatones. Cuentan con un pedal central más cómodo, marcaje en braille y aumentan su capacidad un 7%. Además, están diseñados para resistir las fuertes rachas de viento de la ciudad e integran una tapa trasera reforzada para evitar el vertido inadecuado de objetos voluminosos. Esta renovación no solo implica un cambio de imagen, sino también un incremento de casi el 50% del número de contenedores, pasando de 2.650 a casi 4.000 unidades. Además, el gran esfuerzo se centra en las fracciones de reciclaje de plástico y de papel para garantizar que todos los barrios cuenten con islas de reciclaje completas. Posteriormente, y como bien dices que soy curiosa, ¿no? Pues hemos preguntado al concejal.
0: Pero yo lo decía curiosa en el en la vertiente de amante de la limpieza, ¿no? Qué curiosa
2: también
0: esta musasa.
2: También soy curiosa de la curiosidad mató al gato, ¿no?
0: También.
2: Así que pues,
0: lo tienes todo, hija.
2: Sí, hemos preguntado al concejal por una reciente polémica generada por el PSOE, que ha denunciado que el próximo mes de septiembre entra en vigor un aumento de la tasa de basura que llegará a duplicarse en barrios como Los Ángeles, El Zapillo, Pescadería, alcanzando los 132,15 euros por vivienda, que el nuevo contrato cuesta a la ciudad 11,78 millones de euros al año y que tras 6 meses, según dicen, el servicio no ha mejorado. Así que vamos a escuchar al concejal.
6: Es una inversión que está recogida dentro del contrato actual de recogida y transporte de residuos, un contrato que empezó en el mes de febrero, en el que venimos implantando poco a poco nuevos servicios, como habéis venido conociendo, y ya están viendo los hosteleros, por ejemplo, con el servicio por la puerta, las pescaderías también con un servicio de recogida de pescadería, los mini puntos limpios que también dentro de poco llegan a nuestras calles, el servicio también del punto limpio del sector 20 que se abre todos los días de la semana para facilitar a los ciudadanos. Pues a la oposición le diría, sin lugar a dudas, que lo que tenía que haber trabajado en que la ley que el señor Sánchez ha implantado en todos los municipios de España, más de 5.000 habitantes, no se hubiera implantado de esta forma. A los ayuntamientos nos ha obligado a que todos los costes de los servicios de basura los soporten los ciudadanos, y el ayuntamiento tiene que cumplir la ley, y hemos hecho eso. Pero a la vez lo que queremos es mejorar los servicios, y en eso estamos. Tenemos un contrato nuevo que empezó en febrero, que evidentemente un contrato tiene 12 meses de implantación y tiene que además implantarse de una manera robusta. No podemos andar tropezándonos o andar con implantaciones que no se...
0: Además, sonidos propios. Hoy es miércoles y tendremos esa Agricultura de Almería con un programazo en el que vamos a hablar, como decía al principio, pues de esos dos contingencias que han surgido a lo largo del mes de agosto: las lluvias de verano y la aparición del trip parvispinos muy tempranitos en esta campaña. Ayer teníamos nuestra prórroga de 3 a 4 de la tarde, como todos los martes, salud y cultura. Bueno, pues en Es la Salud en Almería, nuestro programa patrocinado por Biosabor, Vista Camacho, Agrosan Isidro, Colegio Oficial de Médicos de Almería, Gastrum, Clínica Dental y Clínica de Medicina Estética Mateo y Francos, pues contábamos con el análisis del nuevo aparcamiento del Hospital del Poniente, abordamos la cirugía refractiva con Vista Camacho y dimos visibilidad a la labor de los celadores. Escuchamos precisamente una celadora, Rocío Berrido.
7: Nosotros somos el transportista por excelencia del centro de salud. Se encarga básicamente de toda la logística. Llevamos muestra biológica al laboratorio, nos encargamos de la recogida de vacunas y la devolución que estas son muy importantes para la sociedad, pues para que estén disponibles en los centros de salud, nosotros somos quienes las llevamos. Nos encargamos de los pedidos urgentes de farmacias, ya sea medicación normal, como estupefacientes, como metadona, todo eso somos nosotros quienes los facilitamos, además de los pedidos urgentes también de material fungible.
0: Bueno, y en nuestro programa cultural es La Cultura en Almería con José Luis Pascual, el área de deportes del Ayuntamiento de Almería, el área de cultura del Ayuntamiento de Almería, el área de cultura de la Diputación Provincial de Almería. Escuchamos a José Francisco González, director de la agrupación musical Virgen del Mar y organizador del 41º Festival de Folclore.
8: Sí, se convoca en Plaza Vieja, que está siendo últimamente, pues cada noche unos 3.000, entre 3.000 y 3.500 espectadores. Pues seguro que se va a llenar la noche que se ha ampliado más, que el domingo. Entonces, bueno, pues que es que una actividad, bueno, pues como familiar, por así decirlo, ¿no? O sea, puedes ir con tu familia, por supuesto, como entrada libre, pues hasta completar el aforo. Pero vamos, que siempre está la plaza a reventar y gente de pie, que unos se sientan, otros se van, otros salen, otros entran.
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9: ¿Qué te parece la acogida temporal de inmigrantes en los centros de Olula y Purchena?
0: Con esto, enseguida vamos a analizar eso en el tema del día. Con esto ponemos el punto final a nuestros sonidos del día, añadiendo que
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0: Y una más.
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0: dulce de un tema poco dulce, pero la entrevista en sí es dulce porque viene de la mano de los magníficos productos de panadería del Rosal, como todos los miércoles, vamos.
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0: Bueno, pues con los productos de panadería del Rosal vamos a abordar ahora un tema que es preocupante, pero no sorprendente. Porque evidentemente, cuando el gobierno de un estado plantea una política migratoria suicida, en la que las fronteras son un queso de gruyere, por lo que pasa todo, en la que a los que entran ilegalmente en el país se les premia, pues con cosas como, por ejemplo, atención sanitaria gratuita e inmediata, alojamiento en hoteles de 4 estrellas, y cuando termina ese alojamiento, pues se les pone en la calle para que hagan lo que crean oportuno que tienen que hacer, pues pasa lo que pasa, que al final esos señores afloran por algún sitio. Hace 20 días hoy que se produjo la invasión de inmigrantes ilegales, más de 70.000, en la ciudad autónoma de Ceuta. ¿Qué ha pasado con esos inmigrantes ilegales? Pues dicen que la gran mayoría ha vuelto a su país, o ha vuelto a Marruecos. Se han quedado miles allí. Están provocando un caos y un colapso en todos los sentidos. Desde el gobierno se ha venido diciendo que últimamente, vamos, antes de ayer, han empezado a decir que no vengan más inmigrantes ilegales a Ceuta, porque a estos no se les va a dar traslado a la península. Claro, siempre y cuando no sean menores no acompañados. Y yo me preguntaba la semana pasada en un videoblog, no, antes de ayer, en un videoblog me preguntaba: señores ministros, señores del gobierno, ¿por qué tanto interés en decirle a los señores de... Primero, ¿por qué han tardado 8 años en lanzar este mensaje? Y segundo, ¿por qué tanto interés en resaltar que los que vayan ilegalmente a Ceuta no van a ser trasladados a la península ni van a ser acogidos? Y no se lanza el mismo mensaje para los que llegan directamente a la península. ¿Por qué no se dice, señores, los que lleguen en patera a Almería, Cádiz o Málaga, o en cayuco a Canarias, se les va a devolver a sus países de origen? ¿Por qué ese mensaje no se lanza? Bueno, el episodio de esta semana en Almería es que en Olula del Río y en Purchena, pues han aparecido inmigrantes ilegales adultos llegando al centro de menores, a los centros de menores. Los dos ayuntamientos ya han dejado claro que no han recibido ninguna comunicación previa, que es exactamente lo mismo de lo que se quejó en su día Paco Góngora cuando se encontró el hotel de Elegido Hotel en Santo Domingo convertido en una posada o en un centro de acogida para inmigrantes ilegales. Las administraciones locales no tienen ninguna competencia y ambos ayuntamientos han pedido explicaciones a la subdelegación del gobierno en Almería. Y la subdelegación del gobierno ha salido como siempre, dándose golpes en el pecho, asegurando que estos inmigrantes ilegales no vienen de Ceuta sino de Málaga. Oye, qué consuelo, entonces ya me quedo mucho más tranquilo. Que tienen protección internacional y que los que han dicho...
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